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Sofía de Vergara se comunicaba con nosotros. Solicitud para un tema lindo. Elegime uno lindo, te voy a elegir este. ¿Y qué tal si funciona? ¿De la mano de quién? De Dale que va así, ¿eh?

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Gastón el Maldonado con saludos. Esta es la versión de Antillano para este material. En silencio te amaré. La música de Gladiador no para.

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1: Estamos cerrando esta parte del programa con el maestro Antonio Ríos, con este material, ¿eh? Un clásico este. Yo me estoy enamorando. La música del Gladiador. Momento de compartir una pausa y vamos a volver enseguida, ¿eh? Claro que sí. Con saludos que nos han quedado pendientes por acá, ya lo dejamos para cuando comencemos el programa, ¿sí? Volvemos. Arriba.
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0: Última parte del programa del día de hoy. Viejo éxito de Etiqueta Negra, Vitamina, compartiendo la música del Gladiador. Ahora, Lescano.
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Sofía, te estamos saludando. Sofía de Florida con Damián Lescano con este material. Te hubieras ido antes aquí en tu programa La Música de Gladiador. Ernesto de Tacuarembó quiere escuchar al cubano.

0: Recuerdo que tenemos para compartir acá al cubano con este material, que te vaya bien. Solicitud al 099-101025. Alicia y Roberto de Mercedes con saludos para ustedes.
1: El Gucci.

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Última parte del programa de hoy, Jamaica, con este material regresa ya. Ana María, atención el Melo, un saludo grande, me está pidiendo a quién, a Grupo 1, así.

Y por eso en esta tarde, en esta mañana, perdón, quiero leer con ustedes Juan 10, verso 27. Y vamos a leer hasta el versículo 30. Y luego vamos a hacer un breve repaso de los

versículos anteriores. Pero dice así la palabra del Señor, y ya que yo quiero que Dios ministre en nuestros corazones, es a través de estos cuatro versículos. Y dice así: mis ovejas oyen mi voz, y yo las conozco, y me siguen. Y yo les doy vida eterna, y no perecerán jamás. Las arrebatará de mi mano. Mi Padre que me las es mayor que todo, y nadie las puede arrebatar de la mano de mi Padre. Yo y el Padre, uno somos. Pueden tomar asiento. Entonces, antes de llegar a 27, 28, 29 y 30, ¿saben? El domingo pasado veíamos que se presenta aquí en el capítulo 10 como el verdadero pastor. Y hacíamos referencia que en los primeros 6 versículos Jesús quiere contrarrestar a aquellos líderes religiosos que usaban al pueblo sin importarse por las ovejas, usaban al pueblo por beneficio propio y no tanto querían cuidarlas, sino querían usarlas para su propio beneficio. Y es ahí donde nosotros nos encontramos con Jesús diciendo: yo soy el verdadero pastor. Yo soy el que entra por la puerta principal, por la única puerta que había en el corral en aquel tiempo, y las ovejas me conocen. Yo soy el verdadero pastor, aquel que el Padre ha enviado, dice Jesús. Y luego él dice, empieza a declarar que él es la puerta, enseñando que nadie puede llegar al Padre, nadie puede obtener, hermanos, salvación, vida eterna, si no es por medio de Jesucristo. Nadie puede entrar a una eternidad si no es por la puerta, la única, y esa puerta es Jesucristo. Y Jesús sigue de más adelante, podemos ver que dice: yo soy el buen pastor, y el buen pastor su vida da por las ovejas. Una referencia anticipando lo que le esperaba, que era su sacrificio en la cruz. Y después, si ustedes leen el capítulo 10, se encuentran con aquellos religiosos, los judíos, preguntándoles si realmente él es el Mesías. Diciéndole: Jesús, ¿tú realmente eres el Mesías? Dinos si tú eres el Mesías enviado. Y Jesús responde que ya les había dado suficientes evidencias, pero ellos no creían. Y hermanos, no creían por falta de evidencias, sino que no creían porque Jesús dice a ustedes que ellos no creían porque no eran de sus ovejas. Y saben, es ahí entonces en donde llegamos a estos versículos. Y él les animé a acercarse a Dios, a acercarse a Jesús, a acercarse al Señor Pastor. Y sabes, en esta mañana quiero compartir con ustedes tres motivos por los cuales deberían animarnos a que nosotros podamos buscar al Señor y buscar seguir a ese buen pastor. Porque veíamos que Jesús no obliga a nadie a que lo siga. Nosotros en nuestros tiempos de hoy les hablaba algo: cuando vamos a las ovejas en el campo, vamos detrás. Y ahí si no van, ponemos los perros para que los vayan a buscar y obligamos a que vayan a ese determinado lugar que nosotros queremos o esperamos. Pero saben, Jesús es de esos pastores que nos habla la Biblia del tiempo de antes, el cual va adelante. Las ovejas conocen su voz y lo siguen. Y saben, hermanos, Jesús no obliga a nadie que nos siga. Tanto es que Jesús, cuando allí en Juan, donde nosotros vemos la alimentación de los 5000, cuando muchos estaban volviendo hacia atrás, él se vuelve a los 12, a los más cercanos de ustedes, quieren irse también. Y nos encontramos con un Jesús que no obliga, que no presiona, sino que nos muestra el calor de los beneficios que tiene para ofrecernos, y la decisión es tuya, es mía, de querer seguirlo o no. Y quiero darles a ustedes tres motivos hermosos por los cuales deberían animarnos a seguir al Señor. Y saben, el primero es acercarnos a Dios, es seguir a Dios, seguir a Jesús, porque Él te conoce. El primer motivo por el cual nosotros deberíamos animarnos y motivarnos a seguir a Jesús es porque Él nos conoce.

Y saben, nosotros vivimos en un mundo en donde muchos quieren ser vistos. Muchos quieren llamar la atención, que todos los conozcan. Por lo menos en foto o en nombre. Pero saben, pocos son realmente conocidos de verdad. Que no conozcan. Mente y no los conocen por completo, claro. Y saben, podemos tener cientos de seguidores, miles, como quieran ustedes imaginarse. Pero saben, aún así seguimos sintiéndonos solos y que nadie nos comprende. Mismo así podemos nosotros estar rodeados de personas y así seguir sintiéndonos que nadie nos entiende, que nadie nos comprende. Y quizás escuchen algún dicho por ahí, en la televisión o algo así, porque tú no sabes lo que te pasa. Aunque esté rodeado de mí, es lo que a mí me ha tocado vivir. Y escuchamos estas frases a menudo mientras hablamos. Pastor, usted no sabe lo que estoy pasando. Y claro que no sé. Pero sí vamos a ver a alguien en esta mañana, hermano, que sí te conoce. Que sí sabe lo que tú puedes estar enfrentando, lo que te tocó vivir. Y saben, el único que nos conoce por completo, saben, ese es Jesús, ese es Dios. El único que puede entendernos, ese es Jesús. Por eso Jesús dice, yo las conozco. Yo te conozco. Yo conozco mis ovejas, está diciendo el Señor. Y cuando él usa esta palabra, hermanos, saben, él está hablando de una relación. Yo te conozco. Yo te adopté como hijo, yo te di vida eterna, tú me perteneces, yo te conozco. Aunque muchas veces nosotros no usamos y no priorizamos esa relación, Jesús está mostrando, yo lo está diciendo, sé quién sos. Jesús lo dice, sé quién eres. Entonces yo te conozco y esto es más profundo de saber quién es una persona. Una cosa es que yo sea Ricardo, conocer más profundamente quién es Ricardo. Estas palabras de Jesús diciendo, yo las conozco. ¿Saben? En otras palabras, diciendo aquellas verdaderas ovejas mías, ¿saben? Son aquellas que tienen una relación personal con él. Conozco a mis ovejas. Las verdaderas ovejas son aquellas que se acercan, ¿saben? A ese buen pastor y allí se dejan tratar, se dejan curar, se dejan guiar por ese buen pastor. Por eso él dice: yo las conozco, sé quién son. Y hermano, eso debería llevarnos a reflexionar. Estoy siendo yo una verdadera oveja del Señor. Realmente el Señor me conoce, no porque el Señor es el corazón delante de Él. Porque nosotros podemos decir, como varias personas se acercaban a Jesús, y Jesús decía, ¿qué quieres que te haga? Conociendo Jesús la necesidad de ellos. Y hermanos, que Jesús, que Dios pueda ver todo. ¿Saben? A veces nosotros no nos dejamos conocer, no entramos en esa relación con el Señor. A veces nosotros empezamos a ocultar heridas, a ocultar cosas dentro de nosotros, y a veces no dejamos que Dios conozca eso. No sacamos a la luz para que ese buen pastor pueda caer en los sentimientos, celos y lo que quiera poner, que podemos estar escondiendo hoy. Y saben, Jesús conoce aquello que nadie más conoce. Jesús conoce aquello que nosotros tratamos de ocultarle a la persona que está a nuestro lado. Sabe, Jesús conoce. Jesús conoce aquellas cosas que nosotros ahí meditamos día y noche y no le decimos a nadie. Jesús conoce. Jesús puede conocer nuestras luchas silenciosas que nosotros tenemos. Luchas las cuales nosotros queremos cambiar, cosas que queremos cambiar en nosotros. Si luchásemos a nadie, sabe, Jesús conoce. Jesús conoce esas lágrimas que no tenemos a nadie. Esas lágrimas que derramamos ahí en nuestro cuarto para que nuestros hijos no vean. Esas lágrimas que nosotros derramamos por nuestros familiares y a veces menosprecian. Sabe, Jesús conoce. Conoce. Conoce nuestras heridas. Y hermanos, lo bueno, lo que me anima de este pasaje es que aún así Él nos tiene por ovejas. Conociéndonos, hermanos, aún.

ellos tienen problemas. Y saben, nosotros cuando nos relacionamos con ciertas personas, amamos y amamos demasiado hasta que empezamos a conocer los errores. Empezamos a relacionarse, pero cuando empezamos a enterarnos las cosas que Ricardo anduvo hablando de mí, los errores, las faltas que cometió contra mí, a ella nos cuesta amar un poco más. Y amamos los errores de Ricardo o de la persona. Pero amamos. Qué lindo es saber que Cristo decidió amarnos conociendo lo peor de nosotros. Qué lindo es encontrarnos con un buen pastor que nos conoce lo peor de nosotros, Qué lindo es encontrarnos con un buen pastor que siempre te conoce. Pero hermano, qué triste es entregado conociéndonos como éramos. Muchos le huimos. Muchos buscamos caminar de lejos y, como decía el domingo pasado, no estamos cerca del buen pastor, sino que caminamos entreverado entre los rebaños. Pero sabes, sabiendo que Dios, ese buen pastor, te conoce, busca acercarte. Busca acercarte cada vez más a Él. Sabes, Jesús sabía quién era Pedro y aún así lo llamó. Sabía que Pedro lo iba a negar. Pero saben, aún así lo llamó. Sabía quién era Tomás, que iba, era alguien que dudaba de poca fe y aún así lo escogió. Jesús sabía quién era Judas. Y aún así compartió la mesa con él, aún así le daba el pan en la boca. Jesús conocía a aquellos que había llamado. Y saben, hermanos, él también sabía todo acerca de nosotros y aún así nos llamó. Aún así el Señor te llamó. Y sabes, quizás tú puedes decir, sí, pero yo estoy en la iglesia, pero tengo una cantidad de errores. Quizás sabes que Dios te llama a que tú te prepares, a que tú te alentas porque Él quiere usarte, y tú empiezas a pensar en quién eres, en lo que has hecho, hermano. Aún así, si estás aquí, el Señor te llamó, pero acércate a Él, deja que Dios, que ese buen pastor, trabaje en tu vida, si podemos contemplar lo que Él puede hacer con nosotros. Él llamó a personas, sabes, imperfectas, pero que caminaron cerca de Él y se dejaron guiar por Él. Y el Señor nos usó, conociendo cómo era. Y saben, el Señor nunca descubrirá algo en nosotros que va a arrepentirse de habernos amado. Nunca, nunca va a encontrar algo en nosotros que haga que Él se arrepienta de habernos salvado, de habernos amado. Entonces, hermanos, antes de saltar al segundo punto, tal vez en esta mañana vienes a este lugar, sigues pensando que nadie entiende lo que estás viviendo. Quizás hoy vienes a la iglesia pensando que nadie comprende las cosas que te han tocado vivir. Y decías, si supieran todo lo que he sufrido, que sí saben. Si supieran todas las cosas que me toca enfrentar, hay alguien que sí sabe. Y ese es el buen pastor. El buen pastor sabe. El buen pastor te conoce, conoce tus luchas. Él conoce aquello que ni siquiera sabemos expresar muchas veces. Dios conoce. Y saben, eso debería acercarnos más a Dios. Sabiendo que Dios te conoce, eso debería llevarte a que tú te acerques a Dios, no que tú te alejes. Pensamos, bueno, si Dios descubre o sabe las cosas que estuve haciendo, ¿qué va a pasar? Y tienen ese temor de acercarse. Dios te conoce. A veces fallamos y nos alejamos de Dios. Y dudamos en acercarnos, ¿sabes? Dios te conoce, acércate. Es imposible sorprender al Señor con algo, Él ya sabe todo. Pero aún así, Él nos sigue llamando. Aún así, Él anhela que nosotros busquemos acercarnos más a Él. Entonces, el primer motivo para seguir al Señor es porque Él nos conoce. Y saben, el segundo es lo que dice el verso, que yo les doy vida eterna. Y no perecerán jamás, ni nadie las arrebatará de mi mano. Entonces, ¿cuál deberíamos buscar? Seguir a Jesús o acercarnos a Él. Primero, Él nos conoce. Y segundo, Él es el que nos da vida eterna. Jesús dice, yo soy el que doy vida eterna. No hay otro, hermanos. No hay otro que pueda dar vida eterna. Y es interesante, yo meditaba en esta frase, yo doy. Yo doy.

Hermanos, aquí está mostrándonos que la vida eterna no se compra. Aquí nos está mostrando que la vida eterna no se gana, ni tampoco se merece. Jesús está diciendo, yo les doy vida eterna. Entonces, qué lindo es poder seguir a alguien que no nos va a dar vida eterna porque nos merecemos, que no nos va a dar vida eterna porque nosotros nos las vamos a ganar mientras caminamos con Él, sino que Él nos regala. Es un regalo que Cristo entrega, que creen en Él y deciden seguirlo. Es un regalo que ese buen pastor nos da cuando nosotros decidimos seguirlo. Y saben, hoy en día muchos vienen tratando de cuidar su vida para que puedan durar más años aquí en este mundo, y está bien, hay que cuidarse. Y eso es posible hoy porque la medicina ha avanzado, la ciencia sigue progresando, y pueden llegar a vivir, saben, 100 años o más. Conozco a personas con buena vitalidad, 95 años, y hasta más. Pero saben, aunque nosotros podemos lograr vivir 100 años o más, saben, nuestra vida seguirá siendo pasajera. Y así como el pastor lo compartía aquí el día jueves, que nuestra vida es como una neblina. Y saben que hoy está, una neblina puede ser más densa que otra, pero saben, en algún momento se va a terminar. Cuanto sea que duremos nuestra vida aquí en este mundo pasajera. Y qué lindo es encontrarnos con un buen pastor que ofrece una vida que jamás se termina. Qué lindo es encontrarnos sabiendo que nuestra vida puede ser corta o larga, ¿no?

Pero además, hermanos, necesitamos nosotros entender que la vida eterna no comienza cuando nosotros morimos. Comienza cuando nosotros conocemos a Cristo. Comienza cuando nosotros empezamos a caminar con el Señor, entregamos nuestra vida al Señor. Ahí comienza nuestra vida eterna. ¿Y por qué lo digo? Porque hay personas pero muertas espiritualmente. Entonces nuestra vida eterna, esa vida eterna que Jesús nos ofrece, comienza desde el momento que nosotros lo conocemos y nos entregamos a Él. Por eso Jesús dice, no perecerán jamás. No perecerán jamás. Debería producirnos esperanza, debería producirnos darnos. Deberíamos nosotros descansar en esas palabras, hermano. Nuestra alma no va a perecer. Debemos entender algo, que nuestra salvación no depende de cuántas veces nosotros tropezamos. Depende de la obra perfecta de Cristo. Depende de lo que Jesucristo hizo por nosotros, y esto nos debe llevar a vivir una vida de desobediencia. Porque cuando yo entiendo lo que Jesús hizo en la cruz, por mí esto me lleva a vivir una vida que le agrada. Y deberíamos nosotros descansar en la fidelidad de Dios. Y no descansar, ¿sabes? Según la sabiduría para obtener la salvación. Entonces, hermanos, antes de saltar hacia el tercer punto, quizás en esta mañana hay personas que se preocupan mucho por el mañana. Quizás hay personas en esta mañana aquí preocupándose mucho por el día de hoy, incluso. ¿Qué van a hacer? ¿La excusa que tienen que hacer? ¿Qué va a pasar con mi familia? Quizás hay personas que llegaron a ti pensando qué va a pasar con mi salud, con mi trabajo, y saben, todo eso es importante. Pero saben, deberíamos pensar, ¿qué va a pasar con mi alma cuando parta de su vida? Y saben, el pastor compartía acerca del corredor de... Y saben, deberíamos pensar, el día que el Señor, que suene la voz del Señor en ese pasillo, que la muerte venga a encontrarse conmigo, ¿qué pasará con mi alma? Por eso Jesús nos muestra que hay una realidad mucho mayor, y es nuestra eternidad. Y hermanos, realmente tenemos una asegurada con el Señor. Que sea un tiempo en donde, claro, vamos a ver que estas cosas, nuestra familia, nuestra salud, el trabajo, es importante. Vamos a ver que Dios nos tiene en sus manos y Él tiene cuidado de nosotros. Pero ¿qué pasará con tu alma? Noten aquí el orden. Jesús primero dice, luego Él nos habla de la vida eterna y después dice que Él tiene nuestra vida en sus manos. Él nos sostiene, nos cuida. Pero noten las prioridades aquí. Dios llamándonos tal cual somos. Dios importándose por tu vida eterna. Y por la de la salvación, cree en Jesucristo. Cree en lo que hizo allí en la cruz del Calvario. Cree que la salvación es un regalo. Y vas a entender que el creyente no solamente tiene un futuro, sino que tiene una esperanza. Pues que en Cristo está por él. Y lo tercero que quiero compartir con ustedes, el tercer punto, el tercer motivo, hermanos, por el cual debemos buscar y seguir a Jesús y acercarnos cada vez más a Él, es porque Él cuida de ti. Qué lindo es saber, pastor, que conoce nuestras heridas, como pastor oveja, ve de lejos y dice, ya, ya viene, que ya tiene un problema de la pata, aquella la otra, el otro día la estuve curando en tal lado. Así como un pastor, alguien de campo, conoce a las ovejas, si te conoce lo más íntimo, aún así te llama, aún así quiere darte vida eterna, y ahora vamos a ver qué es lo que le da de ti. Dice el verso 28 y 29, dice que Él nos da vida eterna, que no vamos a perecer jamás, y dice, ni nadie las arrebatará de mi mano. Mi Padre que me las dio es mayor que todos. Y nadie las puede arrebatar de la mano de mi Padre. Miren aquí las palabras que Jesús usa, nadie las arrebatará de mi mano. Y luego usa esta misma frase, pero dice nadie las arrebatará de las manos, nadie puede quitar de las manos de mi Padre. Lo interesante aquí es que lo dice.

que nosotros nos sostenemos de la mano del Señor, dice que Él nos sostiene. Y saben, si nuestra firmeza, nuestra constancia dependiera de que nosotros tenemos que agarrarnos de la mano del Señor, pasaríamos más en el piso. Qué bueno es saber que Él es el que nos tiene en sus manos. Dice que Él nos sostiene a nosotros. Y aquí hay una enorme diferencia. ¿Y saben por qué lo digo, queridos hermanos? Porque el día que tenemos fuerza, hay días que tenemos una fe tremenda, que vamos para adelante y nos enfrentamos con lo que sea, pero hay días que no queremos ni levantarnos. ¿Y qué pasaría si nuestra firmeza vida dependiera de que nosotros tenemos que agarrarnos de la mano del Señor? Qué bueno es que Él nos sostiene. Qué bueno es que Él es el que nos sostiene a nosotros. Si no, ya habríamos perdido. ¿Saben? Quizás nuestra salvación, si dependiera de nuestra fuerza, agarrándonos en el Señor. Porque como les decía, hay días en los que nuestra fe parece fuerte, pero también hay días de cansancio. Hay luchas, hay pruebas que nos desgastan. Hay días de dudas, hay días de pruebas. Hay días en donde nos sentimos que apenas podemos seguir caminando. Y saben, es precisamente ahí donde esta promesa cobra valor. Tu vida está en las manos del Señor. Porque quizás nosotros nos encontramos en uno de estos días en que no tenemos fuerza ni para levantar los hombros. Pero saben que tú puedes descansar en estas promesas, en estas palabras del Señor, en que tu vida, hermano, no tengas miedo, no tengas temor, porque tu vida está en las manos de ese buen pastor. Tu vida está en las manos del Señor, y ninguna prueba, ningún enemigo te puede sacar de las manos de Dios. En estos pasajes, ¿saben? Perdón, no nos promete que nunca tendríamos pruebas, no nos promete que nunca enfrentaríamos ninguna tormenta, sino que nos promete que nada de eso, nada de lo que podamos enfrentar en este mundo pueda de sus manos. Y luego agrega algo todavía más impresionante: mi Padre dice que es mayor que yo. Mi Padre, el que me las dio, ¿sabes? Nadie puede arrebatarlas de la mano de mi Padre. Si a mí, de mí no me las pueden arrebatar, imagínense, dice Jesús, de las manos de mi Padre, que es mayor que yo. Es como si el Señor quisiera estar diciendo a la gente: no tengas miedo. Como que el Señor en que estuviera queriendo decir, perdón, o mostrar que Él quiere quitar, ¿saben?, todo temor de la vida de aquellos, escuchando, disipar todo temor, diciendo que estamos sostenidos por el Hijo. Y el Hijo está perfectamente unido al Padre, porque el verso 30 dice: yo y el Padre, uno somos. Yo y el Padre, uno somos. Entonces no son solamente una declaración de unidad, sino de autoridad. Tienen la misma autoridad, son uno. El Hijo, el Espíritu Santo, el Padre son uno, son Dios. Entonces, hermanos, cuando nosotros podamos platear aquí en este mundo, ¿saben que no existe que no nos suelta? Cuando nosotros podemos aquí en este mundo llorar por... Él nos sostiene, nos ayuda a permanecer en el camino. Quiero que entiendas en esta mañana, Él quiere seguir guiándonos. Aun cuando nosotros no conozcamos el camino y no entendamos lo que viene por delante, Él quiere guiarnos. Por eso en esta mañana, viendo estos tres motivos, esto debería animarnos a seguir a Cristo. Esto debería animarnos a no despegarnos de ese buen pastor. Pero una vez más hago las preguntas que hice el domingo pasado. ¿Cuán cerca está de ese buen pastor? ¿Cuánta voz? Porque ¿sabes? Quizás han llegado personas que sienten que todo se está desmoronando, que la familia se está desmoronando, las finanzas se están desmoronando, su vida espiritual, y tal vez piensan que no podemos soportar. Si viene otra, por ahí sí lo sabemos.

0: Si viene otra prueba más, si viene otra situación más, ahí sí no me levanto más. Pero no. Recuerda que no es en tu fuerza la cual te mantendrá, te va a mantener en pie. Recuerda que es la mano del buen pastor que nos sostiene. Y por eso quizás tú sientes que tus fuerzas ya se han agotado, que no tienes fuerza para seguir adelante. Recuerda que no depende de tus fuerzas, depende de que tú descanses en las manos del Padre. Y por eso en esta mañana cada uno con lo que le ha tocado enfrentar o vivir, hermano, descansa en esa mano poderosa del Señor. Y esa mano, sabe, jamás pierde una oreja. Ese buen pastor jamás pierde una oreja. Y esta es una mañana en donde quizás tú te sientes distante del Señor. Sabes, el Señor ha venido a tu encuentro esta mañana. Déjate cargar en su brazo. ¿Saben aquellas ovejas débiles en donde nos muestra una palabra? Él deja las 99 vamos a las cargas en sus brazos. Y saben, ese buen pastor está dispuesto a cargarte en sus brazos si es necesario. Pero sabes, déjate cargar. ¿Saben? Cuando estaba cambiando mis ovejas de lugar, había una que no la encontraba. Y sabemos que cuando una oveja se aparte porque está enferma y se apartan a veces para morir. Y saben, hasta que esa oveja no se deje encontrar o no grite para que podamos identificarla, encontrarla para cargar sus brazos. Y saben, yo siendo un pastor de poquitas ovejas, hablando físicas, saben, no se cede a buscarla. Entonces sola tuve que cargarla. Y cargaba, me cansaba, la soltaba. Imagínate Dios. Imagínate Jesús. Y hermano, quizás el Señor en esta mañana quiere cargarte en sus brazos. ¿Sabes? Dios te conoce, Dios sabe cuán distante estás. Y sabes, quizás has venido el domingo pasado y sabes que Dios te está llamando. Sabes que Dios te está pidiendo que tú te acerques, que tú lo busques más. Y sabes, no esperaba, ni tampoco yo esperaba que volviera aquí a del abismo una vez más y te dijera que no solamente te sigue llamando, está dispuesto a tomarte en sus brazos y cargarte. Y hermanos, busquemos en este tiempo acercarnos al Señor. Muchas personas buscan a Dios solamente necesidad. Pero saben, Jesús muestra razones mucho más importantes para acercarnos a Él. Y saben, nosotros tenemos a ese Dios, a ese buen pastor, porque Él nos ama de una manera personal. No es que Dios ama a la multitud, Dios te ama de una manera personal, pero no es que Él conoce todas las ovejas, en general sino que conoce a cada una en particular. Y debemos acercarnos a Él. No solamente porque Él puede darnos vida, que nunca termina, sino porque Él también quiere ayudarnos, como lo mencioné. Eso por nuestros asuntos terrenales, pero también Él le da un valor más importante a lo espiritual, a lo eterno. Y qué hermoso es meditar en esto, que primero el pastor nos conoce. No soy desconocido con Él. Segundo, el pastor quiere darte vida eterna. O sea, nos da gratuitamente una vida que nunca se termina. Y finalmente nos encontramos con un pastor que nos guarda. Y esto lo hace desde el día en que nos llamó hasta el día en que estemos con Él. Él no va a dejar de cuidarnos. Amén. Y mientras pasa,
1: nos dirijas en ese canto que dice: Jesús, eres mi buen pastor. Quiero invitar a que todos cerremos nuestros ojos. Gadiel.

Yo quiero escuchar las formas cantándoselo al Señor. Jesús, eres mi buen pastor. Tú conoces mi camino.

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Son 28 los minutos que pasan las 10 de la mañana. ¿Cómo están? Bienvenido. Hola, Julio. ¿Cómo estás, querido? Bienvenido. Primero de julio del año 2026. Todo pronto, todo listo para empezar a compartir con ustedes el periodístico de la región. Hoy tenemos sobre la mesa solidaridad, tenemos sobre la mesa regalos que se estuvieron sorteando ayer, tenemos sobre la mesa descuentos. ¿Son reales hasta? ¿Cómo que todo esto para Rivera? ¿Para tranquilas la mitad? ¿Cómo es esto? ¡Soy de Rivera también! Bueno, primero, estaremos hablando sobre la solidaridad del pueblo tranquerense hacia sus pares venezolanos. Ahora en minutos, ahora en segundos nada más, voy a estar con Nilsa, con su espacio. Nilsa, que va a estar con nosotros compartiendo sus destellos culturales. 10:45, vamos a estar conversando con el amigo profesor, árbitro de fútbol. Está con nosotros los sábados con el espacio mundialista, los sábados desde las 20 horas, es uno de los 10, en realidad somos 13 que hacemos deporte clase A. Él habla estrictamente sobre los jueces, cómo ve los jueces y las nuevas normas de FIFA en el fútbol. Hoy lo vamos a convocar porque se

se está haciendo una solidaridad hacia nuestros hermanos venezolanos. ¿De qué es esto? Bueno, yo te lo voy a estar contando. Esto está la alcaldía de Tranqueras, está la parroquia, está el amigo Víctor, y esto es el venezolano residente en Tranqueras, que están juntando cosas para enviar a la embajada y de la embajada a Venezuela. También estaremos allá cerca de las 11 con nuestro director, doctor Fabricio de la Rosa, que hoy todavía está a través del teléfono con nosotros. A la hora 12 estaremos hablando con el padre de la criatura. Con el padre de la criatura, porque tanto

Enzo Espacio por cuando pasó por el Senado, que quería el 34% más, quería 40. El 34% de la baja del IMESI en las NAFTA, bueno, se dio. Primero de julio, el 5% que baja por el tema de la paramétrica, hay un descuento para la frontera. Bueno, esto estuvo impulsado por parte de el senador en su momento, Mauricio González. Bueno, después de las 12 estaremos hablando con Mauricio. Porque esta primera parte se cumplió. Por más, y quiere que también sea de 34% para Tranquera, Vitadero y Mina de Corrales. ...12:10 entonces estaremos hablando con Mauricio González. Y lo decíamos, sorteos, ayer hubieron ganadores. 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Presentación y venimos, dale.

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1: 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A todos, gracias. Sean todos bienvenidos. Comienza Frontera Abierta, comienza el periodístico de la región y ya nos vamos en contacto con nuestra amiga Nilsa. Nilsa, que como todos los miércoles estará con sus destellos culturales compartiendo con nosotros. ¿Vamos a hacer contacto con Nilsa? Dale, vamos a hacer el contacto con Nilsa. Porque hoy es miércoles y es día de destellos culturales con la

0: Bien, todo pronto, todo listo para compartir con nuestra querida amiga y nuestra poetisa, la que está todos los miércoles con nosotros, porque los miércoles es día de destellos culturales. Nilsa, ¿cómo estás? Bienvenida.
1: Muy bien, muchas gracias, gracias, gracias por la bienvenida.
0: Bueno, ¿cómo pasó la semana usted?
1: Oh, encerrada porque estaba frío, porque estaba de helada fuerte de mañana, no podía salir afuera.
0: Pero estaba en... Estamos en invierno de todas maneras, ¿no?
1: Sí, sí.
0: Así que bueno, los inviernos, dice que empieza hoy, por ejemplo, te voy a contar algo. Según el Instituto Uruguayo de Meteorología, hoy vamos a tener que estar fría. O sea, van a haber, según los... A veces se equivocan, ¿eh? Van a haber temperaturas bajo cero.
1: ¿Ah,
0: sí
1: que están anunciando?
0: Sí. Bueno, hay que taparse más, nada más. Nilsa, bueno, vamos a ir con tus destellos culturales. Te digo, el fruto de una esperanza.
1: Ah.
0: Y elegí algo que se llama la siembra.
1: Ah, la siembra, sí.
0: ¿Te gusta?
1: Sí.
0: Bueno, yo lo voy a leer y después vos me vas a contar cómo surge la siembra. ¿Te parece?
1: Claro, claro.
0: Bueno.
1: ¿Es tan fácil sembrar una semilla?
0: Bueno.
1: Una semilla de amistad.
0: Bien, bien. Vamos entonces con el poema. Dice, no me pidas nada que no pueda darte, ya que nada tengo porque nada soy. Tan solo quisiera sembrar en tu huerto pequeñas semillas de amor y amistad, mas nunca permitas que puedan secarse en agua de afecto

0: le debes regar. Si tú le dedicas cariño sincero, verá que pronto podrán germinar. No te pido nada que no puedas darme, ya tienes porque nada sos. Tan solo te pido sembrar tu semilla en la tierra fértil de mi corazón. Prometo brindarles mis tiernos cuidados, regarlos por siempre con aguas de amor, para que sus frutos perfumen mi vida, dejando mi alma sabor de amistad. A nuestros hermanos no pedimos nada, ya que nada tenemos, nada tienen, debí decir, ya que nada tienen, porque nada son. Tan solo sembremos la tierna semilla en la tierra fértil de su corazón. Se llama La Siembra. Y sabes que cuando lo leías antes de leerlo, la verdad, me encantó.
1: ¿Te encantó?
0: Sí, de verdad. Porque está muy bien conceptuado. O sea, tiene muy bien lo que quisiste escribir. A ver si yo lo interpreté. ¿Qué quisiste escribir? ¿Qué es lo que quisiste decir con este, con esta siembra?
1: Sí, es que yo nomás sembrando semillas de amistad, de amor y de amistad.
0: Claro.
1: Y otra cosa que no me acordé ahora.
0: No, y depende de uno que germine, o sea, ¿no?
1: Sí, claro, claro.
0: Por supuesto, qué lindo, me encantó. Este libro, ¿qué número de libro fue este? Los frutos primero, de una esperanza.
1: Ese es el primer libro.
0: El primer libro. Bien, bien, bien. Tiene mucho, muy lindos, estuve, pero me gustó La Siembra. Nilsa, bueno, nada, un gusto siempre de escucharte. Sí, te escucho.
1: ¿No leíste la de la sandía?
0: ¿La de la sandía?
1: Sí.
0: No, estoy solo, lo que pasa, el doctor no ha podido, no ha venido, no ha podido venir todavía.
1: Y después lo ponemos ahí, porque ahora van a empezar a plantar la sandía.
0: Claro, claro. Bueno, te prometo que bueno, ya va a estar el doctor el próximo miércoles, pero te prometemos que sí. Vamos con ese, ¿está? Un gusto siempre de escucharte, muchas gracias, y bueno, el próximo miércoles vamos a ir con ese de la sandía. ¿Te parece?
1: Muchas. Si es que es muy largo, no lo hagas, pero sí. Porque es largo, sí.
0: Sí, bueno, está, pero no importa. Lo vamos a hacer igual, te lo prometemos. Bueno, saluda a tu club de fans que están todos pendientes de ese saludo.
1: Bueno, en ese día tan lindo para estar saludando a la gente que me está ayudando, que me está utilizando para que yo pueda trabajar con esto, digo, no puedo pedir más de lo que yo tengo, gracias a Dios.
0: Muy especial de parte de Blanquita acá, que está mandando como siempre escuchándote.
1: Bueno, muchísimas gracias, Blanquita.
0: Que tengas lindo día y buen mes de julio. Hoy entramos en julio.
1: Sí, está nublado, ¿no?
0: Está nublado, sí. Está frío y se viene frío. Bueno, recién te lo decía, ¿no? Grado bajo cero para esta noche.
1: Pero ojalá que mañana vas a sol.
0: Ojalá que sí. Vamos a ver. Vamos a pedirle a Diosito que nos bendiga con un día hermoso.
1: Bueno, decirle a
0: Fabiano ahí. Bueno, sí, yo también. Que pase bien. Chao, chao.
1: Chao, chao.

0: Era Nilsa, era Nilsa, Nilsa con sus destellos culturales.
1: Sin saber en qué.
0: Dice que extraña al doctor.
1: 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Sin saber que el destino.
0: ¿Usted extraña al doctor también, mi amiga? ¿Usted, mi amigo? También, claro. Todos extrañamos al doctor. 45 minutos pasan las 10. 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

0: Bien, esta.
1: Vamos con el contacto nuevamente. Ahora en este caso nos vamos con el amigo de bueno, que está con nosotros, lo decíamos hoy, ¿no? Entonces, desde las 20 horas está con el equipo de deportes clase A, desde su función, es árbitro de fútbol, aparte de ser el amigo Víctor Mendoza, es uno de los que está realizando esta cruzada que tiene que ver con Tranqueras y Venezuela. Mira, se pretende ayudar a Venezuela con donaciones. Primeramente vamos a presentarlo y después vamos a con él. Víctor, ¿cómo estás? Bienvenido a Frontera Abierta. Muy buenos días.
2: Muy buenos días, Edgardo. Espero que andes bien.
1: Bueno.
2: Y buen día para toda la audiencia.
1: Bueno, ¿por dónde empezar, no? Yo creo que cuando pasan estas cosas, bueno, yo creo que lo que hay que hacer es afrontarla. Debe ser difícil estar lejos, ¿no? Y pasar por una situación así. Pero yo quiero ir directamente, lo que pasó, ya todo lo comentamos, lamentablemente fue lo que pasó en Venezuela, pero lo más importante acá es hacer posible la ayuda hacia nuestros hermanos venezolanos. Para eso se está haciendo Tranqueras Ayuda a Venezuela, trae tu donación. ¿Es así, Víctor?
2: Sí, sí, este fue que se tuvo para poder ayudar a las personas venezolanas que están, bueno, pasando esa situación horrible. Y bueno, también aquí en la ciudad muchas personas me consultaban antes cómo podrían ayudar, pero no tenía la información concreta porque estaba desinformado.
1: Claro, claro.
2: Entonces, al ver la motivación de muchas personas que me consultaban y para poder ayudar, ahí me comuniqué con un centro de acopio que está en Rivera, sí, para que me pasaran información. Me comuniqué después con varios canales allá en Montevideo, las cuales están trabajando de Venezuela, embajada de Venezuela en Uruguay, y bueno, ahí me pasaron las informaciones concretas, cómo se están trabajando y cómo sería el aporte que podemos dar para hacerlo llegar hasta allá.
1: Bien, vamos por partes. Lo primero, ¿qué es lo que se necesita? ¿De qué manera yo puedo de qué manera yo puedo ayudar?
2: Bueno, por ahora lo que más se precisa son el tema de medicamentos, sí, alimentos no perecederos y
1: cuando decimos medicamento, ¿a qué nos referimos?
2: Bueno, cuando decimos medicamentos son productos de primeros auxilios,
1: bien,
2: sí, como guantes, vendas, alcohol, jeringas, creo que dicen acá, ¿no?
1: Sí,
2: jeringas,
1: sí. Suero,
2: curita, guantes, paracetamol, ibuprofeno, son estos tipos de herramientas de primeros auxilios, mayormente para poder ayudar a las personas heridas allí.
1: Suero y...

0: Y
1: Y
0: también,
1: solución fisiológica.
0: exactamente, sí,
1: También.
0: y sueros.
1: Bien. Eso entonces cuando hablamos de medicamentos. Medicamentos y qué más puedo llevar.
0: Están los alimentos no perecederos, como agua embotelladas, alimentos enlatados, galletas que sean nutritivas, frutos secos, sí, y fórmulas para niños o leche en polvo también.
1: Bien, bien.
0: Y igualmente que productos de higiene personal,
1: También.
0: como papel higiénico, pañales para adultos, pañales para bebés, que mucha gente se piensa mucho en los bebés, pero hay muchos adultos mayores
1: También.
0: que
1: Sí, por
0: precisan de
1: supuesto.
0: eso.
1: Después también comida para perros y gatos.
0: Claro, gracias a Dios, bueno, también se están involucrando a personas que de protección de animales allá en Venezuela y han rescatado bastantes animales
1: Animalitos, claro.
0: allí en catástrofe.
1: Sí. O sea que, repito, leche en polvo, fórmulas para bebé, alimentos enlatados, comida para perros y gatos, suero, solución fisiológica, mascarilla, pañales para... y después, bueno, de higiene personal, todo lo que puedan hacer. Yo hago, ¿no? Junto con mi familia, le pido a mi madre que colabore, a Hernán. A mi hermana, ¿y dónde llevo? ¿Cómo puedo hacer? ¿Dónde tengo que dejarlo?
0: Bueno, tenemos tres lugares aquí en Tranqueras. La principal, bueno, está en la alcaldía, que ellos dispusieron de su espacio de 8 de la mañana hasta corrido hasta las 14 y 30 horas. Sí, de 2 y media. Está el salón parroquial, donde está uno de los venezolanos, que es Francisco, ofreció el salón. Él está de las 11 de la mañana hasta las 6 de la tarde, 5 o
1: 18
0: 6 de la
1: horas.
0: tarde.
1: Las Piedras y
0: Y
1: Artigas en la dirección.
0: bueno, donde yo trabajo, aquí en el gimnasio, aquí en 25 de agosto y
1: Y
0: Presidente
1: Oribe.
0: Oribe.
1: Viene a quedar bien atrás de la radio, ¿verdad? O sea, bajamos ahí de la Coca del Antel, bajamos una cuadra para abajo y hacemos una cuadra mano derecha.
0: Exactamente, la penúltima casa de 25 de agosto.
1: Preguntan por el gimnasio y todos le van a...
0: Exactamente, donde el venezolano.
1: Eso, Víctor, y si yo estoy en este momento, digo, pa, me encantaría ayudar, pero no puedo ir. ¿Hay algún contacto que me puedas dar para que usted haga esto?
0: Sí, claro. Tenemos el número el mío personal, que es el 0095 621 498, y también tenemos el de Francisco, que
1: Sí.
0: ya te he ido, y es
1: 091-539-220.
0: 095.
1: 091-539-220.
0: Sí, allí nosotros, bueno, estamos recaudando todas las donaciones. Ahí cuando tengamos una cantidad, ahí lo vamos a llevar a Montevideo, ¿sí? Y allá en Montevideo vamos a llevarlo a otros centros de acopio.
1: Claro.
0: Y ahí que, bueno, para aclarar, porque ya aquí en Uruguay, viendo el corazón de los uruguayos, que la verdad es demasiado grande, gracias a Dios por ellos, por todos ustedes, ya han recaudado 60 toneladas de donaciones,
1: Qué
0: la
1: bueno.
0: cual se va a llevar en el avión Hércules, que ofreció el gobierno de aquí de Uruguay, para poderlo llevar hasta allá. Y bueno, ahora se están recaudando en otro centro de acopio para llevarlo de forma privada por otras empresas privadas a Venezuela.
1: Sí.
0: Todo eso lo vamos a tomar fotos, vamos a pasar videos para que las personas observen y vean a detalle lo que se está entregando.
1: Seguro. De qué traslada, de qué manera llegó y cómo está todo eso que el uruguayo, muchos uruguayos, y estoy seguro de necesitándolo, lo están dando de todo corazón porque hay alguien que el poquito más también. Campaña organizada por venezolanos residentes en Tranqueras con el apoyo del municipio de Tranqueras, Víctor.
0: Sí, bueno, los dos venezolanos acá en Tranqueras y también a la alcaldía, también agradeciendo a otras personas como las legislaciones.

0: iglesia cristiana que nos están aportando con el vehículo para llevar el traslado. Uh-huh. Entonces, son de gran ayuda. Sí.
1: Sin duda que sí. Usted puede llevar sudo en polvo, fórmulas para bebé, alimentos enlatados, comida para perros y gatos, suero, solución fisiológica, mascarilla, pañales para bebé y adultos mayores, todo lo que sea personal, usted lo puede estar llevando en una bolsita, lo lleva a la alcaldía de 8 a 14.30, lo puede hacer también en el salón parroquial lunes a viernes, 8 horas, allí en calle Las Piedras, esquina Artigas, o en el gimnasio de Víctor, que es acá, detrás de la radio, por calle 25 de agosto, vive ahí, la anteúltima casa, usted llega allí, o pregunta en el barrio, ¿dónde es el gimnasio de Víctor? Y le van a decir, y ahí puede estar llegando con su donación, que va a ser muy bien empleada por bueno, en este caso, llevándola hasta Venezuela. Víctor, bueno, que siga colaborando así, que sea siempre noble nuestros corazones, y bueno, hoy les toca a ustedes, y bueno, nosotros tenemos que decir presente y estar de cierta manera con ustedes.
0: Agradecido por todos ustedes, y bueno, yo sé que aquí en Tranquedas tienen un corazón bien bondadoso y servicial para ayudar a todos.
1: Que Dios te bendiga a vos y a todo el pueblo venezolano, y a nosotros también.
0: Bueno, amén, igualmente.
2: La previa.
1: Bien, así era el contacto con Víctor, quien está organizando conjuntamente con la alcaldía de Tranqueras, la parroquia allí, los dos venezolanos que vemos acá, decía, me quedó eso de Víctor. Recordá que si querés colaborar y no podés hacerlo, no podés trasladarte o a la alcaldía o al gimnasio o al salón, llamás al 091-539-220 o 095-621-498. Así que ahí estamos compartiendo con ustedes los teléfonos para que puedan ayudarnos a ayudar.

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0: 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Pausa y ya venimos. Ya venimos.
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9: El gobierno aplicó una rebaja en los combustibles que casi el gasoil un 5% y el del supergas un 7,6%.
10: El Poder Ejecutivo entró en el proyecto de rendición de cuentas con foco en infancia, seguridad y educación.
9: El déficit fiscal se ubicó en 4,3% del Producto Interno Bruto en mayo, con una leve mejora impulsada por el ajuste del gasto público.
10: Uruguay asumió la presidencia del Mercosur en Paraguay en momentos de tensión por las cuotas cárnicas con Europa.
9: El Poder Ejecutivo grabará con el IMEX automóviles eléctricos que superen los $19,000 a partir de 7.
10: El Ministerio de Transporte fijó un aumento del 2% en las tarifas de los ómnibus de corta, media y larga distancia.
9: El salario real cayó 0,64% en mayo respecto a abril. 5 meses del año, el poder de compra acumuló una mejora de 0,85%.
10: La Organización de Jubilados y Pensionistas del Uruguay se reunirá este viernes con el ministro Gabriel Odone

0: para reclamar una suba en las pasividades mínimas.
1: El sindicato de Terminal Cuenca del Plata se reúne hoy con el Ministerio de Trabajo por el convenio colectivo, mientras el gremio de la bebida pide la presencia del ministro Castillo en la negociación por el cierre de la planta de Minas.
0: El sector azafra con una fuerte suba de precios que permitió disolver el stock de lana acumulado en los galpones.
1: El mercado de haciendas mantiene la estabilidad con el novillo a $5.55 y una fuerte aceleración de la exportación en pie a Turquía.
0: El Instituto Nacional de Colonización postergó el ajuste de las rentas de noviembre para los productores afectados por el clima.
1: La caída del área de arroz en Estados Unidos reduce la competencia para el grano uruguayo en mercados clave.
0: El gobierno removerá a Colette Spinetti de la Secretaría de Derechos Humanos de la Presidencia.
1: El sindicato de funcionarios policiales rechazó la participación de militares en tareas de seguridad por tratarse de roles y preparaciones diferentes.
0: La policía de Artigas incautó un cargamento de 50 cajas de champagne de contrabando valuado junto al vehículo.
1: Policía de Go tras una persecución que terminó con un sospechoso.
0: Tras un tenso operativo, cayó bando valuado junto al vehículo.
1: Policía de Go tras una persecución que terminó con un sospechoso.
0: Tras un tenso operativo, cayó el presidiario prófugo que había tomado una menor de rehén en Colonia.
1: Un error de los delincuentes provocó el asesinato de un adolescente de 14 años en Maldonado.
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0: 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Bien, vamos a hacer contacto con la gente de MDS Electricidad. 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

0: lugar.
1: Verónica, ¿cómo estás? Bienvenida a Frontera Abierta. Muy buenos días.
2: Buenos días, Edgardo. ¿Todo bien por aquí?
1: Con frío por acá, pero no pase frío.
2: No pase frío. Están esperando la gente.
1: De 9.000 y 12.000 BTU.
2: Exacto.
1: Bien, pero lo más importante, que ayer dos tranquerenses, vamos a creer que sean tranquerenses, porque también somos de acá, nos sentimos tranquerenses, pero no somos de acá, pero estamos en Tranquera. Los ganadores de ayer, ¿cómo fue ese sorteo? ¿Quiénes fueron los que ganaron? Contanos un poquito cómo se realizó eso ayer, Verónica.
2: Bueno, Edgardo, tenía previsto hacer un vivo, pero al final estaba sola y bueno, decidí grabar el sorteo. Fue sacudir la caja y sacar el papelito. Pues las felices ganadoras fueron: el primer premio fue Silma Rosa, que lo recogió hoy de mañana, y el segundo premio fue María Suárez, de aquí y de Tranquera, las dos. María ya vino ayer de tarde mismo a levantarlo. Bueno, y súper contentas que ahora pueden sus patios con los reflectores. Y bueno, ni que hablar, que quiero agradecer a toda la gente que se molestó en venir a conocer el local, venir a comprar, en pedir el cupón, que estuvo participando de este sorteo, y lo que quería eso, festejar regalando, y bueno, lo cumplimos. Ya fueron. En las redes sociales están las fotos de las ganadoras, y bueno, y la grabación también. La subí ayer, la grabación del sorteo está ahí, así que lo pueden ver directo en el Instagram y en el Facebook, está todo.
1: Manera de festejar los dos aniversarios con dos premios. Así que dos favorecidas. ¿Repetimos los ganadores, por favor?
2: Sí, muy bien. El primer premio fue Silma Rosa. Y el segundo premio, Suárez.
1: El primer premio era una fotocélula.
2: Exacto, una fotocélula de 50, un reflector de 50 watts con su respectiva fotocélula. Y el segundo premio fue un reflector de 30 watts con su fotocélula. Bueno, y en base a esto, éxito en el mes de junio, vamos a renovar la oferta en julio.
1: Opa.
2: Vamos a continuar con el kit de iluminación exterior.
1: Mirá,
2: bueno,
1: qué
2: vamos
1: bien
2: a mantener los precios, exacto, porque se acuerdan que se hizo un kit, entonces se bajó por el mes de junio de todas las fotocélulas, de todos los reflectores, ¿ah?, con su fotocélula. Llevando con la fotocélula te sale más barato. Y bueno, lo que quiero comentarle a la gente es, en el catálogo del WhatsApp, entrando están los precios del kit, está los lúmenes, la vida útil, todas las

0: las medidas del reflector, están todas las características en el catálogo. Está bueno que la gente entre y vea. Y si no, que venga por aquí, que se lo voy a mostrar, le voy a explicar cómo ilumina, porque los tengo conectados. Y ahí, bueno, elige el que más le gusta para su espacio.
1: El catálogo lo puede ver a través del WhatsApp de ustedes, ¿verdad?
0: Exacto, exactamente. 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
1: Pero también no solamente esto puede ver, sino todo lo que tiene MDS Electricidad, ¿verdad, Verónica?
0: Ah, sí, por supuesto. Ahí el catálogo tiene, aparte de esto, tiene, hemos ido subiendo, bueno, ya están las térmicas con potencias y todo, ya están subidas, los paneles. De a poco vamos agregando más mercadería al catálogo y también puede elegir lo que necesita. 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
1: Y usted se lo puede llevar, ¿verdad?
0: 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Qué después bien. 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
0: Claro, por supuesto. Eso es otra cosa. La gente que no piense que solo para pagar con la tarjeta tiene que venir acá. Pues si me hacen el pedido, yo puedo llevar el post pagando en domicilio. No hay problema. Así que bueno, eso. Que se pueden comunicar por WhatsApp y hacerme el pedido o pedir presupuesto de también. Lo que necesiten. Han pedido bastante de bajada de luz. Esta semana ha sido una semana de... Terminamos junio ya con mucha solicitud de presupuesto de bajada de luz. Y también la bajada de luz, les paso el kit de bajada que tengo pronto, con los precios, con todo, y bueno, y ya ven cuánto necesitan para hacer su bajada.
1: Siempre.
0: Julio, claro, siempre el mismo teléfono. Pero quiero comentarte algo más, porque estamos en el mes de papá.
1: También.
0: Así como en mayo tuvimos la
1: para mamá. ¿Qué nos van a regalar? A ver, ahora... escuche Priscila y Hernán.
0: A ver, decirle a Priscila Hernán que tengo linternas que cargan solares, que tengo, bueno, tengo muchas cosas que te pueden interesar. Tengo herramientas que te puede estar faltando. Hay medidor de consumo, hay muchas opciones para, también puede haber una portátil para papá,
1: también.
0: Que les gusta. Hay a papás que les gustan luces LED, varillas, hay cintas LED, hay muchas opciones. Bueno, vamos a tener también, como tuvimos el rincón de mamá, vamos a tener el rincón de papá.
1: Qué bueno.
0: Estoy preparando y estén atentos a las redes sociales porque voy a estar subiendo las fotos de lo que hay. Y bueno, vamos a ir armando, así como armamos el kit de iluminación exterior, vamos a ir armando, no sé si me va a dar semanalmente, pero la idea es armar el kit, por ejemplo, de tableros con térmicas, para que la gente pueda ir viendo, porque a veces uno dice, ay, dice, pero ¿cómo voy a poner la térmica? ¿Cómo la coloco? Pues sí, la térmicastre, un encastre para rieldín que se llama, que es un riel de metal, y cómo, bueno, el tablerito ya viene con... Claro. Con el riel. Voy a ir armando semanalmente kits con dos térmicas, con cuatro térmicas, lo que lleva, y lo voy a ir subiendo al catálogo y también en el Instagram con la publicidad para que puedan ir viendo y haciéndose idea de lo que puede, porque ya está de tapones, ya pasó la era del tapón.
1: Claro.
0: ¿Verdad? Y sabemos que hay, por ejemplo, viviendas de Mevir que todavía tienen tapones. Entonces vamos a pasarlos a una electricidad más segura. Y vamos a cambiarnos a llaves térmicas que son económicas, son seguras, aseguran el cable, aseguran la instalación y tal, porque aparte que el tapón necesita el alambrecito para cambiar. Yo fui de esa época, me crié cambiando el alambrecito de cobre para arreglar el tapón. Bueno, yo fui de esa época de niña, pero eso ya está, ya no vienen más tapones. Ya
1: mi padre decía, no toquen esto porque esto es para los tapones se llegan a romper, ¿no? Era guardado en un lugar estratégico.
0: Tal cual. Bueno, nosotros teníamos cobre y arreglamos el tapón.
1: Claro.
0: Bueno, pues a eso ya no va más, ya no corre más. Ahora la llavecita térmica es lo más seguro, conectás tu cablecito ahí, quédate tranquilo, que un momento, Cali. Así que bueno, todo esto son novedades que vamos a ir agregando y que estén atentos porque MDS va a seguir subiendo a las redes y a la radio.
1: Bien, decime.

0: ¿Los horarios siguen los mismos de 8 a 12 y de 14 a 18 horas?
1: Exacto, sí. La idea es hasta ya por septiembre, octubre, hasta que no empiecen los calores, uh-huh. nos vamos a mantener en ese horario.
0: ¿Y los sábados de 8 a 13?
1: De 8 a 13. Los hasta sábados. La 1 estamos.
0: Bien, ¿ah? Bien.
1: Y que la gente sepa que si necesitan algo, yo siempre que estoy en el pueblo y necesitan algo de emergencia, pueden escribirme, sí, sí. porque yo me llevo el teléfono MDS y se lo alcanzo. Es, para que tengas idea, este sábado a las 11 de la noche se había quedado una casa sin luz y ni qué hablar. Terminé de cenar y me fui a entregarle cable, claro, porque claro. no podemos dejar a la gente sin luz.
0: Es correcto.
1: Que también brindamos servicio, entonces está. Yo no tengo problema en venir, abrir y entregar lo que sea.
0: Una especie de guardia.
1: Estoy abierta de tarde. Claro, exacto, el teléfono de guardia. Siempre me lo llevo de guardia. Estando en el pueblo, estando en Tranqueras, yo no tengo problema ninguno en entregar de emergencia.
0: Bien. Bueno, entonces, felicitaciones. Vamos por ese tercer año que ya comenzó a transitar, porque se vienen los 3 años de MDS Electricidad. Un saludo para Marcos, un saludo para todos ustedes. Y bueno, como siempre, 107.3 Tranqueras FM está con los micrófonos abiertos y la gente con los... porque siempre hay novedades, siempre hay, por ejemplo, de descuento para los electricistas. El electricista tiene que ir, certificarse allí, va a tener descuento. Bueno, tú lo decías, ¿no? La comodidad desde el hogar, pues te lo lleva Verónica, o también podés pedir presupuestos y eso te lo pueden dar hasta por WhatsApp, ¿verdad, Verónica?
1: Claro, claro, sí, sí, por supuesto. Fíjense que hay descuentos para electricistas y descuentos para barracas y comercios. Que quieran vender material eléctrico, pasen por aquí, que hay un descuento especial para reventa. Lo que... Entonces, aparte de todo lo que hay un precio especial para reventa. Y sí, los electricistas tienen también su descuento. Y bueno, eso, también la idea es tratar de facilitarle a la gente que los presupuestos no precisan venir hasta acá. O sea, si me pasan el listado, solo que necesiten alguna, mostrarme algo, alguna explicación, claro, claro. o quieran ver la mercadería, sino por WhatsApp es suficiente, y yo les voy a estar enviando también por WhatsApp el presupuesto.
0: Un gusto, como siempre, de escucharlos. El saludo para todos y vamos por más.
1: Muchas gracias. Gracias a ustedes por estar siempre ahí.
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0: Son 34 los minutos que pasan las 11 de la mañana. Bueno, ya pasamos por MDS. Ya hablamos con Víctor, el venezolano. Ya estuvimos con Nilsa, ya como quien no quede la cosa, ya van 34 minutos que pasan las 11 de la mañana, con mucha información, y todavía no hemos hecho un comentario sobre la noticia que está circulando a esta hora. Pero para eso nos vamos al contacto con el doctor Fabrizio La Rosa, que debe tener muchas novedades. Doctor, ¿cómo le va? Bienvenido, muy buenos días.
1: Buen día, Eduardo, ¿cómo le va?
0: Y acá estamos con frío, doctor.
1: Sí. Está frío. Y hay varias noticias. No sé cómo, con cuál de las que está circulando en la última hora le interesa comenzar.
0: Y a mí me gusta la plata, doctor. ¿A usted le gusta la plata?
1: Ni a quién no.
0: Y bueno, el presupuesto ya está.
1: Yo prefiero el oro igual.
0: Gobierno presentó la rendición de cuenta, gasto y propone varios cambios en ministerios. Al filo del plazo, el Ejecutivo dio a conocer ayer el mensaje presupuestal. El ministro de Economía, Gabriel Ohone, entregó la iniciativa a la vicepresidenta José. Ajá. Habrá 31 millones para incrementar transferencias. Cuando dice incrementar transferencias,

0: diferencia.
1: Bueno,
0: Porque dice
1: sería
0: que,
1: interesante.
0: yo leo lo que dice, ¿no? Acá
1: Sí.
0: dice que incrementará transferencia. 31 millones. Esto debe ser sin la duda, asignación familiar y todas esas cosas, ¿no?
1: Sí. Yo quería igual hablar, Edgardo,
0: Sí,
1: sobre
0: Bielsa.
1: Bielsa ya fue. Bielsa ya fue. O sea, a ver, ya fue. Deja mucho, ¿no?
0: Yo le dije que escuchara, yo no sé si usted escuchó, pero bueno, está, no importa.
1: No,
0: Yo.
1: no, no, no, no escuché, no
0: No,
1: escuché,
0: bueno,
1: no
0: está,
1: escuché.
0: no
1: No, no
0: importa.
1: escuché, la verdad tampoco tengo mucho interés en. Ya lo escuché suficiente, ya.
0: No, ya
1: Yo creo que una
0: perdimos,
1: persona. Yo creo que una persona habla más con sus hechos que con sus palabras. Entonces, después la teoría, la filosofía, las tengo cierto interés, ¿no? Pero digo, y lo dije siempre, Bielsa es un filósofo del fútbol, está todo bien. Ahora, de ahí a ser un técnico con buenos resultados, no creo que sea, ¿no? Pero está, lo cierto, Edgardo, es que dejó algunas cosas a mí.

0: no quieren trabajar mucho, ¿vio? No quieren que se lo sobrecargue con mucha información. Nos deja esa sensación de que quizás no hubo esa conexión con los jugadores y de la forma de trabajo de Bielsa no fue la mejor paración de fútbol, de una generación de jugadores jóvenes.
1: Ahora, yo para mí, ayer, lo que si yo fuese técnico y estaría dentro de la nómina, ya me está diciendo Bielsa de lo que voy a agarrar, ¿no?
0: Sí, el mensaje para el próximo.
1: Y sí, ¿qué quiere que le diga? Porque después otra cosa.
0: Bueno, lo cierto, Edgardo, es que hay varios temas sobre la mesa. Usted tiraba a Bielsa, yo ya ni lo habría, no lo había puesto. Lo que sí hablaba del Mundial son las cuestiones vinculadas al extramundial, ¿no? Ayer 3 personas murieron en los festejos de México tras el paso de la selección a octavos de final, partido que México lo ganó en el primer tiempo, que fue lo único que vi. Sí. Afortunadamente no aguanté, o sea...
1: Sí, yo también no me dio el primer tiempo.
0: No me dio las pestañas, no me dieron.
1: No, lo que hay que decir es que se jugó el Mundial.
0: Y bueno, está, pero son los organizadores del Mundial, ¿qué quiere que...
1: Sí, pero ¿murieron en México, murieron o en Estados Unidos el festejo?
0: En este caso fue en México, Ciudad de México.
1: Bien.
0: La Secretaría notificó la muerte por asfixia de 3 de ellos, una joven de 19 años.
1: Avalancha.
0: ¿Será avalancha? Bueno, está. Yo que en México es complicado, ¿no?, el tema de seguridad. Estaba lleno, miles se acercaron allí a lo que es el Monumento del Ángel de la Independencia. Una imagen típica de Ciudad de México, y allí, bueno, se dio esa aglomeración y 23 y 40 horas comenzaron a escucharse detonaciones, fuegos pirotécnicos y demás. Parece que eso provocó una confusión entre los asistentes, pensaron que eran balas, de tiros.
1: Y corrieron por sus vidas, y en realidad al revés.
0: Exacto. Así que... lamentable este episodio en México, donde, bueno, 3 personas murieron por asfixia. Esa es una de las peores muertes que uno pueda experimentar, ¿no?
1: Sí.
0: Ayer hablábamos con mi cuñada sobre el tema en Venezuela. Ahora que usted hacía alusión a la entrevista que hizo más temprano sobre esta iniciativa de Tranquerense. Pero debe estar feísimo. Y ella me decía, imagínate estar bajo los escombros y bueno, saber que se te cayó un edificio arriba, que vos estás con vida, pero de arrancar, que no sabés para qué lado ir, que quizás tenés un hijo que estaba en el mismo dormitorio que vos y que no lo encontrás y que estás como abajo del escombro, ¿no? Y cuánta gente en este momento quizás está en esa situación. Dice, yo me muero, dice ella.
1: Sí,
0: sí. Sí, pero para mí el ser humano busca... en lo profundo, o la esperanza de poder continuar manteniéndose vivo. Pero debe estar bravísimo estar en una situación así. Solo quien la vive puede decir cómo reaccionar, porque de afuera uno haría muchas cosas. Ahora hay que estar en esos zapatos, ¿no? Pero bueno, hablando de todo un poco también, y saliendo ya de lo que es el tema mundial y pasando a lo que son los temas locales. Usted hacía la pregunta hoy de mañana y la colocábamos allí en el estado de WhatsApp. Al final, el descuento, ¿en cuánto queda? ¿No? Las naftas bajaron y ahí ya tenemos un tema para analizar. La Ursea había hablado un 6%, después redujeron un poquito, casi un 6%, termina bajando un 5%. Y la Ursea también había recomendado subir el gasoil. Lo que se terminó haciendo es bajando el gasoil, o sea, se baja un 6, ahora se baja un 5, y el gasoil se bajó déjeme buscar acá la noticia, buscar el número, pero el gasoil también bajó. El supergas también con una reducción del 7,6%, o sea, de 101,26 a 93,56.
1: Ese es el super.
0: ¿Cómo?

0: Es el más caro.
1: El supergas, sí, el supergas. El supergas, la garrafa.
0: 1216 quedó la garrafa.
1: Porque tiene 13 kilos.
0: Claro, claro.
1: Bueno, así que por ahí la cuestión de las naftas, pero la pregunta sigue en el aire respecto a tranqueras, minas de corrales, bichaderos, pero sobre todo a nosotros que estamos a muy pocos kilómetros de la frontera, si es de va a aplicar en tranqueras y a cuánto asciende ese descuento del IMESI, ¿verdad? Porque quedó aprobado también eso. Ayer.
0: No quiero ser reiterativo. Una persona y me decía, yo fui a poner y a mí me cobraron lo mismo. Digo, pero vos fuiste porque este descuento se hace a través de una tarjeta, ¿verdad, doctor?
1: Claro.
0: No es que uno va a pagar del bolsillo y va a pagar lo que dice con el 17 o el 34, como vos. Uno va a pagar allí con dinero y le van a cobrar lo que sale. Ahora, si lo paga con tarjeta, después la tarjeta se...
1: Eso claro. El Estado lo que busca es que usted pague con tarjeta.
0: Claro.
1: ¿No?
0: Por eso le digo.
1: Para mí está muy mal, ¿no?
0: Sí.
1: El precio de la bomba tendría que ser el mismo para el que paga con tarjeta que con el que paga en efectivo, ¿no? O sea, esas son las cuestiones que nos obligan. Está la cuestión de que se supone que las estaciones, para evitar el manejo del dinero en efectivo, que no sea un tema de tentación para alguien poder llegar a robar, o que en el caso de un robo la plata que se maneje en efectivo sea mucho menor, por un tema de seguridad también del pistero, que es el que anda con la plata arriba, lo que se hace es favorecer o promover el uso de las... Si vamos a la realidad, digo, no sé si eso lleva a que una persona tome la determinación de robar menos,
0: sí.
1: de servicio, porque haya menos dinero. O sea, el que va con mala intención, roba lo que tiene que robar. Sea una estación de servicio, una farmacia o un comercio, o sea, pero está, digamos que para mí sigue siendo una injusticia que usted, si paga con dinero efectivo, no tenga ese descuento, y si paga con tarjeta, sí. Lo cierto es que el descuento hoy se aplica únicamente cuando usted paga con tarjeta.
0: Sí,
1: de todas
0: bueno,
1: maneras,
0: por eso...
1: Mauricio González va a estar hablando con usted en unos minutos después de la pausa, para ampliar un poquito sobre un descuento específico que hay para Rivera. Pero tranqueras todavía no lo tiene. Es bueno que usted sepa sobre esto, porque además, y no es que estoy haciendo publicidad, estoy pensando en lo mejor para la gente, habrá una nueva estación de servicio que no es ANCAP en la ruta 5. ¿No? En la ruta 5 llegará una estación de servicio que va a estar ubicada en la zona de ese descuento, y que si usted paga con tarjeta, el descuento va a ser más. Seguramente mucha gente va a optar por consumir nafta o gasoil de esa estación y no de las estaciones que están más alejadas, ¿no? Que no tienen descuento. Normalmente no pensaría que pueda llegar a suceder, ¿sí? Así que bueno, veremos, Edgardo, veremos. Igual Mauricio González, director de Tránsito y Transporte de nuestro departamento, lo va a estar explicando, lo va a estar hablando un poquito más sobre esto en unos minutos. Usted puede aprovechar para preguntarle sobre el tema tránsito en tranqueras, a ver cómo está la cosa.
0: Bien.
1: Por otra parte, le informo que hoy, miércoles, sesión de la Junta Departamental de Rivera, como cada martes previo a la sesión ordinaria, la Junta Departamental nos hace llegar la información. Esta noche, a partir de las 19:30, se realiza la sesión ordinaria, donde los ediles van a tener sus 5 minutos para hablar y plantear temas. Eliana González, Dora Dos Santos, Julio Barbosa, Enrique Caballero, Noemir Correa y Néstor Pochelú estarán tomando harán uso de la palabra en estos 5 minutos que tienen los ediles para presentar temas, quejas y mucho más. Estamos ahí a la expectativa de lo que pueda generar nuestro amigo Néstor Pochelú, ¿verdad? Hombre del interior, de Minas de Corrales, ahora del Partido Colorado, a ver qué es lo que presenta por allí. Mi amigo Miguel me está escribiendo por acá, voy a poner el altavoz y le voy a leer el mensaje a Miguel. Bueno, yo cargué 1.096 pesos ahí en tranqueras y se me devolvieron 153,44, es decir, un 14%. Gracias, dice el amigo Miguel.

0: 14%. Bueno, la mitad del descuento que...
1: Sí, pero el 14 debe haber sido antes porque ahora se le sumó el 5, ¿verdad? El 1 de julio se le suma el 5.
0: Bueno, por eso digo, Miguel seguramente, obvio, no fue hoy.
1: Y no, por eso mismo. Ahora 14 con el 5 se va a 19.
0: Debería ser más ahora.
1: Y sí. Sí, porque salió el 5%.
0: Para Rivera tendría que ser la mitad para Tranquera.
1: Es correcto.
0: A ver, debería ser igual que el de Rivera.
1: Debería ser igual.
0: Pero nos dan la mitad.
1: A mí me escribían hoy temprano y me decían, ¿no? Es increíble que por un kilómetro, no tengamos el mismo beneficio que Rivera Ciudad.
0: Sí, sí, tal cual. Lo que sí se confirmó, Edgardo, hablando de dinero y ya salgo del tema...
1: Yo pregunto, doctor, ¿no? Yo pregunto, y la dejo, disculpe que lo corte así, no, pero si no se va a pasar el tema y no entra después. ¿Los boletos de transporte de acá a Rivera van a bajar? Porque si el transporte en Rivera baja... pero es gasoil, ¿no? Por eso es que capaz que no baja.
0: El Ministerio de Transporte fijó ajustes de 2% en las tarifas de transporte de pasajeros por carretera de corta, mediana y larga distancia.
1: Sí, pero acá sí trabaja con ese descuento, no lo mismo que en otros lugares.
0: Todos los estableció el Ministerio de Transporte un ajuste del 2% en el valor de las tarifas por kilómetro para el transporte de pasajeros por carretera en líneas cortas, media y larga distancia. También se establecen nuevos precios para los toques de partidas y arribos a tres cruces, o sea, las tasas de embarque y las tasas de embarque que pagan pasajeros para subirse en la Principus del país. De acuerdo al ajuste semestral de tarifas, los nuevos precios de las tarifas por kilómetro son los siguientes. Las líneas cortas distancias de 3.34 de 3 pesos 340 centésimos por kilómetro pasan a 3 pesos con 410 centésimos por kilómetro. No voy a determinar todas suben un 2,1%, excepto las de larga distancia que suben 2,08%, o sea, suben unos centésimos que para mí al final van a sentirse. Los servicios nacionales de corta distancia en tres cruces, mucho eso porque mucha gente baja en tres cruces, en la saca un boleto Tranqueras a Montevideo y pone para bajar en tres cruces, le van a cobrar un poquito más. Si usted sube en Montevideo para venir a Tranqueras y dice no, voy a subir en terminal tres cruces, le van a cobrar un poquito más.
1: Y bueno, en Plaza Cuba siempre.
0: Lo ideal sería bajar antes para ahorrarse unos pesos para andar en el...
1: ¿Tronel guarda eso o no?
0: No, te lo cobran en el momento de la...
1: Pero si yo digo que me bajo en Plaza Cuba y me hago el dormido y me bajo en la terminal.
0: De lo que sí, usted al momento de sacar el pasaje tiene que decir que baja en Plaza Cuba, usted plantea esa situación.
1: Sí.
0: Y en vez de bajar en Plaza Cuba, baja en terminal.
1: Yo le digo, che, vos sabés que me iba a buscar mi tía, mirá, me pasó un mensaje, me espera más adelante, me voy a bajar allá en la terminal. Y el tipo no me va a cobrar.
0: No creo que le cobre, creo que no tiene...
1: Ella de ahí es la trampa, somos uruguayos, doctor.
0: Sí, pero ¿cuánta gente sabe esto, Edgardo?
1: Sí, no, por eso.
0: A ver, sube, cobran un poquito más caro. Después el servicio del uso de la terminal, ¿verdad?
1: Claro, claro.
0: Servicios nacionales de corta distancia pagan 103 por trayecto, ¿no? Ahora van a pagar 115 con 49. Servicios nacionales de media distancia... De 226 pesos que pagan hoy, pasarán a 230. Servicios nacionales de larga distancia, que ahí es donde creo que estamos incluidos nosotros, de 3,14 pagarán 356,73. Servicios internacionales, o sea, se entiende, ¿no?
1: Sí.
0: Por ahí va la cuestión. Pero que saliendo de lo que son los números... Hay más informaciones. Le dejo vender una, ¿quiere?
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1: Muy bien. Sigo recibiendo mensajes por acá. Sí, comenzó la feria judicial, pero nosotros seguimos en actividades. Ojo que el estudio Acosta y de la Rosa sigue, sigue trabajando. No hacemos feria, digamos. 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Comenzó la feria judicial, pero acá seguimos al firme.
0: ¿Al firme como la...?
1: Sí, que cambió.
0: Bueno, entonces no está al firme, la cédula cambió.
1: Sí, cambió. No, para mí, gastos al santo botón.
0: Yo creo. Cubren, ¿no? Bueno, la cubren, sí. Cambiar la cédula de identidad, que tiene 8 nuevas medidas de seguridad. Elementos de seguridad añadidos fortalecen el documento para evitar las falsificaciones, brindando más certeza y seguridad, señalan desde la Dirección Nacional de Identificación Civil.
1: ¿Será que se truchean tantas cédulas como para cada tanto tiempo?
0: Sí, yo qué sé.
1: ¿Este tipo de
0: funciones? Para mí... ¿A qué te dedicas vos? Yo hago cédula. Ah, bueno, entonces vamos a cambiar la cédula. Así ya hay una changuita más. Y aumentamos, porque vio que ahora subió el índice de trabajo en Uruguay. El 0,001. Sí, por ahí, hoy de mañana leía eso.
1: Ah, mire, bueno, fantástico.
0: ¿Cómo tiene que cambiar la cédula usted?
1: No, yo la renové hace tiempo atrás. Decía, lo importante de esto, Eduardo, es que no hay que salir a sacar su casa. Si tiene la cédula vieja y como yo la sacó
0: sí. Antes. Hasta que se vence le vamos a dar.
1: La mía se vence en el 2032.
0: Después del Mundial, que sea campeón Uruguay.
1: Claro, claro. Después del Mundial es que me van a dar la nueva cédula. Pero si usted...
0: Con 5 estrellas se la van a dar.
1: Son dos cosas. Usted puede sacar la cédula y renovarla porque se le perdió o porque se la robaron.
0: Claro.
1: ¿Estamos de acuerdo?
0: Sí.
1: Entonces, si se la robaron, usted va a hacer la denuncia y le van a dar la nueva cédula.
0: ¿Sube el costo o no? ¿O el mismo?
1: ¿Cómo?
0: ¿Sube el costo o es el mismo? ¿Cómo es nueva?
1: Asumo que debe ser el mismo.
0: Bueno.
1: Asumo que debe ser el mismo.
0: ¿Cómo la paramétrica tiene que subir un poquito? Porque hay 8 cosas nuevas ahora.
1: Sí, pero son medidas de seguridad.
0: Y bueno, hay que pagarla, doctor.
1: No cambia mucho de lo que ya tenemos hoy, ¿o no? Veo que la imagen, por lo menos, es un poco lo mismo.
0: Sí, si le pones luz lila esa, se ve las cositas en verde.
1: Sí, hay una luz UV que se pasa por la cédula y se muestra que es original.
0: Y eso no salió de peso.
1: Me gustaría saber cuánta gente o cuántos casos de cédula trucha hay en Uruguay. Se detecta que tanto tiempo, cada tanto poco tiempo que pase, se mande cambiar y se mande poner.
0: Sí.
1: Me llama la atención, digamos.
0: Y seguramente debe haber, ¿no?
1: Esto no debe ser barato.
0: Por eso digo. Todo sube.
1: Eduardo, 11:57 en todo el territorio uruguayo. Véntame una y ya le hago otra más y nos vamos a la galería comercial, que se viene Mauricio González.
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1: La Intendencia Departamental, saludo para...

0: amiga Leticia, que estuvo de cumpleaños hace unos días atrás. Así que el abrazo grande para Leticia Ibarraca y Ferretería Cavernícola. Leticia está invitando a una conferencia de prensa que se realizará el próximo viernes 3 de julio a la hora 10 en la sala de conferencia del tercer piso del edificio comunal. Atención, porque se realizará el lanzamiento del programa de castraciones y chipeo de caninos y felinos.
1: Mira.
0: Está orientada a promover la tenencia responsable y el bienestar animal en nuestro departamento. Se agradece la presencia y la cobertura de los distintos medios de comunicación. O sea, próximo viernes arranca, y atención Ángeles en Acción, atención Ángeles en Acción, porque el viernes a la hora 10 en la Intendencia se realiza el lanzamiento del programa de castraciones y chipeos de caninos y felinos, iniciativa orientada a promover la tenencia responsable y el bienestar animal en nuestro departamento. Creo que esto tiene que ver con aquello de que vienen por un veterinario, se hace la castración, y la castración no sé si es gratuita o tiene un costo muy bajo. Pero es un programa que ya se ha hecho otros años. Sería interesante que las amigas quizás de Ángeles en Acción, yo ahí comprometo quizás la palabra a los ediles, ¿no? De Tranquera, sobre todo. La amiga Carla Fontora, la amiga Verónica Otero, el amigo Edison Lindo Rosa, a que quizás puedan hacer el nexo ahí entre para seguir trabajando, ¿no?
1: Sin duda.
0: Vio que siempre con una rimada, sobre todo de quienes son del partido de gobierno, que puedan estar ahí llegando un poquito más cerca. Sé que, por ejemplo, Adriana ha hablado mucho con este tipo de cosas, Adriana Denis. Pero, digo, ahora que Ángeles en Acción ya es una ONG con personalidad jurídica, es otro respaldo que puede acercar de otra forma a este tipo de cosas. Dejo la tarea para los señores ediles que puedan conectar, sobre todo los que son del partido de gobierno, para que puedan conectar ahora a Ángeles en Acción como ONG con esta iniciativa de la Intendencia Departamental de Río, que, bueno, pagamos todos en definitiva, ¿no? Pagamos los contribuyentes. Entonces, me parece interesante por ahí ese lado hacer esos contactos. Véndame uno más, ¿quiere, Edgardo?
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0: Bueno, acá me dice Genesí que es gratuito. Es gratuito. Me agrega que el año pasado no llegó esto a Tranquera. Bueno, ahí yo creo que es una buena oportunidad para los ediles salir con este tema a la cancha. Me parece que es interesante generar este tipo de cuestión. Así que por ahí le dejo a los ediles. Le tiro el gancho a los ediles.
1: Ediles, hablando de ediles, hoy es el cumpleaños del alcalde, doctor.
0: Es verdad, hoy es el cumpleaños del alcalde. Saludos para el alcalde, saludos para él, que sean por muchos años más, y que tenga mucha inteligencia y sabiduría de lo alto para gestionar todas las cosas que tiene que gestionar por la ciudad. Cerramos esta primera intervención, Edgardo, ¿le parece?
1: Bueno.
0: Y lo dejo a usted con la pausa. Me llega más información por acá, vinculado al tema de transacciones. Dice este mensaje, sí, estaría bueno que los ediles de Tranqueras pudieran ayudar con este tema. Sería muy interesante poder acercarse a través de otra manera. A

0: parece muy bueno. Y tengo más mensajes ahí a través del WhatsApp de la radio. No sé si pudo leerlos, pero este mensaje de esta amiga, Cristina, que pide hace más de 2 meses, hicimos el pedido de un servicio de UTE, ya tenemos todo listo, y como dijeron, viene la camioneta para realizar la conexión, no pudo hacer porque falta la columna. La gente que hace ese servicio, se anda por el pueblo, por favor, venga a hacer su trabajo, les agradezco, estoy en el barrio Brasil, dice por acá. Me gustaría saber si la colocación de la columna corresponde al vecino, a UTE o a la intendencia.
1: Esa es una pregunta para la vecina.
0: Sí, yo creo que en muchos, por lo menos a nosotros nos pasó cuando hicimos la mudanza de la radio, de los estudios de la radio, nos pasó que nosotros tuvimos que colocar la columna nueva.
1: Claro.
0: Le aviso a la vecina por las dudas, porque nuestro caso, para colocar la luz comercial, tuvimos que colocar otra columna, y es más, las que teníamos anteriormente no servían, o sea, no podíamos colocar un poste que es de metal, tuvimos que hacer otro. Entonces, le aviso ahí a la vecina por las dudas de que no esté esperando, sería bueno que confirmara esto, que no sea la responsabilidad de ella. Sí, ahí le paso a Andrea, le pasamos el número, ¿sí? Edgardo, lo dejo usted con la pausa, ¿le parece?
1: Bien, me voy a la pausa con Tranquera Videocable. Doctor, usted quiere ver el Mundial, seguir viendo el Mundial, se vienen etapas decisivas que usted lo puede ver a través de Videocable Tranquera. Doctor, antes de la una lo llamo.
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0: 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Mi amiga Genesí me dice por acá, UTE se encarga de hacer la bajada, la columna es del propietario, fue lo que hicimos en casa.
1: Claro.
0: Bueno. Entonces capaz que ya colocó la...
1: Claro,
0: la seguramente. Columna y está esperando la bajada.
1: La amiga.
0: Sí.
1: Capaz que UTE no estaba pronta la columna, por eso que no la hicieron.
0: Quizás.
1: Nos vamos a la pausa entonces, doctor.
0: Vaya la pausa, después viene Mauricio González, aproveche
1: sí.
0: Y trátele algunos temas ahí de tranqueras.
1: De tránsito.
0: Dígale que todavía no tuvimos ciudadana, pero Margarita Alberdín personalmente me confirmó que lo había invitado
1: a la reunión
0: anteriores, solo que nunca recibió confirmación ni nada, pero que lo va a invitar a la próxima reunión y que la próxima vez que se haga una reunión de la mesa... Seguramente Margarita lo va a invitar, me va a mandar la captura de pantalla de que le escribió.
1: Bien.
0: Para asegurarse, ¿no? Así que bueno, recuérdele ahí.
1: Que lo tenga en cuenta eso.
0: Próximamente habrá reunión de la mesa de convivencia.
1: Y sí.
0: Vamos a la pausa, regresamos enseguida con más aquí a través de la primera.
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0: 20 minutos pasan las 12.
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0: 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Estamos en contacto ya. Nuestra línea, lo habíamos anunciado durante hoy cuando comenzamos, abierta, porque decíamos, ¿no? Vamos a estar conversando con el padre de la criatura. Padre de la criatura porque cuando estuvo de senador de la República, se llevó muy adelante y llevó muy adelante esa ilusión de que pudiera bajar el IMESI en la frontera. Y cuando decía la frontera decía, no hablaba solamente a Rivera, sino todo eso. ¿Y por qué no soñar con que sea en todo el departamento? Pero eso va a ser la segunda parte del trabajo. Me quedo con lo que publicaba y leía en red social. Queda mucho por hacer, decía, pero hoy queda demostrado que cuando se trabaja en serio, con perseverancia y pensando en la gente, los resultados llegan. La frontera necesita seguir siendo escuchada y este es un paso más por ese en ese camino. ¿No es así, Mauricio González? ¿Cómo le va? Bienvenido.
1: Bueno, ¿cómo andás, Edgardo? Un gusto para mí hablar con ustedes.
0: No, el gusto es de nosotros. Bueno, yo no sé si es de felicitar, pero sí creo que es digno reconocer esto que se dio a partir del día de hoy y que tiene...

0: Acá me dicen que es el 17. Pero contanos un poquito, me imagino que mucha satisfacción con esto que el gobierno ha decretado.
1: Sí, por un lado sí, contentos porque la medida salió el 50% de la medida de lo que está licitado. ¿Por qué digo esto? Porque no, la solicitud original es un 40% de reducción y incluir tranqueras, corrales y bichaderos. Más allá que el porcentaje es para toda la línea de frontera. En vez de poner un kilometraje, que hoy qué dice la normativa, en esta 20 y 60 kilómetros de la frontera, tiene el beneficio equivalente al 50% del porcentaje original. O sea, primero, vamos a lo que es la línea de frontera. Artigas, Río Branco, el Chuy y la coronilla de Rocha. Bueno, esos hoy, al día de hoy, tienen un 34%. Si es un lunes o viernes, ahí se le agrega un 5% más en la tarjeta. Uh-huh. Entonces hay 1%. Ahí está todo bien, ese 50% nosotros aplaudimos, porque es eso particularmente lo que queríamos y lo que se hizo referencia, pero lo que no estamos de acuerdo es en el kilometraje. Nosotros queremos por nombre, queremos incluir a tranqueras, corrales y bichadero. Uh-huh. O sea, que sea por nombre, cosa que el efecto surta efecto en todo el departamento. A ver, en tranquera, por ejemplo, está a 21 kilómetros de la línea de frontera de Brasil. Uh-huh. O sea, Tranqueras queda fuera por un kilómetro. Entonces, son cosas que a veces no se entiende. La estación de servicio está dentro. Entonces, ahí me decís, bueno, que traslade la estación de servicio un kilómetro para afuera. Pero ahí ya estamos en otra área, en un área rural. Entonces, la normativa debería contemplar a Tranqueras. Claro. Que es lo que ahora nosotros vamos a trabajar. O sea, estamos contentos porque salió la medida, y bueno, y eso hay que reconocerle al gobierno, que bueno, que está escuchando lo que se le está planteando, porque en abril del 2025 se hizo este planteo para cuando en ese momento los departamentos de Salto, Paysandú y los que están con la Argentina tenían un 40%, y sin embargo la NAFTA, con los departamentos que están al norte del país, con frontera con Brasil, tenían un 24. Entonces, digamos, no saquen, pero sí contemplar esa medida para Rivera e incluir a Tranquera, Corrales y Bichadero. Uh-huh. En ese momento salió un 32%. Dos meses después, el ministro anunció un 32% que fue ahí en la ciudad de Artigas, pero obviamente que era para toda la zona de frontera. Un año después, ese 32 se transformó en un 24 porque fueron sacando ese porcentaje silenciosamente y la línea. O sea, le iban sacando el porcentaje de beneficio del impacto mayor, que es contra la frontera. O sea, Rivera Ciudad recibe el impacto directo, tranque el impacto. Por eso, porque está hay una estación de servicio ahí en la zona de Massoyer, pero del lado de Brasil, o sea que está recibiendo el impacto directo. Bueno, ahí, en ese sector de tranqueras, sí corresponde, ya en el primer análisis. O sea, en esta misma medida que es para Rivera, tranqueras debería estar incluida, ¿no? Entonces, denunciamos el tema en abril del 26. Solo que fue esa denuncia que hicimos nosotros a través de una media hora previa, donde se le explica primero a los senadores que estaban en sala, porque para nosotros era importante explicarle a los senadores para que los senadores aprobaran. No es lo mismo que le vaya al presidente de la República y al ministro solamente la media hora previa de un senador, o en todo caso, no del Partido Colorado, o de en todo caso los senadores del Partido Nacional y el Partido Colorado, que podrían votar a favor o no, pero se entiende lógicamente, políticamente que sí, que lo iban a aprobar, pero cuando llega la medida con el 100% unanimidad de los senadores presentes en sala, aprueban las palabras.

0: palabras. Nosotros estamos planteando el trato distinto. ¿Por qué? Porque se dan cuenta que es algo que estamos dejando la política de lado y ahí sí se está trabajando para la gente, ¿no? Porque en esa misma medida o sintonía, entiendo yo que bueno que el gobierno actuó en consecuencia y es justamente este porcentaje que estamos teniendo ahora. Obviamente hay que incluir a tranqueras, en este porcentaje. Y vamos a trabajar ahora de aquí en más. O sea, no perder lo que ya tenemos, ¿no? Porque no adelanta nada que se dé ahora y después dentro de un tiempo lo retiren, como pasó hace un año atrás. Uh-huh. Eso no puede pasar, quedó un antecedente, fue denunciado y eso se corrigió. Pero bueno, ahora hay que trabajar para lograr que, en principio, que tranquera se le dé esta misma condición porque está a un kilómetro de la medida.
1: Claro. Sí, sí.
2: Bueno, se nos cortó, vamos a esperar nuevamente el contacto para seguir conversando sobre esto que, bueno, es un beneplácito para todos, pero lo decía Mauricio. Se va a trabajar ahora por parte de su representación, seguramente con la gente del Partido Colorado, principalmente con quienes están allí. Y bueno, esto es lo que va a querer o lo que se va a pretender hacer de ahora en más. No sé si estás nuevamente, Mauricio.
3: Se cortó. La llamada.
2: Sí, no.
3: Pero si quedó claro, primero agradecer, porque hay que agradecer a los senadores de todos los partidos que estaban presentes en sala, porque este pedido, si bien lo hicimos nosotros, pero a su vez los senadores aprobaron, y eso es importante, y el mensaje le llega al presidente con la aprobación de todos los senadores en sala. Y bueno, y después lo otro, agradecer al gobierno por este 50%. Uh-huh. Ahora vamos a ir, obviamente el planteo de tranqueras, y posteriormente lo de Bichadero y
2: Mina de Corral.
3: Mina de Corral.
2: Bien, usted lo decía, ¿no? Pero también esto fue, si bien el trabajo lo llevó adelante, el estandarte lo llevó usted con respecto a este pedido que se concreta hoy. Hay una parte que se va a seguir trabajando, pero usted decía que quiere agradecer mucho al senador Andrés Ojeda.
3: Sí, porque a ver, son dos cosas. Primero que nosotros tenemos la oportunidad de hablar en el Senado por las cosas de Rivera, Tranquera, Corrales y la línea de frontera del norte del país, porque Andrés Ojeda obviamente nos incluyó en su lista al Senado y tenemos la suplencia. Si hubiera dado de armar una lista y que Andrés Ojeda, que era el presidenciable y era el que decía quién eran los que iban a estar, esto no se concretizaba, ¿no? Este pedido, entonces creo que eso corresponde porque yo estaba ocupando justamente su banca, ¿no? Fue una suplencia al senador Ojeda. Entonces eso corresponde. Con respecto al pedido en sí, también yo quiero aclarar que hay pedidos de los diputados también que han planteado, de otras autoridades, de diputados de otros departamentos, pero bueno, creo que todo eso sumado al planteo, cuando ya estaba todo perdido, porque ¿qué es lo que sucede? Hace un año atrás varios legisladores plantearon el tema, entre todos se logró, pero después el gobierno lo fue retirando silenciosamente. Lo que hicimos nosotros fue una denuncia de la situación, que se había prometido algo y se nos había sacado. Entonces ahora el gobierno nos devuelve. Ahí sí es exclusivo a esta solicitud del Senado de la República, obviamente con los estudios que hace el Ministerio. Eso no son los senadores, sino son los diputados que decretan. Nosotros lo que hicimos fue denunciar una situación, y el gobierno lo que hizo fue retomar, revisar, rever y aplicar, devolvernos.
2: Bien.
3: Ahora tenemos que convencer al gobierno que incluya tranqueras.
2: Claro.
3: Entonces, hay todo ese trabajito ahora que va a quedar para los legisladores, obviamente. Yo en mi caso, cuando me toque nuevamente, que tenga que estar en el Senado, que mi idea es ir una vez por año para tratar de llevar los temas centrales, bueno,

0: estar con este tema. Esperemos que ya lo resuelvan antes, ¿no?
1: Sí, sí, por supuesto, porque de hecho lo tiene entre las cosas. Ojeda.
0: El senador Ojeda está al tanto de todo.
1: Claro.
0: Ayer estuvimos hablando, inclusive estuvo el senador Zubí acá, en Rivera, por el tema de seguridad. Estuvimos hablando sobre los temas. Yo también ocupo la suplencia del senador Zubía cuando no está, y entonces hay un trabajo de unir para crecer. El senador Robert Silva también tiene conocimiento de todos los planteos que hacemos nosotros. Está el tema de la zona franca, que es algo que realmente lo venimos empujando bastante también, y eso es un trabajo que lo está haciendo el intendente departamental. También ahí, cada vez que vamos a Montevideo, estamos con el tema presente. Y hemos destrabado el expediente, y eso es empleo para la gente, que es lo que nosotros buscamos. Esto de la nafta es empleo también para la gente, porque uno de los puntos que terminaron convenciendo a los senadores del Frente Amplio justamente era ponerlos arriba de la mesa que en Santana el 30 puestos de nafta en el servicio hay 500 empleos, y en Rivera hay 3, y en el momento eran 30 funcionarios. O sea, que vieran que la medida de reducir la nafta a través del IMESI a Rivera les servía, no solamente que les sirva a toda la gente, pero a su vez genera empleo. Y lo mismo va a pasar en Tranquera. Si logramos este descuento, obviamente que la una o dos personas van a tener que tomar el precio para aumentar la cantidad de funcionarios y atender la demanda.
1: Sí, sí. Bien, Mauricio, mensaje, ¿no? Principalmente destacando de que en lo poco que te toca estar, dice acá, por ejemplo, este mensaje, en lo poco que le ha tocado estar como senador, llevó en alto la bandera y los intereses de los de la frontera. Así que felicitaciones.
0: Bueno, muchas gracias.
1: Y por acá tengo de los otros también, porque el amigo, no sé si... Digo, lo voy a leer porque viene el caso, me gustaría que le Freita, porque Miguel Freita, que es Frente Amplista, quiere saludarte primeramente, saludar al entrevistado Edgardo, dice, y preguntarle por qué no hicieron eso en los 5 gobiernos, en los 5 años anteriores, donde él integraba el gobierno.
0: A ver, primero de todo, yo siempre integré el gobierno departamental. Es la primera vez en años en política en el Senado de la República en suplencias. No soy un senador titular, soy un senador suplente. Por lo tanto, no tenía una injerencia directa en lo que es lo nacional. Ahora sí, ahora cambia. ¿Por qué? Porque tengo voz y voto en el Senado de la República, entonces cuando estoy puedo plantear las cosas. Entonces, eso es lo de los gobiernos anteriores. Y bueno, en los gobiernos anteriores, el gobierno pasado fue que comenzó todo esto de la reducción de la nafta a través del IMESI, ¿no? Para solo que en ese momento le daban un porcentaje más amplio a los departamentos de Paysandú, Salto, perdí un Salto y para la zona de Mercedes, o sea, los que están contra la frontera de Argentina, y para la zona de Rivera un 24, y a su vez pasaron dos incidencias que en el propio gobierno de la calle, en coalición, que también uno hace parte, si bien que de la coalición, en ese momento hubo una situación que lo bajaron a un 12%. Ahí se actuó con el senador Raúl Lorenzo Valle, que habló directamente con el presidente de la República, y en 24 horas solucionaron el problema y volvieron a dar de nuevo gobierno. Planteamos que ese 24 debería ser idéntico a los departamentos de frontera con Argentina, a un 40. ¿Por qué? Por la sencilla razón que Argentina ya había levantado su economía, entonces ya había cambiado la moneda, o sea, había no era la misma diferencia, y tenían un 40% y nosotros un 24, y Brasil había devaluado. Entonces lo correcto era que se nos diera ese 40%. Eso fue hace un año atrás. Nos dieron un 32 y después nos sacaron este gobierno.
1: Claro.
0: Ahora nos vuelven a devolver. Entonces, para ser claros con todo y justos,
1: seguro.
0: Con la persona y con el oyente que acaba de escribir. Pero más allá de eso, mire, en este momento, hace un ratito atrás, estaba dialogando con Blanca Rodríguez, senadora del Frente Amplio, que hizo parte también de esto, porque que acabo de agradecerle, porque los senadores, como les decía, la medida fue votada de las palabras por todos los senadores, tanto

0: Partido Colorado, el Partido Nacional y el Partido del Frente Amplio, que para nosotros lo importante es que el Frente Amplio votara esto, para que le llegara el mensaje al presidente y al ministro que realmente no es un tema político, es un tema de realidad lo que nos está pasando. Y lo mismo con Tranqueras, hay que se den cuenta que Tranqueras está a un kilómetro claro. de esa medida.
1: Hay que hacer un razonamiento nada más.
0: Es un tema razonable.
1: Sí.
0: Por eso en mi posteo que usted lo leyó, yo hablo claramente que el pedido hay que hacerlo bien, correcto, respetuoso, en el lugar correcto, para que le llegue realmente al gobierno
1: sí, sí.
0: La situación, y que no entienda que es un tema de una política de pegar por pegar. No es esa mi estrategia de trabajo. Mi estrategia siempre va a ser que salgan las cosas para la gente independientemente del gobierno que esté.
1: Felicitaciones a Mauricio y saludos a su mamá, dice Blanquita Cáceres.
0: Bueno, muchas gracias.
1: Y después el amigo Freita me dice, y lo desmiente, le tengo que leer cómo está. Dice, el amigo Freita dice así, decile o dígale que es falso, el descuento comenzó con los gobiernos del Frente.
0: Bien, a ver, el descuento del valor del IMESI es algo que los gobiernos lo pueden hacer, de hecho lo hacen y lo hacen temporalmente. A eso es lo que voy.
1: Uh-huh.
0: Entonces, cuando tuvo el error, fue en el gobierno de la calle Pau, es una realidad, están ahí para revisarlo y verlo, ¿no? Que comienza cuando realmente la Argentina devalúa totalmente. Comenzó para los departamentos de frontera con la Argentina. Después incluyó, después de muchos pedidos, incluyó a Rivera, en un porcentaje menor.
1: Uh-huh.
0: Rivera, Artigas y Rocha, y Cerro Largo y Rocha, ¿no? Sobre la línea de frontera. En este gobierno invirtieron, porque bajaron en la zona de la Argentina, sí aumentaron en la frontera con Brasil, pero hace un tiempo atrás, hace un año atrás, o durante un año, quedó todo prácticamente en un mismo valor, 24% para Argentina, 24% para la zona de frontera con Brasil, habiendo anunciado el ministro que eran 32.
1: Uh-huh.
0: Entonces lo que hicimos nosotros, fue nuestra participación, fue denunciar ese hecho.
1: Yo creo que lo más importante, y esto lo hablo a título de mío, Edgardo Rodríguez, es la forma en la cual, bueno, se habla y se ha hablado siempre, y bueno, ahora se cristalizó, ahora podemos decir, y ahora es turno también, como usted lo decía, de primeramente agradecer, porque no es tanto el tiempo el que usted tiene, sí lo pudo aprovechar, lo supo aprovechar, y lo va a seguir aprovechando, pero más que nada por el interés del riverense, por el interés de todos aquellos que están en la frontera, porque si bien hoy usted está hablando con nosotros acá en FM Tranqueras, pero hay mucha gente que va a ser favorecida con esta iniciativa.
0: Todos.
1: Y
0: todos,
1: claro, por supuesto. Entonces digo,
0: hay una cosa, acá de
1: yo claro.
0: Que un tema ya ahora, ya eso ya es pasado. Ahora la gente va a tener ese porcentaje, ya está, y nosotros tenemos que empezar a trabajar, en mi caso lo voy a hacer, para lograr el porcentaje para Tranqueras. Mm. Que está a un kilómetro, es en el que el ministro...
1: Además, no, yo quiero hacer hincapié en esto, Mauricio, en una frase suya, o en una palabra, ¿no? Que usted puso la palabra perseverancia, y yo creo que ese fue el éxito.
0: Hay que hablar. A ver, cuando yo lo planteé, es más, en campaña, ¿no? Estamos hablando, yo no era senador suplente aún, no estaba ni siquiera en la lista, en campaña allá atrás, yo ya hablaba de ese tema, que era importante lograr esto por un tema laboral y un tema de equidad,
1: uh-huh.
0: ¿no? De tener los mismos porcentajes que estaban... yo hablaba de una medida espejo, y esa fue la palabra que utilicé en su momento. Mucha gente se rió de la medida, mucha gente me tomó el pelo de la medida. Cuando salí, dijeron que estaba, que bueno, que no era por el planteo, bárbaro, uh-huh. todo bien. Ahora cuando planteo la segunda vez, también mucha gente decía que no, que ya estaba, que eso no iba a salir. Inclusive legisladores que me dijeron, no, esto está cerrado, tapa cerrada, no lo vuelven a bajar. La frontera no va a tener ese descuento. Bueno, lo logramos nuevamente.
1: Sí, claro.
0: Entonces, yo creo que...

0: reverencia tiene que estar. Y lo mismo que yo le dije hace un tiempo atrás, cuando planteé el tema del hospital para tranqueras, hasta ahora mucha gente se ríe de eso, ¿no? Hoy me toman el pelo. Algún día va a venir porque es necesario, pero para venir hay que plantear. El planteo tiene que estar. El tomógrafo para el hospital de Rivera, también, cuando lo hablé, me dijeron que no iba a venir. Ahora ya tengo la contestación que ya está presupuestado.
1: Mira.
0: Ya deberían el hospital de Rivera reclamar ese tomógrafo porque ya está presupuestado, ¿no? Que eso lo logramos, que lo introdujeran en este presupuesto. Entonces ya está presupuestado, ahora tienen que comprarlo. Rivera va a tener su tomógrafo. Y el hospital para tranqueras es algo que se va a tener que trabajar mucho, en mi caso lo voy a hacer, para tenerlo presente, y algún día lo vamos a ver. Capaz que no me toca a mí, tocará a otro, o capaz que sí. Pero ya. El planteo tiene que estar.
1: Bien.
0: La zona franca. Mucha gente no cree que la zona franca se va a instalar en Rivera. Bueno, hace 9 años que venimos impulsando esto, trabajando esto con otras autoridades. Bueno, cuando salga, bienvenido sea, y a trabajar por otra cosa, porque en definitiva siempre estamos trabajando, salen las cosas y nosotros no nos estancamos en eso, siempre estamos mirando
1: más
0: otros temas, porque realmente los departamentos de frontera, al estar tan lejos de la capital del país, siempre van a tener necesidades, pero y esas necesidades tienen que llegar, los planteos tienen que llegar a Montevideo. Es importante el trabajo de los legisladores, que estén constantemente golpeando las puertas de los ministros, del presidente, del Poder Ejecutivo, de las comisiones que hay que integrar.
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gusto, como siempre, decir que estamos acá para comenzar otro programa en el día de hoy, comunicados por el 0910-1025. Comenzamos con Emanero.

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1: Elsa del Cerro de Montevideo, te escuchamos, el programa siempre, Lolo, buena la música. Me había pedido de Cotopaxi este que estábamos compartiendo, Mi Razón. Anaí, desde Canadá, Toronto, manda mensaje y quiere escuchar el tema Te Extraño. Esta es la versión de Agatha.

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2: ¿Qué tal? Bienvenido a una nueva emisión de Canto y Fogón del Sentir del Folclore en esta mañana de jueves. Jueves 2 de julio del año 2026. Quien les habla a partir de este momento les está invitando a que me acompañen a disfrutar, como lo hacemos a diario, de dos horas a todo folclore, a toda comunicación, aquí desde Canto y Fogón Radio Web, www.cantoyfogón.com. Y a través de la radio, a través de la señal de Carve Deportiva AM, desde Montevideo, capital de la República Oriental del Uruguay. A través de la señal de las emisoras en el interior del país, que como siempre, gentilmente, nos retransmiten y nos permiten llegar por aire a cada rincón. Como los amigos de 98.9 Impacto Azul FM en Fray Bento. También saludamos a los amigos que nos acompañan a través de la 88.5 Radio Hit en Santa Clara de Olimar, en 33, 100.1 FM Digital, en Minas, en La Valleja, 89.3 del Molino FM en Pando, Canelones, 98.1 Portal FM en Artigas, 97.3 FM Ciudad del Colla en Rosario, Colonia, 89.9 Utopía FM en la ciudad de 33, 91.9 Mega FM Vergara, 33, 90.1 FM Ideal Santa Lucía, Canelones, 94.5 FM Internacional en la ciudad de Rivera, 94.1 Casupá FM en Casupá, Florida, 93.7 La Elegida FM en Río Branco, en Cerro Largo, 93.3 Luna FM en Yung, Río Negro, 103.1. Esteña FM en Castillos, en Rocha, 104.5. FM Voces en Maldonado, 106.9. Contacto FM Paysandú, 107.3. FM Tranqueras, Heras Rivera. A través del Canal 6 de Mundo Cablevisión, Radio Cable en Mariscal, La Valleja, Montevideo Night Radio, www.montevideonight, y también a través de Punto del Plata en Toledo, a través del 89.2 en el sistema DAB Digital en Madrid y Barcelona, y por supuesto a través de la plataforma Punto del Plata allí junto a nosotros. ...095-728-598... Esta mañana muy fría, tal cual lo venía prediciendo el querido José Serra, ¿no? Temperaturas bajas a esta hora de la mañana, cantando José Serra, con temperaturas bajo cero en algunos lugares del país a esta hora de la mañana. Bueno, tenerlo presente esta baja en las temperaturas, para esta jornada, para este amanecer, para aquellos que aún de su casa, ¿no? A tener precaución, porque bueno, estamos comenzando, además del viento, ¿no? Sobre todo aquí en el sur del país. También tenemos algo de viento en el norte, ¿eh? La generación eólica bien, pero claro, el viento se siente. Y el frío, muy intenso, en provincia de Buenos Aires. Allí sí que está frío, con temperaturas prácticamente en toda la provincia de Buenos Aires y más hacia La Pampa, por supuesto, con temperaturas de bajo, varios grados bajo cero, es lo que nos dice José Serra. Y bueno, por allí, ese frío lo vamos a tener mañana, a tener mucha precaución, porque mañana mucho frío, sobre todo en el centro y litoral, mucho frío, muy bajas temperaturas para el día de mañana viernes.

en cuanto a la visibilidad, en cuanto a las nieblas, esta jornada, bueno, no están las condiciones dadas para que tengamos bancos de niebla como tuvimos ayer. Bueno, hoy no están las condiciones dadas, dice José Serra. Podemos tener algo en alguna zona, costera, mejor dicho, baja más que costera. Allí sí podemos tener algún banco de niebla, pero es algo puntual. Las nieblas volverían a estar nuevamente acompañándonos el sábado por la mañana. Sábado por la mañana nuevamente podríamos tener nieblas. En cuanto a las temperaturas, bueno, hoy una jornada con una muy baja temperatura producto del viento sur. 9 apenas la máxima sur, 8 para la zona centro-norte. Muy fría será esta jornada, donde el ponchito de los pobres, el sol dirá presente, pero no va a alcanzar, va a tener algunas nubes, no va a alcanzar. La tendencia para mañana viernes, muy frío como les decía al arranque, luego nubosidad variable, sobre todo en la zona sureste del país, con nubosidad que puede estar cubierto. La tendencia, como decíamos, para el sábado, bueno, un leve ascenso en las temperaturas, 14 grados de máxima, pero atenti porque la mañana del sábado va a ser muy, muy fría. Como ya lo dijo José, nos esperaba un invierno muy intenso, pero breve. Bueno, esperemos que sean estos días que estamos soportando esta baja de la temperatura, ¿no? ...095-728-598... Y ya nos vamos a ir a la música y al canto en el arranque. Nos vamos para Artigas con Juan José de Melo, Canción de Amanecer. Luego llegará Cristian Rojas desde Tu Piel, autor de Los Pagos de Santa Rosa, sonando en el comienzo de esta emisión 3202 de Canto 3, perdón, la 2 fue ayer, 3-3-3-0-3. Para los que quieran jugar, 3-3-0-3 hoy es el número de programa. Juan Antonio Castro les dice que sean todos muy, pero muy bienvenidos.

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0: Los olimareños con el mangangá, por allí los teníamos. Tema que popularizara el querido maestro en esta mañana de jueves. Mensajes a través del 095-728-598. Por acá nos dice, le mando saludos a mi hijo Sebastián La Rosa, que fue su cumpleaños. Aguante el bolso, el gordo Edgardo de Bella Italia. Buenos saludos para Sebastián, allí. Cumpleaños, fue hace unos días. Buenos días, los saluda desde la ciudad de Rocha, Leonardo. Frío por aquí, nos dice Leonardo. Saludos a Leo, allí en Rocha, prendido a Esteña FM, prendido a la 103.1. Más mensajes. Mensajes a través del 095-728-598. Un saludo grande para Humberto y Marta. Buenos días, amigos. Aquí desde Calelia, siempre en sintonía. Impresionante el calor acá en España, nos dicen Humberto y Marta. Un saludo grande. Bueno, manden algo para acá, ¿no? Saludos para los amigos allá en España. Sí, una ola de calor en Europa. Ya nos decía hace unos días José Serra de que esas olas de calor, tanto en el hemisferio norte, en esta época, como nosotros lo tendremos en diciembre, y a eso le vamos a sumar el niño, vamos a tener lluvia y mucha humedad. Va a ser bastante la tendencia, por lo menos para el arranque del verano allá por diciembre, ¿no?
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0: 095-728-598. Seguimos ahora y nos vamos a escuchar a Santiago Chalar con Ida del Gaucho, pero antes, Alfredo Zitarrosa, Yo sé quién soy. Así suena Canto y Fogón, así suenan los clásicos del folclore en esta mañana de jueves a través de la 89.3, a través de Del Molino FM.

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0: Daniel Ramon Day, allí lo teníamos con Cosas de Guitarra. El cantor de Los Pagos de Cerro Chato, allá del departamento de 33, Durazno y Florida. Allí en ese punto del país está Cerro Chato, con sus tres límites, tres comisarías.
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0: 095-728-598. Por acá nos dicen, buen inicio de jornada, Juan. Saludos, Nelson, desde Canelones, que el otro día andaba por allá a la costa, anduvo por Guasubirá, por Parque del Plata, por Las Toscas. Saludo grande al amigo que desde Canelones, ciudad, siempre nos está acompañando. Buenos días, Juan Antonio, y a toda la audiencia, en especial a Normita, al Pelego y a Mariela Marisol, que siempre están prendidos a este entrañable programa. Te faltó el pato de Costa de Pando, que debe estar prendido hasta ahora también. Dice, saludos, dice que Canto y Fogón es el fuego de tu fogón, nos cobija con su manto, dice por allí. Bueno, gracias, Marilín. Cariños para vos allí en Pando. También por acá, buenos días, Juan. Muy bueno el programa, como siempre. Ya en la escucha, nos dice Blanquita, Enzo y familia desde Tranqueras. Prendida la 107.3 a Tranqueras FM. Muchas gracias, Blanquita, allí sumándose a Canto y Fogón. Y seguimos con la música, seguimos con el canto. Se viene el dúo de Tal Palo, Coplera del Uruguay, sonando en esta mañana de jueves.

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1: Allí lo tenía a el Cocorico Peseche, rumbeando para la peseta. Las flores sonando en esta mañana de jueves. Ya uno va haciendo, aunque estemos a 2 de julio, ya los que les gusta ir a la meseta ya van aprontándose y van sacando cuentas.
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1: 095728598. Por acá nos manda saludos Jorge Madruga. Un abrazo grande allí rumbo al trabajo por ruta 8 y en sintonía. Abrazo grande para Rubén. Para allí el amigo, el querido amigo, como siempre, Jorge Madruga, y a todos los amigos de La Elegida FM, la 93.7, que siempre nos escuchan tempranito en la mañana. Buen día, Juan. Saludos desde Libertad San José. Un saludo para Juan, que escucha desde Tranqueras, nos dice Fernando. Gracias, Fernando. Un saludo entonces para allí el que nos escucha desde Tranqueras. Buen día, Juan, familia de Canto y Fogón. Buena jornada para todos. Saludos a Normita, Marilín, Mirta, Marisol y a toda esta gran familia. Gracias por otro nuevo amanecer, nos dice el Pelego del 28 de la Ruta 8. Y nos dice la frase para hoy: todo lo que te dé paz, que sea bienvenido a tu vida. Dice por allí el Pelego del 28. Gracias, Pelego. Gracias, Juan Antonio, por estar, por lo que nos brindás en la semana, che, saludos, dice por allí el querido flaco Fernando desde el vivero 8 letras, que nos manda la foto allí de la bandera de Canelones. Un abrazo grande. Buenos días, nos dice Leo el Rochense. Saludos desde la ciudad de Rocha. Saludos para Leo, allí el Rochense, sumándose a Canto y Fogón. 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
0: 095-728-598. Por acá nos decían: buenos días, Juan, ¿cómo estás? Fría la mañana por Yung. Pasa un tema a tu elección. Soy Alejo Álvarez desde Yung, Río Negro. Bendiciones, saludos para Alejo, allí prendido a la 93.3, prendido a la señal de la querida Luna FM, allí en el corazón de Río Negro. Y nosotros seguimos, vamos a escuchar a Masiegas desde el disco Salud del año 2011, Tierra de Artigas. Luego se vendrá Víctor Buere, Daniel Invernón, Che Compadre, suena en esta mañana de jueves. Recuerden lo nuevo de la gente de Víctor y Daniel que compartíamos ayer en el final de nuestra. Víctor y Daniel, como siempre, cumpliendo cuatro décadas de canto. Bueno, sigue, como siempre, creando nuevas canciones. Víctor Buere, allí escuchábamos La Palabra. Che Compadre.

Allí teníamos al querido Alejandro Lemos, allí lo teníamos con Sobreviviendo, la versión desde el disco Sangre, Corazón y Alma, de este gran cantor de los Pagos de Melo, en esta mañana de jueves, aquí en Canto y Fogón, aquí por Carve Deportiva, por la 1010 AM, y en toda la cadena Canto y Fogón de FMs en el interior del país. Por acá nos decían, buenos días Juan, saludos desde Los Pagos de Piriápolis, nos envía por allí el amigo Alberto, saludos para Alberto desde Piriápolis. Buenos días Juan, soy Marcelo de Balneario Buenos Aires, abrazo para todos los fogoneros, nos dice el querido Marcelo, gracias Marcelo, un abrazo para vos. Buenos días Juan, saludos cordiales para todos, ya trabajando en Montevideo. Un abrazo grande del amigo Maxi allí, guardia de seguridad de Las Piedras, como siempre prendido a Canto y Fogón, abrazo. Buenos días, los escucho todos los días desde San Gregorio de Polanco, soy Wilson. Saludos para Wilson allí, desde los Pagos de San Gregorio de Polanco, sumándose en esta mañana de jueves. Más mensajes, uno más por acá nos decía, buenos días, acá.

Escuchando el programa, dice por Ruta 7, por Cerro Chato. Mirá que hoy hablábamos de Cerro Chato. Saludos por allí para celular terminado en 6833. 833, que por allí nos mandaba saludos camioneros, ¿sí? Haciendo ruta y acompañándose con canto y fogón. Vaya el abrazo grande. Hoy, por suerte, un poco mejor el tema de la niebla, ¿no? Pero ha estado bravo, ha estado brava la niebla, en muchos lugares del país, ¿eh? 095-728-598. Se nos viene Roberto Dieringer, el hombre de Cantares 4, una de esas voces de Cantares 4 de Florida. A mi guitarra, Roberto Dieringer, que reside allá por los pagos de Cerro Colorado. Luego vamos a recordar a Teresita Minetti cantando Los Boliches. El tema de Yamandú Palacios e Ignacio Suárez suena en esta mañana de jueves, aquí en Canto y Fogón, a través de Impacto Azul FM 98.9 en la Perla del Litoral, en Fray Ventos.

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de buena madera desde los pagos del Tala en Canelones. Allí los teníamos con Trafoguero. Jorge Romero, José Claudio Costa y Rafa Barreto desde los pagos del Tala. Los pagos donde se acerenció el viejo Pancho. Bueno, de esa zona del país llegan estos tres amigos. Mensajes, mensajes a través del 095-728-598. Saludos Juan desde San Carlos, desde el Molino Tolingo. Dice, frías mañanas por San Carlos. Saludo grande para el amigo allá, a Walter y a toda la barra en San Carlos. Fría la mañana por San Carlos. Buen día, Juan. Desde Artigas, amargueando y sintonizando Canto y Fogón. Saludos. Nos dice Carlos Suárez desde Artigas. Saludo grande para Carlitos, allí sumándose a Canto y Fogón.

sumándose al sentir del folclore en esta mañana de jueves, 095-8598. Seguimos ahora con la música y el canto de esa zona del este de Canelones, pero desde la zona de Solís Chico. Vamos a escuchar Coames, dúo Coames, nos deja el tema Al fin de cuentas. Luego, Marcelo Garay, el bombero cantor, nos va a dejar Susurros de amor. Suena Canto y Fogón en esta mañana, allí en el 103.1 en Castillos, en Rocha. También saludamos a los amigos de Mega 91.9 en Vergara 33 y en Paysandú 6.9 Contacto FM.

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Allí teníamos a los yaguareños con este pescador. Tema autoría de Carolino Correa, los yaguareños sonando desde los pagos de Río Branco, allí desde los del río Yaguarón, ese río que nos une, nos divide políticamente siempre a Yaguarón con Río Branco, y allí a través de la 93. A través de la elegida FM siempre nos escuchan, Mensajes a través del 095-728-598. Buenos días, Juan Antonio, como siempre. Lindo el programa, como para arrancar el día con fuerza. Saludos, dice Tavi Castro. Saludos para Tavi, allí sumándose a Canto y Fogón. Buenos días, ¿cómo estás, Juan? Muy buena la música. Saludos desde los pagos de Trinidad, nos dice Juancho. Saludos para Juancho, allí desde Trinidad, sumándose a Canto y Fogón. Buenos días, ¿cómo estás? Podría saludar a Roberto en, me parece, Porto Alegre, que nos quisieron poner por allí, y pasarle la polquita del este. Saludos, nos dice Fiorella. Saludos para Fiorella, allí, saludos, en sintonía del programa. Gracias, Roberto, por comunicarte con nosotros. Y Fiorella, por supuesto, allí. Más mensajes. Por acá nos dicen: buenos días, Juan Ezequiel, que dice: te escucho desde Minas. Saludos para Ezequiel Álvarez, allí desde Minas, escuchándonos. Buenos días, ¿cómo están todos? Nos dice por allí, celular terminado en 819. Saludos. Allí, Canto y Fogón, sumándose al sentir del folclore. Buenos días, Flavia desde Salto nos manda saludos y un abrazo. Gracias, Flavia, un abrazo para vos también, que nos decía por allí que estaba haciendo mucho frío en Salto a esta hora. Por acá, buenos días, saludos, dice Robert, también desde Salto. Mirá, un saludo a la distancia, saludos también para vos, Robert, allí en Salto. Buenos días, los escucho desde Paysandú. Lindo por acá. ¿Algún tema de Pablo Estramín? Gracias, nos dice Marcelo. Saludos para Marcelo allí en Paysandú. Prendido a 106.9. Prendido a Cont. Saludo grande para Juan Monzón, que viene luego de nuestro programa allí en Catombe. Y bueno, a todo el equipo, a Jonathan, a Fito, a toda la barra allí de Contacto FM, que siempre, siempre están retransmitiendo nuestro programa allí en el litoral. Y seguimos y nos vamos por el río Yaguarón, la Laguna Merín, y de la Laguna Merín seguimos hacia el sur, porque nos vamos a ir hacia la frontera, hacia el departamento de Rocha, porque de allí llegará Nelson Pindingo Pereira, el querido Nelson Pindingo Pereira, que nos va a dejar caña con butiá en esta mañana de jueves. Saludamos a los amigos en Artigas, que a través de la 98.1, a través de Portal FM, nos acompañan. También en 33, por Utopía FM, a través de la 89.9.

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3: Buen día Juan y toda la audiencia de Canto y Fogón. Bueno, acá les habla Nico Castillo de La Paz Canelones. Quiero mandar un gran abrazo a todos mis amigos los camioneros y por sobre todas las cosas, estamos haciendo el matecito antes de arrancar en el camión. Agradecido con tu programa, la verdad, sinceramente, tremendo programa. Levanta la mañanita bien tempranito escuchando folclore y toda nuestra música uruguaya. La verdad que muy contento. Saludo para todos y muy buena jornada para todos. Vamos arriba.

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1: Allí lo teníamos al querido José Carabajal, el Zabalero, con la sencillita, sonando en esta mañana de jueves. Mensajes a través del 095-728-598. Por acá nos decían: buenos días, Juan, un abrazo como siempre, muy lindo el programa, saludos. Saludos, gracias. También para Oscar de Minas, que dice que nos escucha allí desde el barrio La Rambla de Minas.
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1: Por acá nos decían: buenos días, Juan, soy Humberto, el camionero de Florida, de la Florida, Estados Unidos. Dice por allí: saludos para Humberto, allí desde la Florida, escuchando Canto y Fogón en Estados Unidos. Bueno, un abrazo grande para los amigos que nos acompañan desde Estados Unidos, amigos camioneros, como ahí también nos enviaba el querido amigo aquí desde la zona de La Paz, Nico. Bueno, gracias por tenernos en su sintonía. Los acompañamos a muchos camioneros durante todo el día en la ruta, porque sabemos que Canto y Fogón es una compañía a través de su radio web, con todo el folclore, las 24 horas, así que mucho les agradecemos, allí prendidos a Canto y Fogón,
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1: Y ahora vamos a recordar a un grande de la poesía de Rocha. Estoy hablando de Enrique el Gallineta Silva, porque un día como hoy, pero del año 1937 nacía el Gallineta Silva, y vamos a comenzar a disfrutar de dos temas para recordarlo al Gallineta. Nos vamos a escuchar primero Vagalleando, tema de su autoría, interpretado por los Zúcará. Julio Víctor González por allí le puso la música a esta poesía del Gallineta Silva. Luego nos vamos a escuchar a Sol y Palma con Barrio del Alma, una canción carnavalera típica de Rocha. Desde esa zona del país saludamos y levantamos la copa de rosas. Recordamos siempre al querido Enrique Silva, al Gallineta, aquí en Esteña FM por la 103.1, para los que nos escuchan allí en Rocha desde Castillos.

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0: Allí teníamos toda la fuerza de el querido Diego Invernón con esta versión de un tema de su tío, de Víctor y Daniel. Allí lo teníamos con este baile de campaña, Diego Invernón desde los pagos de Rivera, sonando ya en el final de esta emisión 3303 de Canto y Fogón 3303. Y nosotros nos estaremos reencontrando mañana viernes para cerrar la semana. Para muchos que trabajan de lunes a viernes, bueno, mañana cerramos la semana, como siempre, con todo el folclore. Recuerden, 24 horas de folclore, www.cantoyfogón.com. Mañana viernes, tempranito en la mañana, en este mismo punto del dial, nos volvemos a reencontrar. Que pasen bien y que tengan todos una muy, pero muy buena jornada.
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0: y el placer de reencontrarnos nuevamente aquí en otra jornada, la cuarta de la semana, hoy jueves 2 de julio.
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0: Por Tranqueras FM, la X297A, desde el estudio número 1, Wilson Hilo Acosta Martínez, para Tranqueras Uruguay y el mundo. Sean todos, pero muy bienvenidos.

0: La temperatura actual aquí en nuestra ciudad es de 6 grados. Nuestro comienzo con un lo nos dejaba de su autoría, letra y música, tú, ella y la mía. Así le damos comienzo a esta cuarta peña de la semana, segundo programa de este mes séptimo, julio.
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0: Mañana fría aquí en nuestra ciudad.

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2: 6:08 aquí en nuestra ciudad, 6 grados la temperatura actual. Un saludo allí por la coronilla al amigo Salustiano, que ya está amaneando y pronto para echarle el piar al camino. Un abrazo grande también para Blanquita, gracias por siempre estar. Un saludo para Juan Carlos, para Damián, para Ernesto, para Silvia, allí por el Platón, ya despierto, el amigo Julio, el abrazo González, el abrazo grande allí por Paso Ataques, el abrazo grande a Teresa, también a Raúl, al amigo Javi, el abrazo grandote, como Tajamar de Estancia, ¿no?, dice la Sinfónica. Mañana fría aquí en nuestra ciudad. 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

0: 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Un saludo a Marlene, a Solano, allí por el Pichón. Saludo para Oreste, para Maura, para Andrea, para Paola, para toda la barra por allí. 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Un saludo para Nara, de allí de a pie, que también madrugó el programa. Un abrazo grande, Nara, Buena jornada.
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1: Mañana fría aquí en nuestra ciudad. Se presenta con 6 grados la temperatura, lo que es nuestra cuarta peña de la semana. 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

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Seguimos en lo que es nuestra cuarta peña de la semana. Chaqueño Oscar Palavecino nos dice que me olvides tú.

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1: Escuchábamos a Lázaro Moreno y Raúl Volcano en copla al Pampa Barrientos. Un saludo para el amigo en Bola de Oro allí, al amigo Esquina, también al amigo Moreno. Un saludo a Javier desde Los Charrugos, también allí por mis paisanos, a Andrea. 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

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Saludo para Javier, un abrazo grande a Javier, para Diego también, un abrazo grande para Full, trabajando ayer, haciendo galpones, porque se viene carne y huevos de lunarejo, haciendo una ranchada tremenda, allí un galpón tremendo. Veía a Javier hacer con las manos, estaba de patrón, el pobre Diego, el que estaba haciendo todo, che, pero bueno. 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
1: 6:51 minutos esta mañana fría aquí en nuestra ciudad, 6 grados, ¿eh? Un saludo a toda la gente, a todos los queridos amigos que están en comunicación, un saludo también para la gente de todos los barrios, la gente linda, lindaza de la campaña, donde sigue la voz amiga de Tranqueras FM, en cualquier parte del país, el abrazo grande a Fernando allí por Maldonado, ¿eh? 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Escuchábamos Matices y Valentina Lozano en lo que es su nuevo material adelanto. Valentina allí por la capital, estudiando y trabajando siempre con la música. Y con Matices grabó Ay Corazoncito.
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1: Un saludo a María, Mirta, Nedir, a toda la familia. Le abrazo grande a ellos, que siempre están en comunicación. A Sergio, a Margarita, a Nico, a Ramona. Marzoncito, Vale y los Matices.
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1: 6:53 minutos de esta jornada cuarta de la semana.
3: Llegas

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3: ¿Sabías que durante el invierno la temperatura más eficiente para un aire acondicionado es de 21 grados? A 21 grados estamos en confort. Si lo subimos demasiado, el equipo trabaja más y gasta más energía, y eso puede provocar que el equipo se desgaste antes de tiempo. Para que el equipo funcione de manera más eficiente, hay que cerrar puertas y ventanas a la hora de usarlo. Y si en casa están pensando en comprar uno nuevo que sea clase A, son los más eficientes. Lo probamos en casa y funciona.
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0: Escuchábamos para el comienzo de este tercer blog, de esta cuarta entrega, Daniel Facundo Toro con Las Palmeras. Un saludo a Gleicín, un saludo a Jimena, un saludo a Carla, ¿eh? Un abrazo grande a Gloria. Un saludo al amigo Bando que va haciendo ruta y prendidito a la 107 junto a Ecos. Un gran abrazo, hermano, un bendecido día, ¿eh? Dios bendiga el camino, tu ruta, ¿eh? Un abrazo grande. El amigo que va viajando, como todas las mañanas, y en su camión y escuchándonos. El abrazo grande al amigo Bando.
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7:20 minutos, la mañana de Ecos de mi tierra, cuarta entrega. 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Saludamos a Fernando allí por Maldonado, también un saludo a José en Barrio Pirulo, también el abrazo grande al amigo Bando, que viaja siempre a la escucha de Compañía de Ecos. 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
2: 7:36 minutos, bailando allá por Riviera, nos dice el dúo corralense, Edgar y Gabriel. Un saludo a Magdalena, un saludo también a Dani, una pronta recuperación al que Edgar y Gabriel bailando allá por Riviera. Un saludo para Nelly también, que nos escucha todas las mañanas. 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
1: Del tío Rubén Roura, entonces, moza o varón, para que sigan bailando, vamos.

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1: Escuchábamos de Fray Marco, Los Matineros, Moza o Varón. 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

Batman, escuchábamos La Serrana de Mario Rodríguez Bueno. Se viene la gran feria americana, hoy esperamos el padre, había acabado de venir hoy, por ahí se le complicó la cosa, de repente mañana aparece. Feria Americana, 6, 7 y 8 de julio, allí en nuestra parroquia, de 11 a 16 horas, salón parroquial. El domingo 5 de julio a las 15 horas estaremos armando la feria. Si desea colaborar con, bueno, será muy bienvenido. 6, 7 y 8 de julio se viene la Feria Americana allí en la parroquia. También se viene el bingo de invierno, sábado 18 de julio, de 19 horas en el salón parroquial. El premio del bingo mayor es un medio borrego, dos bolsas de carbón, dos Coca-Cola de 3 litros, una damajuana, 5 litros de vino, dos pizzas y una torta. Venta anticipada del bingo mayor, dos cartones por 150 pesos. También contaremos con café, calefacción y cantina. Café, entendí yo. Bueno, a ver, un café capaz. Contaremos con calefacción y cantina, ¿eh? Me embromó la tacita de café que estaba acá. Te esperamos para el gran bingo de invierno allí en la parroquia Sagrado Corazón. Y también Tranqueras ayuda a Venezuela. Hay una campaña organizada por los venezolanos residentes en Tranqueras. Como todos saben, que bueno, un terremoto allí en Venezuela y están necesitando ayuda. Por ejemplo, leche en polvo, fórmulas para bebé, alimentos enlatados, comida para perros y gatos, pañales para bebé y adultos mayores, mascarillas, suelos, solución fisiológica. Bueno, lo pueden entregar allí en el salón parroquial de lunes a viernes de 11 a 18 horas, en las Piedras de Artigo, o por ejemplo, en la alcaldía de lunes a viernes de 8 a 14. A eso esperamos al padre hoy para que hablara de esto. Pero bueno, seguramente no pudo. El reencuentro mañana con otra edición. Que la pasen bien, un saludo grande a mi amigo Dormilón, no voy a decir quién, pero también saludo a Javier, que estaba en comunicación, un abrazo grande a los queridos amigos del Charrúa. No es fácil, Javier, hacer galpones, ordenar, enseñar a cortar con alambre, martillar dedo, enseñar al sobrino, bueno, eso cansa, y el otro día, bueno, ¿qué vamos a hacer? Nos pegamos a los peleos. Un abrazo grande, Javier. Nos vamos, el reencuentro mañana, Dios mediante, con otra edición. Chau, gracias.

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6: Amigo, reciba usted un saludo. Gracias a Dios Todopoderoso. Hoy día nos encontramos por aquí nuevamente sus amigos, los hermanos ecuatorianos, con la transmisión de un nuevo programa de acciones y reflexiones. Cada día nosotros nos preparamos para compartirle algo muy importante. Siempre le compartimos testimonio de agradecimiento, llevando el mensaje a muchos.

0: muchos lugares, muchos departamentos, donde son muchas las personas que tienen problemas similares. A veces, mire que son problemas mucho peor, porque por aquí nos consultan personas que vienen ya sin recursos, sin esperanza. Muchos llegan por probar, pero muchos retornan cambiados así por completo, porque están recibiendo una ayuda, amigo oyente, gracias a este programa y gracias también a estos testimonios de agradecimiento que estas personas nos dejan, que se lo compartimos a ustedes, y son cientos y cientos de personas que cada día están recibiendo una ayuda muy importante. Hoy día también nos acompaña Melissa. Bienvenida, Melissa, a este programa.
1: Gracias, Antonio. Excelente día para todos ustedes. Es un verdadero placer compartir este nuevo día con ustedes a través de ella y por hacer de este programa parte de su vida. Les deseamos una jornada llena de éxitos, buenas noticias y mucha motivación para continuar alcanzando sus metas. La paciencia es una de las virtudes más valiosas que podemos cultivar. No todo sucede al ritmo que deseamos, pero cada proceso tiene su tiempo. Así como una semilla necesita cuidados antes de convertirse en un árbol, nuestros sueños también requieren esfuerzo, perseverancia y también confianza. No te desanimes si los resultados tardan en llegar. Lo importante es seguir avanzando con fe, porque quien no se rinde siempre encuentra sus objetivos. Que ya nos han visitado, han puesto su fe, su confianza puestas y también en nosotros. Han encontrado la solución a ese problema de tanto tiempo, de tantos años que venían arrastrando. Han llegado al lugar indicado. Así que yo le invito a las personas que nos ven por primera vez. Como siempre les digo, no es casualidad que esté escuchando este programa. Es Dios que lo ha puesto en nuestro camino. 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Y bueno, aquí tenemos un lindo cambio.
0: Que usted tenía un problema en las manos, era, ¿no?
2: En las manos, sí, con Yagau y los pies, Yagau, y se fue yendo de a poco, y pues como no dejé de venir, empezó de vuelta, sí, pero se iba dentro y tanto en tanto se volvía, así. Pero ahora gracias a Dios, ahí va marchando y viene de vuelta.
0: Este,
2: Pero
0: y está sequita, ¿no? Este problema, ¿no?
2: está sequita,
0: ¿Usted
2: gracias a Dios.
0: cuánto tiempo me dice que tiene este problema en las
2: Y
0: manos?
2: lo menos 6 años por ahí, así.
0: Impresionante. Y esto que le sangraba, horrible, ¿no?
2: Sangrado, sangrado. Sí, los pies también, vio, un dolor bárbaro.
0: Y ahora,
2: Ahora está bastante bien, gracias a Dios.
0: bueno, ¿cuál es el mensaje para las personas que tengan un problema similar?
2: Y que vengan, ¿no? Que consulten, que garantizo la consulta.
0: Que se cura, ¿no?
2: Se cura, sí. Gracias
0: Bueno,
2: a Dios.
0: ¿usted de dónde viene?
2: De Campo de Todo.
0: ¿Y cómo es su nombre?
2: Ángel Ricardo Sosa.
0: Bueno, este don Sosa, aquí tengo la cédula 651 rayado, ¿no?
2: Sí.
0: A don Sosa, la verdad, y gracias a Dios, amigo oyente. Hay mucha gente que por acá a veces nos ha consultado, como ustedes escuchan, a veces por el laburo o a veces por el medio de transporte, ellos no pueden retornar nuevamente a la consulta. Pero cuando ellos lo precisan, vienen por aquí. Y de la misma manera, mire, aquí le mencionamos esto ayer que yo le compartí un testimonio de agradecimiento de una persona que tenía en las manos algo horrible, espantoso, amigo, y que lo tenía montones de curables prácticamente. Aquí nosotros, con nuestras ayudas, gracias a estos grandes conocimientos ancestrales que nosotros lo hemos heredado, con el cual ayudamos a cientos, a miles de personas, amigos. Por acá una persona envió que está escuchando el programa y que tiene problemas en las manos, que como que le corre algo y las tengo todas adormecidas, dice. Bueno, este amigo lo invito también. Venga que aquí nosotros estamos para darte una mano. Aquí se cura. Yo le doy mi palabra. Venga que yo en cada programa siempre estoy rectificando los precios económicos, precios accesibles, bajitos. Todas las personas tienen acceso a la cura, amigo oyente. Y lo más importante es que la gente, amigo oyente, lleve el mensaje, recomienden a otros que puedan consultar y que vengan con fe. Es la base. Usted únicamente le pido que venga con fe. Compartirle otro lindo cambio también de una persona que vino con una enfermedad incurable. Escuchemos.
3: Ok, Marela, y tenemos una persona que usted nos consultó por una psoriasis, ¿no?
4: Sí, hermano, la cual hacía más o menos aproximadamente 7 años. Hoy en día, yo quisiera que ustedes me vieran, me quedan, está casi cicatrizado. La piel que se estaba como despegada del cuerpo, se

0: ha ido a su lugar, las piernas, que yo estaba como mañado. El hermano me levantó, me sacó eso todo, que tenía como algo envuelto ahí. Camino lo más bien.
1: Gracias a Dios para toda una bendición, me dice, porque esto era que tenía como una lepra en la cabeza y se le iba tomando el rostro también esta psoriasis, ¿no?
0: Como no, así es. Es como, era como una capa aquello. Pero una capa que me... Yo me iba a afeitar y me lastimaba porque estaba, se formaba herida en la cara. No tengo nada.
1: Gracias.
0: Estoy curado.
1: Una bendición para usted.
0: Cómo no, amén.
1: Bueno, y los calambres, como un hormiguero también.
0: Ah, sí, señor. Todo, hacía años que sufría de eso. A fuerza de remedio, que el remedio brasilero que tenía que... Es un calmante, pero no lo curaba. Un calmante para pasar el tiempo, pero no cura. Él sí me curó.
1: Bueno, no, gracias a Dios.
0: Y gracias a Dios, que es el nuestro Padre que nos cuida y nos cura.
1: Bueno, amén. Aquí estamos amén. Para ayudar a mucha gente que tiene problemas similares y vamos a invitarlo por aquí también para que puedan consultar, ¿no?
0: Sí, señor.
1: ¿Usted acá, de Varela?
0: Sí, de Varela.
1: ¿Cómo es su nombre?
0: Enrique Techera.
1: ¿Sabe la cédula?
2: Y bueno, aquí tenemos un mensajito que nos ha enviado una persona. Dice que tiene un problema, que son los divertículos. También tiene problemas para movilizar el estómago, que ya no sabe qué hacer. Bueno, pues yo le invito a esta persona para que venga a vencerse, porque aquí vamos a eliminar todo eso malo. Vamos a abrir las puertas hacia la prosperidad, hacia la abundancia, hacia la salud. Así que venga con confianza porque está en el lugar indicado. Vamos a estar haciendo una oración por esta persona hasta que pueda venir a la consulta. También hay otro mensaje aquí de otra persona que nos ha enviado. Dice que tiene un dolor impotente a las rodillas. Como siempre les decimos, así como existe lo malo, también existe lo bueno. Y nosotros hacemos el bien. Así que venga, venga con confianza. Que aquí vamos a limpiar todos esos males. Abrir y nos han venido, que ya nos han visitado y que están felices con el cambio. Que ya tienen su testimonio de agradecimiento. Testimonios que, como siempre lo decimos, motivan a muchas personas para que puedan venir, para que puedan seguir con el tratamiento. Y bueno, cada amanecer nos recuerda que siempre existe una nueva oportunidad para comenzar de nuevo. Aprovechen este día para compartir una palabra amable, ayudar a alguien y perseguir sus objetivos con determinación. Los invitamos a permanecer en nuestra audiencia y a compartir este espacio también con sus familiares, con sus amigos que lo necesiten. Porque nuestro programa está hecho para ayudarnos. 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Y bueno, aquí tenemos otro lindo cambio.
1: Suena que usted ha visto un cambio, amigo, ¿no?
3: Sí, he visto que sí, me alivió el dolor, vine porque escuché la radio, estaba dando y como era para... Bien de la salud me vine, porque estaba con mucho dolor. Y gracias a Dios, hasta ahora voy yendo, mejorando y mejorando, sin dolor, puedo estar caminando.
1: Eso, cuénteme usted que era un dolor insoportable, sí, que no sí. Lo dejaba tranquilo,
3: sí,
1: me dice.
3: Sí,
1: ¿no?
3: Sí, era mucho dolor. Cuando me acostaba era mucho dolor. Ahora ya por lo menos duermo tranquilo, me acuesto de noche. Después de estar acostado, no me duele más. He caminado también, así que va yendo, voy mejorando.
1: No.
3: Ahora ya me doy vuelta y no siento el dolor, puedo darme vuelta.
1: Bueno, y el bastoncito ya lo dejó, dice que lo dejó en la camioneta.
3: Sí, ya lo tengo en la camioneta ahí de reserva, pero tengo en la camioneta.
1: Qué bueno, para usted una bendición grande, sí, ¿no? Sí, está recuperando la fuerza, ¿no?
3: Gracias a Dios, sí, estamos recuperando.
1: Eso, porque usted me dice que estaba hasta subiendo de peso porque solamente pasaba en la cama, sí, o sentado.
3: No, sentado o en la cama, acostado y sentado. Y ahora ya tengo, me puedo mover, porque no me movía muy poco por el dolor. Sí, ahora ya hago más de una despacio, pero voy yendo.
1: Qué bueno, ahí es la segunda vez nomás, mire que estamos.
3: Sí, aquí, ¿no? la segunda vez.
1: Y ya me trajo uno recomendado ahí,
3: sí,
1: ¿no?
3: Sí, ya traje uno más.
1: Qué bueno. Sí. ¿Cuál es el mensaje para la gente que nos escuchen acá en Rivera y otros lugares?
3: Bueno, y que crean y que vengan y que es bueno. A mí me resultó y sigue recomendando como bueno, así que la gente puede venir y es bien recomendable.
1: Bueno, muchas gracias por esta palabrita. ¿Usted es de acá de Rivera?
3: Sí, soy de acá de Rivera.
1: ¿Cómo es su nombre?
3: Dilbar Antunes.
1: Aquí tengo el terminal de su cédula 160-8,
3: sí,
1: ¿no?
3: Sí.
4: Bueno, gracias a Dios y gracias a Dilbar, amigo oyente. Invito, por acá me llamó una persona.

0: persona que a él le habían dicho que tenía un mal, que le habían hecho un daño, pero que nadie lo curaba. Le hice una cordial invitación, que venga, que yo soy profesional para esto, ¿no? Este es el arte que yo tengo. Aquí yo le beso, aquí le hacemos un pase y le sacamos esto de raíz. Y en pocos días yo le prometí a esta persona que va a salir triunfadora. Va a poder ir adelante, amigo oyente. Te invito, si ese es su caso, si usted tiene desconfianza, venga. Se ve que su negocio no da un pasito para adelante, 20 para atrás. Problema en la casa, en la familia. Venga, amigo oyente. Aquí nosotros le limpiamos todo lo malo. Venga, que yo tengo un solo precio, paga la consulta y lleva incluido el tratamiento. Lo importante es que hay garantía de lo que nosotros hacemos y más que todo la gente lo da garantizado. 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Una vez por mes damos nuestra consulta, Melissa, ¿no?
1: Así es, Antonio. Vamos a terminar este programa con una linda oración. Yo les quiero agradecer a esas personas que llegan a la consulta y dicen que están muy agradecidos con la oración, que les gusta mucho, que siempre nos acompañan. Gracias por acompañarnos. Yo les invito a que lo hagan con mucha fe. Dios de amor y misericordia, gracias por acompañarnos durante este día. Hoy ponemos en tus manos nuestros sueños, preocupaciones y necesidades. Te pedimos salud para quienes luchan contra el desánimo y esperanza para quienes atraviesan momentos de incertidumbre. Bendice el trabajo de nuestras manos y permite que sea recompensado. Cuida a nuestras familias y manténnos juntos, unidos, siempre bajo tu protección. En el nombre del Padre, del Hijo y del Espíritu Santo. Amén. Amigos, con mucha gratitud, llegamos al final de este programa. Gracias por confiar en nuestro programa y por permitirnos ser parte de su día a día. Les deseamos un día tranquilo, lleno de paz y esperanza. Que nunca les falte la salud, el trabajo digno y el amor de sus familias. Sigan enfrentando cada desafío con optimismo y fe, porque los mejores momentos siempre están por venir. Nos reencontramos en un próximo programa. Que tengan un excelente día.

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2: Buenos días, estimados oyentes de la audición a la luz del Evangelio. Los tres primeros versículos de este fragmento del Evangelio de Mateo que venimos comentando durante esta semana son provocadores. El que ama al Padre

o a la madre más que a mí, no es digno de mí. El que ama al hijo o hija más que a mí, y el que no toma su cruz y sigue en pos de mí, no es digno de mí. El que halla su vida, la perderá. Y el que pierde su vida por causa de mí, la hallará. ¿Qué parecen estos versículos? Son duros, extraños, imposibles, intolerables, excesivos. Los tres adores, gratificantes. El que los recibe a ustedes, a mí me recibe. Y el que me recibe a mí, recibe al que me envió. El que recibe a un profeta por cuanto es profeta, recompensa de profeta recibirá. Y el que recibe a un justo, por cuanto es justo, recompensa de justo recibirá. Y cualquiera que dé a uno de estos pequeñitos un vaso de agua fría solamente, por cuanto es discípulo, de cierto les digo que no perderá su recompensa. Los tres primeros versículos avisan. Los tres últimos dan confianza. Los primeros inquietan. Los últimos serenan. Lo que intenta Jesús es establecer el criterio radical de actuación del discípulo. No amar menos, padres, hijos, a quien sea, sino amar más, porque todo se basa en una opción de amor incondicional por el Hijo del Hombre y, por tanto, por todos los seres humanos. No por simple vinculación, opción de amor por Dios. Dicho de otro modo, amar como Jesús amó. Y esta opción de amor pasa por un camino difícil que es el criterio del amor auténtico. Aquel amor que busca más dar que recibir, aquel que no se echa atrás. El camino cristiano pasa por la lucha total, todo lo que hay de mal en nosotros, en el mundo. Solidarios con todos los que sufren, solidarios para vivir vida en comunión con Dios. Vivir en progresación del amor de Jesús, que es el que nos comunica la vida. Expresión paradójica es aquella en que hay una incompatibilidad aparente. El sentido de la paradoja no es la superficie de la frase. La paradoja provocar, preocupar, alertar. La paradoja no es para ser explicada, sino para ser mirada. El Evangelio está lleno de paradojas para rumear. Por ejemplo, el que pierde su vida la gana. El que quiera ganar su vida la pierde. O, dichoso el que llora. Los últimos serán los primeros. Los primeros, los últimos. Vendan sus bienes y tendrán un tesoro inagotable. Estas y muchas otras paradojas encontramos a lo largo de todos los escritos del Nuevo Testamento. Estamos ante una de las paradojas que parecen más violentas. Las palabras de Jesús contradicen aparentemente las esperanzas de un Mesías que sería el príncipe de la paz. Contradicen las esperanzas de todos los hombres que luchan y trabajan por la paz. Contradicen la propia palabra de Jesús, que ha beatificado a todos aquellos que trabajan por la paz y ha mandado a sus discípulos que anuncien la paz. Esta tremenda paradoja fue interpretada

0: usada a veces para justificar una guerra santa o apetencias humanas o intransigencias religiosas. El amor a Jesús o a Dios no puede entrar nunca en conflicto con el amor a las criaturas, mucho menos con el amor a una madre, a un padre o a un hijo. Solo puede amar a Dios amando a los demás, amándome a mí mismo, como Dios manda. El Evangelio nos habla siempre del amor al prójimo. No existe más amor que el que llega a ser concreto, a alguien concreto. Ahora bien, lo más próximo a cada ser humano son los miembros de su propia familia. Sin unos padres, yo no estaría aquí. Pero no solo porque me dieron el ser, sino porque durante años me dieron todo lo que necesitaba para seguir existiendo. La punta de lanza de lo humano está en la edad de salir de sí e ir al otro. Y la familia es el mejor campo de entrenamiento para aprender a amar, cuando entendemos lo que es el verdadero amor. Un verdadero amor nunca puede oponerse a otro amor auténtico. Si el amor a Dios está en contradicción con el amor al padre o a la madre, o no tenemos idea de lo que es amar a Dios, o no tenemos idea de lo que es amar al ser humano. Muchísimas gracias, mediante.
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1: Oyente, ¿cómo están? Sean todos bienvenidos. Este es el Informativo Central de la radio que pertenece a este jueves 2 de julio del año 2020. Desde los estudios de FM Tranqueras 107.3 en la ciudad de Tranqueras, le decimos, sean todos bienvenidos. Es momento, señoras y señores, de informarnos a través de la primera.
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1: 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En estos momentos, según el Instituto Uruguayo de Meteorología, jornada que se presenta fría con llovizna por aquí por la ciudad de Tranqueras, viento del sector suroeste, 19 kilómetros en la hora, 1026 decimal 13, presión 37 la humedad y 1,5 kilómetros es la visibilidad reducida por la lluvia, por la llovizna. Para lo que resta del día, 10 la máxima para hoy, estará algo nuboso y nuboso, periodos de claro, bajas temperaturas. Máxima para mañana 12, mínimo para la entrante madrugada 2 grados bajo cero, estará nuboso.

0: nuboso, periodos de algo nuboso con neblinas, mañana viernes 3. El sábado, 1 grado la mínima, 14 será la máxima. Para el sábado, nuboso, periodos de cubierto, neblinas y bancos de niebla. Son datos recabados a través del Instituto Uruguayo de Meteorología y que los presentó TIM Mini Mercado. 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
0: 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Vamos con el dólar. Hoy el dólar a la compra 39,05, a la venta 41,45, el euro 43,38, 48,52, el peso argentino 0,02, 0,20 y el real 6,85, 8,55, compra y venta. 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
0: Y ahora vamos a compartir las noticias destacadas que estaremos desarrollando en este informativo.
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0: 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Nos vamos al plano de noticias. Solidaridad, ayuda a Venezuela. Residentes venezolanos en Tranqueras, con el apoyo del municipio, lanzaron una campaña solidaria para para recolectar alimentos, insumos, médicos, pañales, artículos de primera necesidad destinados a los efectos a todos los afectados por el terremoto en Venezuela. Las donaciones pueden entregarse en la alcaldía, en el gimnasio o si el FIT o en el salón parroquial. Desde enviar a la Embajada de Venezuela en Uruguay. Aquellos que no puedan trasladarse a estos lugares pueden hacerlo llamando al 091-539-220, 095-621-498, que se va a retirar. En otro orden de información, seguimos con las noticias destacadas. Controles, cédula en mano. El Ejército Nacional anunció que intensificará los controles en la zona fronteriza en el marco de la ley 19.675 y su decreto reglamentario, por lo que el personal militar podrá solicitar la documentación del vehículo, su carga, del conductor y la identificación de las personas que circulen. Las autoridades exhortan a la población a portar siempre la cédula de identidad vigente con el objetivo de agilizar el procedimiento, evitar demoras y reforzar las tareas de vigilancia y apoyo en las fronteras. Seguimos adelante con más en este informativo.

0: edad, sueño posible, con solo 8 años, Enzo Benítez fue diagnosticado con sordera en el oído derecho y necesita un audífono que cuesta alrededor de 30.000 pesos. Para reunir Benítez, impulsa una rifa solidaria y pidió el apoyo de la comunidad durante una entrevista en Frontera Abierta. No estoy pidiendo que me mantengan, solo queremos recaudar lo necesario para que mi hijo pueda escuchar mejor, expresó. El sorteo será el 10 de julio por la quiniela nocturna. Ahora pueden comunicarse al 099-782-184. Cada aporte acerca a Enzo a una mejor calidad de vida. Les recordamos que todas estas noticias destacadas usted la puede ver y comentar en nuestro Instagram, @fronteraui. 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Así estamos. 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Y presentó este bloque de noticias. Pausa y venimos con la información, en este caso local, nacional y el parte policial del día de hoy de Jefatura de Policía.
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0: 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Seguimos adelante compartiendo más en este informativo. 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
2: En

0: ganadores fueron: primer premio María Suárez, segundo premio Silma Rosa. Felicitaciones a todos y te recuerda que seguimos como siempre. 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Nos vamos al plano nacional. Justicia, un hombre fue formalizado con 120 días de prisión domiciliaria por el delito de hurto en la zona rural de Maldonado. Política, el 56% desaprueba la actuación de Yamandú Orsi como presidente. Política, a partir del año 2027 el gobierno graba IMESI a los autos eléctricos. Trabajo, más tiempo, más vida, por lo que impulsa reducir la jornada laboral sin reducción salarial. El presidente de la Confederación de Sindicatos Industriales, Danilo Dárdano, indicó que de alguna manera se trata de un relanzamiento. Política. Oposición aguarda la presencia de O'Donnell para la reunión para permitir declaraciones. El senador colorado Andrés Ojeda dijo que existe improvisación y desgobierno del gobierno. Por último, rige desde ayer la rebaja en los combustibles, oposición espera mayor reducción y el oficialismo destaca el impacto que genera en todos los sectores socioeconómicos. Esta es la información destacada e importante a esta hora en el plano nacional. Pausa y venimos con el parte policial del día de hoy de Jefatura de Policía.
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3: 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Vamos con el parte policial, que es el 152/2026 con fecha 2 de julio. Se solicita a la población en general y medios de prensa la que ubicar a la adolescente Darío Joel da Silva Gama Bentancor, uruguayo de 17 años de edad, quien falta de INAU. Calle Juana de Ibarburú al 788, Barrio Rivera Chico, desde el día 25 de junio. Por cualquier información, 911 o 2030 6000 de seccional décima. Solicitud de colaboración, se solicita a la población en general y medios de prensa la colaboración para ubicar al adolescente Facundo Alves da Silva, 16 años de edad, falta de su hogar, calle Pasaje 11 al 1614, barrio Tres Cruces, desde el día 1 de julio. Por cualquier información, 911-2036.000 de seccional décima. Lesiones personales a menor condena relacionado al hecho ocurrido el pasado 3 de agosto del año 2023, donde resultó formalizado una mujer de 25 años de edad y un hombre de 27. Por la presunta comisión de reiterados delitos de lesiones personales, un delito de lesión grave, un delito de omisión a los deberes inherentes a la patria potestad y todo en régimen de reiteración real en calidad de autores hacia su hija menor de 3 años. En el día de ayer se presentó en la Dirección de Investigación el indagado OSEC. El mismo fue notificado oficial y previa lectura de sus derechos fue efectuada su detención. Puesto en conocimiento del juzgado de letrado segundo turno, dispuso librar orden de detención contra OSCR. Se deja constancia que una vez aprehendido, deberá conducir al mismo efecto de su ingreso inmediato al Instituto Nacional de Rehabilitación para el cumplimiento de la condena impuesta en la sentencia dictada en autos y notificarle al mismo la sentencia dictada en casación. Seguimos con más en este informativo. Violencia doméstica, hombre detenido. En la madrugada de hoy, personal del programa PADO concurre a una finca ubicada en calle Uruguay, intersección Avenida Brasil, Barrio Centro, donde fue intervenido un hombre de 32 años de edad en estado de ebriedad, el cual momentos antes habría agredido físicamente a su pareja, una mujer de 18 años de edad, la cual, vista por el médico de emergencia del hospital local, resultó eritema en nudillos de ambas manos, no es visible. Luego de hacer efectiva la detención, permanece a disposición del juez especializado en violencia basada de género, doméstica y sexual. Vamos con un hurto, el primero de una finca en calle Manuel Lavalleja, barrio 33 Orientales. Se llevaron ollas varias, sartén y una válvula de gas para garrafa de gas. De una finca en calle Tomás Diago, barrio La Raca, hurtaron la suma de 574.000 pesos uruguayos.

0: uruguayos y 15.000 dólares. Trabajan en estos casos zona 1 en coordinación con Fiscalía de Turno. Por último, siniestro de tránsito politraumatizado leve, ese fue el dictamen médico para el conductor de una motocicleta marca Honda, modelo Oriol, chocó con un auto Geely, cuyo conductor resultó ileso. Trabaja personal de Brigada Departamental de Tránsito en coordinación con Fiscalía de Turno. 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A los oyentes, gracias. Podemos decir y asegurar que ustedes y nosotros quedamos informados a través de La Primera. Buena jornada.
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0: una porque
1: 9 de la mañana, mientras esperamos a Mario Viera, Carlito de Arrocha. Creo que Matos todavía está quejado de esa gripe que lo afecta, pero bueno, esperando por Mario Viera y por Carlito de Arrocha, comenzamos esta previa deportiva de este 2 de julio del año 2026, presentado por La Casona Muebles, Administración de Inmuebles y La Casona Automóviles. 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
0: 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Señor Mario Viera Anselmi, como le gusta decir a mi amigo Miguel Matos.
2: Muy buenos días, señor Edgardo Rodríguez Silva.
0: Eso.
2: Dice que le va yendo.
0: Pero espectacular.
2: Bueno, estamos mano a mano.
0: Eso mismo.
2: Bueno, claro. Buenos días a toda la audiencia, ¿no? De este espacio.
0: ¿Usted sabe cuál truco?
2: No.
0: No, bueno.
2: Mira, hace miles de años atrás, allá por la década del 90, a ver, no, década 80 y pico. Teníamos un grupo amigo que integraba a Carlos María de Rocha, que aprendió junto conmigo. Lo que pasa que yo dejé de practicar.
0: Claro.
2: Y él siguió, incluso más, te digo, llegó a ganar un campeonato de truco con mi padre. Así que será que el primer hervor, ¿no?
0: No.
2: Hay que ponerle nuestra presión.
0: Y
2: sí,
0: nada,
2: sí, ganaron, ¿no?, un campeonato de truco con mi padre, que falleció en el año 98.
0: ¿Y vendrá de Rocha hoy, no?
2: ¿Eh?
0: ¿Vendrá de Rocha hoy, digo, o estará...?
2: Pero no sé, pero espío.
0: Ay, y... no salen con frío.
2: Y no... Él era un tipo que, bueno, él se baña con agua fría, ¿no?
0: Sí, pero por eso mismo.
2: Yo...
0: El frío, raro, creo que
2: yo vine.
0: Salvo que te con la
2: de patada. Coraje, porque hacer radio solito para mi edad y yo que no miro otras cosas, ¿viste? Porque bueno, voy contra...
0: Hablamos de otras cosas, yo no tengo problema.
2: Contra la corriente.

0: gente. No, porque viste que el fútbol, si no es un cuadro conocido, por ejemplo, ayer jugaba Alemania, no, a ver, Alemania no, porque perdió, Inglaterra.
1: Inglaterra
0: ganó, también, ¿cuánto?
1: Contra el Congo.
0: Sí, vi dos goles, dos y no sé cuánto salió.
1: Creo que 2-1.
0: 2-1.
1: 2-1 o 3-2.
0: Tal,
1: 3-2 porque iba perdiendo 2-0.
0: ¿Eh?
1: 3-2 porque creo que iba perdiendo 2-0.
0: Le llegó a hacer más un gol.
1: Sí, sí, sí.
0: Y el segundo tiempo no miré nada, agarré.
1: Sí, porque hizo dos goles el 9 ese que tiene.
0: El Kane. Sí. Y según ciertos muchachos de la prensa, dice que es bastante
1: el VAR
0: arrogante, no parece.
1: Ah, yo pensé que era el VAR. El VAR incidió mucho en los resultados
0: de ayer.
1: El VAR incidió mucho en los resultados de ayer.
0: ¿Sí?
1: El penal que le cobran a favor, creo, de Inglaterra, es offside antes. Sin embargo, dejan seguir la jugada y ahí
0: se. ¿Y miraste todo el partido?
1: Sí. Sí, porque para
0: ¿no
1: mí
0: te acordás cuando salió?
1: 3-2 ganó Inglaterra.
0: Déjame burgar acá, porque bueno, así este.
1: O sea que usted no acredita en lo que yo digo.
0: No, no, porque me pareció que dudaste.
1: No, no, porque el otro fue 2-1, el del Congo, creo que fue así. Ahora yo le voy a dar, pero correctamente, a mí me gusta darle correctamente los resultados. Copa Mundial de Fútbol. Hoy juega España, Austria a las 4 de la tarde. Portugal, Croacia a las 8 de la noche. Ayer Estados Unidos ganó 2-0.
0: Sí, de Bosnia.
1: De Bosnia.
0: Pero ese partido, fue ese partido que yo vi que no tenía gracia porque está. Bélgica le ganó a Senegal 3-2, el partido muy parejo.
1: Sí.
0: Pero ellos jugaron a media tarde, no sé a qué hora jugaron. Sí. Inglaterra 2, Congo 1. Vi esos dos goles, vi.
1: Sí, Noruega 2-1.
0: Fue de Kane, los dos goles.
1: Noruega Costa de Marfil 2-1. Ese también. Apareció Haaland. La quiso parar Haaland y la metió dentro del arco. Costa de Marfil 1, Noruega 2. Francia ganó 3-0. México ganó 2-0 Ecuador. Qué desastre Ecuador, ¿no, Mario?
0: Sí, pero también una grave fue.
1: Bélgica fue el que ganó 3-2. Partidazo fue ese.
0: Bélgica,
1: 2-0 por eso. Iba ganando Senegal.
0: Bélgica 3, Senegal 2. A ver, déjame. Bélgica hizo. Senegal hizo a los 24 y a los 51. Ganaba 2-0.
1: 2-0.
0: Senegal.
1: Claro.
0: Y le da vuelta y le hace a los 86, 89. Empata y van a largue. Y a los 120 más 5.
1: Increíble, pobre Morochito.
0: Bélgica.
1: No mereció. Bélgica está. Lukaku ese.
0: Sí, a mí si no es cuadros conocidos, sí, que tengan jugadores.
1: Es que yo no sé ni. Yo el otro día estaba mirando y yo decía, qué buen golero, le decía a mi hijo. Y dice, papá, dice el golero Real Madrid. Y yo no sabía. Estaba atajando. El golero.
0: ¿Para Bélgica?
1: Claro.
0: Courtois.
1: El mejor golero del mundo, Mario. A mí yo me deleito con.
0: Es muy grande, ¿no? Muy grande. Te cubre todo el arco.
1: Sí, pero el arco también.
0: ¿No? Entonces, es bravo. Si no es un crack. Bueno, y el hombre se vienen disputando la goleada es Mbappé y Messi.
1: Sí, bueno, pero ahora recién nombró.
0: ¿Quién?
1: El que usted nombró recién quedó con
0: Kane,
1: 5 también, claro.
0: El inglés.
1: Y Haaland con 4. Pero claro, Haaland le toca.
0: El cuadro de Haaland no llega mucho más que eso. Estos tienen más equipo.
1: Sí.
0: O sea, me parece que Francia tiene mejor equipo.
1: Yo para mí, Francia lo que tiene mejor es individualidad, que salen en cualquier momento. Lo hice ese, el mismo.
0: Porque hoy Mbappé está inspirado, sino sí. El otro muchacho
1: sí,
0: que juega.
1: París, Saint-Germain.
0: Está en el
1: dueño
0: del francés.
1: El francés es el dueño de París. El otro.
0: Yo lo escucho muy mal, ¿eh?
1: Ah, usted no me escucha.
0: Lo escucho muy mal.
1: A ver ahora si me escucha mejor.
0: A ver, un poquito mejor.
1: Bueno, no, decía que era en el París.
0: En el París, ¿no es?
1: Claro, seguro. Es el dueño del
0: El otro
1: París.
0: Día estaba salado. Viste que y te juegan con pierna cambiada.
1: Claro. Ah, pero no.
0: Hay gente que va a jugar el Mundial, ¿no? Veo que juegan a la causa. No te estoy diciendo, viste que he escuchado de todo. Uruguay tiene 3 millones de habitantes, 3 millones de técnico. Y un montón de problemas, se lo arman al problema.

0: nos peleamos todo, una cosa, el técnico dice otra. Entonces, es todo un dice y no me dice, pero a la hora de ir a trabajar como tienen que ir a trabajar, hay las discordias. Nos hicieron entrenar mucho, que mucho entrenamiento, que las charlas eran tediosas y que... Tuviste que surgió eso, ¿no? Porque lo declaró el propio Bielsa, que los jugadores se lo pidieron. Entonces, ¿en qué estamos? Si tenemos un patrón, si a mí que para hacer bien las cosas, como somos poquitos, a mí me parece que y que damos tanta participación y todo el mundo tiene voz y voz, o sea, que quieren tener, se sientan los referentes de con los integrantes de la, los neutrales, que yo ya no los llamaría ni neutrales, porque cada uno tiene su club y cada uno hoy cobra su sueldo. A mí me parece consenso de a ver quién traemos que nos, para que no tener los jugadores disgustados, ¿me entendés?
1: Sería el colmo eso.
0: Bueno, no opinás algo así.
1: Sería el colmo eso, ¿no?
0: El colmo, tú decís.
1: Sí. Yo, para mí, el que quiera venir, que venga. Yo sí soy.
0: Pero entonces el colmo es cómo tiene la sociedad, cómo armaron, sí, después del golpe de Estado, porque hubo un golpe de Estado en el fútbol uruguayo, en el momento que se da el golpe de Estado, que te acuerdas que vino la intervención con Pedro Bo, y que ahí se desmadró todo. Porque hay gente que está del lado de Sarabia, ¿te acuerdas? El que era presidente de la Mutual, y después... se armó otra Mutual y lo sacaron para afuera, y unos dicen que habían conquistado tanto y otros dicen que, ¿me entendés? Es como el fútbol de Rivera cuando teníamos el Frontera. Tacuarembó, mal o bien, está en la B hoy, pero compite, está el club, y Rivera es el emporio de pelearse.
1: Sí, pero el tema bueno, no,
0: y vas a decir que Rivera es más pobre que Tacuarembó.
1: Si en Tacuarembó hubiese sido el Frisa, hubiese sido Ferrocarril o algún equipo de Tacuarembó, hubiese ido para adelante, no había tenido el respaldo de Rembó, que fue lo que hicieron con el Frontera. Frontera se identificó ese barrio.
0: El barrio.
1: Entonces ahí estaba el Nacional Universitario, el La Valleja, el Cuñapirú, y hay egos, y es lo que pasa en todos lados. Entonces, si hubiese sido Rivera Fútbol Club y todos con Rivera, ahí era una cosa. ¿Cómo está Tacuarembó? Tacuarembó Fútbol Club.
0: No, está Artigas. Artigas es Artigas.
1: Y bueno, y Durazno también. Entonces, yo, para mí, por eso es que fracasó Rivera. Porque fue identificado con un club. Y hay gente que no quiere.
0: Todo. No, te digo. En Rivera, por ejemplo, hace millones de años son los mismos integrantes del cuerpo neutral. No consiguen otra gente. No integran otras personas, ¿me entendés? No se consigue gente para trabajar.
1: Ahora
0: y es a... Rivera, capital.
1: Y ahora vamos a ver qué pasa, porque Caíto Araujo agarró, ¿no?
0: ¿Quién?
1: Caíto Araujo agarró al Frontera.
0: ¿Agarró qué? Al Frontera. Pero Frontera Club.
1: Claro.
0: ¿Pero para jugar el campeonato local o internacional?
1: No, el otro. O sea, el Frontera Renegade, creo que es que se llama.
0: Porque había un empresario que claro. bancó un tiempo.
1: Sí.
0: ¿Se fue?
1: No sé, creo que sí, puede haber llegado otro. Pero está Caíto ahí.
0: Y Caíto ha venido por acá.
1: Sí, Caíto tiene su
0: espacio.
1: Sí, sí.
0: Pero el contratado.
1: Sí.
0: Ha contratado.
1: Claro.
0: Pero políticamente.
1: Claro, de su sector.
0: ¿Y el a qué pertenece?
1: El Partido Nacional. Ahora me agarró apurado, Mario. Pero tiene un aire nuevo, no me acuerdo cómo.
0: ¿Pero es blanco o frente?
1: Blanco.
0: Pero tiene un hermano que es del frente.
1: El que hace las payadas y eso, el que hace los escritos. Ese se pasó para el frente, creo.
0: No, mirá, francamente, yo estoy... bueno, miro algún partido. Pero a veces el partido que me interesa juegan a las 10. Miro el primer tiempo y el segundo, mamita querida. Está muy calentita la cama y me duermo.
1: Yo también.
0: Y después de una larga jornada...
1: Yo miro el primer tiempo del de las 9, 10 menos cuarto. Cuando llega a las 10 me apago.
0: ¡Claro!
1: Sí,
0: es complicado, ¿me entendés?
1: Sí, es verdad.
0: Entonces, porque a las 4 de la tarde tiene alguna cosa para hacer. No da. Entonces yo prefiero mirarme. Ayer yo me miré. Disculpame que voy a hacer un

0: Que acá voy a.
1: Yo el partido que disfruto es el de las 6 de la tarde o a las 7, que es como estoy tomando mate. Ahí como que el partido, miro los encabezamientos de los informativos, que son 5 minutos, y después sí, voy directamente a los canales de deporte y me miro el partido que esté jugando en el Mundial. Siempre ahora está a las 7, a veces a las 6, a veces a las 9, a veces a las 10,
0: Sí.
1: a veces a las 11, pero está. Ahora como que se reduje, no hay tanto como en la primera parte, que eran los grupos y habían partidos por doquier. Ahora como que ya está medio, los horarios ya lo maneja a las 4, bueno, me quedo a las 4, mirá.
0: A las 4.
1: Y sí.
0: Es un
1: Sí,
0: horario
1: yo.
0: lindo, pero está. Este que es un horario comercial, ¿viste? Y a veces uno
1: Claro.
0: tiene que. Te llega alguien
1: No, no,
0: o algo que tenés
1: claro.
0: que resolver. Yo miré, pasa que no me quedó en la cabeza.
1: ¿Qué partido miró ayer usted?
0: No, no, no, estoy hablando de empresas.
1: Hoy hay un lindo partido a las 4 de la tarde. España-Austria. Yo digo que tendríamos que estar jugando con Austria nosotros, ¿no?
0: ¿Cuál?
1: España-Austria a las 4 de la tarde
0: ¿Y
1: hoy.
0: vos allá que Austria le puede hacer peso?
1: No. ¿Qué iba a hacer de peso? Por lo menos pienso yo, no sé. El que sí le puede hacer precio es Croacia-Portugal. Ahí me parece que.
0: Croacia le puede pesar.
1: Sí, para mí Croacia, si juega como viene jugando, se puede quedar con el triunfo
0: Bueno,
1: sobre
0: yo
1: Portugal.
0: en otra oportunidad te comento el tema ese.
1: Bueno.
0: Yo miré un documental ayer sobre el dulce de leche argentino. Viste que nosotros somos muy orgullosos de nuestros dulces de leche, pero lo que producen ellos es algo fenomenal y exportan a Europa. Y es el dulce de leche, se me fue la marca, porque pasa que tengo tanta cosa en la cabeza. Es que el dulce de leche que utilizan los principales elaboradores de alfajores en Argentina. Ellos le fabrican a esa gente. ¿Tá? Y la cifra que producen, claro, tienen. ¿Cuántos millones son? ¿45 millones de
1: Y sí,
0: argentinos? ¿50 millones?
1: sí.
0: Entonces, obvio que el mercado es otro. Entonces, todos los principales argentinos consumen de esa empresa el dulce de leche. Entonces explicaban todos los detalles de los 12 meses del año, cómo hay que fabricar. La receta dice que es recontra sencilla, pero ellos tienen el monopolio de esos principales.
1: Según la internet, el mejor dulce de leche
0: Santa Clara.
1: y se produce en Córdoba, en la Villa Nueva, en
0: Pero
1: Córdoba.
0: como dulce de leche de mercado, así de ta, este dulce de leche, ellos llevaron allí, pero es sacado de la palabra vaca linda. De ahí saca, y vos sabés que se me cerró la mente y no puedo acordarme cómo se llama. Es el que usa Guaymallén, ¿lo conoces el alfajor Guaymallén?
1: Sí.
0: Bueno, él fabrica para Guaymallén y.
1: Cachafás, no.
0: ¿Eh?
1: Cachafás.
0: No, no, no, no.
1: La Serenísima.
0: La Serenísima es una competencia, la que va quedando porque Sancor cerró.
1: San Ignacio.
0: No. Es derivado de la palabra
1: Baculina.
0: Bacalín.
1: Baculina. Baculina, dulce de leche. Es otra excelente opción para quienes buscan una auténtica experiencia. Baculina se llama.
0: No me suena como Baculina.
1: Mira, ahí está. De San Ignacio. Este es el quinto.
0: Bueno, ellos son más para. Le venden a todas las repostería, por ejemplo.
1: Bacalín también hay otro.
0: Vaca linda, es esa.
1: Ahí está.
0: ¿Vaca qué?
1: Bacalín.
0: Bacalín, ese es.
1: Es
0: Ese.
1: repostero, ¿no?
0: Repostero.
1: Claro. Sí, sí,
0: Se
1: sí, sí.
0: especializan en repostería.
1: Ahí está, la vaca, Lin.
0: Ese mismo. Ese mismo. Tiene el 35% del mercado.
1: Mirá.
0: Argentina.
1: Qué bueno.
0: Exporta a varios países de Europa. Ellos se especializan. Porque le hacen para cada marca
1: De alfajor.
0: hacen la receta que ellos quieren. Son dos muchachos y su padre, y bueno, venía de sus abuelos y se iniciaron como queseros. Ellos fueron toda vida queseros. Y cuentan todas las peripecias que pasan, porque desde un incendio que tuvieron, de las crisis, de un de un gerente.

0: gente que les comió todo y los endeudó, ¿viste? Entonces, son experiencias que van con mi ADN comercial, ¿me
1: Claro,
0: entendés?
1: claro, claro, claro.
0: Entonces, claro, por
1: Se
0: eso me
1: identifica
0: atrapa.
1: mucho con usted.
0: ¿Eh?
1: Se identifica mucho con usted.
0: Claro, porque, yo, a ver, yo me acuerdo que en Argentina hay vaivenes en el mercado. Uruguay es chiquito y tiene más estable, digamos, en líneas generales. Te lo digo porque está, yo lo palpo, si tú miras en mis 50 años, 49 años de trabajo, no tengo picos tan altos, pero tampoco picos tan bajos, ¿me entendés?
1: Sí.
0: En línea, para resumir mi vida comercial, que es un pañuelito de mano de dama que yo vendía en épocas que ahora no viene más eso.
1: Lo
0: ¿Ah?
1: bordado, todo lo
0: Nadie
1: bordado.
0: le llega a comprar un pañuelo de mano. Algún veterano, ¿viste? ¿Te acuerdas que se usaba pañuelo? Venía a cuadrito, blanco. Bueno, para casarte vos ponías un pañuelo. Mire si no vas a tener un pañuelo en el ajuar. Bueno. Mi vida es un pañuelo, ¿no? Chiquitito. Porque yo saco la cuenta de la cantidad de habitantes que tenemos en el Uruguay, que tenemos en el departamento de Rivera y en principalmente donde yo me muevo. Ellos, me acuerdo que en una oportunidad que vino mi hermano, me dice, pa Mario, vos sabés que en Argentina, cuando él se fue a vivir allá, ¿no? Dice, el que vende diario tiene casa propia, casa en la playa y un auto. Está, fue un pasaje de la vida porque después se desmoronó todo, ¿viste? Y él contaba de que uno de estos productores de alfajores famoso se inició en una bicicleta comprando 4 tarros de dulce de leche. A los 2 meses, el tipo le estaba comprando 200 tarros. Increíble. Iniciándose en su casa, ¿me entendés? En un garaje. Pero lo que, ¿a qué me refiero yo? Es la cantidad de habitantes que tú tenés, lo que tú puedes progresar. Eso, trasladado al fútbol, por ejemplo, tú tenés más, un espectro más grande para elegir. Brasil y Argentina tienen donde elegir un seleccionado. Uruguay, son poquitos, viste que. No, ¿qué más? ¿Qué mucho más teníamos para elegir nosotros de jugadores? Sé que quedaron gente afuera y se llevó gente. La crítica mayor, me parece, del aficionado deportivo uruguayo es que llevaron jugadores lesionados, ¿no? Por si llegábamos allá al final, pero iban a llegar sin fútbol, de igual manera, ¿me entendés? Porque si pasábamos de fase, íbamos a jugar el viernes, ¿no? Nos tocaría mañana jugar si hubiéramos clasificado. Y sería en el lugar de Cabo Verde, sería con Argentina.
1: Claro.
0: ¿No?
1: O con Austria si éramos primero, o con Cabo Verde.
0: Pero
1: Con
0: era
1: Argentina.
0: genial porque jugar contra Argentina, aunque nos eliminara, era una emoción de a ver qué pasaba, como contra España. Era épico si ganábamos, ¿no? Si ganábamos era un suceso total. Y empatando íbamos a jugar con Argentina. Que fue lo que le pasó a Cabo Verde, que se va a rebuscar de jugar con Argentina y agarrar unos buenos millones de dólares, ¿no? Porque cada pasaje te dan dinero. Tengo entendido, no sé si oí mal, que lo que recibiría Uruguay por pasar a los 16avos daba a pagar el sueldo de Bielsa. No era un detalle menor, ¿no? No era un detalle menor.
1: Sí, pero ¿los 6 millones o los 24? ¿Cuál le daba para pagar?
0: Yo creo que era como 11 millones.
1: Vaya, agarró, sin pasar de fase, 13 millones 500 mil dólares.
0: Y bueno, dio para pagar unos
1: La
0: gastos.
1: participación. Sí, bueno, pero si 150 personas, si llevaron, ¿cuánto salió eso?
0: ¿Eh?
1: Si llevaron 150 personas,
0: Ah, bueno, es eso lo que yo
1: estadía
0: escuché de
1: más.
0: Charquero, directamente desde allá donde Estados Unidos. Yo no sé dónde estaba, creo que en Miami. Y lo dijo el domingo, lo escuché y me quedé. O sea, nadie le da pelota a eso, para mí eso es gravísimo, porque saco las cuentas, 26 jugadores, los sparring, cuerpo técnico, cocina.

0: Dinero. Bueno, todo lo que. Llegaríamos, ¿qué? 60 como mucho. ¿Está? Y tendrían que ir. ¿Cuántos neutrales son? 10, 11, 12. Y bueno, 70 personas, 75, la mitad. Para, ¿me entendés? Y llevamos cuántos amigos si llegamos a 150. Porque la familia de los jugadores va por cuenta propia, ¿verdad? ¿Es así o no es así?
1: Tendría que ser así. Vamos.
0: O llevamos también en los 150 se cuenta Lugano y Godín.
1: Y
0: Los
1: bueno.
0: pobrecitos le pagamos el pasaje
1: No,
0: también.
1: yo creo que ellos fueron invitados por la FIFA, ¿no?
0: Va por FIFA.
1: Y sí. O de repente le haber dicho, le damos tanto pasaje y ahí.
0: O sea que, haciendo una ecuación normal, decimos que el señor Alonso, contador es, ¿no?
1: Sí, Nacho Alonso, sí.
0: El contador Alonso le pagó el voto a sus amigos, llevándolos.
1: Cumplió con lo que le prometió.
0: Exactamente. Por el nuevo sistema que tenemos en el fútbol.

0: arbitrado poquito y nada, ¿no? El otro día vi Leodán González en un bar de segundo.
1: Yo le voy a decir algo, Mario.
0: Sí, dígame.
1: En la primera fase.
0: Sí.
1: Hay un amigo mío que es...
0: Lo más alto posible porque no lo escucho.
1: No, que tengo un amigo que está allá, que es Antonio García.
0: Sí.
1: Cuando terminó la primera fase de grupo, había hecho 6 partidos.
0: Pero no como juez.
1: En el bar, en el bar.
0: En el bar. De juez de cancha ninguna vez.
1: No. Él está apto para el bar. Él fue para estar en el bar. Llevaba 6. Y digo, ¿cuánto pensás más o menos? Y dice, mirá, yo haciendo 2 o 3 más ya estoy. O sea que va a llegar a 9, 10. Y al quedar afuera de Uruguay le sirve, ¿no? Porque...
0: podría agarrar... No le presta porque se comercializó tanto el fútbol. Se lo desmadró totalmente, se desmadejó, que uno pierde la emoción. Claro, uno como futbolero de toda la vida llega a los últimos minutos cuando entraba Uruguay, cuando estaba para jugar Uruguay y se acercaba la hora del partido, le pica esa cosita, ¿no es?
1: Sí, sí.
0: Y te sale
1: un
0: hincha.
1: Poquito de credibilidad le damos.
0: ¿Eh?
1: Un poquito de credibilidad le damos.
0: Claro, pero...
1: y después te embalás.
0: Lo que pasa es que cuando ves que la cabeza, por ejemplo, Alonso, hacedor de todo esto, y un Bielsa que no convocaba al hincha, ¿entendés? Mi maestro Tavares en su momento de auge tenía otra aureola que hizo que los uruguayos se juntaran, ¿me entendés? En masa, porque la verdad que en el 2010 la gente se juntó en masa y vino todo un auge de la gente sacar sus banderas, de adorar su balcón, su ventana, los autos,
1: todo. Yo lo único que vi, Mario, que me gustaría a mí, si yo fuera periodista, desmintió muchas cosas Bielsa que se le atribuía, por ejemplo, haber echado la mitad de las personas que trabajan en el alto rendimiento de la AUF. Y él dijo, yo no eché a nadie. Yo vi
0: Faral,
1: la conferencia.
0: Y Bielsa y Nicola, ¿qué son?
1: Yo le digo lo que dijo él.
0: Sí, decir yo puedo decir un montón de cosas.
1: Bueno, pero, a ver, lo dijo en conferencia de prensa. A ver, a mí denme el beneficio de la duda, Mario. Si usted viene acá y dice tal y tal cosa, yo tengo que dudar de usted. Ahora, si yo no le creo, tengo que salir a averiguar. Mario dijo que tal y tal cosa, ¿es cierto? No, a mí no me dijo eso. Entonces, ¿qué está mintiendo es Mario? Bueno, usted lo dijo al aire.
0: Sí, él dice que no corrió a nadie.
1: A nadie. Y dijo que lo que dejó Tavares, él lo lustró. Lo lustró. Es más,
0: sí, yo escuché.
1: Habló hasta de la silla esa de tapita, ¿se acuerdan?
0: Sí,
1: la silla
0: sí.
1: Que la mandó a arreglar con el que la había mandado, porque estaba como abandonada. Y él otra vez la puso
0: Perdón.
1: No, tranquilo. Por eso yo digo, a mí me gustaría preguntarle a los actores. A ver, ¿es cierto o no es cierto? No tocó a nadie, tocó, lo despidió. ¿Quién lo despidió? ¿Quién no lo despidió? Porque se está diciendo cosas que, bueno, habría que ver, ¿no? Si es cierto o no es cierto, yo qué sé. A mí me parece que lo en vez de seguir la bola, ir a los hechos. Mario, ¿a vos te echó Bielsa? No me echó. Yo me fui.
0: Bueno,
1: me quedé. Pero viste
0: ¡me
1: que
0: echó! Yo qué sé. Pero él habló de la charla que tuvo con los... No, negó la charla que tuvo con los jugadores. Que los jugadores le pidieron entrenar menos, que las charlas fueran más cortas, eso él dijo. ¿Eh? ¿O no dijo? ¿Lo escuchaste?
1: Sí, por supuesto.
0: Bueno.
1: Pero ¿cómo es posible que no se
0: entendiese? Él le echó toda la culpa a los jugadores, que no le hicieron caso.
1: No, él comparó eso. Lo que hizo Bielsa fue decir, ¿cómo van a estar los jugadores tirándome al medio a mí con todo lo que hicieron? Porque él es lo que dijo de lo que hicieron. Él le dijo que tuvo 6 problemas. 6 problemas que eran cómo llegó Araujo, cómo llegó
0: Arrascaeta,
1: Piquerés,
0: Jiménez y alguien más.
1: De la Cruz y no me acuerdo, son 6 que dio. Entonces,

0: Dice que Canovio se multiplicó y jugó en lugar de quien tenía que jugar ahí.
1: Pelistri era el que jugaba ahí.
0: Entonces, y después Arau, el otro, Olivera se multiplicó y hizo el trabajo. Con soluciones de jugadores, él salió adelante.
1: Ta,
0: Pero nadie le preguntó, ¿y por qué lo llevaste
1: una cosa que
0: roto?
1: él estuvo recontra mal, discúlpame.
0: Sí.
1: Mirá acá dónde estuvo mal.
0: Sí.
1: Él le dice que el jugador le pidió para ir. Pero, a ver. ¿Cómo? Entonces yo le pido, lléveme. Yo voy a estar bien para jugar ese partido. Pero ese partido que usted tiene falta de jugadores. Escúchame. Él con toda la sabiduría y todo aquel currículum que vos el otro día enumeraste todos los títulos que tiene, y dictador eso de charlas y no sé cuánto más, no puede decir como un técnico de provincia, decir que Araujo y Jiménez le pidieron para ir. Él tiene que evaluar que no estaban en condiciones. No podía llevar ni a Araujo, ni a Jiménez, ni Piquerés, ni a Arrascaeta. ¿Ah? El único que se salvaría de ese grupo sería De la Cruz, que dio una manito ahí y no lo hizo tan mal, porque pues, aquellos ni siquiera se equiparon para entrar, ¿no? Y De la Cruz entró en campo.
0: Sí, dice que los tres partidos que jugó De la Cruz, dice que jugó al 84, al 92 y al 85%.
1: ¿Te das cuenta? O sea, que pudo dar una mano. Ta. Pero sería el único de todo ese grupo que te nombré que podía haber concurrido. Y que ocupara el lugar para ir. Otro tipo de jugador, pero tal, él no. Él se obcecaba con ciertos nombres.
0: Sí, pero él
1: Y
0: lo
1: él
0: que es.
1: decía que. Llegó a decir un día que miró el banco y no había nadie. Pero si estás convocado y viajaste y estás en la delegación, estás apto para jugar. No puede decir. Todos los técnicos del mundo en cualquier campeonato utilizan los cinco cambios. Y
0: Sí.
1: si hay alargue, utilizan el sexto.
0: Sí.
1: Solo él, en la eliminatoria, lo hizo cantidad de veces. Se quedaba con cambios.
0: Bueno, Tabaré también.
1: Y está bueno, está mal.
0: No, pero a
1: ¿Cómo
0: lo que
1: los
0: voy.
1: otros ganan y van para adelante? Porque utilizan fuerzas. O si
0: Pero.
1: vos estás ganando 2-0, a los 85 minutos te haces tres cambios para demorar el partido. O sea, hay mil formas de hacer
0: Él
1: este.
0: justificó eso que usted dice, que llevó a los jugadores mal, porque él entendía que al partir del partido número ya iban a estar aptos. Bueno, está, pero le digo, para eso lo cataloga como problema. Y los jugadores le solucionaron
1: Dijo, o
0: jugando
1: sea,
0: en lugares que no
1: la
0: tenían que
1: gran
0: jugar.
1: equivocación que la tuvo Alonso y su cuerpo neutral, ¿no?
0: Sí, claro.
1: Donde uno de los integrantes es él. No me inspira nada de confianza. El de Nacional de la Valle, no, no es de la Valle. H.
0: Sí, también.
1: Una persona que no es de mi confianza. O sea, yo no soy. Lo digo suave así porque soy aficionado. Me considero aficionado del fútbol. Hay otra gente que miran mucho más, que están más informadas, que saben mucho más que yo. Digo de los comunes, ¿no? Porque yo no soy periodista, yo soy un atrevido. Donde venimos a ser radio en un micrófono cada rudimentariamente, no me creo nada. Lo único que me creo es que hace muchos años que sigo el fútbol uruguayo, lo seguía con los relatos de Carlos Solé, Heber Pinto, Muñoz, Heber Pinto, después toda esa gente que relata en Argentina. Cuando no se veía el fútbol por televisión. Me acuerdo que alguna vez fuimos a Rivera un domingo a mirar a Peñarol en un restaurante, porque no teníamos el campeonato uruguayo acá en nuestro cable. Y relataba bien conocido, es un armenio, Kazlyan, relataba en aquellos años, para, no sé si. Cómo se llamaba la transmisión en esa época, si ya estaba Tenfield. Y después seguí años y años a años a Kessman, a Enrique Januzzi, a Ariel Del Bono, y de ahí siempre. Ahora, tienen el título de periodista y trabajan para una determinada opinión, ¿viste? Dirigen, están solapados. trabajando para

0: organizaciones, ¿no? Porque tenés la organización, por unos años trabajaban todos para Tenfield y estaban los pro-Tenfield y los anti-Tenfield. Y ahora están los del grupo Magnolio, que están todos agrupados. Y después unos seguidores ahí, y después hay una gente media libre ahí, ¿no? Porque es así, ¿o no es así?
1: Yo no creo más en el periodismo, sinceramente.
0: No. Mira, el domingo, pues yo estaba esperando un ciudadano ahí, un amigo que venía de Rivera.
1: ¿Un ciudadano?
0: Sí, sí. Como
1: te vio City Torque.
0: Me iba a hacer un trabajo y lo esperé. No quise. El trabajo tenía para hacer. Cosas que hay que hacer. Atender. Y de rutina. Y tú sabes que me dediqué a hurgar todos los distintos programas de deportivos, distintas, incluso de Argentina, uh-huh, para tener una conclusión, como vengo acá a charlar con Matos y Carlitos, que se ve que Matos no mejoró bien.
1: No, andaba medio así, yo tuve con...
0: Yo calculé que de la forma que él estaba el martes, no iba difícil que llegara. Claro. Ahora ya te comunico que el martes no voy a estar.
1: Bueno.
0: El martes sí tengo compromisos que no me permiten estar.
1: Bueno.
0: El martes, si él no se hace cargo del micrófono amarillo ese y Carlitos de este lugar, bueno, vas a tener que pasar música y folclore. Sí. Mate, entre mates y guitarra. algún mate que... Bueno, tomas mate.
1: Tomo, sí, estoy tomando. Pero
0: tomo bueno, más. Y ahí pones algún...
1: Temprano.
0: No sé qué te gusta de música. ¿Cuál es tu... ramo de música?
1: A mí me gusta la música, primero la plena, que es tropical.
0: ¿Plena te gusta?
1: Sí.
0: Con
1: sí.
0: Artefactos de viento.
1: Seguro, claro.
0: A mí no me gusta.
1: La vieja querida Sonoras.
0: No, la Sonora, de, claro, el sur del país...

0: que sabía del piano. Yo no podía ni ver, yo quería que ella tocara los tangos, claro, porque mi padre tocaba, le acompañaba en el bandoneón, y mi tío también. Y pero ella tocaba mucho música clásica, porque claro, ella estudió todo ese tiempo, yo la vi mis primeros años de vida, verla dar examen de piano. Ella se recibió, era profesora.
1: Y sí, en ese tiempo.
0: Y yo odiaba esa música, ¿viste? Yo odiaba. Después, claro, después que ella se recibió y quedó grande, ella hacía, incluso le gustaba el folclore. Tenía algunas partituras de Ariel Ramírez y Jaime Torres, ¿te acordás? Y ella, como ella leía la música, podía incursionar en ese aspecto, ¿viste? Ahí sí me gustaba, ¿viste? Y me arrepiento, porque claro, vivía a las 24 horas, o sea, 12 horas del día jugando a la pelota, porque ahí era un arenal y tenía acá era pastito acá enfrente, teníamos una pequeña canchita acá, y después acá en el terreno hicimos una canchita caída para allá, para el fondo, donde caía la pelota en la casa de un vecino allí y teníamos problema. Entonces jugábamos atravesado acá. Y en verano era divino porque teníamos una canilla pública ahí. Ah, era divino, era. Y ahí jugábamos en la calle mía esta. Montevideo, creo que se llamaba esa calle en su época. Era un arenal. Casi todas las calles eran de arenal. Entonces tú agarrabas una fuerza en las piernas. Y me acuerdo que si vos ibas para por acá por 25 de agosto, yo tenía un tío que vivía allí en la intersección de 25 de agosto y el Atilio Paiva. Un arenal bárbaro allí. Y bueno, venimos, jugaba allí, yo jugaba. Después enfrente de la escuela a la radio, donde estaba la radio, ya otro arenal allá, ya jugaban también. Y si yo iba pasando por allí, ya me quedaba. ¿Entendés? Se jugaba mucho en la arena. Bueno, y después nosotros llamábamos esta calle acá al costado, que no sé cómo, creo que cambia de nombre acá, ¿no? Uh-huh. Esta calle acá tenía el bajito. El bajito era una, ¿viste? Hacía la bajada y después el pastito quedaba plano. El problema, que a la izquierda allí, bajando, había una quinta de un tacuaral. Y tenía alambre de púa. ¡Ay! Se nos pinchaba la pelota. Pelota de goma.
2: Nosotros jugábamos también, había una particularidad en la canchita, que no nos dejaban siempre jugar, ¿no? Pero había una canchita que estaba muy bien, y el fondo de la canchita estaba la casa de una abuela, que vivía sola. Tenía como 15 árboles de naranja, ¿no? Entonces jugábamos campeonatos, y el que salía campeón tenía 10 minutos, dos dejaba saltar, 10 minutos juntar naranja y a traer para todos los ganadores.
0: Ay.
2: Partido oficial, o sea, ella decía, si es de campeonato, es final. Y ella se sentaba, miraba en la ventana de ella, no tomaba mate y miraba, porque es así, daba bien así. Si es final, dejaba 10 minutos. Y si era partido así nomás, que jugábamos por jugar, nomás que íbamos, 3 minutos. El que ganaba el partido saltaba 3 minutos. Entonces, ¿qué pasaba? Claro, yo siempre fui grandecito, ¿no? Entonces me agarraban mis pantalones, le ataban donde va el pie y ahí metían las tangerinas, las tangerinas naranjas que usábamos para este lado. Cuando era 3 minutos, ¿no? Era la única
0: y
2: vez.
0: Y después pasamos un rato comiendo.
2: Claro, seguro, después comíamos.
0: Y con sete, imaginado, ¿no?
2: No, allí había agua, había todo, pero era el fondo, ahora es un gimnasio machazo grande, que es el defensor.
0: No, cambió totalmente el mundo, ¿no?
2: Pero ¡ah! Sí. Entonces, cuando perdíamos, a mí no, me da no podíamos saltar,
0: ¿sabes qué?
2: Entonces decía el gurises, no, él, porque me pedían el pantalón mío, yo iba el pantalón mío de gimnasia. No, dice, cuando ganamos sí era el pantalón mío. Después no, dice, póngale usted. Dice, pero no tenemos ninguno que sea grande. Entonces nos daban para nosotros también. Si llegamos a la final, ¿no? Porque mira que eran varios cuadros. Qué lindo que era eso.
0: Bueno, yo tengo nostalgias. Es cuando voy para el lado del sur, llega el coche a la terminal de Tacuarembó, y ahí donde está la terminal de Tacuarembó era la cancha de Oriental donde yo practicaba. Uh-huh. En el año 1976. Me da una nostalgia, digo, pensar que acá yo practicaba, ¿no? Y ahora está la terminal.
2: Pero aquí, yo me... la cocoa que hacían, ¿no? Porque todos los jueves era cocoa, nos daban cocoa y torta frita después de la práctica.
0: ¡Pah!
2: Qué lindo que eran los domingos después de cosas. Bueno, antes a veces si jugábamos de mañana en los domingos, porque eran dos partidos de mañana y dos de tarde, ¿no? Si jugábamos de mañana nos daban el almuerzo y si jugábamos de tarde nos dábamos la cena.
0: ¿Tú sabes que Peñarol, yo me inicié en Peñarol, muy chico, jugaba en la reserva, ¿viste? Primero, con 14 años, jugaba en la reserva. Y ya ahí en chiquitita de año, ya me citaban para la primera, ¿viste? ¡Ah! Y yo iba al liceo, por ejemplo, y yo ya conté, creo que esto, y se iba a pie al liceo, que quedaba del otro lado de la vía. Vos pasabas el torniquete de la estación, pasabas la vía y atravesabas y ibas al liceo ya. Donde está el comercio de las golosinas, allí. ¿Ubicás el comercio
2: sí,
0: ese?
2: Sí, sí, sí, claro.
0: Bueno,
2: claro.
0: Ahí era el liceo.
2: Ahí es
0: María Abraham. Ahí yo fui toda la vida al liceo ahí. Mis años de liceo fueron ahí. Y se estilaba ir a pie charlando con los compañeros. Claro. Vos tenías tus afines y íbamos 3, 4. Se daba alguna pelea, ¿no? Porque siempre había los mayores que a que hubiera una pelea. Y nosotros teníamos algunos que pertenecían al ejército iraní. Entonces les gustaba pelear. Era como ir a la selva, ¿no? Era ir a la selva. Bueno, y cuando nos veníamos del regreso para casa, atravesábamos la plaza en diagonal y salíamos acá en 18 de julio. Y don Carlos Zapatero, que era el director técnico del Club Peñarol, estaba allí donde estaba la banca de Quiñela, de tu primo.
2: Sí, sí.
0: ¿Ah? Y él se levantaba del asiento ya y venía y dice, y veníamos 4 o 5, ¿no? Pero mi orgullo máximo, yo le daba una miradita así de quebraba el ojo, ¿no? Y él me decía, Mario, ¡ah! ¿Sabes lo que? Era tocar el cielo con las manos porque claro. Me citaba para el domingo, muchacho.
2: Claro, seguro.
0: Era lo máximo. No sabes la alegría que... Carlitos debe estar escuchando allá y se acuerda de eso. ¡Pah! Eso era brutal. Era como, yo qué sé, cuando fui a jugar a Bichadero y no dormí en un campeonato, un cuadrangular que se organizaba en Bichadero y integraba a Peñarol de acá. ¿Qué otros cuadros más? Pero de acá de Tranquera fuimos nosotros y reforzamos con algún jugador de algún otro cuadro. Y eran años que la carretera de la Ruta 26 era... La 27 era de balasto.
2: Claro.
0: ¡Ah! No sabes lo que era aquello. Chillo, de emocionado, pensé que era Wembley. Y yo dormí.
2: Sí, bueno. Ah, pero pasaba, eso pasaba.
0: Era muy gurí, loco.
2: Eso pasaba.
0: No tenía 18 años, tenía 16 ahí. Entonces, claro, que yo era lo máximo. Cuando me citaron por primera vez a la selección, bueno, sabés. Era una emoción, una emoción. Claro. Bueno, y te decía... La primera vez que me tocó jugar en primera, yo, suplente, ¿no? Y entré, y claro, los jugadores eran hombres. Y mi físico era de un gurí tierno. Pero ya, el Kike Rerman me dio un pesto. ¡Ah! Que de una vergüenza, que yo una semana no fui para abajo.
2: No,
0: él era un hombre, ¿viste? Fornido con... Aparte ya tenía años de trayectoria futbolera, era un cuadrazo, ellos tenían un cuadrazo. Peñarol era un cuadro que juntaba a aquellos jugadores disidentes, digamos, algún disidente de esos cuadros grandes, ya hombres mayores, y completaban con algún gurí que Carlos tenía que salir a hurgar así las canchitas para ver y formarlos, ¿me entendés? Era muy precario, ¿no? Y asimismo tenía un cuerpo directivo pujante. Y nosotros teníamos la práctica el martes y el jueves. Y el jueves los más grandes gritaban. Algo, una hollada. Y bueno, ahí nos hacían, cada tanto nos hacían una hollada. Yo no me gustaba mucho la
2: hollada.
0: El comestible, porque yo era todo delicado para comer. Pero el entorno, claro, la charla. Y hacían allí en la panadería de... La Espiga de Plata se llamaba, o donde está la veterinaria.
2: De Correa.
0: De Correa. Y bueno, y la panadería

0: lo primero que ponían en la mesa era galleta. Me comía todas las galletas. Y comía un poquito del caldo aquel. Pero mis compañeros todos comían tres, cuatro platos.
1: Dos platos, seguro. Con baranda, decían.
0: Bueno, ¿qué horas serán?
1: 10:10.
0: Bueno, llegamos al final.
1: Es correcto.
0: Con pesar de que mis amigos están, bueno, matos, atravesando una gripe, espero que no sea nada, que me diga cómo está y que, bueno, que el martes yo le doy la posta acá para que
1: claro
0: se haga cargo de esta situación, porque lamentablemente yo voy a estar ausente por,
1: o sea,
0: por
1: que problemas se tiene, mayores. De aquí al martes tiene que mejorarse, Matos.
0: Sí, tiene que mejorar porque martes y tal vez a lo mejor tampoco el jueves, bueno. ¿No? Yo no sé cómo voy a correr la mano.
1: Bueno, bueno.
0: ¿Está?
1: Por ahora el martes. Después
0: por ahora seguro no voy a estar el martes. Obviamente que no llego.
1: Bien de bien, don Mario.
0: Voy a hacer una carrera de 100 metros llano. Bueno. Me estoy preparando hace mucho tiempo.
1: ¿Sí?
0: Sí.
1: Pero
0: es una limpieza de veterano.
1: ¿En el agua o corriendo así?
0: No, no, a pie, porque yo en el agua soy...
1: No, pero usted...
0: ¿No? Menos 10.
1: Bueno.
0: ¿Vuelta solo usted?
1: Sí, sí, sí. Creo que mañana vuelve los dos.
0: Está. ¿Y tenés materiales... contundente?
1: ¿Hay
0: alguna noticia que...?
1: Vamos a estar conversando con el edil Vargas, porque en el día de ayer...
0: Blanco.
1: Sesionó la Junta Departamental, en el cual uno de los temas principales que tenía era la reglamentación o no de los autos que son tipo Uber en Rivera.
0: Que trabajan con aplicación. Y no están reglamentados.
1: No están reglamentados. Y miren lo que estoy diciendo, se iba a discutir. ¿Qué pasó? ¿Por qué no se discutió?
0: Eso y porque capaz que no hubo quórum. Comercial.
1: Vamos a ver qué pasa con eso. ¿Qué nos cuenta el edil José Vargas? 10:45 estará la escribana Federica da Costa hablando de papeles y lápices con el mirador notarial de la escribana. De la escribana Federica da Costa.
0: Bueno, que es netamente de Frontera Abierta, y haciendo como una pequeña previa de Frontera Abierta, realmente, te consulto, ¿escuchaste algo sobre el tema Mides? ¿Una nueva disposición de trabajar en el Mides?
1: No.
0: Que retirarían la tarjeta y le estarían dando, esto es extraoficial, o sea, lo escuché por arriba, ¿no? Y estarían dando plata en mano.
1: Sí, yo lo que escuché ayer, y tengo el informe acá de Odone justamente, es que las de 0 a 3 años se iban a ir a 10.000 pesos de los quintiles 1 al 3. 3, 4 a 6.600, o sea, de lo que está hoy en día, 3.000 y algo a 6.600, y el último quintil, el quinto quintil, iría a 3.000 y poco. 3.000, sube de 2.900 a 3.200 y algo.
0: Está.
1: Pero
0: no habló de plata en mano.
1: Pesos,
0: De plata en mano.
1: Sí, 10.000 pesos. O sea, se va a subir la asignación.
0: No. Para la asignación. No, pero yo estoy...
1: pero en el quintil, todos los que son del quintil, casi todos son del Mides, Mario.
0: Bueno, pero ese Mides, que ellos tienen una tarjeta que se compra por Mides,
1: claro,
0: ¿no?
1: Claro.
0: Que retirarían la tarjeta y le darían la plata en la mano al
1: y bueno, esos 10.000
0: al beneficiario.
1: Entraría en eso. Bueno, vamos a ver. Yo le prometo
0: preguntar información. A quien corresponda,
1: sí,
0: ¿no?
1: Sí, sí. Seguramente con Marta Dini, que es la encargada del MIDE de toda esta sección.
0: ¿Viste? Tanto... Estaría interesante saber, ¿no?
1: Claro.
0: No es un detalle menor para los comerciantes de Rivera, ¿no?
1: Sí, sí, por
0: del supuesto. Del departamento.
1: Sí, sí, sí, sí.
0: Está. Bueno, esto será entonces hasta la próxima semana. Fue un placer compartir contigo y será hasta la cuando podamos.
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1: Yo que estoy escuchando la radio, ahí está.
2: ¿Cómo están? Bienvenidos. Tela abierta, comienza el periodístico de la región, llegando por aire y cubriendo la zona noreste del país, 107.3 Tranquilas FM y el mundo entero a través de nuestra web www.tranquilasfm.com, además de todas esas aplicaciones que usted puede bajar y escuchar a la primera. Sean todos bienvenidos. Comienza Frontera Abierta, comienza el periodístico de la región. Ya pasaron dos días del mes número 7.

Bueno, todo pronto, todo listo. Comenzamos Frontera Abierta, comienza el periodístico de la región. Jornada que se presenta fría y esta noche se habla de temperaturas por debajo del cero. Es decir, van a haber entre 1 y 2 grados bajo cero. Seguramente helada. Hay una llovizna también. Gris, amenazante no. Está frío, está feo. Y como decía mi abuela María, al mal tiempo buena cara. 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

0: Presentación de Frontera Abierta y comenzamos ya. Bienvenidos. Un saludo muy especial a cada uno de ustedes. Muchas gracias. Los que nos escuchan por aire y también los que pueden hacerlo y eligen hacerlo a través de internet. Sean todos bienvenidos. Dale.
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A todos, gracias, sean todos bienvenidos. Comenzamos o comienza Frontera Abierta, vamos.

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1: Por haberse perdido.
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0: Comenzamos con el mirador notarial, con la escribana Federica da Costa, que es mi escribana de confianza. Federica, ¿cómo le va? Bienvenida, muy buenos días. Hola.
2: Hola, ¿cómo están? Buen día.
0: ¿Cómo estamos, Federica? Buen día. Me imagino que debe estar con frío.
2: La verdad que sí, hace frío, ¿no? Estamos realmente ya entrados a invierno y bueno, son las consecuencias de las estaciones. No queda otra.
0: Es verdad. ¿Usted le gusta el invierno?
2: No. No le gusta. No me gusta el frío para nada. O sea, en realidad, bueno, soporto más el calor extremo que el frío. ¿Ah? El frío realmente no lo soporto.
0: Sí.
2: La verdad que no, en la calle, por más que uno tenga un vehículo o algo, es mucho más más lindo y eso verano o por lo menos las intermedias, otoño, primavera.
0: Además me parece a mí que en invierno uno como que está más propenso a enfermarse.
2: Sí, eso es verdad, las gripes y todo eso.
0: Porque ahora nomás, usted por ejemplo, estamos los dos con aire acondicionado y salimos y de frío, no hay aire acondicionado en la calle. Por más que vayamos y sumamos al auto, ese trayecto, entonces digo, sin embargo en el verano, bueno, vamos adelante.
2: No, o más o menos cuando uno va, por ejemplo, a un lugar público, por ejemplo, un banco, a cosas así, siempre están con el aire a tope. Sí. Entonces cuando salís afuera, claro, hay ese corte frío de temperatura también. Es lo que enfermo también. En el caso de los niños y eso, viste que Tabaré trabaja con los niños.
0: Claro.
2: No sé si había una gripe, especial de los niños, pobrecitos, que también sufren bastante el invierno, ¿no?
0: Además también aquellos que andan viajando, se suben y está el aire, ¿no? Haces 3-4 horas de viaje y cuando te bajas.
2: Sí, o más, si uno se lleva un taller,
0: claro, también. Sí. Bueno, Federica, vamos a lo nuestro, dijera un amigo. ¿Qué tienen preparado?
2: Problema. Yo no tengo ningún problema.
0: ¿Qué tenemos preparado? Porque mirá, la gente quiere escucharla.
2: Mira, me alegro mucho. Bueno, primero también tengo para saludar a mucha gente. Bueno, como siempre dice también el doctor Fabricio, en campaña, en todos lados, gente para saludar, que dice, te escuchamos y todo eso. Tengo a José Enrique Fernández, una persona que era de Tacuarembó, se mudó para Tranqueras. También Miguel, de Lunarejo, por la parte de Tacuarembó. O sea, mucha gente para saludar en estos días. Bueno, mi clienta el otro día, Leticia Floreta, que también forma parte de la radio. Cantidad de gente, la verdad que mandan saludos. Dice, mandame saludos, o te estamos escuchando. Y la radio acompaña, no hay caso,
0: sin
2: no hay que darle, la radio acompaña.
0: Acerca bueno, también.
2: ¿Cómo?
0: Acerca también la radio.
2: Acerca, acompaña, o sea, como que nos trae, es una cosa que nos trae siempre a colación, también lo antiguo con lo nuevo, porque también hay que modernizar todo, ¿no? La radio parece antigua, pero es una cosa que también se moderniza, o sea, con los programas y con todo. Y bueno, en este caso con el mirador notarial.
0: Eso.
2: Bueno, mira, lo que vamos a hablar hoy sería el cobro de enero de las AFAPs. ¿En qué caso? Las AFAPs son las aseguradoras del crédito de nuestro dinero, ¿no? Entonces, ¿a qué referimos? Pero el cobro de las AFAPs, por ejemplo, en una situación un poco ya extrema, un poco ya más fea, digamos, y que igualmente como uno como escribano lo habla, ¿no? Que sería en el caso de fallecimiento. Claro, porque que por ejemplo la persona aporta al BPS, bueno, aporta a una AFAP, y puede suceder, claro, que fallezca en el interín, ¿no? Entonces, ¿qué pasa? Una persona fallecida puede cobrar, o sea, el dinero que queda en las AFAP no queda para el Estado, no es un dinero perdido de la persona fallecida, sino que también pueden cobrar su dinero mediante un haber sucesorio, ¿no? Para esto primero debe tramitarse una pensión de sobrevivencia en el BPS, en el caso, si fuera el caso, ¿no? Si se deniegan todas las pensiones, los herederos legales pueden solicitar los fondos que son acumulados por un plazo de 5 años. ¿Ah? Eso no sé si tú sabías, que lo, o sea, que también los fondos de las AFAP son son heredables y todo eso.
0: No, yo no sabía.
2: Por ejemplo, en el primer caso, claro, cuando queda un dinero de las AFAP, hay que verificar varias cositas. Entre ellas, por ejemplo, que haya una pensión por sobrevivencia, por ejemplo. No sé si se me corta.
0: No, no estamos bien, escuchándote perfectamente.
2: Ah, está. Hay una pensión por sobrevivencia, por ejemplo. Un paso obligatorio, que en realidad BPS es la que te fija, que haya un concubino, o sea, un cónyuge, hijos menores o padres dependientes. Hay que consultar si ellos necesitan una pensión por viudez o orfandad. Y ese proceso se gestiona ante BPS. En el caso de que no hayan esas personas y que no necesiten una pensión en ese caso, ya sea por viudez o orfandad y todo lo demás, en ese caso, ese dinero que queda, ese remanente que queda, puede ser objeto de sucesión. Por ejemplo, ya sea que haya, como una persona fallece, tiene un vehículo, tiene una casa, por ejemplo, bueno, ese dinero de las AFAPs van también a la cartucho sucesorio. ¿Qué pasa? Ese saldo de la cuenta es un ahorro individual de la persona. O sea, es un ahorro que no deja de pasar al Estado si la persona lo solicita. Y para cobrarlo se deben de haber, normalmente, lo deben haber transcurrido más o menos, recordando, un año y tres meses desde el fallecimiento del afiliado. O sea, el fallecido, o sea un año y tres meses más o menos desde que la persona falleció. Y el trámite debe finalizarse antes de los 5 años. De lo contrario, este dinero que está en las AFAPs, ya sea poco, mucho, lo que sea, se transfiere al Tesoro Nacional. ¿Ah? Y tal, a veces la gente piensa que pasado los 5 años, ese dinero es irrecuperable, pero no es irrecuperable. O sea, pasa al Tesoro Nacional, si la persona no reclama dentro de los 5 años, pero hay una manera de recuperarlo, que se llama recupero de fondos de AFAPs. ¿Ah? En el caso, a veces la gente se asusta y todo eso, que pasan los 5 años, en el caso de cómo recuperarlos, hay que irlos a la Contaduría General de la Nación. Me ha pasado una vez el caso por H o por B, han pasado los 5 años, y ese dinero fue transferido de las cuentas de depósitos, creo que se llama cuenta de depósitos paralizados del Tesoro Nacional. La persona hace un trámite, y los titulares, los herederos tienen un plazo legal de 10 años para solicitar su devolución. O sea que no hay, o sea, en realidad hay 15 años en realidad para solicitar ese dinero, ¿no? Previo trámite. O sea, son 5 años, si no pasa al Tesoro. Del Tesoro hay que hacer un trámite y tienen que pasar 10 años para que los herederos pierdan definitivamente el derecho a cobrar. Los trámites por lo general, por ejemplo, se requieren. Hay muchas AFAPs, ¿no? Hay, por ejemplo, República AFAP, AFAP Sura, AFAP Itaú, Integración AFAP, son varios tipos de AFAPs que todavía funcionan acá en Uruguay y que la gente aporta una solicitud diferente. Normalmente no te solicitan que la persona haga una sucesión, por ejemplo. Bueno, haga sucesión, no te obligan la mayoría. Lo que sí es que no, por ejemplo, lo que sí interviene el escribano en ese caso. ¿Qué hace el escribano en ese caso? Bueno, tiene que hacer un certificado notarial de presuntos herederos, diciendo, bueno, los herederos son los hijos fulano, mengano, y si hay una cónyuge, la cónyuge o concubina, recuerden siempre que los concubinos son aquellos que han hecho el trámite de concubinato, ¿verdad? El concubinato legal, o sea, no el de BPS para otorgarle FONASA a la persona para darle salud, no. Es el concubinato que se le da a la persona, o sea, cuando los pide ante el juzgado y el juzgado lo reconoce. ¿Ah? Bueno, si se aprueba la AFAP, le entrega el saldo acumulado en un único pago. Te pide el número de cuenta banco. Me ha pasado también, además del certificado notarial, que digo quiénes son los presuntos herederos, van partida de nacimiento de los hijos, partida de matrimonio, si está casado, obviamente la partida de función de la persona que aportaba a las AFAPs, y bueno, con eso más o menos, y el relleno de algunos formularios, los herederos se pueden hacer recobrar. A veces son unos cuantos pesos, o sea, hoy en día nadie va a tratar de, o sea, todo lo que se puede recuperar de dinero, ¿no? Mucho o poco, siempre es importante.

0: importante. En mi caso, me ha sucedido que nunca me han solicitado aún tramitar sucesión. A veces, porque a veces, claro, la persona fallece y no tiene bienes heredables, no tiene un auto, no tiene una cuenta bancaria, no tiene un auto, y dice, bueno, no, ¿para qué hacemos sucesión si no tenemos nada? Entonces, para evitar un poco ese gasto, el certificado notarial, cuando la persona, cuando el escribano conoce, tiene, se dan una serie de circunstancias, realiza un certificado notarial para que esa persona también pueda cobrar. En mi caso, yo realizo el trámite, lo he realizado varias veces, para casi todas las aseguradas de las AFAPs, ¿no? Es muy importante eso. Para conocer sobre, por ejemplo, los plazos, los requisitos y todo eso, cada AFAP tiene su toque especial y sus formularios.
1: ¿Este papel es a pedido del cliente o es a solicitud del mismo escribano?
0: No. En realidad, a veces las personas vienen y tienen alguna idea de la documentación, de lo que pueden presentar, y otra gente es o muy humilde o no tienen por qué saber tampoco. Yo, como siempre digo, la gente se siente mal y dice, no, porque yo no sé nada, ¿viste? La gente es muy común, dice, no, yo no sé nada. Pero cada uno sabe lo que estudió y lo que sea. Yo no sé leer una receta médica. Cada uno hace lo que estudió. Entonces, por ejemplo, llegan acá y yo les indico los pasos. Entonces, claro, yo actúo como si fuera uno de los herederos, o sea, diciendo que me presento, que mandó mail, lo llamo, que soy la escribana, y digo, con la cédula de la persona, si la nueva tal falleció, y también para ver si hay algún cobro, porque a veces no hay, o la persona usó, depende de lo que sea, ¿viste? No hay para cobrar, pero la mayoría de las veces la persona aportó la FAP, siempre hay para cobrar, y el escribano, en realidad hay gestores y eso, pero el escribano es el más apropiado, y en mi caso yo ya he realizado varios, porque también sigo los trámites, ya conozco cómo son, también hay que escanear documentación, ahora con el tema de la pandemia y la documentación electrónica ha sido un poco más más fácil, por ejemplo, en vez de ir a Montevideo, la gente está acá tranquera, si en vez de ir a Montevideo a rellenar los formularios, se escanean los formularios y se los mandan por mail y después los originales van por carta, o sea, como que ha sido un poco más fácil ese tema. Pero
1: agilizó.
0: Claro, agilizó ese tema porque para la persona no viaje tampoco, ¿no? A veces tampoco no es tanto el dinero, si tiene que estar viajando, y a veces la gente, aunque tú no creas, mucha gente no conoce Montevideo, no se sabe manejar en Montevideo.
1: Disponibilidad de tiempo también, ¿no?
0: Claro, y uno más o menos ya está fogueado en ese tema, ya más o menos ya sabe los vicios que tienen las aseguradoras, o entre comillas, para poder cobrar y decirle a la gente que tiene su dinero, el dinero que le corresponde al fallecido, ¿no? Ya diferente es el dinero de jubilación de BPS, que ya eso son por pensión, jubilación, pero el dinero de las AFAPs siempre es importante tener en cuenta. Y un detalle no menor que es nuevo, Edgardo, es que las personas, por ejemplo, sí, en cuanto a las AFAPs, no solamente pueden cobrar los herederos de los fallecidos, sino que una ley del año pasado, implementada este año, hace que la gente, por ejemplo, hace 15 años o 10 años, por ejemplo, tú trabajabas acá en Uruguay, tenías BPS, aportaste alguna de las AFAPs que te nombré, pero te fuiste al exterior. ¿Por qué motivo? Por ejemplo, estás en España, estás en Brasil, en Colombia, no sé, en cualquier lado de esos países, y la ley lo que habilita es que esas personas que aportaron, todo lo que aportaron, pues yo sé, por ejemplo, trabajaron 3, 4, 5 años, 1, 2, 3, en caja, en BPS, y aportaron a las AFAPs, esa gente que está en el exterior, que ya está más de 5 años en el exterior, ¿no? Que tienen que probar esa persona, que 5 años que no aporta en Uruguay y que está viviendo en el exterior. Esa persona que está viviendo en el exterior puede cobrar también su dinero mediante un trámite también notarial y tal,

0: la postilla de documentos, porque claro, todo lo que se viene del exterior que tengan que probar tiene que tener un trámite que se llama postilla, o, es decir, una legalización. Si la persona está en España, tiene que mandar toda la documentación apostillada, es decir, legalizada, para que pueda tener validez acá en Uruguay y para que pueda cobrar sus aportes. Porque claro, no solamente los herederos, sino que la persona que hace 5 años que no aporta acá en Uruguay y tiene su buen dinero, ya sea mucho o poco, también puede cobrar el haber sucesorio, que ahí ya se demuestra otra cosa, ¿no? Obviamente no demuestra fallecimiento, lo que demuestra es que está, el domicilio, ejemplo, en España, que está aportando, en España, y que hace 5 años que realmente no aporta ni vive acá en Uruguay. Eso también, porque claro, la persona se va y a veces tiene unos cuantos pesos para cobrar. Y si hoy en día, ¿verdad?, ningún dinero es rechazable. Sí. Siempre necesario.
1: Sin duda, sin duda.
0: Es una cosa muy importante. Y bueno, sería más o menos eso.

0: mujer concubino o si hay menores dependientes, ya un poco ya cambia la situación. O sea, uh-huh. El dinero también se utiliza, pero si hay un remanente y un sobrante de ese dinero, se puede cobrar. O sea, nada queda, no hay que dejar que nada quede, digamos, para el para Estado, el sino que hay que reclamar lo que uno...
1: Es de uno,
0: y los herederos.
1: Sin duda. 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A veces vos decís, tengo para cobrar, no sé, 15.000 pesos y me voy a Montevideo y me gasto eso. Bueno, pero de repente hablas con la escribana y la escribana te lo hace por mucho menos y vos acá en tu casa.
0: No es oneroso, la verdad que no.
1: Claro.
0: Y muchas veces, también digo... No es por nada, pero yo siempre realizo, a veces, uno vive su trabajo, pero también a veces hago labores sociales, a veces cobras todo el honorario, también te fijas en lo que la persona necesita, porque nadie está libre de que pase algo y también necesite ayuda, o sea que tampoco solamente es el tema ese del itinerario.
1: Sí,
0: bueno,
1: sí.
0: Y agradecer a todos los que preguntan por mí, salud personal, la verdad que estoy casi ya recuperada. Y diciéndole a todos los que tengo documentación para entregar, que vayan viniendo, yo voy avisando, y vamos viendo, o sea, documentación nueva y documentación antigua, para poder entregar. Y bueno, y obviamente estoy siempre a la orden, que ya son, la verdad, un agradecimiento, ya son 20 años de experiencia. 20 años, la verdad, en el rubro de notarial, y bueno, un poco más, ¿no? Porque antes... hacía de gestora, o sea que en realidad se va a preguntar a 25 años más o menos entre, bueno, antes de la facultad también lo hacía y todo lo demás. Y bueno, y como siempre sigo especializándome, porque todo cambia, ¿verdad, Eduardo?
1: Todas
0: las leyes, todos los años, o sea, para obtener un buen asesoramiento y para que la gente quede conforme con el trabajo.
1: Hay que ayurnarse, dicen ahora.
0: Exactamente, no es que uno hace la facultad o un oficio, ¿no? Porque somos todos iguales, yo siempre nombro el artículo 8 de la Constitución que dice que todos somos iguales y nos diferenciamos por nuestros talentos y nuestras virtudes.
1: Es correcto.
0: Pero en ese caso, en el caso hay que seguir estudiando. Y bueno, y tratar yo siempre también lo digo, de ser buenas personas, de asesorar con calidad y bueno, y a veces no todo es dinero y bueno, hay cosas que uno también trata de hacer una labor social. Y a mí que Tranqueras me ha recibido, bueno, yo ya vivo cumplí 5 años desde que me mudé a Tranqueras, Edgardo, estoy contenta y bueno, es así con la cosa.
1: Saludos a mi amiga Federica, la quiero mucho, dice Blanquita.
0: Ay, qué Blanquita dorada, la verdad que es un amor, también un saludo para ella que siempre nos escucha. Bueno, y a toda la gente también, como te decía, del interior profundo de Tranqueras, la parte de Tacuarembó, la parte de Rivera, bueno, cuando a veces voy a hacer track, también la radio tiene muy buena cobertura, por ruta, así que bueno, es eso.
1: Nos encontramos...
0: Y traten de agendarse.
1: Sí, el 091-22-99-82,
0: sí,
1: usted habla con la escribana.
0: De WhatsApp, de texto, un audio, como le quede más cómodo,
1: No deje de llamar, siempre hay una solución, ¿verdad?
0: Yo siempre digo lo mismo, menos la muerte, siempre todo tiene solución.
1: Eso
0: todo
1: mismo.
0: Tiene solución. Bueno, y agradezco a los clientes, a todos, los que siempre preguntan por mí, que yo no dejo de ser agradecida por la gente que es buena, por la gente que siempre me acompaña, que siempre ha estado conmigo. Hay que ser agradecidos de la vida y de las buenas personas.
1: Por algo es mi escribana de confianza, Federica Da Costa.
0: Ay, bueno, cómo qué adorado y cómo vende, Gardo, la verdad que... Qué bien.
1: Bueno, un saludo grande, nos reencontramos dentro de 15 días, Cribana.
0: Claro que sí, un saludo, que pases bien.
1: Buen fin de semana, que pase bien.
0: Igual, gracias.

0: ¿Cómo estamos hoy, eh? ¿Cómo estamos hoy, eh? Estamos a full, duro y parejo.
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0: ¿Cómo estamos hoy,
1: 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Un saludo para mi amigo Diego Barbarita. Mañana día de Entre Amigos, ¿eh? Mañana estaremos con Diego Barbarita a las 11 y 30. ¡Pausa! Y venimos. Seguimos compartiendo con ustedes. Se viene el edil José Vargas para hablar de lo que fue la sesión de ayer de la Junta Departamental. 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Vamos a la pausa, ya venimos. 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Pausa y ya venimos, ya venimos.
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16: Saldo negativo registró otra evaluación pública del presidente Yamandú Orsi, situándose la desaprobación de su gestión en el 56%, según los últimos datos de la consultora Factum.
17: La rendición de cuentas comenzó su trámite parlamentario en la Cámara de Diputados, donde el oficialismo busca coordinar la defensa del gasto y los recursos destinados a la primera infancia.
16: Los legisladores de la coalición republicana unificarán una postura común frente a la rendición de cuentas luego de escuchar al equipo económico el próximo miércoles.
17: El 75% de las ventas de vehículos eléctricos e híbridos en el país mantendrá la tasa de IMESI de 0%, según aclaró la ministra de Industria, Fernanda Cardona.
16: Varios cambios a la ley de medios fueron introducidos en el proyecto de rendición de cuentas, eliminando la titularidad de licencias para extranjeros con residencia menor a 5 años.
17: La tasa de desempleo en Uruguay se ubicó en el 7,6% durante mayo, registrándose una estabilidad en el mercado de trabajo, según el Instituto Nacional de Estadística.
16: Un paro por tiempo indeterminado declararon los trabajadores portuarios en la terminal Cuenca del Plata, aunque esta mañana retomaron las tareas de forma parcial.
17: Un nuevo pedido de informes al Ministerio de Relaciones Exteriores presentará el senador Rodrigo Blas para verificar presuntas irregularidades en el trámite de impatriación del canciller Mario Lubetkin.
16: El mecanismo de emergencia alerta Amber Uruguay comenzará a implementarse a partir del 15 de julio para agilizar los casos de desaparición de niños y adolescentes.
17: El uso de vehículos blindados del ejército en operativos de seguridad interna cuenta con el respaldo del 74% de la población uruguaya, según una encuesta de la USINA.
16: La posibilidad de que las Fuerzas Armadas colaboren de forma directa con la policía en tareas de seguridad pública es apoyada por el 66% de los consultados, según una encuesta.
17: Un proyecto de ley que otorga 8 horas laborales remuneradas al año para que los padres asistan a actos escolares avanza en la Comisión de Asuntos Laborales del Senado.
16: Ángelo Medina, el niño de 10 años que esperaba un corazón artificial por vía judicial, fue trasplantado con éxito gracias a la aprobación de un donante compatible.
17: Nuevas irregularidades en el caso de la anestesista condenada por homicidio culposo fueron denunciadas por el senador Rodrigo Casareto, quien responsabilizó a la ministra Cristina Lustenberg.
16: La falta de ayuda humanitaria por parte del gobierno uruguayo hacia Venezuela tras los terremotos fue criticada por el senador Javier García.
17: Una organización directiva profesional dedicada a realizar hurtos en establecimientos rurales y chacras de descanso fue desarticulada en la zona límite entre Maldonado y La Valleja.
16: Advierten por inundaciones en 5 departamentos... debido a un fuerte fenómeno del Niño en primavera, mientras que se confirma la continuidad en estos días del frío intenso en todo el país.
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0: Son 28 minutos que pasan las 11 de la mañana. 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
0: 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Nos vamos a la capital departamental, nos vamos con el edil José Vargas, que ya está con nosotros para compartir Nota Central en Frontera Abierta. Edil, ¿cómo le va? Bienvenido, muy buenos días, ¿cómo anda?
2: Bueno, buenos días, ¿cómo andan? ¿Cómo está Tranquera? Un saludo a toda la gente linda de Tranquera. Siempre es un gusto estar con ustedes, la buena onda y bueno, la verdad, estamos aquí.
0: Estamos a un kilómetro de ustedes, ¿sabía?
2: Ah, sí.
0: Sí, porque ustedes están con el 34% del descuento de la nafta, nosotros con el 17%. Solamente por un kilómetro no podemos usufructuar ese mismo beneficio que tienen ustedes.
2: ¿Saben que Cerro Largo también manifestó el otro día que una estación de servicio por la ruta le quedó 600 metros?
0: ¿Vio?
2: Le quedó la diferencia.
0: Qué increíble. No. Sí. Pero bueno. Lo más importante, Edil, en la noche de ayer se dio la sesión de la Junta Departamental de Rivera, en la cual tema a tratar era esto, especie de autos que hacen o ofician tipo de Uber. Eso era el tema a tratar que había en la noche de ayer y que, bueno, queremos que nos cuente qué pasó, cómo se hizo, qué es lo que dio esa parte en la cual se propuso esto.
2: Bueno, lo que está bueno aclarar un poco lo sucedido ayer. Nosotros venimos del periodo pasado solicitando que el gobierno departamental tome cartas en el asunto referente al transporte por sistema o por medio de aplicativo. Nosotros entendemos que nosotros, los legisladores y también la intendencia, lo primero que tiene que hacer es velar por todos los riverenses y en este caso los usuarios que están usando este medio de transporte. Se ha generado desde el periodo pasado incidentes entre taximetristas y estos trabajadores de los aplicativos, diferencias, agravios y hasta un poco más que se llegaron a golpes, lo cual nosotros exigimos que tendríamos que tomar tomar las medidas y hacernos cargo de esa situación. Tenemos que aclarar que el sistema por aplicativo está prohibido en el departamento porque no hay un reglamento, no hay una ordenanza que habilite ese sistema de transporte. Lo que hoy está reglamentado son los taximetristas, los cuales tienen todo su reglamentación, la cual tienen que cumplir. Bueno, en este periodo, el edil Pablo Sarabia presenta un proyecto para dar inicio a un como si fuera el plan piloto para construir una ordenanza el cual habilite esos aplicativos. Y bueno, se generó varios impases porque sabemos que los taximetristas claramente están protegiendo su medio, su forma de trabajar, el taxímetro. Y bueno, solo que nosotros, también dándole en este momento toda el peso legal a los taximetristas, porque los aplicativos no están habilitados. Pero bueno, también sabemos que la era digital, el mundo hoy, evoluciona a ese sistema y la ciudadanía también ha aprobado, porque están trabajando esta gente, ilegal, pero están trabajando. Nosotros, bueno, lo que sucedió ayer, para ser concreto, en la Junta Departamental, que nosotros estamos exigiendo que se apuren los plazos, porque siempre se ha dicho, y lo que los hechos han demostrado, que cuando hay ciertos temas que no les importa o no les interesa al Ejecutivo, dejan encajonado y no le dan el destino correspondiente. Bueno, nosotros lo que estábamos haciendo ayer era que nosotros solicitamos más agilidad a este proceso y en consecuencia de eso se consiguió una reunión con el director de tránsito para saber cómo estaba ese proyecto. Se estaba informando a los señores ediles referente a esa reunión, solo que hubo algunos actores del gobierno, principalmente la lista 123, el cual empezó con...
0: Gobierno departamental, ¿verdad?
2: El gobierno departamental, siempre hablando de lo departamental. Hubo algunos ediles del Partido Colorado, principalmente de la lista 123, que en su momento de discursar vino con agravios hacia mi persona, en lo personal, nada que ver con el tema que se estaba tratando. Bueno, en consecuencia a eso, yo solicito la palabra nuevamente, porque ahí sí iba a exigir que ese tema, el tema de los aplicativos, se tratara en sala, se fuera debate libre para que se pudiera discutir, para que se pudiera aportar. Y bueno, y en ese momento de confusión, como ellos no saben dialogar y no saben cuando alguien les trata de acrecentar algo, lo que hicieron, pidieron un cuarto de intermedio y se levantaron en sala y bueno, y no venían. Lo cual, el reglamento está claro, sí. No, si luego de una sesión que se pide un cuarto intermedio y no regresan, tiene que estar suspendida la sesión. Uh-huh. Bueno, y nosotros reclamábamos a los funcionarios, porque también el presidente se ausentó de la sala, el cual generó también esa situación. Pero para que los tranquerenses y los que nos están escuchando puedan entender que la indignación de mi parte es que los temas personales se tratan afuera de la Junta Departamental. Nosotros allí en la Junta Departamental venimos a tratar temas de los riberenses, de los tranquerenses, de los de Corrales, del interior profundo. Para eso la gente nos votó. Y bueno, y son los temas que ellos no están nunca dispuestos a dar un debate libre, el cual se pueda aportar, y siempre reaccionan así. Nosotros solicitamos que se ingresaran en el orden del día para poder debatir y sugerir, como he dicho. Bueno, votaron negativo, porque ellos tienen mayoría, y bueno, y se dejó trunco el tema de los aplicativos nuevamente. Y no sé si fui claro en la explicación.
0: Sí, no, me... A ver, cronológicamente, los agravios fueron antes de que se pidiera este cuarto intermedio.
2: Claro, por eso, claro, exactamente.
0: Tipo verbal, los agravios.
2: Y sí, por ejemplo, dijeron que uno anda haciendo guarangada, que la red social está solo para que uno usan las redes sociales para poner guarangada y decir tonterías, que hacen videos guarangos usando, no sé, Cocodrilo Dante, red social particular. Realmente hago algunos videos de TikTok, republico, y bueno, y uso la red social como medio de comunicación seria, porque no nunca voy a usar lo político en este ámbito, pero también tengo mi vida personal, la cual estoy libre para republicar un video el cual me siente identificado, el cual yo no encontré acorde al tema que veníamos tratando. Nosotros estamos tratando un tema importante de Rivera y no tendría por qué venir el agravio personal. Eso es lo que se generó todo el impasse, el cual este edil, el cual genera, ya viene con otras situaciones que él se cree que actuando así, no sé, va a lograr grandes cosas, pero sus propios compañeros ya vieron, se enojaron, porque él generó todo ese conflicto, generó todo, y bueno, y el Partido Colorado después tuvo que salir a actuar desprolijidamente, como decía, no sé si existe ese término, pero totalmente incumpliendo porque demoraron como 20 minutos para venir, se generó algo allá en la bancada del Partido Colorado, que no sé, porque no me retiré en sala, vinieron muy enojados, algunos vinieron con el semblante transformado, se ve que generó situaciones entre ellos, pero bueno, acá lo que lamentamos que más una vez Rivera o los riverenses quedan trunco en situaciones que realmente son importantes, ¿verdad?
0: Edil, esto usted dice que fue de ediles de la 123.
2: Sí. El agravio mayor fue del edil de la 123, el coordinador, el cual hace su trabajo. Él está para defender el gobierno y también, obviamente, tenemos nuestras diferencias políticas, pero nunca nada personal, siempre el debate político, ¿ves? Yo vuelvo a decir, yo afuera de la Junta Departamental tengo una buena relación con la con bueno,

0: prácticamente con todos los ediles de la oposición, del Partido Colorado, pero allí adentro vengo a debatir y a poner lo que yo realmente entiendo que es lo mejor para Rivera, y entiendo que hoy es necesario tratar ese tema de los aplicativos porque hay una guerra dentro de lo que se genera en Rivera. No sé si has escuchado los taximetristas queriendo salir a trompada con los que están trabajando ilegal, los inspectores de tránsito cada vez que agarran a un vehículo haciendo ese tipo de trabajo, los se aplica las multas. Se ha generado situación que realmente se tiene que tomar una medida. Entonces claro, son los temas importantes a tratar.
1: Tiene que haber una solución en esto. Uh-huh. O se reglamenta o se prohíbe.
0: Claro, yo siempre he dicho que el gobierno departamental, el Partido Colorado, es el mayor culpable porque si tú no dejas las reglas claras, eso se torna algo vago. ¿Por qué? Si, yo siempre les he dicho, si tenemos que prohibir totalmente, decir no se va a sacar un aplicativo en Rivera, no se va a sacar una ordenanza que habilite los aplicativos, este es el término correcto, hay que informar claramente y bueno, y decir, bueno, a partir de ahora vamos a salir a fiscalizar porque esto no vamos a aceptar. Uh-huh. Por más que nosotros la oposición tengamos otra visión, porque no se olviden que ellos tienen mayoría. Pero lo que sí el gobierno tiene que hacer es mandar un mensaje a todos los actores afectados para saber cuál es la posición del gobierno. El gobierno no puede quedar arriba del muro por un costo político. Uh-huh. Porque es una guerra, ¿no? Si habilitan el sistema por aplicativo, los taximetristas le van a cobrar al gobierno, y si no habilitan, los que están trabajando como aplicativo le va a cobrar al gobierno. Entonces digo, realmente es un tema que hay un costo político, el cual el Partido Nacional, a través de Pablo Sarabia, presentando un proyecto, asume esa responsabilidad que le debería haber tendría que haber partido del gobierno departamental.
1: Uh-huh. Edil, pasa esto, se va eso y se pide ese cuarto intermedio, y usted me dice que este mismo bloque que, profirió esto que usted estaba comentando, no vuelven ellos.
0: Sí, ellos vuelven después de mucha insistencia, pasado el tiempo que han solicitado, los 10 minutos,
1: ¿por qué hicieron esto? Según su entender, para ser directo y concreto, ¿por qué hacen esto?
0: Y porque no tienen... yo el otro día charlaba con uno que era ex-edil y me decía que antiguamente la Junta era un lugar de debate, un lugar donde se podía exponer una idea, generar una visión de consenso, y eso hoy no está establecido en este periodo nuevamente en la Junta Departamental, porque hay una orden y el resto todos tienen que acatar sin ninguna exposición, y eso es lo que me deja más triste, porque la Junta Departamental se ha transformado una mano enyesada, donde viene una orden del Ejecutivo, del Secretario, del Presidente, de quien sea, y ningún edil, por más que no esté de acuerdo, se impone, sino tratan de hacer lo que hicieron ayer. En vez de dar el debate, de generar el ámbito de discusión, prefirieron levantarse y hacer esa situación, esa escena, el cual nosotros nos deja muy triste, porque realmente lo que quieren es aplacar con la Junta Departamental, y que siempre han actuado así, ¿no?
1: Con esta actitud, ¿a quién favorecen?
0: Y yo, para mí, todos pierden, porque el mayor... Nosotros estamos para qué allí. Por ejemplo, José Vargas está allí no por José Vargas en sí. José Vargas está representando una parte de los riverenses que me eligieron para que estuviera allí, pero para defender o para actuar o para legislar temas del departamento. Uh-huh. Entonces,

0: momento que nosotros no tenemos la capacidad de generar un ámbito de debate, generar una visión, una exposición, es porque ahí pierde lo riverense, ¿no?
1: Uh-huh. Sí. Edil, bueno, y entonces al final, por ejemplo, sus pares del Partido Nacional, los del Frente Amplio, ¿estaban con usted? ¿Se margen? ¿Hablaron? ¿Le dijeron? ¿Le comentaron algo?
0: Sí, el Frente Amplio también, en el momento que cuando se estaba introduciendo nota el informe de la comisión, el Frente Amplio también expuso la demora de lo que ha sucedido. Y un integrante del Partido Nacional, que es Mariano Camacho, también expuso el tiempo, la demora que se ha generado, como diciendo, ¿por qué estamos demorando tanto si eso corresponde a legislar? Eso, quien legisla no es la dirección de tránsito, y sí, eso, quien tiene que legislar es la Junta Departamental, y no se está dando ese debate en la Junta Departamental, y eso, hubo reclamo de ambas partes. Después, otra cosa que ellos no les gustaron, porque nosotros hablamos del director de tránsito, que el director de tránsito hoy, Rivera, hoy está bastante complejo el tema de todo lo que envuelve la tránsito, la división de tránsito, la dirección de tránsito, perdón, el cual nosotros quedamos ahí. Yo me manifesté en redes sociales que el senador Mauricio González, que también es director de tránsito, está cumpliendo dos funciones que a nosotros no nos deja un poco la sensación, bueno, él está siendo senador, está siendo director de tránsito, él está cobrando dos sueldos, o está cobrando o está renunciando a la dirección de tránsito. Cuando se ausenta Mauricio González para asumir el Senado, él, ¿quién queda de director de tránsito? Entonces son varias situaciones que creo que genera estos atrasos a las cosas importantes de Rivera, a beneficio de una persona, porque hoy Mauricio González, si vamos a la Real, si se llega a dar así, está cobrando casi $1,000,000 por mes a las justas, vamos a decir así, sobre los riverenses y los uruguayos, ¿no?
1: Uh-huh. Sí, yo ayer hablé con Mauricio González justamente de este descuento que se hizo, que era una de las batallas que había dado cuando asumió como senador, y él me dijo que quizás hasta fin de año no iba a poder, porque él prometió al aire, ahora de ahora en más, trabajar sobre ese kilómetro nomás que hay en Tranqueras, por el cual no está dentro de ese 34%. Entonces yo le decía, bueno, pero ¿y cuándo va? Entonces me decía, Ojeda está al tanto de eso, va a seguir, pero de todas maneras, si no sale a luz, él en diciembre, creo que me dijo, porque él es suplente, ¿no? Está dentro de lo ahí. Iba a poder estar nuevamente, llevar adelante esto y, bueno, reclamar para que sea contemplado Tranqueras.
0: Bien, no, la verdad que es algo que debemos trabajar. Yo también me voy a comprometer de pasarle a hacer que nuestro senador hoy, para que también lo tenga en cuenta, que en el momento que se dé ese debate, uh-huh, o esa exposición, ya exista más actores, el claro, cual estén también a par. Sí, vamos, sí, vamos a ser real, hay temas de partido, hay situaciones que, por ejemplo, que beneficia esto acá, si sale a través del senador Ojeda, o sale, no sé, el senador Botano, senador Tabaré Viera, no importa, lo importante es que salga la situación. A veces eso, que son, que a veces la gente no entiende,
1: claro,
0: ¿no?
1: Nosotros, claro, sí, sí, sí,
0: nosotros hoy estamos para

0: acción y el hecho, ¿no? Que es lo más
1: supuesto. Bien, cerrando esta sesión de ayer, ¿en qué quedó al final entonces? ¿Se va a seguir tratando? ¿No se va a seguir tratando?
0: Y sí, nosotros vamos a seguir tratando que ese tema vuelva a la Junta Departamental para que se pueda tratar. Ayer truncaron el tema, ¿no? Uh-huh. Lo dejaron como si fuera una escoba bajo la alfombra. Dejalo uh-huh. ahí, la mura bajo la
1: alfombra.
0: De la alfombra, y esperemos que venga algo del ejército. Vuelvo a decir, es lamentable que en la Junta Departamental hoy no tenga la capacidad de trabajar un tema, cortar, de dialogar, y sí están esperando una orden del Ejecutivo para todos levantar la mano. Uh-huh. Eso es lo lamentable, ¿no?
1: Sí, sí, sí. Bueno, esto también da la mayoría, ¿no? Sí.
0: Una otra cosa. Eduardo, pero sí. El tema es cuál es, a veces la mayoría se puede dar, por ejemplo, en todos los departamentos. Existe también, pero existe el diálogo, existe la forma de aportar. Si yo formar, como te he dicho, si yo soy la oposición y ayer no estaba en contra de ese proyecto, o no estaba, yo tengo también cosas para aportar, y eso no se da, eso no es permitido. Se han tornado que ninguno tiene allí, no te permiten exponer. Ellos quieren que venga pronto del Ejecutivo para levantar la mano, y eso es lamentable. Eso deja un accionar totalmente, no sé, trunco.
1: Sí. Bien. Digo, para cerrar y agradecerle, Edil, ¿algo más se trató en la noche de ayer que quiera destacar?
0: No, porque te digo, son temas variados sobre también el Partido Nacional a través de Mariano Camacho. Expuso la importancia hoy de la Liga de los Veteranos. Digo, a veces vemos Rivera tiene ese debe en la cuestión del fútbol, ¿no? Todos sabemos que tenemos un estadio precioso y no tenemos una selección competitiva, la cual es culpa de este gobierno porque no ha generado políticas referidas al deporte, no le ha dado esa base para que se pueda construir, así como por ejemplo tenemos en Cerro Largo, que de allá sale un cuadro de fútbol, sale un equipo de ciclismo, sale un equipo de lucha. Siempre hay reconocimiento porque es un gobierno que está pensando en el deporte, y Rivera tiene un debe. Y ayer Steady trajo y la importancia, cómo a veces las ligas que están ahí trabajando, peleando, pueden generar ese ámbito de organización. La liga esta de los veteranos de más de 35 llegan a tener una organización fantástica, ¿no? Entonces digo, son las cosas importantes de resaltar de lo que genera en Rivera hoy, y a nivel Rivera cuando digo en todo, ¿no? Tranquera, Villadero y Corrales.
1: Bien, Edil, un gusto siempre escucharlo. Bueno, creo que hay una frase fundamental que usted la utilizó: son representantes y se deben no solamente a quienes lo eligieron para estar allí, sino para todos los riverenses, ¿no? O sea, el ser ese, y en el cual me gustaría mucho que se unan, ¿no? Y que los temas interesen que ver con los riverenses en su totalidad, no Rivera Ciudad, sino Rivera Departamento, se han expuesto y, bueno, analizado con la ambición de que sea lo mejor para los riverenses, no buscando cada uno agua para su molino.
0: No, está perfecto. Yo pienso lo mismo y he tratado de generar esa instancia, solo que a veces lamentablemente te superan, y bueno, está, uno es humano y a veces te hierve la sangre, y más uno que es sanguíneo, ¿no?
1: Sin duda. Pero, que sí.
0: Vamos aprendiendo. Te agradezco la oportunidad, un saludo a todos los tranquerenses, y bueno, y extrañamos a Fabricio hoy.
1: Sí, mañana ya va a estar. Un abrazo, bueno, sí, José, que pase bien.
0: Y a la gente de Tranqueras, que sé que nos escuchan, a veces me sumen en el vivo ahí de las redes sociales, y bueno, te dejo un saludo a todos ustedes, un abrazo.
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55 minutos pasan las 11 de la mañana. 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

0: 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Doctor Fabricio de la Rosa, ¿cómo le va? Bienvenido. Buenos días.
1: Buen día, Edgardo. ¿Cómo le va?
0: Buen mediodía ya. 15 minutos pasan las 12.
1: ¿Cómo?
0: Buen mediodía, digo. 15 minutos pasan las 12.
1: Sí, bueno, para mí sigue siendo buen día porque no almorcé todavía, ¿no?
0: ¿Y los que no almuerzan, qué hacen? Están siempre en el día, entonces llegan a la 10 de la noche a comer a la casa.
1: Sí. Ah, así bueno. Me enseñó la maestra.
0: Bueno, está entonces. No se hable más. Bueno, buenos días, entonces. Bueno. Yo tampoco he almorzado.
1: Sí. Bueno, ¿cómo movilita la mañana, no?
0: Sí, sí.
1: Movidita la mañana, el espacio con la escribana. Otto Fernández no pudo salir, ¿verdad? No,
0: no,
1: no logró hacer contacto con él.
0: No pude.
1: Seguramente ya en actividad.
0: Sí, yo vi que comienza la hora 15 para Fariña, ¿no? Pero de repente estarían en alguna, en algún detalle.
1: Sí, sí, sí. Y luego con el edil José Vargas, se picó ayer en la Junta Departamental. Se picó lindo.
0: No sé si lindo, claro. Pero...
1: Bueno. Tal cual, coincido con usted. No digo nada.

0: la doble alerta brasileña por fenómenos duros que afectarían a Uruguay.
1: Por si faltaba algo.
0: Viene desde el ente meteorológico de los hermanos brasileros, del país vecino.
1: El más confiable.
0: Sí. Avisos de nivel naranja y amarillo para las zonas de la frontera con el Uruguay. El INMET brasilero, el Instituto Nacional de Meteorología de Brasil, en las últimas horas advirtió dos advertencias, una de nivel naranja. La primera rige para la jornada de hoy y la segunda es válida para el viernes.
1: Esto es frío, ¿verdad, doctor?
0: Bueno, tiene en común el hecho que afectan las zonas fronterizas con Uruguay, las situaciones que ameritan podrían hacerse sentir a partir del territorio uruguayo. Las primeras alertas es la amarilla y advierte por el peligro potencial de vientos fuertes en el litoral atlántico, en los estados de Santa Catarina y Río Grande do Sul, llegando a zonas de Uruguay. O sea, intensos vientos en zonas costeras provocan desplazamiento de dunas, arenas, etcétera, etcétera. Y eso sería para nuestra parte, ¿no?
1: Uh-huh.
0: O sea, viento en la advertencia amarilla. En concreto, se señala que en los departamentos de Rocha y Maldonado las rachas de viento podrían llegar a 50 o 60 kilómetros por hora en zonas costeras, ¿sí? Con respecto a la alerta naranja, señala peligro, ya no es potencial, sino peligro concreto, de lo que es, en este caso, temperaturas para Cerro Largo, Rivera y Artigas, temperaturas de entre 0 y menos 3 grados. En este caso, el viernes,
1: sí,
0: para el Instituto Brasilero, la mínima podría llegar a menos 2 grados en Rivera. O sea, es una alerta, como usted dice, por frío.
1: Sí, sí.
0: Pero el jueves y el viernes, en realidad, todo durante la jornada, el viento en zonas costeras. Nosotros estamos lejos de la zona costera, pero el viento nos puede, alguna ráfaga puede llegar, ¿no? Estos eventos climáticos que vienen siendo cada vez más comunes, vaya a saber qué puntualmente lleva a esto, ¿no? Pero acá en la frontera de La Paz hemos tenido ráfagas de viento muy fuertes.
1: Sí.
0: Que no son habituales, no eran habituales en esta, cada vez son menos ahora. Estamos alertados de que podría llegar a quedar algo de ese viento que va a ser sobre todo para la zona de la costa, podría entrar al territorio y llegar. Dudo que se sienta mucho en tranqueras. Lo que sí advirtieron es que el frío va a calar y va a pegar fuerte en todo el territorio norte del Uruguay, con temperaturas bajo cero, probables temperaturas bajo cero.
1: Uh-huh.
0: Y eso pone en alerta, Edgardo, todo el sistema de emergencias, ¿no? Me imagino yo que hasta ahora el famoso SINAE debe estar trabajando duro para, bueno, en el caso más de, ya van varias personas que fallecen en refugios, ¿vio? Ayer lo tenía como titular abierto, pero hay varias, si uno se pone a contar, son ya varios los fallecidos en refugios del MIDES, personas que están en situación de calle, que suman una lista que es lamentable.
1: Uh-huh.
0: Personas que mueren por causa del frío o de estar en la calle, o incluso en algunos locales de estos refugios que están a disposición de la gente que está en situación de calle.
1: Uh-huh.
0: Así que me imagino yo que a esta hora debe haber por lo menos algún tipo de precaución, sobre todo pensando en nuestra zona, ¿no? 2 grados bajo cero, mire que es mucho frío para un cuerpo aguantar.
1: Bueno, de hecho ya ha habido 2 grados, ¿no? En Uruguay este año la más considerada fue, creo que en Florida, sí, bajo cero, este año.
0: Claro.
1: Doctor, no, tengo
0: vientito de eso, imagínese.
1: No, por supuesto. No estamos preparados, de hecho, tampoco. 5 grados.
0: No. Ni el cuerpo ni las estructuras están preparadas para eso.
1: Sí. Doctor, tengo 2 videos para pasar.
0: Ajá.
1: Uno

0: tiene que ver con el presidente de la República porque el presidente grabó un video y dijo, en esto no es humildad, es un serio error político. Y grabó el video. Después tengo un video que viene desde Presidencia de la República sobre el aumento de las transferencias y unificación del sistema de previsión social. Uno dura 3 minutos y poquito y el otro dura creo que 2 minutos y algo. Yo creo que son los dos interesantes. Yo no sé cuándo usted quiere, si lo quiere mañana, si lo quiere hoy.
1: Yo le digo, el de Yamandú Orsi, el del presidente de la República, a ver, es un video más político, de corte político partidario que de cuestión, ¿no? Sí. O sea, están haciendo la rendición de cuentas, van a redefinir.

0: lo otro.
1: Porque, es que se habla de 31 millones de dólares, ¿no? Y la gente pone y dice, epa, oh, más los 50 que había. Pero se empiezan las dudas porque es de 0 a 3 años. Se hablan de quintil 1, 2, 3, 4 y 5. Se hablan de asignaciones familiares. O sea, no hay nada claro. ¿Para quién es ese dinero? Si hay 50.000 niños, ¿cuáles son?
0: Entre los dos, estas dos opciones que usted presenta sobre la mesa, yo le digo el segundo. En el video número 2, ¿explica cuánto es el aumento y todo lo demás?
1: Aumento de transferencia para niños y niñas de 0 a 3 años.
0: Ese es el resultado del video número 1. Lo que pasa que, como la mayoría de la gente está tan cansada de la política y de escuchar temas de partido y de gente saliendo a camisetear, mejor no pasarlo. Vamos directo a lo 2, al 2, que es el resultado del primero, o más bien, es...
1: por pasado en limpio, lo que quiere decir...
0: Claro. El primero es como el presidente diciendo, bueno, nosotros hicimos esto, no va a decir nada que no se sepa. El segundo ya es la práctica, es la concreción de lo que se dijo. Y eso es lo que nos interesa a la mayoría, ¿no? Sí. Digo, la persona que está escuchando hasta ahora la radio dice, bueno, está muy lindo lo que dirá el presidente, pero ¿y en concreto qué me va a tocar? ¿Qué me va a aumentar?
1: ¿A dónde está la mía?
0: ¿No? Exactamente. Entonces ahí está el segundo video, que para mí es el más práctico. Uh-huh. No sé si usted coincide con mi criterio, pero
1: sí.
0: Yo creo que el segundo es mejor para nuestros efectos.
1: Uh-huh. Pero eso quiere escucharlo mañana, quiere escucharlo hoy.
0: ¿Lo tocamos ahora, ya que lo tiró sobre la mesa?
1: Bueno, entonces le voy a dar aire a el principal de economía del país, quien habla sobre el aumento de las transferencias, unificación del sistema de protección social. Vamos a escuchar a Odone.
2: 5.371 pesos va a ser de 10.000. Segundo quintil, hoy es 4.000, va a ser de 10.000. Tercer quintil, 3.032 pesos, va a ser de 6.600. Cuarto quintil, 3.332 es actualmente, va a ser de 6.600. Y el quinto quintil, 2.796 es hoy, va a ser de 3.300. Esto va a impactar aproximadamente en 50.000
1: niños. 50.000
0: niños. ¿Eso es el aumento en las asignaciones familiares?
1: Sí. Ahora por eso que no está claro, doctor, porque lo que desarrolla este video dice, presidencia Uruguay, esto está en Instagram, uh-huh. Y está con el sellito azul de presidencia del Uruguay, o sea que lo publicaron ellos.
0: Correcto.
1: Aumento de transferencia y un sistema de protección social, dice. La transferencia para niños y niñas de 0 a 3 años de hogares de menores ingresos a los 10.000 pesos. La medida incluida en el proyecto de rendición de cuenta impactará en unos 50.000 niños y se estima que contribuirá a reducción de la pobreza infantil en torno al 25%. Fue anunciada tras el Consejo de Ministros que encabezó este viernes el presidente Yamandú Orsi, ejecutiva. La reducción de cuentas priorizará, la rendición de cuentas priorizará, además de primera infancia, seguridad, educación y atención a personas en situación de calle. ¿Usted entendió algo? Yo leí todo lo que dice. Ahora, ¿es solamente para los de entre 0 y 3 años este aumento?
0: Bueno, no pareciera. O sea, pero sí parece.
1: Sí.
0: Bueno, ¿y cuándo se va a empezar a aplicar esto?
1: No, tampoco lo dice. Yo lo que he indagado que es para el año
0: 2027. Sí. Bueno.
1: 2027. Por eso digo, no sé, o sea, está bueno, ¿no? Porque el impacto es el número, 31 millones. Lo primero que todo el mundo dice, vos, 31 millones, y hay 50.000. ¿Y de cuántos niños hay en Uruguay? Hay unos cuantos. Debe haber muchos. Bueno, ahí dice, entraré yo entre los 50.000. Ese es el espíritu que hay, para ver si me toca esto.
0: Sí.
1: Porque no está... Después, bueno, eso por un lado.

0: Eso hablando. Después, me ha llegado a mí, doctor, es riverenses que están al alpiste, como ella. ¿Con quién? Con ese que se retiraría la tarjeta del Mides y del efectivo. Hasta ahí todo bien.
1: Sí.
0: Pero ¿qué pasa, como me decía este comerciante? Se van a ir al Brasil a comprar con los 10 mil pesos.
1: Y sí, seguramente. Seguramente.
0: Hablar, no sé, con Dini de repente, para saber cuán real es esto que se va a retirar la tarjeta y se va a dar el dinero en efectivo.
1: Sí, creo que sería interesante, digamos, ahí consultar con Marta, porque son cuestiones que me imagino se negocian desde lo local. Si los comerciantes ponen el grito en el cielo y los referentes locales, como en el caso de nuestra amiga Marta, está atenta, tendrá que ella ser la que le traslade al ministro o a las autoridades que le siguen arriba, que mirá que esta medida puede afectar al comerciante, porque acá en la frontera no es que van a ir a comprar otro comercio, es que van a cruzar la calle. ¿Estamos de acuerdo?
0: Por supuesto, doctor.
1: Entonces, me imagino que es un lindo tema para tratar con... usted un mensaje y coordine con ella para el lunes de la semana que viene.
0: Bueno.
1: A ver qué podemos dialogar con ella. Recuerdo que la última vez que intentamos hacer contacto con Marta, ella estaba
0: enferma.
1: Afectada,
0: sí,
1: por la gripe, ¿no?
0: Fuerte. Es verdad.
1: Y ya aprovechamos y hablamos con Marta Dini, coordinadora regional, sobre el tema del centro para adolescentes que se va a hacer
0: también
1: en Tranquera, en que está avanzando, ¿no?
0: Sí.
1: Hay mucha gente que me escribe habitualmente para saber si ya abrieron los cupos para anotarse, para participar como tallerista, como encargado, como lo que fuere, pero para trabajar, no tanto por el hecho de participar en las actividades. Por otra parte, podemos hablar con Marta también sobre el centro de día. ¿Usted sabía que, bueno, esto es lo que me dicen algunos usuarios, cambió la dirección del centro de día?
0: ¿Cómo que cambió la dirección? ¿Dónde es?
1: No, la dirección de la institución, digo. No,
0: ah, usted dice quién no, manda, quién de, manda,
1: de
0: quién manda.
1: Sí. No estaría trabajando, o no estarían siendo dirigidos por las mismas personas. No sé, y es lo que los usuarios no me supieron decir, si cambió la ONG o si cambiaron las autoridades de la OSC, porque ellos son organización OSC. Entonces, no sé bien ahí cómo está el asunto, pero es un buen tema para abordarlo con la edil.
0: Con, sí.
1: Y además de esa edil, Marta Diniz, que ayer estuvo en la Junta Departamental, por otra parte, ¿no?
0: Ah, sí.
1: Sí, sí.
0: Entonces está mejor. Bueno, menos mal.
1: Sí, así que si quiere, pregúntele.
0: Yo le coordino con ella después del corte con usted. Manda un mensaje. Buenos días, dice. Por lo que entendí, no van a sacar mi... Van a la nación de diseño. Digo, cosa a ver con lo otro. Escuchábamos de Odone, este dinero que entra a rendición de cuenta para justamente este sector, estos quintiles, que va de 0 a 3 años. Esto que tiene que ver con el Mides... Y la tarjeta es otra cosa.
1: Exactamente. Exactamente. Por otra parte, Edgardo, yo tenía algunas otras noticias vinculadas también, y recuerdo a la población, el pedido de la alcaldía. Si usted tiene familiares, en río, concurrir a efectos de empezar el proceso de reducción.
0: Claro.
1: Así que, vecino que escuche, favor avise. Si usted tiene un familiar en el cementerio local, hace más, creo que el comunicado dice más de 3 de lo está pasando.
0: Sí, es correcto.
1: Comuníquese con la vaya hasta la alcaldía para iniciar el proceso de reducción. ¿Sí? Decía, tengo otras noticias. ¿Quiere venderme una?
0: Es correcto. Estamos mañana por el almacén de...

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1: El terremoto en Venezuela deja algunas historias que son impactantes. Hernán Gil fue rescatado con vida entre los escombros de un edificio, 43 años. Quedó sepultado en la garita de seguridad del edificio donde trabajaba. Psicológicamente dijo que está muy bien uno de los rescatistas. Este trabajador de 43 años sobrevivió 8 días debajo de los escombros. Justamente ayer hablábamos de eso, ¿se acuerda? Bueno,
0: sí.
1: Lo comentaba, lo que debe ser el ser humano guardado debajo de los escombros y la esperanza que debe ser lo último que se pierde para sobrevivir. Este hombre aguantó 8 días debajo de los escombros del edificio donde se encontraba trabajando el 24 de junio cuando 2 terremotos golpearon el país. Tras el dramático operativo desplegado desde el lunes por equipos de varios países, Chile fue los voluntarios de Chile fueron los que lo encontraron. A este hombre que quedó sepultado en la garita de seguridad del edificio, que salió entre abrazos y aplausos de los rescatistas en mar, en el estado de La Guaira, que fue uno de los estados más afectados. Fue retirado en camilla, trasladado en una ambulancia que lo llevó a Caracas, capital de Venezuela, ¿verdad? A 40 kilómetros, donde, bueno, se lo atendió y se le brindó el auxilio médico. Dicen que el hombre está muy bien, dicen que el hombre psicológicamente está muy bien. Fue el cumpleaños de su hija, está tranquilo. El personal de salud logró suministrarle hidratación mediante una sonda, estabilizó un conducto para proveer la manera ininterrumpida, o sea, claro, tanto tiempo respirando polvo, restos de un edificio, no debe ser fácil. Esto es un verdadero milagro, declararon las autoridades AFP, la agencia de la esposa de Gil, Ujimar González. Dice, él estaba trabajando en la garita, el movimiento hizo que la garita se desplazara y quedó entre las paredes. La mujer de este hombre que evidentemente está contenta y incrédula, ¿no? Del milagro.
0: 8 días, ¿no?
1: Imagínese un edificio desplomarse. Ahora, imagínese que usted estaba en un edificio, que normalmente un edificio se le venga arriba.
0: Por favor.
1: Sobrevivió 8 días.
0: Usted dice que los rescatistas eran chilenos.
1: Sí. Leí por ahí que los rescatistas llegaron de varios lugares.
0: Sí, yo vi ayer casi en vivo unos rescatistas iraníes que rescataron después de, creo que eran 6 días, a un niño de 4 años.
1: Ajá, sí. Bueno, de toda la región, de todo el mundo, enviaron personas a esto. Y bueno, efectivamente, se siguen dando este tipo de milagros, ¿no? Que sobrevivir tantos días en una condición tan difícil, la verdad es que efectivamente es un milagro. Pulgares para arriba, capaz que por ahí empieza a levantar. La encuesta marca alto apoyo

0: uruguayos al patrullaje con dados. Ese apoyo, aparentemente, el presidente sigue en caída libre en materia de aprobación. Pero a esta medida, los uruguayos le marcan un apoyo. Un estudio a Edgardo marca que un 66% de los uruguayos estaría a favor de un rol permanente de las Fuerzas Armadas en tareas policiales. Me pregunto yo, leyendo este titular y este subtítulo, ¿qué le importa al Ministerio del Interior la opinión de la gente? Con todo respeto lo pregunto.
1: Sí.
0: ¿Vamos a tener un ministerio que gobierne a la tribuna? Una amplia mayoría de la población uruguaya respalda la medida de utilizar vehículos blindados de ejército para tareas de patrullaje en Montevideo y el involucramiento de las Fuerzas Armadas en las tareas de seguridad interna. Según la encuesta realizada por la Usina de Percepción Ciudadana a pedido del Ministerio del Interior. O sea, si esta usina se hubiera puesto a los uruguayos sobre esto, hace parte de su trabajo. Ahora, que el Ministerio del Interior le encargue el estudio, me gustaría saber cuál es el motivo que no sea político para esto, ¿no? Sí. El relevamiento se hizo entre el 26 y el 30 de junio, pocos días después de que se conociera esta cuestión. El estudio marca, en primer lugar, un alto nivel de conocimiento del anuncio. El 94% de los consultados dijo haber escuchado o leído sobre la posibilidad de que la policía use vehículos blindados en la zona. O sea, eso marca que es un tema que a todo el mundo le interesa, trasciende, ¿no?
1: Sí, sí.
0: La valoración de la medida es mayoritariamente positiva. 74% se manifestó de acuerdo contra un 14% que lo rechazó. Un 8% lo consideró ni bien ni mal y un 4% no supo o no quiso responder. Es levemente mayor este respaldo en el interior que en Montevideo, donde en la población el 75% está de acuerdo, mientras que en Montevideo 72%. Y varía etarias. Los grupos de entre 45 y 59 años, 80% de acuerdo. Grupos de 8 a 29 años, 76% son los más favorables. Las que tienen edad entre 30 y 44 y los mayores de 60, apoyo al promedio, aunque igualmente mayoritario. Si vamos a partidos, el 85% de los votantes de la oposición avala la medida, mientras que el 67% de los frenteamplistas avalan este tipo de medida.
1: Mira.
0: La encuesta también indagó sobre una pregunta más amplia, referida no ya tan solamente a los vehículos, sino a un rol más permanente de los militares en las tareas policiales. Ante ese planteo, el 66% de los uruguayos manifestó estar de acuerdo con darle un rol más permanente al trabajo de los militares asistiendo en tareas policiales, frente a un 21% que lo rechazó, un 11% que no está de acuerdo ni en desacuerdo, y un 2% no supo o no quiso responder. O sea, primero, con que salgan los vehículos, sí, la mayoría de acuerdo. Segundo, ¿está de acuerdo que los militares asistan a la policía en las áreas de patrullaje? La gran mayoría de los uruguayos, o la mayoría de los uruguayos, no sé si es la gran, manifestaron que sí. Repito, leyendo esta noticia, a mí lo que más me sorprende no es el resultado, no son los números, sino más bien quién la ordenó. El Ministerio del Interior pide a esta usina que hace encuestas que le pregunte a los uruguayos esto. Vuelvo a preguntar. ¿Es necesaria la opinión del uruguayo para hacer trabajar en materia de seguridad? O sea, si esta encuesta hubiera dado al revés, ¿los vehículos no saldrían? Es una pregunta que no tiene una respuesta, ¿verdad?
1: Pues, sí, pero creo que...
0: como dice usted, si mi abuela fuera viva,
1: sí, no estaría muerta. Pero igual yo siento que hay... en el gobierno de izquierda siempre pasa.
0: ¿En el gobierno de izquierda a qué se refiere?
1: Y claro, porque el Frente Amplio es de diálogo.

0: como que no impone. Entonces le cuesta algo disponer y decir, bueno, vamos a hacer esto. Cuando se habla de suba, tiene que estar el trabajador, tiene que estar el empleador, tiene que estar el gobierno, tripartito. O sea, vamos a conversar. Van a hacer una huelga, los tres sectores, y conversamos. Hacemos esto. Si no dice el gobierno o el Frente Amplio, va y dice, bueno, vamos a sacar a la calle esto. Sino que pregunta mucho, ejecuta. Sin embargo, el gobierno de derecha, vamos a ponerle, o blanco y colorado, van y ejecutan. No hay una opinión así, no, me parece que es más abierto.
1: No sé. Yo antes del último gobierno pensaba así, como usted. Pero hoy, ¿cuántas veces de dar la
0: Bueno, pero eso es una táctica. Bueno, capaz que bueno, es ampliada para no imitar la otra parte. Para no imitar la otra parte. Capaz que es el mismo sentido. Pero
1: sí,
0: no lo hacen.
1: Lo mismo. O sea,
0: claro.
1: Es diferente técnica, pero capaz es evaluar cómo cae en la gente una noticia y ver cómo reacciona para ver si la damos o no.
0: Capaz que es un,
1: varias veces,
0: es un termómetro, claro, por supuesto. Y lo sigue haciendo.
1: Y bueno, está.
0: Doctor, yo quiero que usted me.
1: Hablando de ejecutar, y con esto ya lo dejo a usted, esta es la última que tenía. El Ministerio del Interior, hablando de ejecución, ya está ploteando las tanquetas. ¿Sabe lo que es el ploteo?
0: Sí.
1: Es esa, colocarle los loguitos.
0: La están tuneando, la están tuneando.
1: Claro, exactamente. La están rebajando, como decíamos, rebajando.
0: Claro.
1: En la frontera. Y está capacitando al personal para salir a la calle. ¿En cuántos tiempo? 10 días. Así que probablemente, Eduardo, finalizada la feria judicial, el día 15, día 12, 13. Estarán en Montevideo los vehículos ploteados, o sea, prontos, preparados, con los loguitos, con los... me imagino yo, le van a poner la imagen, no sé, el escudo de la policía, la bandera de Uruguay, le pondrán nombre, número a los tanques, si ya no los tienen, pondrán eso de convivencia, alguna frase... Hay orden de no aflojar, por ejemplo, ¿no?
0: Sí.
1: Y le pondrán en eso y lo largarán a las calles en unos 10 días con personal policial, porque las tanquetas militares que el Ministerio de Defensa las prestó al Ministerio del Interior para patrullar los barrios violentos serán ya puestas en ejecución. A mí lo único que me queda como duda, Eduardo, es... se está haciendo todo esto porque se acuerda que ayer comentábamos que decía que como que no les había gustado mucho lo de las tanquetas porque tienen baja visión, ¿se acuerda?
0: Es verdad.
1: Baja visibilidad y se mueven un poco lento quizás. Bueno, digo, ahora les van a hacer todo el tuneo y las van a largar para después decir, che, no nos gustó. O las van a salir a probar primero y después van a hacer... O sea, ¿no sería mejor largarlas así como está y probar a ver si funcionan y después de a una ir haciéndole todas las pavaditas esta de ponerle el logo y todo lo demás, que a la gente no le va a importar tampoco, ¿no?
0: No.
1: Usted ve la paqueta esa, no le va a importar si es del ejército, si es de la policía o si es del presidente. Usted lo que va a ver es la tanqueta verde andando por los barrios peligrosos.
0: Dice Sergio Martínez, la pregunta sería, o debería ser, ¿comparte que el Estado gaste en la compra de blindados para la policía? Para darle beneficio de casa, teléfono y dinero para los presos, no hicieron una encuesta.
1: Tiene razón.
0: El amigo Miguel Freita quería salir al aire, pero no podemos. ¿Usted quiere que lo llame por internet, por WhatsApp, para darle la posibilidad de que él pueda comunicarse y hablar?
1: Estamos igual medio sobre la hora, pero...
0: Y 49.
1: Si llámelo.
0: Y 49. Sí. Lo estoy llamando.
1: Hoy es jueves, además, ¿no?
0: Él está escuchando si Miguel, por internet, pero...
1: Sí.
0: Para darle la posibilidad, ¿no? Porque si no, después como que queda como que no queremos que hable. Ahora
1: sí.
0: Miguel, te estoy llamando por acá para que vos puedas salir. El doctor te está escuchando.

0: Sí, lo escucho perfecto, estimado.
1: Porque lo que pasa es que me llamas conectado, capaz que estando conectado no sale muy bien.
0: Bárbaro, lo escucho.
1: Hola.
2: Sí, sales bien, Mario, Miguel, de adelante nomás lo que querías hablar.
1: Bueno, no quería, aparte de lo que estaba comentando el doctor, quería hacer un comentario referente al tema de ayer, que con Mauricio González, que yo quise intervenir, leíste el mensaje y el hombre como que yo cuando no quiero tener solo la razón, pero el tema que estaba tocando Edgardo y doctor anterior al gobierno pasado, hace como 15 años que tenemos el descuento de frontera, que se hizo, pero que no me den por fanático como me dio el señor Larry Martínez, que después llamé para hablar y hasta ahora no me contestó. No me comento porque estaba ocupado, pero tampoco me contestó, que yo quería decirle que poner mis argumentos, porque yo voy a Rivera muy seguido y sé que eso es de antes del gobierno anterior. Pero no importa, la gestión está hecha y bienvenido sea. El tema es que hubiera sido, hubiera sido el gobierno blanco o de coalición y el Frente Amplio hubiera gestionado esa para ampliar ese beneficio de frontera. A eso me quería referir, que hubiera sido distinto quizás. Pero bueno, siempre quedamos con la duda, ¿verdad? Hola.
0: Te hizo la pregunta y se respondió solo, mi amigo Miguel. No hay manera de saber.
1: Bueno,
0: Otro, en
1: sí,
0: otro, en
1: claro,
0: otro
1: porque
0: universo
1: lo que pasa es que es
0: alternativo.
1: medio difícil comunicarnos así porque ahora yo lo escucho a usted.
0: Sí, en otro mundo alternativo, al revés la medida y estarían otro Fabricio, otro Edgardo y otro Miguel hablando. Pero en el mundo en el que nos movemos es esta la situación, ¿no? Es lo que está ahora. Por eso digo, es mejor siempre hablar de lo que vivimos, de la realidad.
1: Claro, porque yo ayer Mauricio González, el beneficio ese no era, digo, él estaba poniendo como que el gobierno se habían conseguido ampliar y yo le mando un mensaje porque no lo hicieron los 5 años de gobierno que tuvieron y lo hubieran conseguido, esa ampliación y ese beneficio. Y ahí que él dice que fue gestión de gobierno, o sea que se había conseguido, o sea, estaba justamente se había aplicado el descuento ese de frontera y estaba. Son dos cosas diferentes. La frontera, lo que él puede tener razón es que la frontera litoral sí se aplicó cuando el problema de Argentina, pero ya el de frontera de ahí Brasil ya estaba, ¿verdad?
0: Sí. Bueno, estimado, es eso entonces. Le mando un abrazo. Seguramente mañana se hace por tranqueras nuevamente.
1: Están sobre la hora, por eso mismo le agradezco igual a la gentileza de haber llamado. Y un abrazo a todos y un saludo a la audiencia.
0: Muy bien, ahí el pedido a Larry Martínez. Edgardo,
2: Sí.
0: yo lo dejo con los momentos sociales. Carga los momentos sociales, nosotros nos reencontramos mañana, si Dios quiere, para la última edición de Frontera Abierta. Mañana yo anuncié mal la hora con el amigo Drexler, 10,
2: Dice usted dijo
0: porque 10 y 45 estarán los amigos de...
2: derrota ahí. Sí. Se está entrecortando, doctor, su comunicación. Hola. Doctor. A ver si tenemos la conexión nuevamente con el doctor. ¿Quién está cumpliendo años hoy? 4656-3063 habilitado. Hoy está cumpliendo años, 10:45 mañana entonces va a estar la gente de El Rotary. 11 y 20 me imagino será con el amigo Drexler, que va a estar en Tranqueras, en la Piedra Cultural. ¿Quién está cumpliendo años? Blanquita, ¿usted tiene algún mensaje para los cumpleaños? A ver qué dice Blanquita.
3: Hola, chiquilines, todo bien. Quiero saludar y bendecir a estas personitas que están de cumple hoy. Jacqueline Alves, Andrea Martínez, Mirna Lisa, Florencia Piñeiro y Andrea Bude. Felicidades a ellas y a todos los cumpleaños. Déjenles gracias. Que descansen, los quiero mucho. Beso, beso.
2: Más cumpleaños, a ver quién está cumpliendo años. Hola.
4: Hola, buen día.
2: Buen día.
4: ¿Cómo anda?
2: ¿Bien usted?
4: Bien. Yo quería saludar a un primo mío, José Cardoso, que está de cumpleaños.
2: José Cardoso.
4: Sí.
2: Bueno, lo está
4: Bueno,
2: saludando.
4: mucha felicidad.

0: el Facebook el asado que tiene.
1: Y no me diga que no lo invitó.
0: No, no, hay solo dos rodeando el asado.
1: No le puedo creer.
0: Ahí por...
1: Que les haga provecho entonces.
0: Bueno, muchas gracias.
1: ¿Cómo es su nombre, vecina?
0: Nadel Cardoso.
1: Nadel, gracias por llamar. Que tenga bueno, buen día.
0: Gracias a ustedes.
1: Feliz. El asado para dos. El famoso asado para dos. Karina Romero, cumpliendo años hoy. Lucía. Patricia Barros. Karina Romero. Feliz cumpleaños para Gabriela Furtado, para Paula Benítez. Un saludo para el gran capitán Robert Gómez, allá en Paso de los Toros. El municipal Robert Gómez. Está cumpliendo años hoy, felicidades. Hoy está cumpliendo años.

0: un saludito para el amigo Lobato, Junior Lobato, se comenzó la zafra. Bueno, un saludo grande, ¿eh? Buen día, empezando una zafra más, al lado de la primera. Vamos, vamos, vamos, la dice. Qué grande, ¿eh? Y nos manda la foto del tractor azul. Tino Lobato.
1: Que los cumplas.
0: Que los cumplas.
1: Que los cumplas.
0: No era una. Se viene el enviado, se viene el enviado. No hay más cumpleaños a las 2. No hay más cumpleaños a las 3. Felicidades para todos los que están cumpliendo años hoy.

0: Gracias, Casmer, Policlínica Tranqueras, Intendencia Departamental de Rivera, Finsa, Forestadora de Madera al Norte, Sociedad Anónima, Intendencia Departamental de Tacuarembó, Otto Fernández, 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A todos gracias. El reencuentro mañana, pasadita a las 10 de la mañana. Que pasen bien. Chau.
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0: Montevideo con nuestros auspiciantes y enseguida retornamos de 26 en directo.
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¿Qué tal, amigos? Derrumbo el Mundial en directo. Aquí seguimos, bueno, disfrutando y transmitiéndoles a ustedes las sensaciones que tenemos de este Mundial 2026. A la luz de los resultados de ayer, Inglaterra 2, Congo 1. Congo nos va a acompañar en la lista negra junto a Uruguay. Bélgica, en un extraordinario partido, lo dio vuelta y ganó 3-2 a Senegal. Senegal quedó fuera del Mundial. Y Estados Unidos, en una actitud avasallante hoy por hoy, le gana 2-0 a Bosnia-Herzegovina. Realmente fue tremendo los resultados de hoy, lo de ayer, perdón, con respecto a esta sintonía que mantienen los norteamericanos aprovechando su mundial, como también lo está aprovechando Canadá y como también lo está aprovechando México. Los anfitriones prácticamente están en mundial. Tenemos, bueno, anoche fue una cosa increíble el festejo de los mexicanos. Vemos que hay otra persona fallecida en México, pero en Vancouver todo normal. Simple, allí festejaron hasta altas horas de la noche. Muy bien llevado. Incluso los ecuatorianos se entremezclaron con algunos mexicanos y no pasó absolutamente nada. La Guardia Policial también estuvo muy atenta a que no ocurriera ningún desmán. Otro hecho que estamos viendo partido a partido, sin lugar a duda, es estadios llenos que tiene esta Copa Mundial. Pensar que cuando estuvimos aquí en el 94, en el Mundial de Estados Unidos, muchas veces cuando ibas a comprar un comercio te regalaban una entrada para que fueras al Mundial. Prácticamente te lo pedían de rodillas para tratar de completar las tribunas que luciera más o menos llena. Bueno, esto se está dando sin tener que regalar nada. La FIFA no te regala nada. Y bueno, los completos, el fervor que va en aumento, algunos que ya obviamente están fuera del campeonato, se dedican a pasear, a hacer turismo, en fin, conocer otros lugares de la ciudad que hasta el momento no lo han podido conocer porque han venido expresamente para los partidos. Es momento de definiciones. Estamos viendo en el encuentro con Senegal que perdió ante Bélgica 3-2, el penal que tuvo Bélgica a último minuto prácticamente. Bueno, lo extraño fue que el número 6 de Senegal se quedó tirado en el punto penal antes de la ejecución. El árbitro había ido a ver el VAR para, bueno, corroborar que era penal. Es muy fina la jugada, ¿no? Parecería que la infracción fue fuera del área, pero obviamente cae dentro del área y es parte de la raya, es parte del área, así que en definitiva el penal está bien cobrado. Muchos arbitrajes polémicos en este mundial, atención, porque la calidad ha bajado evidentemente, se les escapan muchas cosas, no tienen la dualidad de criterios en muchos de los partidos que hemos visto, no todo porque es imposible, 4 partidos de este mundial, pero tratamos de seguir aquellos que medianamente interesan más, ¿no? Hace instante estábamos con la delegación de Suiza, que en la madrugada va a jugar ante Argelia. También los argelinos festejando de antemano, digamos, en una colonia bastante importante que ha venido de Argelia para presenciar la selección. Bueno, hoy tenemos un menú realmente interesante, como les destacaba, el de Suiza-Argelia, pero el de Suiza-Argelia va después de la medianoche, o sea, no tengo la relación con lo que puede ser la hora Uruguay, pero sabemos que es el último partido de la jornada, que abre con España-Austria. Yo digo, amplio favoritismo de España. Austria no ha demostrado hasta el momento grandes cosas. Fútbol es fútbol, hay

que jugar los partidos, nunca se sabe, pero hasta ahora una selección de España que ha demostrado estar entera, que ha demostrado tener propuesta interesante, sobre todo en el aspecto vertical de fútbol, llega rápido y además atiende todos los sectores del campo de juego para que no sean vulnerados por parte de los rivales. Muy buena actuación de España. Austria no ha dado, digamos, muestra de un equipo completo, digamos, y por eso le damos el favoritismo a España. El otro partido que tenemos a segunda hora es Portugal ante Croacia. Se miden, yo diría, dos equipos que están sumamente expectantes y sumamente, digamos, urgido de triunfar, tanto así como Portugal, porque Portugal es un equipo que con Ronaldo seguramente va a seguir teniendo un buen protagonismo, y el equipo de Croacia tampoco quedará atrás en cuanto a que se juega prácticamente el pasaje a la segunda ronda. Antes que proponen Portugal y Croacia, España, como va dicho, para mí, en lo previo es amplio favorito. Hay que ver los partidos, obviamente, y después analizarlo. Y también Suiza y Argelia, que están cerrando la jornada de hoy en este interesante mundial, que, bueno, está ganando en emoción, está ganando también en definición, porque entendemos que de todo o nada, los seleccionados ya lo saben y lo están cumpliendo al pie de la letra en cuanto a la exigencia. Hay que tener en cuenta que ya tienen más rodaje, más trabajo en conjunto del que han venido a este mundial, y bueno, ya se ve un poco un fútbol más adaptado a lo que esperábamos de la Copa del Mundo. Es el momento, este segundo eslabón, digamos, de octavos, de pasaje a octavos de final, es cuando realmente el campeonato toma sabor, porque muchas selecciones pueden quedar afuera, seguramente, como lo está pasando ahora, y eso determina que los partidos sean exigentes, que sean intensos, que no den nada por perdido, y bueno, se ha visto cosas muy interesantes que seguramente Montevideo después con más tranquilidad vamos a analizar cómo fue todo este digamos, pasaje del Mundial 2026. Lo estamos disfrutando, lo estamos compartiendo con ustedes, pese a que no está Uruguay porque hizo las cosas mal. Y bueno, yo, hablando del tema de Uruguay, yo sinceramente ahora se está rumoreando la presencia de Gallardo, Marcelo Gallardo, al cual estimo mucho, tengo trato con él, es una buena persona, pero yo quiero un técnico que cante junto con los jugadores el himno uruguayo. Yo quiero un uruguayo. Y propongo como técnico la selección uruguaya Almada. Sé que no va a fallar. Hay otros nombres, Pezolano también puede incidir. No sé si el cacique Medina se adapta a un tema de selección. Hay muchos nombres, pero que sea uruguayo, porque ya tenemos malas experiencias con los técnicos argentinos. Bueno, amigo, este es un informe en directo desde el Mundial 2026 que seguimos disfrutando. Vamos a estar un rato más. Vamos a ver qué ocurre de aquí a la final del torneo. Le vamos a ir comentando y dándole nuestra impresión, como siempre lo hemos dado, y tenemos un alto porcentaje de aciertos, pese a que uno, será por experiencia, será porque uno vio las eliminatorias de casi todos los equipos y sabemos muy bien el potencial de cada uno. Pero en el fútbol nunca está dicha la última palabra. Por eso siempre es sorpresa, que ya la están dando, ¿verdad? Hay equipos que están dando mucha sorpresa. Hoy, en estos dos días, quedaron dos africanos más fuera de camino. Y bueno, un fútbol que para mí, en lo personal, avanzó mucho el fútbol africano. Hoy está jugando a otra cosa, con mucho dinamismo, con mucha intensidad, cosa que nosotros, bueno, tenemos que agarrar el lápiz, un papel y anotar algunas cositas interesantes que han mostrado en cuanto a planteamiento técnico, me refiero, de las selecciones africanas. Amigos, es todo desde el Mundial. Vamos a seguir con la cadena celeste hasta el final del torneo, con la gente de Durazno, de 33, de Rivera, de Colonia y de Punta del Este, y por supuesto la central allí en Montevideo. Adelante, Marcelo, Montevideo, gracias por el aporte, un abrazo a la distancia, y obviamente que vamos a seguir analizando conjuntamente con ustedes este mundial que ha dado mucho que

0: Mirar. Adelante, Montevideo.
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0: ¿Qué tal, amigos? Derrumbo el Mundial en directo. Aquí seguimos, bueno, disfrutando y transmitiéndoles a ustedes las sensaciones que tenemos de este Mundial 2026. A la luz de los resultados de ayer, Inglaterra 2, Congo 1. Congo nos va a acompañar en la lista negra, junto a Uruguay, que está afuera. Bélgica, en un extraordinario partido, lo dio vuelta y ganó 3-2 a Senegal. Senegal quedó fuera del Mundial. Y Estados Unidos, en una actitud avasallante hoy por hoy, le gana 2-0 a Bosnia-Herzegovina. Realmente fue tremendo los resultados de hoy, lo de ayer, perdón, con respecto a esta sintonía que mantienen los norteamericanos aprovechando su Mundial, como también lo está aprovechando Canadá y como también lo está aprovechando México. Los anfitriones prácticamente están copando este Mundial. Tenemos, bueno, anoche fue una cosa increíble el festejo de los mexicanos. Sabemos que hay otra persona fallecida en México, pero en Vancouver todo normal. Simplemente que hubo un vallado de 5 cuadras, allí festejaron hasta altas horas de la noche, todo muy bien llevado. Incluso los ecuatorianos se entremezclaron con algunos mexicanos y no pasó absolutamente nada. La Guardia Policial también estuvo muy atenta a que no ocurriera ningún desmán. Otro hecho que estamos viendo partido a partido, sin lugar a duda, son los estadios llenos que tiene esta Copa Mundial. Pensar que cuando estuvimos aquí en el 94, en el Mundial de Estados Unidos, muchas veces cuando ibas a comprar un comercio te regalaban una entrada para que fueras al Mundial. Prácticamente te lo pedían de rodillas para tratar de completar las tribunas que luciera más o menos llena. Bueno, esto se está dando sin tener que regalar nada. La FIFA no te regala nada. Y bueno, los estadios completos, el fervor que va en aumento, algunos que ya obviamente están fuera del campeonato, se dedican a pasear, a hacer turismo, en fin, conocer otros lugares de la ciudad que hasta el momento no lo han podido conocer porque han venido expresamente para los partidos. Es momento de definiciones. Estamos viendo en el encuentro con Senegal que perdió ante Bélgica 3-2, el penal que tuvo Bélgica a último minuto prácticamente. Bueno, lo extraño fue que el número 6 de Senegal se quedó tirado en el punto penal antes de la ejecución. El árbitro había ido a ver el VAR para, bueno, corroborar que era penal. Es muy fina la jugada, ¿no? Parecería que la infracción fue fuera del área, pero obviamente cae dentro del área, y es parte de la raya, es parte del área, así que en definitiva el penal está bien cobrado. Muchos arbitrajes polémicos en este Mundial, que bueno, llaman mucho la atención porque la calidad ha bajado evidentemente, se les escapan muchas cosas, no tienen la dualidad de criterios en muchos de los partidos que hemos visto, no todo porque es imposible ver 104 partidos de este Mundial, pero tratamos de seguir aquellos que medianamente interesan más, ¿no? Hace instante estábamos con la delegación de Suiza, que en la madrugada va a jugar ante Argelia. También los argelinos festejando de antemano, digamos, en una colonia bastante importante que ha venido de Argelia para presenciar los partidos de su selección. Bueno, hoy tenemos un menú realmente interesante, como les destacaba, el de Suiza-Argelia, pero el de Suiza-Argelia va después de la medianoche, o sea, no tengo la relación con lo que puede ser la hora Uruguay, pero sabemos que es el último partido de la jornada, que abre con España-Austria. Yo digo, amplio favoritismo de España. Austria no ha demostrado hasta el momento grandes cosas. Fútbol es fútbol, hay que jugar los partidos, nunca se sabe, pero hasta ahora una selección de España que ha demostrado estar entera, que ha demostrado tener propuesta interesante, sobre todo en el aspecto vertical de fútbol, llega rápido y además atiende todos los sectores del campo de juego para que no sean vulnerados por parte de los rivales. Muy buena actuación de España. Austria no ha dado, digamos, muestra de un equipo completo, digamos, y por eso le damos el favoritismo a España. El otro partido que tenemos a segunda hora es Portugal ante Croacia. Se miden, yo diría, dos equipos que están sumamente expectantes y sumamente, urgido de triunfar, tanto así como Portugal, porque Portugal es un equipo que con Ronaldo seguramente va a seguir teniendo un buen protagonismo, y el equipo de Croacia tampoco quedará atrás en cuanto a que se juega prácticamente el pasaje a la segunda ronda. Un partido sumamente interesante que propone Portugal y Croacia. España, como va dicho, para mí, en lo previo es amplio favorito. Hay que ver los partidos, obviamente, y después analizarlo. Y también Suiza y Argelia, que están cerrando la jornada de hoy en este interesante mundial, que, bueno, está ganando en emoción, está ganando también en definición, porque entendemos que tienen que ser partidos de todo o nada. Los seleccionados ya lo saben y lo están cumpliendo al pie de la letra en cuanto a la exigencia. Hay que tener en cuenta que ya tienen más rodaje, más trabajo en conjunto del que han venido a este mundial. Y bueno, ya se ve un poco un fútbol más adaptado a lo que esperábamos de la Copa del Mundo. Es el momento, este segundo eslabón, digamos.
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Bien, queridos oyentes, está más una vez en el aire el programa La Voz de la Liberación, programa este que pertenece a la Iglesia Pentecostal Dios es Amor de la ciudad de Tranqueras, la cual está ubicada en la calle General Rivera, a 2 cuadras de la Plaza 33 Orientales, casi llegando a calle La Valleja. Quien toma el Señor Jesús es el Pastor Néstor. Queda en la sintonía del programa, querido oyente, porque la bendición de Dios ya está llegando sobre tu vida. Donde quiera que tú te encuentres en este momento, Dios está bendiciendo tu vida grandemente por tu estéril programa La Voz de la Liberación, que va al aire por esta emisora los días martes, miércoles y jueves en el horario de las 13 horas con más 30 minutos. En esta tarde vamos a estar leyendo ya un versículo de la palabra del Señor para estar haciendo una oración pidiendo la bendición, la victoria sobre todos los queridos oyentes que nos escuchan en distinto lugar, personas que están allá en el campo, en la campaña, personas que están viajando, que están en el trabajo.

trabajo, en otra ciudad, en otro departamento, aquellos que nos escuchan también a través de la internet, que Dios pueda bendecir tu vida grandemente en este día. En el Salmo 40, versículo primero, la palabra de Dios nos dice así: pacientemente esperé a Jehová, y él se inclinó y clamó, y me hizo sacar del pozo de la desesperación y del lodo cenagoso, puso mis pies sobre peña y enderezó mis pasos, puso luego en mi boca cántico nuevo, alabanza a nuestro Dios. Verán estos muchos y temerán y confiarán en Jehová. Oremos al Señor. Grande Dios, eterno Padre, en esta hora, Señor amado, te damos gracias en primer lugar por esta oportunidad que tú nos das de estar llegando a cada querido oyente en un día más de bendición, en un día más de victoria, un programa más que tú has preparado, Señor, para que podamos estar aquí, Señor, llevando los anuncios de tu obra y también poder llevar un mensaje de la palabra y orar en favor de todos, Señor. Que en esta tarde la grande bendición, la grande victoria esté llegando sobre cada vida, sobre cada hogar, sobre cada familia, sobre cada persona que necesita de tu ayuda y de tu socorro, también aquellos que están trabajando, que el grande libramiento del Señor esté llegando sobre sus vidas. Alcanza la grande victoria para todos, Señor, aumentando la fe y la confianza de cada uno para que puedan ser bendecidos grandemente por el poder de tu palabra en esta tarde, en el nombre del Señor Jesús.

Bien, queridos oyentes, vamos a los anuncios de la obra del Señor. Queremos hacerles una invitación toda especial para esta tardecita noche. Hoy día jueves tenemos una sola concentración, el horario de la noche, el horario de las 18 horas con más 30 minutos. Da inicio a esta maravillosa concentración, el proseguimiento de esa maravillosa campaña. Lo que siembras en oración con fe recogerás, o sea, con fe recibirás, y realmente vas con fe poniendo las manos del Señor esa situación que tú estás enfrentando, depositando tu fe y tu confianza en el Señor en este día jueves, el horario de la tardecita noche, el horario de las 18 horas con más 30 minutos, que allí estará el siervo de Dios, presbítero José, para predicar la palabra y orar también a tu favor, orar por revelación del Espíritu Santo y Dios confirmando la victoria para tu vida, querido oyente. Tú que cada jueves estás llegando a la presencia de Dios, hoy tú tienes la oportunidad de un día más de esta campaña, donde Dios está bendiciendo a su pueblo grandemente, y en este día jueves no será diferente. Te invitamos, tú que tal vez no has llegado todavía los días jueves, era nuestro invitado especial también para hacerlo en esta tardecita noche en la presencia del Señor, donde Dios estará guardando así por tu presencia para bendecir tu vida grandemente, y estará usando su siervo para orar a tu favor, en favor de tu casa, de tu hogar y de tu familia en este día jueves en el horario de las 18 horas con más 30 minutos. Tú eres nuestro invitado especial. Prepárate para llegar a la presencia de Dios y ser bendecido grandemente por el Señor.

También queremos dar anuncio para el día de mañana viernes, a tener apoyo en los dos horarios, tanto a la mañana como a la tarde, la campaña La Derrota del Gigante y el Día de la Conquista. No sé cuál es el gigante que está luchando en tu vida, pero tengo certeza de poder para alcanzarte la victoria. El mismo Dios que dio la victoria para David allá en el pasado, vencer a aquel gigante, ese mismo Dios en el día de mañana, horarios a las 8 de la mañana, allí estaremos con la palabra y orar también a tu favor. Te invitamos que tú te acerques a la presencia de Dios ya en el horario de la mañana, en la primera concentración, en el inicio, proseguimiento de esta maravillosa campaña, La Derrota del Gigante y el Día de la Conquista, donde queremos estar orando a tu favor para que Dios venga a alcanzarte la bendición, venga a derrotar a ese que está luchando en tu vida, tal vez en el área de la enfermedad, en el área del desempleo, en el área de la falta de paz, de la falta de entendimiento. ¿Cuántas batallas? Tal vez hay personas que están

pasando, qué están enfrentando, que ese gigante se ha levantado en tu camino, pero Dios tiene poder para darte la victoria. El mismo Dios que estaba con David en los dos horarios quiere alcanzarte la bendición, la victoria, viernes en el horario de las 8 de la mañana.

También queremos hacer la invitación para mañana viernes en el horario de la tarde, 14 horas con más 30 minutos, la segunda concentración, la misma campaña, la derrota de la conquista, es una campaña también de liberación, de cura divina, de sanidad, donde allí estará la copa para predicar la palabra y orar en favor del pueblo de Dios que esté llegando el horario de la tarde. Entonces tú eres nuestro invitado especial, tal vez no puede hacerlo en el horario de la mañana, tú tienes la oportunidad de hacerlo también el horario de las 14 horas con más 30 minutos, proseguimiento de esta maravillosa campaña, siervo de Dios para predicar la palabra, orar a tu favor, orar por revelación del Espíritu Santo y Dios confirmando la victoria para tu vida también, querido oyente, prepárate para llegar juntamente también con toda tu familia, personas que están enfermas, problemáticas, oprimidas, personas que necesitan realmente del toque divino del Señor, ese gigante que está luchando en la vida de esta persona, tal vez en tu vida, Dios tiene poder para darte tu vida en este día viernes en el horario de las 4 con más 30 minutos.

Queremos hacer un anuncio especial para este día sábado. Atención, miembros y obreros de la Casa del Señor, de la Iglesia Dios es Amor, aquí de la ciudad de Tranqueras, que este día a las 14 horas con más 30 minutos ya estaremos en la oración para poder entonces ahí participar de la reunión ministerial, como se realiza todos los primeros sábados de cada mes, la reunión ministerial a nivel de todo el país del Uruguay. Entonces todas las iglesias Dios es Amor estarán reunidas en una sola fe, en una sola confianza en el Señor en este día sábado, 14 horas con más 30 minutos, la reunión ministerial para miembros y obreros de la Casa del Señor. Y a la tardecita noche, sí, en el horario de las 19, en especial para todo el pueblo de Dios en general, principalmente adolescentes, porque estamos en esta poderosa campaña en favor de los jóvenes, en favor de los adolescentes, la campaña Dios pone las cosas a tu favor. Tú que eres una persona que ponga las cosas, estado especial, 19 horas, que allí estaremos para orar a tu favor, predicar la palabra, orar por revelación hacia la unción santo, alcanzando victoria en esta maravillosa campaña, donde allí está también toda la juventud de la iglesia, alabando, glorificando el nombre del Señor. Y tengo certeza que será una tardecita noche de mucha bendición, de mucha victoria en este día sábado, en el horario de las 19 horas, prosiguiendo con esa maravillosa campaña, Dios pone las cosas a tu favor.

También queremos dar anuncio para este día domingo. Atención que este día domingo tenemos dos concentraciones también de poder en el horario de las 8 de la mañana. Es aquel gran culto de oración, de ayuno, de revestimiento en la presencia de nuestro Dios.

Día domingo y ser fortalecido por Dios. Allí está la oración también del Pentecostés, donde realmente Dios derrama su espíritu sobre cada persona que está llegando allí los días domingo a las 8 de la mañana. Y el domingo a las 15 horas de la tarde tenemos el proseguimiento de esta maravillosa campaña en favor del hogar, en favor de la familia. Es una campaña donde realmente las personas están llegando, no realmente la familia está llegando para ser bendecida grandemente por Dios. Y en este próximo domingo no será diferente la campaña Jehová peleará por tu causa y la de tu familia. No sé cuál es la causa que tú estás pasando, no sé cuál es la causa que tú estás enfrentando, tu familia está enfrentando, pero vea la presencia de Dios y pone en las manos del Señor esa causa, esa situación, y Dios va a pelear esa batalla por ti. Ya está peleando por este pueblo que cada domingo está llegando. Tal vez hay personas que nos están escuchando que todavía no han llegado los días domingo a la tarde. Tú eres nuestro invitado especial para hacerlo juntamente con toda tu familia. Dios quiere pelear por esa causa, Dios quiere pelear por esa situación que tú estás pasando, pero vea la presencia de Dios, poner en las manos del Señor esa situación y Dios estará alcanzando victoria, no solamente para ti, sino también para tu casa, tu hogar y tu familia, este día domingo en el horario de las 15 horas.

Bien, queridos oyentes, estaremos oyendo una alabanza de la grabadora La Voz de la Liberación. Que esta alabanza vaya para todos los queridos oyentes que están en sintonía con nosotros, aquellos que se están comunicando diariamente con nosotros a través ahí del mensaje de texto, que están escuchando el programa. Que Dios te bendiga grandemente, aquellos que están allá en el campo, en la campaña, en otra ciudad, aquellos que nos escuchan a través de la internet, personas que nos escuchan allí también de Minas de Corrales, de La Palma, personas que nos están en Tacuarembó, también de Rivera. Que Dios bendiga grandemente en aquellos que están ahí a la escucha del programa, que sabemos que hay muchas personas que están ahí a la escucha. Que Dios te bendiga grandemente a través de esta maravillosa alabanza, y enseguida estaremos retornando con más anuncios de la obra del Señor.

Bien, queridos oyentes, retornamos con más anuncios de la obra del Señor. Ya enseguida estaremos yendo también a la palabra de Dios en esta tarde, pero más una vez queremos hacer la invitación toda especial para este día jueves, en el horario de la tardecita noche. Hoy jueves a las 18:30 horas tenemos esa grande concentración por seguimiento de esa maravillosa campaña junto al presbítero José. En el día de mañana viernes, en dos horarios, tenemos a las 8 de la mañana, allí está el grande clamor, esta poderosa campaña, la derrota del gigante y el día de la para orar a tu favor, interceder por esa causa, por esa situación que tú estás pasando. Y a la tarde, allí estará entonces la cooperadora Liliana en esta maravillosa campaña. Ese día viernes también la derrota del gigante y el día de la conquista. El día sábado tenemos la reunión ministerial para miembros y obreros, ya en el horario de las 14 horas con más 30 minutos, y a las 19 horas tenemos que el gran culto en favor de la juventud. Se culta esa campaña, Dios pone el favor, que está siendo de mucha bendición y victoria. Tú eres nuestro invitado especial, así como también el día domingo en dos horarios, a las 8 de la mañana y también el horario de las 15 horas de la tarde, la campaña Jehová peleará por tu causa y la de tu familia, donde en este día domingo vamos a contar con la presencia de un invitado especial que estará llegando para predicar la palabra y orar también en favor del pueblo de Dios que esté presente. Entonces allí estaremos juntamente también con todos los grupos de alabanza, apoyando también en este día domingo a la tarde, donde será un día de mucha bendición, de mucha victoria que Dios tiene preparado para su pueblo los días domingos a la tarde. Vamos a meditar, querido oyente, unos minutos en la palabra del Señor, y enseguida ya queremos estar haciendo la oración de la fe a tu favor. En el libro de Hechos de los Apóstoles, Hechos 3:1, la palabra de Dios nos dice así: Pedro y Juan subían juntos al templo a la hora novena, la hora de la oración, y era traído un hombre cojo de nacimiento a quien ponían cada día a la puerta del templo, que se llamaba La Hermosa, para que pidiese limosna de los que... Pero este, cuando vio a Pedro y a Juan que iban a entrar en el templo, le rogaba que le diese limosna. Pedro con Juan fijándose le dijo: míranos. Entonces él estuvo atento esperando recibir de ellos algo, mas Pedro dijo: no tengo plata ni oro, pero lo que tengo te doy. En el nombre de Jesucristo de Nazaret, levántate y anda. Y tomándole por la mano derecha, se levantó y al momento se le afirmaron los pies y los tobillos. Mira, querido oyente, es una palabra conocida de los grandes milagros que Jesús hacía en el pasado. A través de su mismo Dios, hoy en día sigue operando milagros, sigue manifestando su gracia, sigue manifestando su poder, donde realmente hay fe para que Él pueda operar. Todo es por la fe. A donde hay fe, el Señor se manifiesta; donde hay fe, el Señor opera; donde hay fe, el Señor transforma vidas; en donde hay fe, el milagro del Señor acontece. Acá estamos viendo que Dios opera este milagro por la fe de aquellos hombres que realmente estaban subiendo al templo para orar, para clamar al Señor, para interceder a través de la oración, para que Dios viniera a hacer algo en las personas que necesitan realmente la ayuda del Señor. Entonces entendemos que cuando hay fe en el corazón de una persona, Dios puede operar milagro en otras personas, aún mismo que esa otra persona no tenga fe. Porque acá vemos que este hombre era un hombre que estaba... no podía andar, no podía caminar, y dice: se ayuda de los que allí entraban. Y cuando llega Pedro y Juan, él también pensó que aquellos iban a dar alguna moneda, alguna ayuda, para que él pudiera entonces, no sé, comprar tal vez alimento o seguir sobreviviendo. Pero Pedro y Juan tenían algo mucho mejor que el dinero, mucho mejor de lo que el poder de Dios sobre sus vidas para operar aquel milagro. Señor, que cuando Pedro se fijó y puso las manos, se fijó y le dijo una palabra. Acá vemos, querido oyente, que esta palabra es una palabra profética. Yo no sé si en esta tarde hay alguien que está escuchando este programa que pueda ya estar recibiendo esta palabra de parte del Señor. No sé lo que pasa en tu vida profética, esa misma palabra que Pedro pronuncia. Este hombre, profetizar también sobre tu vida, querido oyente, en esta tarde. Realmente este hombre le dice: Pedro, no tengo plata ni oro, pero lo que tengo te doy. En el nombre de Jesucristo de Nazaret, levántate y anda. Y en esta tarde, querido oyente, Dios te manda decir esta palabra. Tal vez no tenemos plata ni oro, pero tenemos algo mucho más importante que la plata. Algo más importante es el poder de Dios, que puede hacer la obra en tu vida. Donde personas que nos escuchan a larga distancia, personas que nos están escuchando en otro

departamento, en otra ciudad, o personas que están viajando, tal vez no podemos poner las manos sobre tu vida, pero si esta palabra profética, el Señor va al encuentro de tu vida para que tú recibas el milagro. Tal vez si tú tienes fe para recibirla, si no recibe por nuestra fe, porque vimos que este milagro aconteció en la vida de este hombre por la fe de Pedro, por la fe de Juan, de pronunciar aquella palabra profética sobre su vida, que no tengo plata ni oro, pero lo que tengo te doy. En el nombre de Jesucristo, levántate y anda. Entonces en esta tarde, querido oyente, en el nombre de Jesús, levántate y anda de esa situación que tú estás pasando. No sé lo que tú estás enfrentando en tu casa, en tu hogar, en tu fe, a través de esta palabra. Y Él quiere alimentar tu fe. Él quiere realmente que tú recibas el milagro. Si tienes fe para recibir, si tienes fe para recibir esta palabra del Señor y que Dios está hablando contigo, porque podemos ver que el Espíritu Santo de Dios está tocando en personas que están al escucha del programa en esta tarde, que realmente necesitan de una palabra profética para su vida. La misma palabra que Pedro pronunció allá en el pasado, hoy Dios te manda a pronunciar para ti, querido oyente. Recíbela, y así como tú recibes, la victoria llegará sobre tu vida, porque ni la plata ni el oro es más importante que el milagro que el Señor puede operar en tu vida en esta tarde a través de estar escuchando el programa y también estar recibiendo esta palabra en el nombre de Jesús. Si puedes recibirla, recibe, y el milagro del Señor acontecerá sobre tu vida en esta hora.

Bien, queridos oyentes, ahí está la palabra. Ya nos preparamos para hacer la oración de la fe, para orar a tu favor, orar por tu casa, tu hogar y tu familia. Prepárate para orar juntamente con nosotros, porque yo creo que Dios a través de esta palabra ya ha aumentado tu fe, ya está operando el milagro. La oración solamente va a confirmar la victoria en nombre del Señor Jesús. Más una vez, te hacemos recordar que este día jueves tenemos a la tardecita noche, a las 18 horas con más 30 minutos, el proseguimiento de esa maravillosa campaña junto al presbítero José. Y el día viernes, en el día de mañana, tenemos en dos horarios, a las 8 de la mañana y también el horario de las 15 horas de la tarde. Entonces, los anuncios de la obra del Señor, prepárate, llega a la presencia de Dios, porque Dios tiene victoria para tu vida en cada día de concentración. Vamos a orar, vamos a hacer la oración de la fe, vamos a orar por todas aquellas personas que nos están pidiendo oración y por todos aquellos que están a la escucha del programa y que en esta tarde están esperando la oración también para tu vida. Oremos al Señor. Gran Señor amado, oramos delante de tu presencia, Señor, agradeciéndote por esta oportunidad que tú nos has dado de estar una vez más haciendo este programa. Por las bendiciones, por las victorias que creemos, Señor, que tu palabra, tú ya has operado, Dios mío, allá afuera en distintas personas que están a la escucha del programa. En el nombre de Jesús, que esta persona sea bendecida en esta tarde, Señor. Que esta persona que tal vez está esperando una cura, una sanidad, que el Señor confirme el milagro. Que están sobre una cama, sobre un lecho de dolor. Aquellos, Dios mío, que tal vez necesitan la intervención del Señor en su casa, en su hogar, en su familia, trayendo paz, trayendo entendimiento, trayendo la solución, Dios mío, de los problemas. En el nombre de Jesús, al encuentro de aquellas personas que están internadas, que están en el hospital, en el sanatorio, en el CTI, alcanza victoria hasta mismo aquellos que están privados de su libertad, Señor, que en esta tarde, Señor, entre con la providencia divina también a su favor, entrando en la mente, en el corazón, cambiando, transformando por el poder, Dios mío, que hay en tu palabra. Reprende, Señor amado, toda fuerza contraria del mal. Hasta mismo, Dios mío, la obra de la brujería, de la macumba que está trabajando en esa casa, en ese hogar, en esa familia, en el nombre de Jesús, por el poder de la palabra, que en esta tarde esta persona reciba la bendición, reciba la victoria, reciba la liberación para su casa, reciba la liberación también para ese familiar, en el nombre con la prueba, y te agradecemos en tus manos, seguro de la bendición, seguro de la victoria, que esa persona que ha estado escuchando el programa sea bendecida en esta tarde y que el gran libramiento del Señor también acontezca sobre cada vida, sobre cada hogar y sobre cada familia, en el nombre del Señor Jesús. Bien, queridos oyentes, llegamos al final de este maravilloso programa. Te invitamos que nos vuelva a escuchar ahora el día martes, cuando sean exactamente las 13 horas con más 30 minutos. En esta tarde, quien tuvo el gusto de estar con todos los queridos oyentes, fue el

0: Pastor Néstor. Queden todos en la paz del Señor Jesús.
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5: ¿Qué tal, amigos? Comenzamos a informar en este jueves 2 de julio de 2026, saludando a CX247 Conquistador FM de 33.
6: Aquí están los titulares de las principales noticias de esta edición de Inforrami.
7: Un nuevo saldo negativo registró otra evaluación pública del presidente Yamandú Orsi, situándose la desaprobación de su gestión en el 56%, según los últimos datos de la consultora Factum.
5: La rendición de cuentas comenzó su trámite parlamentario en la Cámara de Diputados, donde el oficialismo busca coordinar la defensa del gasto y los recursos destinados a la primera infancia.
7: Los legisladores de la coalición republicana unificarán una postura común frente a la rendición de cuentas luego de escuchar al equipo económico el próximo miércoles.
5: El 75% de las ventas de vehículos eléctricos e híbridos en el país mantendrá la tasa de IMESI de 0%, según aclaró la ministra de Industria, Fernanda Cardona.
7: Varios cambios a la ley de medios fueron introducidos en el proyecto de rendición de cuentas, eliminando la titularidad de licencias para extranjeros con residencia menor a 5 años.
5: La tasa de desempleo en Uruguay se ubicó en el 7,6% durante mayo, registrándose una estabilidad en el mercado de trabajo, según el Instituto Nacional de Estadística.
7: Un paro por tiempo indeterminado declararon los trabajadores portuarios en la terminal Cuenca del Plata, aunque esta mañana retomaron las tareas de forma parcial.
5: Un nuevo pedido de informes al Ministerio de Relaciones Exteriores presentará el senador Rodrigo Blas para verificar presuntas irregularidades en el trámite de impatriación del canciller Mario Lubetkin.
7: El mecanismo de emergencia alerta Amber Uruguay comenzará a implementarse a partir del 15 de julio para agilizar los casos de desaparición de niños y adolescentes.
5: El uso de vehículos blindados del ejército en operativos de seguridad interna cuenta con el respaldo del 74% de la población uruguaya, según una encuesta de la USINA.
7: La posibilidad de que las Fuerzas Armadas colaboren de forma directa con la policía en tareas de seguridad pública es apoyada por el 66% de los consultados, según una encuesta.
5: Un proyecto de ley que otorga 8 horas laborales remuneradas al año para que los padres asistan a actos escolares avanza en la Comisión de Asuntos Laborales del Senado.
7: Ángelo Medina, el niño de 10 años que esperaba un corazón artificial por vía judicial, fue trasplantado con éxito gracias a la aprobación de un donante compatible.
5: Nuevas irregularidades en el caso de la anestesista condenada por homicidio culposo fueron denunciadas por el senador Rodrigo Casareto, quien responsabilizó a la ministra Cristina Lustenberg.
7: La falta de ayuda humanitaria por parte del gobierno uruguayo hacia Venezuela tras los terremotos fue criticada por el senador Javier García.
5: Una organización directiva profesional dedicada a realizar hurtos en establecimientos rurales y chacras de descanso fue desarticulada en la zona límite entre Maldonado y La Valleja.
7: Advierten por inundaciones en 5 departamentos debido a un fuerte fenómeno del Niño en primavera, mientras que se confirma la continuidad en estos días del frío intenso en todo el país.
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2: Desde la Asociación de Radios del Interior, para todas sus emisoras afiliadas y cuando estamos comenzando a promediar la jornada de este jueves 2 de julio, iniciamos el desarrollo de la información adelantada en titulares, indicando que el fortalecimiento de la relación bilateral entre Uruguay y Chile fue destacado por el presidente Yamandú Orsi, luego de firmar nuevos acuerdos con su par chileno José Antonio Kast, en el marco de su visita oficial a nuestro país. Ambos mandatarios formalizaron dos convenios estratégicos enfocados en la implementación de la firma digital y en el fortalecimiento de la cooperación entre las escuelas de diplomacia de los dos países. Orsi resaltó la vocación democrática compartida por ambas naciones y adelantó además que los equipos técnicos continuarán trabajando en el desarrollo de futuros compromisos orientados a la seguridad y la infraestructura regional.
3: Nuevo salto negativo registró la evaluación pública del presidente Yamandú Orsi. Según los datos de la última encuesta de la consultora Factum, divulgados este miércoles en BTV Noticias. Según el relevamiento realizado entre el 6 y el 20 de junio, el 56% de los consultados desaprueba la gestión del mandatario, mientras que el 24% la aprueba y un 20% no se definió. El director de la encuestadora, Eduardo Botinelli, remarcó que el clima de opinión atraviesa un proceso de caída de la aprobación que se explica en parte por un descenso del respaldo entre quienes votaron al Frente Amplio en las elecciones de 2024, donde actualmente se ubica en el 52%. Por su parte, el 86% de los votantes de los partidos de la coalición desaprueba la actual administración.
2: El gran tema a nivel nacional por estas horas tiene que ver con el debate por la rendición de cuentas que comenzó su camino parlamentario tras ingresar formalmente al Poder Legislativo, y la Comisión Integral de la Cámara de Diputados iniciará el análisis de la iniciativa la próxima semana. El oficialismo viene coordinando la defensa del proyecto mediante sucesivas reuniones con las autoridades ministeriales en la huella de Seregni, enfocando las prioridades en áreas sensibles como la pobreza infantil, la seguridad, la situación de calle y la educación. La diputada oficialista Silvia Ibarguren, quien presidirá la comisión encargada del estudio, reconoció que existirá un margen menor para negociar reasignaciones presupuestales en comparación con la ley de presupuesto y adelantó que buscarán los dos votos que le faltan al Frente Amplio, entablando conversaciones con la oposición para asegurar los recursos destinados a la primera infancia.
4: Yo creo que tenemos siempre margen para la negociación y para ver con quiénes y dentro de los distintos partidos esos dos. Estamos optimistas, obviamente el partido acaba de empezar, entonces bueno, creo que tenemos bastante por delante.
5: Hay que tener paciencia.
4: Bueno, hay que tener paciencia, pero también hay que ver cuál es la prioridad de esta rendición de cuentas, ¿no? O sea, yo creo que hay un esfuerzo enorme por parte del Poder Ejecutivo en buscar dentro de un presupuesto nacional que es complejo, que es, tiene un montón de, ¿no? de sitios, buscar dónde están esos recursos que de repente, bueno, se pueden ser más eficientes para llevarlos a donde se necesita. Entonces, yo creo que hay que tener una mirada global de lo que estamos hablando.
3: Por su parte, los legisladores de la coalición republicana mantuvieron un encuentro para unificar criterios y definir una postura común, la cual terminará

0: de consolidar una vez que el equipo económico comparezca ante el Parlamento el próximo miércoles 8 de julio. Desde filas opositoras manifestaron serias dudas sobre el incremento del gasto, el financiamiento y la flexibilización de los controles en las transferencias a los sectores vulnerables, además de cuestionar la modificación del IMESI a los automóviles eléctricos. El senador colorado Andrés Ojeda señaló que la discusión clave que deberá dar la oposición tras escuchar al ministro Gabriel Ordóñez consistirá en definir si aprueban o desaprueban la gestión económica del gobierno en su primer año de administración.
1: El 75% de las ventas de vehículos eléctricos e híbridos en el país no estará gravado por el IMESI y mantendrá una tasa del 0%, según aclaró la ministra de Industria, Fernanda Cardona. La jerarca explicó que el nuevo impuesto se aplicará de forma gradual y afectará únicamente a las unidades que superen un valor de importación en aduana de $19.000, lo que equivale a un precio de venta al público superior a los $29.000. Cardona, quien había mantenido discrepancias con el ministro Gabriel Ordóñez por este tema, defendió la gradualidad de la medida para seguir acompañando a un segmento de la población y continuar fomentando la movilidad sostenible.
2: Estamos hablando del valor de precio al consumidor o de venta para acceder en el entorno de 29 mil y pico de dólares, casi 30 mil dólares, que fue lo que habíamos conversado con Economía y Finanzas el año pasado cuando abrimos la discusión para presupuesto. ¿Por qué? Yo ya lo había explicado esto. Porque entendemos que hay un segmento de la población que tenemos que realmente seguir acompañando desde el lugar de gravar de manera cero, es decir, hay cero impuesto para ese segmento de la población y después, bueno, lo que se planteó en el decreto.
1: Los cambios a la ley de medios que prevé la rendición de cuentas, planteos que realizó en la misma el Ministerio de Defensa, la contemplación que hace a los planteos de los ministerios de Ganadería, Educación y Turismo, así como la revisión del esquema de funcionamiento del Instituto Nacional de la Leche, además de noticias vinculadas a la marcha de la economía, como la tasa de desempleo, como la confirmación del último dato de la tasa de desempleo, el paro en Terminal Cuenca del Plata, un nuevo pedido de informes por los viajes del ministro de Relaciones Exteriores, Mario Lubetkin, la confirmación de la fecha de funcionamiento de Alerta Amber Uruguay, una encuesta sobre la participación de militares en tareas de seguridad pública, además de noticias de la crónica policial y un completo informe meteorológico, es lo que destacamos para la segunda parte de Inforrami de este jueves 2 de julio.
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6: Un saludo, amigos, a Tiempo para el Deporte en Radio Francia Internacional, Tiempo para el Diario del Mundial de RFI. La ronda de octavos de final sigue completándose y México ya tiene rival. Será Inglaterra, que sufrió para remontar ante República Democrática del Congo. Estados Unidos, bajo la batuta del argentino Mauricio Pochettino, sigue avanzando con solvencia y se clasificó igualmente para octavos, al igual que su próxima rival, Bélgica, que logró el pase tras una remontada inesperada. Hoy regresa a los terrenos de juego España, la vigente campeona de Europa, que de momento sigue sin despegar. De ello hablaremos con el ex del Real Madrid y el Liverpool, Antonio Núñez. Con Estefan de Fosé en el apartado técnico, reciban un saludo ante el micrófono de Manu Terradillos y a Rueda al Esférico comienza el Diario del Mundial de RFI.
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6: Este Mundial de Fútbol 2026 rozó una nueva sorpresa y es que Inglaterra se clasificó para octavos, pero estuvo buena parte de su cruce contra la República Democrática del Congo por detrás en el marcador. Tsipenga sorprendió a todos adelantando en el minuto 7 a los africanos y no fue hasta el 75 en el que Harry Kane igualó el choque. El delantero, siempre él, fue el encargado de firmar el tanto que ratificaba la remontada en el 86. Inglaterra está en octavos, donde se medirá ante México en uno de los templos del fútbol, el Estadio Azteca. De ello hablaba el seleccionador de Inglaterra, el alemán Thomas Tuchel.
8: It is maybe one of the most beautiful fixtures, most exciting fixtures that you can have. Play against Mexico in the Azteca.
9: Es tal vez uno de los partidos más bonitos que puedas jugar, enfrentarte a México en el Azteca. Habrá muchos obstáculos esperándonos, por ejemplo, la altitud. Esto es una gran desventaja porque no podemos adaptarnos físicamente a ella en escasos 4 días. Es simplemente imposible. Además, habrá otros obstáculos, pero estamos preparados. Tal vez esta sea la plataforma ideal para canalizar la creencia de que estamos preparados y que cuando el partido se ponga complicado, encontraremos las respuestas.
6: También está en octavos de final Estados Unidos, que de la mano de Mauricio Pochettino está mostrando su mejor fútbol. Los norteamericanos eliminaron a Bosnia-Herzegovina 2-0 con tantos de Balogun y Tillman, pese a jugar la última media hora del choque con 10 por expulsión cuando solo iban 1-0 arriba. Toda una exhibición de juego colectivo y unidad para su director técnico, Pochettino.
10: After the red card of Balo,
11: después de la tarjeta roja a Balogun, estuvimos hablando sobre que en ese momento teníamos que mostrar que somos un equipo, que estamos unidos. Ese era el momento para demostrar a todo el mundo y a nosotros mismos que cuando decimos que somos una familia, no son palabras vacías. El equipo mostró su calidad y su capacidad de competir, de luchar codo con codo. Estoy muy orgulloso. Los jugadores son los héroes, los protagonistas, y ellos se merecen todo el mérito.
10: The principal actor and they deserve all the credit.
6: El próximo rival de Estados Unidos era Bélgica, que clasificó en la prórroga ante Senegal cuando parecía imposible. Corría el minuto 86 cuando la selección europea perdía 2-0 tras un partido en el que no mostraron ni ambición ni convicción. Pero en cuestión de 3 minutos, Lukaku y Tielemans igualaron la contienda. Ya en la prórroga, Tielemans transformó una pena máxima en el descuento cuando todo hacía presagiar que habría penales. Nos enfocamos ya en los partidos que vienen este jueves.
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6: Seguimos en Radio Francia Internacional, en Diario del Mundial. Hoy regresa a escena España, la campeona de Europa que clasificó como primera de grupo, pero que hasta la fecha ha estado lejos del nivel mostrado en la competición continental, en parte por el cansancio, en parte porque algunos jugadores llegaron mermados físicamente, como Lamine Yamal o Nico Williams. Tendrán enfrente a Austria, una selección de menos calidad sobre el papel. Pero en esta Copa del Mundo ya hemos visto varias sorpresas. Del estado de forma de la selección española hablaron el defensa Marc Cucurella y el seleccionador Luis de la Fuente. Escuchamos a ambos y después ya nos espera nuestro invitado.
12: Yo prefiero jugar mal y ganar el partido que jugar bien e irnos de vacaciones. O sea que eso también es una cosa importante, que hay días que no vamos a estar lo fluido que queremos, no va a salir nuestro mejor fútbol, pero el equipo tiene que competir hasta el final, que lo más importante es que el equipo gane, pasar de ronda, que al final luego nadie se va a acordar si hemos jugado un partido o dos bien. Si llegamos a ser campeones, eso es lo más importante.
13: A nosotros la exigencia nos gusta muchísimo, pero si los primeros en exigir no somos nosotros, sabiendo que esto es un proceso y que en una competición de esta dimensión, de esta exigencia futbolística, es todo, insisto, un proceso, un camino que hay que recorrer. Eso es, te marca una tendencia futbolística de mejora, de ir progresando, de ir caminando, como estamos viendo en todas las selecciones, y nosotros estamos en ese camino. Lo que hemos visto desde la mejora, desde que llegamos aquí hasta el día de Uruguay, y lo que estoy viendo yo esta semana, es que el equipo ya empieza a reconocerse muchos automatismos, muchas sensaciones que teníamos en el pasado. Y con lo que nos hemos ofrecido hasta ahora, también estaba muy contento.
6: Y vamos a hablar de España ahora con todo un campeón de Europa, exjugador del Real Madrid y del Liverpool, club con el que ganó la Champions, Antonio Núñez. Gracias por acompañarnos en Radio Francia Internacional.
14: Hola, ¿qué tal? Encantado.
6: Hemos visto una España capaz de lo mejor, como contra Arabia Saudí, y no voy a decir que de lo peor, pero sí con menos recursos, pocos recursos, como contra Cabo Verde. ¿Qué nivel de confianza tienes en la roja?
14: Bueno, la verdad que no es la primera vez que nos cuesta arrancar en una competición en la que luego acabamos bien. Creo que lo hemos visto otras veces y bueno, eso es un motivo también para confiar, para darnos cuenta de que no siempre es como se empieza, sino como se acaba, y yo creo que tenemos un gran equipo. Es verdad que a lo mejor no hemos llegado, o los jugadores clave no han llegado en su mejor momento, sobre todo físico, ¿no? Han llegado muchos tocados, hemos tenido algunas lesiones también durante el campeonato, como la de Nico. y eso nos está lastrando un poco, el aspecto físico de los jugadores más importantes. Pero yo sí creo que tenemos potencial, creo que además el equipo está cogiendo confianza y creo que vamos a ver cada vez una mejor versión de la selección.
6: Hemos escuchado precisamente al seleccionador Adelafuente diciendo que está viendo esas mejoras poco a poco, pero también a Cucurella, que ha comentado que prefiere jugar mal y ganar a hacerlo bien y perder, algo lógico también. ¿Tú ves entonces esas mejoras en España o eres más práctico y te da igual siempre y cuando España siga ganando?
14: Hombre, yo siempre he sido de esa opinión de Cucurella, de que lo importante es ganar, sobre todo en un Mundial, ¿no? A lo mejor si tú quieres ir a ver a tu equipo a lo largo de una temporada, pues, y estás pagando tu abono, quieres que además jueguen bien, ¿no? Porque vas para divertirte también. Pero un campeonato como es un Mundial, creo que lo importante es ir pasando de ronda, es ir eliminando rivales y llegar lo más lejos posible. La selección, claro que puede jugar mejor. Ha jugado mejor, le hemos visto jugar mejor con estos mismos jugadores. Son jugadores que tienen un estilo muy determinado, que todos conocemos y que nos identifica, además, como equipo a la selección española. Y quizás no estamos viendo la mejor versión de ese juego que todo el mundo conoce. Pero mientras llega eso, creo que sí es importante que se sepa jugar a otra cosa para sacar el resultado.
6: España, en citas como la Eurocopa, en la que salió campeona, mostró un gran nivel, tanto colectivo, pero también un gran nivel individual de muchos jugadores, que es quizá lo que decías ahora que faltaba un poco, ¿no? Por ejemplo, de Lamine Yamal, que en este Mundial ya ha dejado detalles, pero que no es el mismo de esa Eurocopa. ¿Cómo ves a la estrella de la selección y del Barcelona?
14: Sí, efectivamente es un poco lo que te decía, que los jugadores que han marcado esa diferencia, por ejemplo, en la última Eurocopa en la que fuimos campeones, como creo que fue Lamine sobre todo, pero también Nico y también Rodri, son jugadores que en este Mundial no están a ese nivel. Yo sigo pensando que Lamine tiene unas cualidades fuera de serie, sigo pensando que es el mejor de la selección y que él solito a veces es capaz de sacar el partido adelante. Pero es verdad que no es el nivel de la Eurocopa. No está acompañado, pues como te digo, por Nico en la otra banda que se salió en aquel campeonato. En medio de campo, tanto Fabián como Rodri quizá nos tienen acostumbrados a un poquito más, ¿no? Eso es lo que yo creo que está lastrando a la selección, que estos jugadores no han llegado a su mejor momento.
6: Y por comparar, hemos visto una Francia deslumbrar con ese poderío ofensivo, con ese trío Mbappé, Olise, Dembélé. ¿Ves a los franceses muy por encima del resto o no tanto? Un equipo que, por ejemplo, para una selección como España es abordable.
14: A ver, yo creo que lo que tiene Francia sobre todo es medio campo para arriba, tienen una pegada que sí que es única. Yo creo que tiene la mejor delantera o los mejores jugadores ofensivos del Mundial en conjunto. Como equipo y como juego, pues bueno, no me parece un equipo invencible. El equipo invencible no hay ninguno, ¿no? Pero sí que creo que el día que esos jugadores de arriba quizá no estén muy acertados, se les puede complicar con un rival prácticamente serio.
6: Muy bien, pues Antonio Núñez, muchas gracias por estas explicaciones y por habernos acompañado.
14: Pues gracias a vosotros, siempre es un placer.
6: Y el ganador de este España-Austria se enfrentará al que lo haga del duelo de 16avos, que también disputan hoy Portugal y Croacia, que pondrá cara a cara dos leyendas del Real Madrid, Cristiano Ronaldo y Luka Modric. Completará la jornada el Suiza-Argelia. Habrá que estar atentos porque de este cruce saldrá el hipotético rival de Colombia en el caso de que los cafeteros pasen de ronda ante Ghana. Están escuchando Diario del Mundial de RFI. Vamos ya con el tramo final del programa.
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6: Llega el momento de nuestros ecos del Mundial con todo lo que ocurre fuera del césped, pero que también importa en esta ocasión con un caso de perdón, de volver a contar con la gracia de los aficionados de Kylian Mbappé, que tras una temporada difícil se ha convertido en una de las figuras del torneo, siendo el máximo goleador de la competición con 6 dianas junto con Leo Messi. Los detalles nos los trae Leticia Fuentes. Hola, Leticia.
15: Hola Manu, hoy en Ecos del Mundial traemos una historia de redención. Kylian Mbappé fue muy criticado en los meses previos a la Copa del Mundo por los seguidores del Real Madrid, pero también por los franceses. Nada contentos con su rendimiento ni con su actitud. Pues ahora el atacante, que ha marcado 6 goles en 4 partidos de esta Copa del Mundo, ha recuperado la gracia de los aficionados hasta el punto de que un grupo de ellos ha creado una página web para disculparse públicamente con el jugador. PardonKylian.fr, algo así como PerdonKylian.fr. Se llama el sitio. Uno puede elegir cómo ha criticado a Mbappé dentro de varias opciones, desde jugamos mejor sin él a solo le importa el dinero o finge sus lesiones, y un contador indicará el nivel de vergüenza del aficionado que después puede firmar digitalmente su pedido de perdón a la estrella de Francia.

Hasta aquí llega esta edición de Diario del Mundial de RFI con Estefan Defos en el apartado técnico. Reciban un saludo de Manu Terradillos. Gracias por acompañarnos.

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2: Desde la Asociación de Radios del Interior y para todas sus emisoras afiliadas, retomamos la información destacada a nivel nacional de este jueves 2 de julio.
3: Varios cambios a la ley de medios aprobada en el mandato anterior fueron introducidos por el Poder Ejecutivo en el proyecto de rendición de cuentas. La iniciativa limita el arrendamiento de espacios audiovisuales a terceros y prohíbe la cesión o transferencia de los canales asignados, determinando que el espectro radioeléctrico no utilizado volverá a manos del Estado. Asimismo, el texto prohíbe que los extranjeros con residencia legal menor a 5 años sean titulares de servicios de difusión audiovisual y elimina las declaraciones juradas en materia antilavado, exigiendo documentación probatoria para acreditar el origen legítimo de los fondos. Con el fin de evitar esquemas de ocultamiento de propiedad, el proyecto modifica los topes de concentración de licencias, establece la caducidad plena ante infracciones muy graves y duplica el plazo de prescripción de estas faltas de 3 a 6 años. Por último, los medios de comunicación deberán difundir de forma gratuita los contactos del Servicio de Orientación Telefónica a Mujeres en Situación de Violencia Doméstica y garantizar soportes accesibles para personas en situación de discapacidad.
2: Una prórroga por 3 años y por única vez en los plazos exigidos para que el personal militar subalterno complete la educación media básica fue planteada por el Ministerio de Defensa en la rendición de cuentas. El Poder Ejecutivo argumentó que la normativa vigente establece la baja obligatoria para aquellos efectivos que ingresaron en 2019 y 2020 y no culminaron este requisito tras 8 años de servicio. Las proyecciones oficiales indican que de no aprobarse este artículo, unos 55 militares deberían ser dados de baja en 2027, cifra que se incrementaría a 160 efectivos para el año 2028 debido a las dificultades para finalizar los estudios.
3: Una partida anual de 23 millones de pesos destinados a reforzar las compensaciones del personal militar afectado a la custodia de cárceles fue incluida en la rendición de cuentas. El gobierno explicó que el incremento de la capacidad del sistema penitenciario generó una mayor necesidad de efectivos en los establecimientos de reclusión, lo que obliga a adecuar los créditos para el pago de estas tareas de seguridad. El financiamiento para cubrir este monto anual y las cargas sociales correspondientes se obtendrán mediante una reasignación de partidas que pertenecían originalmente a los ministerios de Ganadería y de Turismo.
2: Un régimen de facilidades de pago para deudores de multas por infracciones pesqueras y acuícolas fue propuesto por el Ministerio de Ganadería en el proyecto de rendición de cuentas. La Dirección de Recursos Acuáticos mantiene actualmente un volumen significativo de multas impagas, que equivale a unas 20.000 unidades reajustables, sumando una deuda de 38 millones de pesos. El Poder Ejecutivo sostuvo que esta situación debilita la eficacia del sistema sancionatorio, por lo que ofrecerá una remisión del 50% de la deuda para quienes opten por el pago contado y del 30% para quienes elijan un plan de facilidades en cuotas.
3: La Dirección de Servicios Ganaderos quedará autorizada a comunicar de forma reservada a los frigoríficos la lista de establecimientos ganaderos con observaciones sanitarias por residuos de medicamentos veterinarios o plaguicidas. Esta disposición fue incorporada en la rendición de cuentas semanas después de la alarma generada en el sector rural tras la detección en China de carne uruguaya con residuos de garrapaticidas. En el mismo capítulo, el Ministerio de Ganadería propone prohibir la producción e importación de 4 plantas exóticas invasoras, específicamente el ligustro, la ligustrina, la acacia negra y la zarzamora, además de obligar a las empresas de transporte a informar a los pasajeros sobre las declaraciones juradas de ingreso al país.
2: La revisión del esquema de financiamiento del Instituto Nacional de la Leche fue incluida en la rendición de cuentas, respondiendo a un pedido unánime de la Cámara de Senadores. A diferencia de otros institutos agropecuarios que se autoabastecen con aportes de su propio sector, el INALE se financiaba hasta el momento con asignaciones del presupuesto nacional. La modificación propuesta establece que a partir del 1 de enero de 2027 la mitad del impuesto del valor en aduana de exportación que pagan las ventas al exterior del sector lácteo se destinará al instituto, mientras que la otra mitad continuará asignada al Laboratorio Tecnológico del Uruguay.
3: El Ministerio de Turismo quedará exceptuado de destinar el 20% de su publicidad oficial a los medios de comunicación del interior del país, según lo establece el único artículo correspondiente a esa cartera en la rendición de cuentas. El gobierno fundamentó la medida en la necesidad de contratar medios especializados masivos, con alcances específicos, para captar potenciales turistas en mercados estratégicos internacionales. Las autoridades señalaron que la obligatoriedad de invertir en medios locales fijada en el periodo pasado impide una correcta segmentación de marketing y genera un detrimento en el posicionamiento de Uruguay como destino turístico regional.
2: La tasa de desempleo en Uruguay se ubicó en el 7,6% durante el pasado mes de mayo, según los últimos datos oficiales divulgados por el Instituto Nacional de Estadística. El informe detalla que el mercado de trabajo se mantuvo estable en comparación con el mes anterior, registrando una tasa de empleo del 59,5% entre la población en edad de trabajar mayor de 14 años. Esta estabilidad en los indicadores del organismo estatal representa la creación de unos 12.000 puestos de empleo más en todo el territorio nacional con respecto al mismo período del año pasado.
3: Un paro por tiempo indeterminado declaró el Sindicato Único Portuario y Ramas Afines en Terminal Cuenca del Plata, el principal operador de contenedores del puerto de Montevideo, en el marco de la negociación por un nuevo convenio colectivo. La medida comenzó luego de que la empresa integrada por Cato Natti y la Administración Nacional de Puertos divulgó datos del sistema salarial vigente, aunque los trabajadores retomaron las tareas de forma parcial desde la hora 7 de hoy. La compañía calificó de inviables y de extrema gravedad las condiciones previas exigidas por el sindicato para sentarse a negociar, las cuales incluyen un complemento salarial de 50.000 pesos líquidos mensuales o asegurar un mínimo de 25 jornales al mes para todo el personal. Por su parte, el gremio cuestionó la estructura actual, que asegura solo 13 jornales al mes bajo un régimen de total disponibilidad, y vinculó sus reclamos a la sólida situación económica de la firma, la cual mantiene una concesión estatal hasta el año 2081.
2: Un nuevo pedido de informes al Ministerio de Relaciones Exteriores presentará el senador nacionalista Rodrigo Blas, apuntando a verificar una presunta irregularidad en el trámite de impatriación del canciller Mario Lubetkin, quien habría recibido una excepción fuera del plazo legal por parte de una persona a la que luego nombró embajador. Esta solicitud se suma a la convocatoria parlamentaria para que el ministro comparezca ante la Comisión de Asuntos Internacionales por sus reiterados viajes oficiales a Roma. El legislador nacionalista reiteró sus cuestionamientos tras trascender que 48 de los 160 días que el canciller pasó en misión oficial correspondieron a estadías en la capital italiana. Blas señaló que buscará determinar si estos traslados respondieron a necesidades estratégicas o personales, aclarando que aguardará la información oficial de la Cancillería antes de sacar conclusiones definitivas.
3: El mecanismo de emergencia Alerta Amber Uruguay comenzará a funcionar el próximo 15 de julio para agilizar la búsqueda de niños y adolescentes desaparecidos en todo el territorio nacional, tras el trabajo coordinado entre el Ministerio del Interior, la Fiscalía, el Poder Judicial, el INAU y el Sistema Nacional de Emergencias. Las autoridades aclararon que el protocolo no se activará de forma automática con cualquier denuncia, sino que un equipo especializado de Interpol, investigadores y psicólogos evaluará cada caso antes de solicitar la autorización de un juez. Una vez validada la emergencia, el sistema implementará una difusión masiva y obligatoria que incluirá la fotografía del menor, sus datos identificatorios y las vías de contacto policial. La información se emitirá a través de medios de comunicación, redes sociales y plataformas de Meta como Facebook, Instagram y WhatsApp, además de visualizarse de forma inmediata en pantallas públicas, peajes y puestos fronterizos para garantizar un rastreo rápido y efectivo.
2: El uso de vehículos militares en operativos de seguridad interna cuenta con el respaldo del 74% de la población uruguaya, según una encuesta de la Usina realizada a solicitud del Ministerio del Interior. Según una encuesta de la Usina de Percepción Ciudadana realizada a solicitud del Ministerio del Interior, el estudio, elaborado tras el convenio entre las carteras de Interior y Defensa, reflejó que el 65% de los consultados considera que los blindados del Ejército mejorarán la seguridad en los barrios, una expectativa que se eleva al 81% de los sectores socioeconómicos bajos y reúne el apoyo del 78% de los votantes de la coalición republicana frente al 58% de los adherentes al Frente Amplio. Asimismo, la posibilidad de que las Fuerzas Armadas colaboren de forma directa con la policía en tareas de seguridad pública es apoyada por el 66% de la población y rechazada por el 21%. Esta participación militar cuenta con un fuerte respaldo en los sectores bajos, alcanzando el 90% de adhesión frente al 65% de los sectores altos, mientras que por tramos de edad, los jóvenes de entre 18 y 29 años presentaron el menor nivel de conformidad con un 57%.
3: Nuevas irregularidades en el caso de la anestesista condenada por homicidio culposo fueron denunciadas por el senador del Partido Nacional, Rodrigo Casareto. El legislador blanco cuestionó de forma pública la reducción de la pena de la profesional, la cual pasó de 5 a 3 años de penitenciaría. Casareto responsabilizó de forma directa al ministro de Salud Pública, Cristina Lustenberg, señalando además que el ministerio cometió una grave omisión al no presentarse ante el Tribunal de lo Contencioso Administrativo por la apelación de la sanción, lo que pone al Estado en riesgo de afrontar futuras demandas.
4: Bueno, novedades que no son buenas. Acá se termina de comprobar la operación de la ministra Lustenberg, que no solo consistió en rebajarle la pena al anestesista llevándose por delante a toda la comisión honoraria con 11 renuncias, sino que había una operación también en el TCA. Hoy sabemos que el ministerio no se presentó a la audiencia por el cual la anestesista recurría a la sanción. Al no presentarse, es muy probable que terminemos con que se le anule absolutamente toda la sanción. No solo 3 años que quede como suspendido su título, sino los 5 años. Y esto por una omisión de la ministra. Entonces, no es solo ir en contra del presidente que la expulsó del hospital militar, no es solo ir en contra de la justicia que la condenó por homicidio culposo, no es solo ir en contra de la comisión horaria, sino que también hubo una operación de no presentarse al Ministerio de Salud Pública ante el Tribunal de lo Contencioso Administrativo. Hoy nos enteramos además que la familia va a accionar en contra del ministerio por la rebaja de esta pena. Es verdaderamente muy preocupante.
2: Un proyecto de ley que habilita a padres, madres y tutores a contar con 8 horas laborales remuneradas al año para asistir a actos escolares fue presentado por el senador socialista Gustavo González. La iniciativa ya recibió el respaldo de la bancada del Frente Amplio y se encuentra bajo el estudio de la Comisión de Asuntos Laborales del Senado, previendo que los trabajadores deban comunicar la decisión a su empleador con 2 días de anticipación y presentar una constancia de asistencia. La propuesta surgió a partir de inquietudes transmitidas por diversos docentes y cuenta con el respaldo de investigaciones especializadas en desarrollo infantil que advierten sobre la afectación emocional que genera en los alumnos la ausencia de sus familiares. El senador González manifestó su expectativa de que la iniciativa continúe avanzando de forma ágil en el Parlamento y logre una pronta aprobación tanto en la comisión como en el plenario de la Cámara Alta.
3: La falta de ayuda humanitaria por parte de Uruguay hacia Venezuela fue criticada duramente por el senador del Partido Nacional, Javier García, quien calificó la crisis derivada de los recientes terremotos como una catástrofe. El parlamentario reclamó al Poder Ejecutivo el envío inmediato de medicamentos, alimentos y equipos de rescate, asegurando que los recursos técnicos y el avión Hércules de la Fuerza Aérea se encuentran totalmente disponibles. García cuestionó que las autoridades nacionales se estén pasando la pelota en lugar de ejecutar la medida de asistencia para auxiliar a los damnificados y a los uruguayos residentes.
5: A mí me llama la atención de un listado de los países que se han solidarizado con Venezuela, que es un país hermano que está pasando una catástrofe humanitaria y de vida en la sociedad. Decenas de miles de desaparecidos, miles de muertos, y que el Uruguay no aparezca entre quienes contribuyen con esa solidaridad. País donde viven muchos uruguayos, porque Venezuela fue muy solidario con Uruguay. Y la verdad que no entendemos, porque me consta que está a disposición el avión Hércules para llevar la carga que haya que llevar, pero que se pasan la pelota entre un ministerio y otro a ver quién decide. Mientras decide el gobierno uruguayo, Uruguay no se solidariza, y hay una cantidad de uruguayos y la colectividad venezolana que están tratando de que llegue allí medicamentos, alimentos, vestimenta, equipos de rescate, y no sé cuál es el tema, si será político o cuál es, que no sale, que no se da la orden para hacerlo o no utilizar el
2: avión. Apoyo del gobierno uruguayo a Venezuela ante la emergencia habitacional y de suministros va a ingresar a una segunda fase, según afirmó el jefe consular de la Embajada de Venezuela en Uruguay, Pedro Sazone. El funcionario informó que la campaña solidaria coordinada por la comunidad venezolana residente y diversas instituciones locales ya logró recolectar 25 toneladas de insumos médicos y alimentos, con la meta de alcanzar las 40 toneladas antes del cierre de la semana. Sazone destacó la participación de unos 1.000 voluntarios en las tareas de clasificación y estimó que el acopio de donaciones culminará este viernes.
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3: La organización delictiva profesional dedicada a realizar hurtos selectivos en establecimientos rurales y chacras de descanso fue desarticulada mediante un operativo conjunto de jefaturas de policía de Maldonado y La Valleja. Las acciones se concentraron en la zona limítrofe entre ambos departamentos e incluyeron 14 allanamientos simultáneos que culminaron con la detención de un hombre y una mujer, además de la incautación de importantes sumas de dinero en efectivo en pesos y en dólares. Las autoridades policiales confirmaron que el líder de la banda posee 6 antecedentes penales vigentes por narcotráfico y delitos contra la propiedad. Según señalaron los investigadores, la organización operaba con un alto nivel de planificación para ingresar a las fincas y chacras turísticas, aprovechando la ausencia de sus propietarios, permaneciendo los dos detenidos a disposición judicial.
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2: La llegada de un fenómeno del Niño con características fuertes y potenciado por el calentamiento global provocaría desastres e inundaciones a partir de la próxima primavera y el inicio del verano de 2027, según advirtió el meteorólogo uruguayo José Serra. Las consecuencias más significativas de este evento, fuera de lo común, se sentirían en Artigas, Salto, Cerro Largo, Rocha y el norte de La Valleja, donde se prevén lluvias abundantes en cortos periodos, con acumulados que amenazan con desbordar la represa de Salto Grande y obligar a la apertura de compuertas, lo que agravaría la situación en localidades como Mercedes. Mientras tanto, en lo inmediato, el frío intenso, con mínimas bajo cero y sensaciones térmicas muy bajas, se está confirmando en cuanto a los pronósticos que se habían realizado en gran parte del país durante hoy jueves, tal como lo adelantó el Instituto Uruguayo de Meteorología. Las temperaturas oscilan entre los 2 grados negativos y los 11 grados, acompañadas por vientos que alcanzan los 60 kilómetros por hora en la zona este y los 50 kilómetros por hora en las demás regiones, manteniéndose la probabilidad de precipitaciones escasas. En la zona metropolitana, incluyendo la capital, el cielo continúa nuboso con periodos de cubierto, temperaturas de entre 3 y 10 grados, mientras...
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5: Saldo negativo registró otra evaluación pública del presidente Yamandú Orsi, situándose la desaprobación de su gestión en el 56%, según los últimos datos de la consultora Factum.
6: La rendición de cuentas comenzó su trámite parlamentario en la Cámara de Diputados, donde el oficialismo busca coordinar la defensa del gasto y los recursos destinados a la primera infancia.
5: Los legisladores de la coalición republicana unificarán una postura común frente a la rendición de cuentas luego de escuchar al equipo económico el próximo miércoles.
6: El 75% de las ventas de vehículos eléctricos e híbridos en el país mantendrá la tasa de IMESI de 0%, según aclaró la ministra de Industria, Fernanda Cardona.
5: Varios cambios a la ley de medios fueron introducidos en el proyecto de rendición de cuentas, eliminando la titularidad de licencias para extranjeros con residencia menor a 5 años.
6: La tasa de desempleo en Uruguay se ubicó en el 7,6% durante mayo, registrándose una estabilidad en el mercado de trabajo, según el Instituto Nacional de Estadística.
5: Un paro por tiempo indeterminado declararon los trabajadores portuarios en la terminal Cuenca del Plata, aunque esta mañana retomaron las tareas de forma parcial.
6: Un nuevo pedido de informes al Ministerio de Relaciones Exteriores presentará el senador Rodrigo Blas para verificar presuntas irregularidades en el trámite de impatriación del canciller Mario Lubetkin.
5: El mecanismo de emergencia alerta Amber Uruguay comenzará a implementarse a partir del 15 de julio para agilizar los casos de desaparición de niños y adolescentes.
6: El uso de vehículos blindados del ejército en operativos de seguridad interna cuenta con el respaldo del 74% de la población uruguaya, según una encuesta de la USINA.
5: La posibilidad de que las Fuerzas Armadas colaboren de forma directa con la policía en tareas de seguridad pública es apoyada por el 66% de los consultados, según una encuesta.
6: Un proyecto de ley que otorga 8 horas laborales remuneradas al año para que los padres asistan a actos escolares avanza en la Comisión de Asuntos Laborales del Senado.
5: Ángelo Medina, el niño de 10 años que esperaba un corazón artificial por vía judicial, fue trasplantado con éxito gracias a la aprobación de un donante compatible.
6: Nuevas irregularidades en el caso de la anestesista condenada por homicidio culposo fueron denunciadas por el senador Rodrigo Casareto, quien responsabilizó a la ministra Cristina Lustenberg.
5: La falta de ayuda humanitaria por parte del gobierno uruguayo hacia Venezuela tras los terremotos fue criticada por el senador Javier García.
6: Una organización directiva profesional dedicada a realizar hurtos en establecimientos rurales y chacras de descanso fue desarticulada en la zona límite entre Maldonado y La Valleja.
5: Advierten por inundaciones en 5 departamentos... debido a un fuerte fenómeno del Niño en primavera, mientras que se confirma la continuidad en estos días del frío intenso en todo el...
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3: ¿Verdad? Y el sobrevuelo del nombre de su padre para Keiko Fujimori, sin duda, es una carga que vamos a ver cómo ella es capaz de sobrellevarla y de enfrentar al pueblo peruano. Por suerte, sus declaraciones parecen haber sido bastante atenuadas, no han sido demasiado estrafalarias, y a su vez el candidato opositor, que en algún momento había impugnado un número de actas importantes y había hablado de que podían haber habido algunos elementos no bien solucionados en el acto electoral, aceptó la derrota, y creo que esto es importante porque le da un clima de pacifismo a una situación que era bastante complicada. Esto con respecto a Perú. Con respecto a Venezuela, bueno, lo de Venezuela es tremendo, se siguen sumando los muertos, se siguen sumando los miles de heridos, pero la gran preocupación no está en eso. La gran preocupación está en las decenas de miles de desaparecidos que no sabemos a cómo se van a poder contar y cómo se va a poder llegar a saber la realidad exacta de lo que ha acontecido. Mientras tanto, la solidaridad del pueblo uruguayo se ha puesto de manifiesto una vez más ante una tragedia de esta característica, porque la Embajada de Venezuela, que estaba cerrada, ustedes saben que las relaciones entre Uruguay y Venezuela no estaban directamente cortadas, pero prácticamente estaban en un impas, se ha visto absolutamente desbordada con todo tipo de colaboración, y hubo que abrir 3 centros de recepción, 2 de ellos quedan en Boulevard Artigas, y el otro no me acuerdo exactamente dónde, pero son 3 centros, para poder ir juntando lo que son ya a esta altura toneladas, de elementos de ayuda, que seguramente van a viajar en un avión Hércules, también se estaba calculando eso, cuál es la capacidad en tonelaje del Hércules, para poder llevar esta ayuda a Venezuela, pero realmente la reacción del pueblo uruguayo y de los venezolanos que están en el Uruguay es fundamental. Y por otra parte, ojalá este hecho desgraciado pueda llamar de alguna forma a la unión. Si bien el otro día hubieron manifestaciones en contra de la presidenta encargada, Delcy Rodríguez, que cuando hizo una visita a determinadas zonas devastadas fue abucheada por la gente y se le dijo que el gobierno no había hecho absolutamente nada. Bueno, también es cierto que los venezolanos que están por el mundo hoy están colaborando con sus hermanos venezolanos que han quedado allí y que realmente precisan en este momento, por encima de la política, por encima de banderillas o por encima de divisiones, la necesidad imperiosa de esta ayuda que se traduce en solidaridad. Así que bueno, por ese lado transcurran las cosas en Venezuela. Y otro hecho importante se dio en la Embajada de los Estados Unidos de Norteamérica en Uruguay, porque ustedes saben que el próximo sábado 4 se cumple el 250º aniversario, 250 años de la independencia de los Estados Unidos. Una fecha para nada menor de lo que estaba destinado a transformarse en una de las grandes potencias mundiales, y que en este momento, con un presidente muy, pero muy especial, como Donald Trump, se ha transformado prácticamente en dueño del mundo y de sus destinos. Esto, por supuesto, puede ser criticado, puede ser discutido, puede ser aplaudido por otros, pero es una realidad. Pero lo más importante fueron las declaraciones que hizo el embajador de Estados Unidos en Uruguay, que habla un correcto español, donde dijo que había quedado muy emocionado por la enorme cantidad de gente que había ido a este acto, más de 500 personas, y destacó muy especialmente la presencia de muchas autoridades del gobierno, ministros, legisladores, diciendo y subrayando del excelente momento que tienen las relaciones de los Estados Unidos con el Uruguay y especialmente con este gobierno. Esto nos satisface porque recuerden que cuando Uruguay quedó por fuera del escudo de las Américas, todos comentamos, ¿no será por esa actitud tan pro-venezolana que tiene, tan pro-cubana que tiene el Estado uruguayo y que nos estamos alejando de Estados Unidos más de la cuenta, cuando él es un socio comercial muy importante, porque cuando China bajó, las compras de carne subieron claramente las de Estados Unidos, y porque además Estados Unidos, luego de un primer empuje, no nos había subido los aranceles a más de un 10% para nuestras exportaciones. Bueno, lo cierto es de que las palabras del embajador de Estados Unidos fueron de alguna forma laudatoria para con el Uruguay y de alguna manera nos transmiten tranquilidad con respecto a este momento tan especial en lo que hace a las relaciones interhumanas. Otro hecho que llamó muchísimo la atención es lo que ha acontecido en Maldonado. Ustedes saben que allí fue asesinado un joven de 14 años, Mauricio, sin antecedentes penales, habitualmente o eventualmente sin vinculación con el mundo de la droga, y curiosamente, ayer una conferencia o unas declaraciones de Víctor Treza, el jefe de policía de Maldonado, un excelente jefe de policía que ya lo había demostrado en Canelones y que por eso este gobierno lo confirmó y lo mandó a un destino complejo como es Maldonado, de que había sido imputado en definitiva el autor del crimen, que no había sido fácil de dar con él inicialmente porque no habían demasiadas evidencias que llevaran hacia él mismo. Bueno, el problema está en que la justicia condenó a este asesino a 10 años y 6 meses de cárcel, lo cual la familia del joven fallecido considera que es una pena demasiado benigna para lo que es el hecho. Y por otra parte, se ha exigido que también al coautor de este crimen se le lleve ante fiscalía y se le procese. Pero ¿por qué la indignación de la familia? Porque entre las hipótesis que manejó Tres ayer y que manejó la policía está el hecho de que este joven aparentemente fue asesinado por error. Es decir, no era él al que estaba destinada esta descarga mortal, pero quien la ejecutó se equivocó y este joven de 14 años pagó los platos rotos. Vean ustedes entonces cómo está el estado de la seguridad en el Uruguay. Y el otro hecho llamativo es aquel doble homicidio que se dio en el barrio La Valleja Sur, donde quien terminó siendo el asesino fue un taximetrista que efectuó los disparos desde su propio auto, que luego huyó, que pudo ser rastreado y que cuando se hace el allanamiento de su casa se encuentra no solo una granada, sino un verdadero arsenal. Un hecho realmente insólito, el de este taximetrista, que también va a terminar, por supuesto, con una alta penalización en la cárcel. En fin, realmente hay temas varios que han llamado la atención por estos días, pero ahora seguramente ustedes se van a centrar aquí en Radio Universal, porque hoy tenemos 3 partidos por la Copa del Mundo, pero hay 2 que realmente valen la pena. Uno es el que va a jugar ahora a las 4 de la tarde España, uno de los candidatos a ganar esta Copa del Mundo, frente a Austria. Y yo tengo sensaciones divididas, porque me gustaría que gane España, pero yo me formé en la escuela Austria, la escuela número 48 de segundo grado, allí en la calle Francisco Simón y Abacú. Bueno, y nos aprendimos a querer a este país que tuvimos la suerte de visitar en 3 oportunidades. Veremos cómo se da la cosa, creo que España es favorito, pero el otro partido también tiene a uno de mis países predilectos, que es Portugal, frente a otro que aprendí a querer y a valorar por lo que fue la resistencia de su pueblo en el momento de la independencia y por las bellezas naturales que tiene, que es Croacia. Así que la mesa está servida, el mantel está pronto y nosotros nos vamos a tener que ir retirando para ya darle paso a esta emisión gigante de Universal con todo su equipo, para estos 2 partidos espectaculares de la Copa del Mundo. Por supuesto, a ustedes les agradecemos que se hayan acompañado en este ratito y les decimos que mañana, viernes, vamos a tener horario absolutamente normal de 15 a 17. La semana próxima, con los octavos y cuartos de final, yo estuve mirando los horarios, seguramente vamos a tener horarios variables, pero seguramente también los vamos a poder estar acompañando todos los días. Así que les deseo que tengan un buen final de tarde, en nombre de todos los compañeros, y los invitamos a reencontrarnos mañana a las 3 aquí en Universal, la 22, a través del YouTube, arroba la supertarde, y en el norte, en la 104.1 de Artigas, 107.3 de Tranqueras y Canal 3. Que tengan un buen término de jornada, y si salen, por favor, abríguense mucho, porque está realmente crudo.
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0: Señoras y señores oyentes, muy buenas tardes. Les saluda el equipo deportivo de Radio Universal, que a partir de este momento da comienzo a la transmisión de una nueva jornada del fútbol. Bienvenidas, bienvenidos al Mundial. Hoy directamente desde el SoFi Stadium, Los Ángeles, 16avos de final, Copa Mundial FIFA 2026, España, Austria. ...970 AM Universal, junto al Circuito Universal de Emisoras del Interior, y para todo el mundo por internet, 970universal.com, laoraldeportiva.com y nuestro canal de YouTube Universal. ¿Dónde estás? ¡La escucha! 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Y ahora, queda con ustedes, en la conducción de la transmisión previa, Ernesto Faría. Buenas tardes, Ernesto, sos mundial.
1: ¿Qué tal, amigos oyentes de Universal? Qué gusto estar con ustedes en el centro del dial. España, Austria, señoras y señores, campeonato del mundo, relata Alberto Kessman. Todo pronto para un partidazo, clasificatorio para octavo de final, es mata-mata. No hay vuelta, aquí gana uno y el otro se queda por el camino, señoras y señores. Dos equipos europeos plenamente confirmados. Ya está Alberto Kessman con la formación de los equipos prontos para contarles cómo juega España, cómo juega la selección de Austria por el campeonato del mundo. ¿Qué tal, Alberto Kessman? Bienvenido, muy pero muy buenas tardes.
2: Bueno, muy buenas tardes, amigos oyentes de Radio Universal de Montevideo, Uruguay. Estamos prontos para este gran partido que va a jugar Austria frente a la selección española en Los Ángeles. Un partido que tiene mucho público español, tiene mucho público austríaco también, pero evidentemente es clasificatorio para los octavos de final del Campeonato del Mundo. Los dos equipos van a ir con todo, España es el favorito, no hay ninguna duda, y los equipos están confirmados y van a jugar de la siguiente manera.
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2: Van a jugar por Austria en esta jornada. Schlager en el arco, línea defensiva de Poch, Danzo, Alaba y Laimer. Los volantes Jäger, Banner y Ceibal. Y los delanteros Schmid, Gregoritsch y Savicer. 9 del conjunto austríaco para enfrentar a España, que va a jugar de la siguiente manera.
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2: Simón en el arco, línea defensiva de Porro, Cubarsí, Laporte y Cucurella. Los volantes Rodri, Olmo y Pedri. Y los delanteros Lamine Yamal, Oyarzábal y Baena, casaca número 15 del equipo español.
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2: Arbitra el partido Glenn Niver, secundado por Mahod Belgi y Andrea Sorevich. Esos son los detalles del partido que se va a jugar en Los Ángeles y que va a comenzar en exactamente 20 minutos.
1: Presentado Alberto Kessman, señores, Pérez Berruete, y presento al Cale Sánchez con la cartelera más importante del día de...
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1: ¿Qué tal, Cale Sánchez? Bienvenido a la previa, momento de presentar la carterera más importante del día, las principales noticias. Cale, muy buenas tardes.
3: Buenas tardes, querido Ernesto, qué placer saludarte a vos, a los compañeros que están trabajando en esta nueva transmisión mundialista y a la gente que está firme del otro lado. Hacemos una recorrida por los deportes en Uruguay y el mundo, haciendo foco siempre en el más lindo de todos, que es el fútbol. Lo que nos convoca esta tarde, juegan en Los Ángeles, 16avos de final, España-Austria, desde las 4 de la tarde, hora de Uruguay, lo relata Alberto Kessman, comenta Ernesto Faría en Universal. Hoy desde las 19:30 la previa, a las 8 de la noche el partido van a jugar Portugal y Croacia, promesa de partidazo que va a relatar Gonzalo Gabriel. Además, los cruces de octavos que ya están confirmados en el Mundial. Sábado a las 2 de la tarde, Canadá-Marruecos. A las 6, Paraguay-Francia. Domingo a las 5, Brasil-Noruega. Y a las 9 de la noche, México-Inglaterra. Lunes a las 9 de la noche, Estados Unidos y Bélgica. Eso lo confirmado. Algunos movimientos en el mercado de pases del fútbol uruguayo. Llegó el extremo de River argentino, Cristian Jaime. Se estudia el contrato del Cabecita Rodríguez porque tiene todavía para varias semanas de recuperación para ponerse a punto. Rescindió Franco Escobar, que va a jugar en Newell's, y pueden salir Tony y Angulo. Nacional ya cerró a Calvo, Suculini y Arias, pero para incorporar más debe vender, así lo dijeron los dirigentes. El Diente López por ahora rechazó las ofertas que recibió y el bolso debe seguir pagándole el sueldo. Además, Matías González regresa a Danubio, Renzo Vaquia, Emiliano Álvarez y Ramiro Cristóbal van a jugar en Progreso. Fabricio Correa lo va a hacer en Juventud. Racing pierde a Felipe Cairús, que va a jugar en Godoy Cruz. Y Felipe Avenatti regresa a Boston River. Matías Espíndola abandona el Depor Maldonado para vestir la camiseta de Necaxa. Y por último, en una de básquet, hoy juega la selección uruguaya ante Argentina por eliminatorias en el Antel Arena. El partido arranca 22:10 y lógicamente lo vas a tener aquí en la 22 después del fútbol, porque Universal es mundial.
1: Gracias, Cale, se vienen los olvidados que dicen presente en la 22.
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1: Bien, señoras y señores, producción de Rodri Hernández. Presentamos los olvidados que dicen presente en la 22.
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1: Goles mundiales, goles mundiales. Allá fuimos a buscar en la biblioteca de goles. Austria no clasificaba a los mundiales. Yugoslavia era protagonista del campeonato del mundo. 1982, año 1982, Yugoslavia le empezaba ganando con gol de Guaudej a España por 1-0, pero apareció Juanito. ¿Se acuerdan? Juanito, 1982, para poner el empate. Y a los 67 minutos, cuando el partido prácticamente se le escapaba a España, apareció este relato de Alberto Kempman, año 1982, un grito de gol en el recuerdo, uno de los tantos mundiales de Kempman. España 82, España, el naranjito. España, el locatario, le ganaba 2-1 por la Copa Mundial con este grito de gol en el recuerdo.
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4: López Ufarte entró, Kini tiró. ¡Ay, cruzó esa pelota! ¡Gol! ¡Gol! ¡Saura! ¡Saura, autor del tanto! Entró por la izquierda, entró Kini, peinó la pelota y Saura, que entraba por la izquierda, disparó corto. Y un fervor tremendo entre los españoles. Decreta el empate Saura. El centro de López Ufarte. La tocó Kini, parecía que entraba. Y Saura, antes que saliera esa pelota, cayendo fuera de la cancha, él por la pelota dentro del arco. Decreta el segundo tanto. España 2. Yugoslavia 1 a los 21 minutos. Saura otra vez el salvador.
5: Exactamente. Los dos hombres que ingresaron se juntaron para esta maniobra. Primero el golpe de cabeza de Kini, descolocando toda la retaguardia del equipo yugoslavo y tirándose casi en la raya del fondo con muy poco ángulo. Saura que la manda a los fondos del arco. Creo que la pelota incluso pega en un hombre yugoslavo para ir al fondo de la red. Gana España por 2-1 y ahora seguramente será Yugoslavia que saldrá de esa modorra que lo había impreso en las acciones en los últimos instantes para ir en busca del empate.
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1: 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Se despliega con toda gala el espectáculo previo de la FIFA a cada uno de los partidos del Campeonato del Mundo. España con la milla mala a la cabeza como la figura, pero atento, préstele atención, anótele un nombrecito ahí, a Dani Olmo, el número 10. Póngale una fichita, porque con Pedri mejora la calidad del rendimiento de la mitad de la cancha. España mejora muchísimo en la mitad de cancha, apuesta a la generación de fútbol. Rodri, Olmo y Pedri son mucho más que los que jugaron contra Uruguay. Olmo es un futbolista muy creativo, es un futbolista importante en la selección española y va a ser, y estoy seguro, la diferencia que va a tener hoy España en la generación de juego. También está Savitzer en el ataque del equipo austríaco, el delantero emblema que puede ser el peligro que hoy España tiene que despertar y que tiene que cuidar. Señores, favorita la España para pasar de fase. Austria deberá mejorar notoriamente para poder estar en carrera. Ya está pronto con ustedes el relator Alberto Kessmann para el fútbol que continúa en el Campeonato del Mundo.
2: Y así pasó el comentario previo al encuentro de Ernesto Faría. 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Ya está pronto para el relato del primer tiempo el relator Alberto Kessmann.

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3: Entrando a la cancha los equipos seleccionados de Austria y de la selección española. Están rodeando la pelota, que hace una esfinge de pelota de fútbol, pero que es el sello del campeonato mundial en la mitad del campo de juego del Estadio de Los Ángeles, con equipos confirmados de Austria y España que van a jugar de la siguiente manera.
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3: Van a jugar por Austria en esta jornada mundialista. Ale Schlager en el arco, línea defensiva de Poch, Danzo, Alaba y Laimer. Los volantes Xavier Seider, Wanner y Seinal. Y los volantes delanteros Schmid, junto con Savicer, dejando en el centro de ataque a Grogrich. Centro delantero del conjunto austríaco número 11 para esta jornada.
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3: Van a jugar por España. Simón en el arco, línea defensiva de Porro, Cubasí, Laporte y Cucurella. Los volantes Rodri, Olmo y Pedri. Los delanteros Lamine Yamal, Oyarzábal y Baena. Número 15 del conjunto español. Se está escuchando el himno de España.

Se escuchó el himno de España, aplaudido por el público hispano, que está dentro del Estadio de Los Ángeles para ver este partido, en un número que colma prácticamente las graderías del Estadio de Los Ángeles para este partido. A continuación se va a escuchar el himno de Austria frente a un público que está lotando completamente el Estadio de Los Ángeles. Aquí está el himno austríaco con casaca, pantalón y media blanca.

0: Se ha escuchado el himno austríaco. Los hombres de uno y otro conjunto van a esperar que se saque la efigie de la pelota a la mitad de la cancha. Que sean retiradas las banderas de uno y otro país antes del comienzo del partido. 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
0: Voy a repetir cómo va a jugar Austria en esta jornada.
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0: Alex Schlager en el arco, línea defensiva de Poch, Danzo, Alaba y Laimer. Los volantes Sager, Fagner y Seibal. Y los delanteros Schmidt, Gregorich y Savicer. Mientras tanto, lo van a hacer por la selección española.
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0: En el momento que se saludan jugadores con jugadores y árbitros del partido, la selección española con Simón en el arco, línea defensiva de Porro, Cubasí, Laporte y Cucurella, los volantes Rodri, Olmo y Pedri, los delanteros Lamine Yamal, Oyarzabal y Baena, arbitra el partido el sueco Green Never, secundado por Maud Belgui y Andrea Sorevich.
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0: Casaca roja, pantalón azul y media de color azul para la selección española. Casaca blanca, pantalón blanco y medias blancas para la selección austríaca. Lleno total en el Estadio Los Ángeles, transmite Radio Universal de Montevideo, Uruguay. 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
0: Cali Sánchez, me doy el gusto de presentarlo, buenas tardes.
2: Buenas tardes, querido Mariscal, que tengas un gran relato en este partido. Te cuento que España lleva un invicto de 33 partidos invicta, en realidad en los 90 y 120 minutos, sin contar los penales. La última derrota fue en 2024 ante Colombia. Austria, pre-pose, antes del Mundial, tuvo dos amistosos. Le ganó 1-0 Corea y 5-1 a Ghana. Así que se aprontan los dos para enfrentarse en un duelo que ya ha tenido varios enfrentamientos en eliminatorias europeas.
0: Gracias, Cali.
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0: En esta noche tendremos a las 8 de la noche el relato de Gonzalo Gabriel para el partido entre Portugal y la selección de Croacia, un partidazo que va a transmitir Gonzalo Gabriel. Hasta las 10 de la noche tramite, pero después empieza el básquetbol con un clásico del Río de la Plata y vamos a pasar
2: Mariscal,
0: al básquetbol. Sí, señor, escucho.
2: El ganador de este partido precisamente va ante el ganador de Croacia y Portugal.
0: Correcto, señoras, señores oyentes. Y también tendremos el básquetbol que comienza a las 10 y 10 de la noche, que va a transmitir el clásico entre Uruguay y Argentina. Todo pronto aquí para que dé comienzo en instante este partido entre la selección de Austria y la selección de España.
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0: Bueno, petit comité entre los hombres del conjunto austríaco. Schlager en el arco, Poch, Danzo, Alaba y Laimer. Xavier Lager, Warner y Seibal y los delanteros Schmidt, Gregorich y el jugador Savicer. España también está en la cancha. Hay una expectativa total sobre este partido. Les recuerdo que el ganador de este encuentro pasa a octavo de final del Campeonato del Mundo y después posteriormente la semifinal. Vean ustedes la importancia que tiene este encuentro, seguramente, fundamentalmente, para quien es favorito hoy, la selección española.
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0: Va a comenzar el partido, va a mover la pelota Oyarzabal. Va a pitar el árbitro el encuentro, el comienzo de este partido. Ubicar la pelota Oyarzabal, mira su cronómetro. El árbitro, señor Níver, va a pitar para que dé comienzo a este partido frente a un público total en Los Ángeles. Va a pitar el árbitro el encuentro, que está parado todavía, mirando su cronómetro para dar por comenzado el partido. En el Estadio Los Ángeles, pitó el árbitro, mueve la pelota a España, balón que va en dirección de Olmo. Olmo coloca la pelota para el marcador Porro. Porro levantó un centro violento que resta violentamente a Alaba. Alaba coloca la pelota para Gregorich. Gregorich coloca una pelota corta que recoge Rodri. Cuando hay infracción, dice el árbitro, del partido cometido por España, hay tiro libre correspondiente a la selección de Austria.
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0: país. Va pelota colocada hacia atrás por parte del conjunto austríaco por Danza. Danza entregó la pelota para para el guardameta Schlager, Alex Schlager, hay dos Schlager en la cancha, uno que es el arquero y el otro que es el número 4. Devuelve la pelota a la selección austríaca, entregan por la punta, colocan la pelota para Leimer, Leimer entregó para el puntero Savizar, ataca con la pelota, Savizar levantó un centro, resta la defensa española tomando la pelota Lamir, Leimer ataca entregando otra vez en dirección de Savizar, Savizar colocó la pelota atrás, vino en dirección a Ceibal, va a rematar, pierde la pelota, lo está marcando y le quita para España Oyarzabal, va escapando y tocando para Baena. Avanza el peligrosísimo Baena, tocó la pelota al medio, va en dirección de Oyarzabal, tiro bajo y recoge bien la pelota el guardameta Schlager para el conjunto austríaco.
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0: Bueno, señores, están 0-0, recién comenzado el partido, transcurre el primer minuto. Va a sacar la pelota Schlager, el guardameta de Austria.
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0: Coloca la pelota para Alaba, Alaba ataca tirando atrás en dirección de Schlager, Schlager va devolviendo la pelota en dirección de Danzo. Ataca el número 3 Danzo para la selección española, recién comenzó el partido, está transmitiendo Radio Universal de Montevideo, Uruguay. Les recuerdo que a las 8 de la noche transmite Gonzalo Gabriel el partido que van a jugar los seleccionados de Portugal frente a la selección de Croacia. Va la pelota fuera de la cancha, tirada por Austria, a un gol que va a tomar la selección de España.
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0: Coloca la pelota el marcador izquierdo Cucurella, ubica la pelota el melenudo Cucurella para el conjunto español tocando al medio. Va pelota para Oyarzabal, colocó para Baena. Baena con el balón dominado, pide la pelota a Yamil Ramán, ataca con la pelota perdiendo finalmente con Poch, resta violentamente, logró quitar la selección austríaca. Va pelota de Poch por el medio para Gregorich. Gregorich entregó el pase hacia adelante, lo están marcando y le va a quitar la pelota el zaguero Laporte. Laporte tiró para atrás en dirección del guardameta español Simón, que va a devolver.
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0: Pelota.

0: va a tomar Austria, Faría.
1: Tiene problemas por las bandas de España, ¿eh? Ya es el segundo ataque por banda que consigue la selección austríaca. Es peligrosísimo. Ataca España, adelanta las líneas y de contraataque Austria le puede complicar el partido.
2: 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Aumol
0: que va a tomar Danzo para Austria. El corpulento número 3 ubica la pelota. Levantó Danzo contraria, saltan varios hombres. Resta con golpe, cabeza al aporte. Ha devuelto, vuelve a tomar la Danzo por el equipo austríaco con casaca, pantalón y medias blancas. Logró colocar la pelota en dirección del número 20. El futbolista del conjunto austríaco Laimer. Laimer entregó la pelota para atrás, se envían para Lava. Lava ataca con la pelota, colocando otra vez para Laimer. Laimer la llevó, cruza la mitad de la cancha, todavía no, se arrepiente, toca atrás la pelota en dirección de Lava. Lava le dio para Danzo. Danzo con la pelota dominada, lleva el número 3, ubica otra vez para Lava. 0-0 el partido que recién comenzó, transcurren 4 minutos. Envía la pelota en dirección de Lava. Lava tocó al medio en dirección de Banner. Banner perdió la pelota, la recoge otra vez el centroandero. Oyarzabal dio para Yamil. Yamal va a rematar. Yamil Yamal remata, rebota la pelota. Está tomando otra vez Pedri, escapó, lo marcan, le quita la media, vuelve a tomar Yamal. Yamal coloca en centro, rebotó y va al córner. Córner tirado por Danzo ante la profunda jugada de Lamine Yamal. Hay córner que va a tomar la selección española.
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0: Córner que va a tomar la selección de España cuando estamos en 5 minutos del primer tiempo del partido.
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1: ¿Qué tal, amigos? Comenzamos a informar en este jueves 2 de julio de 2026, X247 Conquistador FM de 33.
0: Aquí están los titulares de las principales noticias de esta edición de Inforami.
2: Un nuevo saldo negativo registró Trubluci, situándose la desaprobación en el 56%, según los últimos datos de la consultora Factum.
1: La rendición de cuentas comenzó su trámite parlamentario en la Cámara de Diputados, donde el oficialismo busca coordinar la...
2: Los legisladores de la coalición republicana unificarán una postura común frente a la rendición de cuentas luego de escuchar al equipo económico el próximo miércoles.
1: El 75% de las ventas de vehículos eléctricos e híbridos en el país mantendrá la tasa de IMESI de 0%, según aclaró la ministra de Industria, Fernanda Cardona.
2: Varios cambios a la ley de medios fueron introducidos en el proyecto de rendición de cuentas, eliminando la titularidad de licencias para residencia menor a 5 años.
1: La tasa de desempleo en Uruguay se ubicó en el 7,6% durante mayo, registrándose una estabilidad en el mercado de trabajo de estadística.
2: Un paro por tiempo indeterminado declararon los trabajadores portuarios en la terminal Cuenca del Plata, aunque retomaron las tareas de forma parcial.
1: Nuevo pedido de informes al Ministerio de Relaciones Exteriores presentará el senador Rodrigo Blas para verificar presuntas irregularidades en el trámite de impatriación del canciller Mario Lubetkin.
2: El mecanismo de emergencia alerta Amber Uruguay comenzará a implementarse a partir del 15 de julio para agilizar los casos de desaparición de niños y adolescentes.
1: El uso de vehículos blindados del ejército en operativos de seguridad interna cuenta con el respaldo del 74% de la población uruguaya, según una encuesta de la USINA.
2: La posibilidad de que las Fuerzas Armadas colaboren de forma directa con la policía en tareas de seguridad pública es apoyada por el 66% de los consultados, según una encuesta.
1: Un proyecto de ley que otorga 8 horas laborales remuneradas al año para que los padres asistan a actos escolares avanza en la Comisión de Asuntos Laborales del Senado.
2: Ángelo Medina, el niño de 10 años que esperaba un corazón artificial por vía judicial, fue trasplantado con éxito gracias a la aprobación de un donante compatible.
1: Nuevas irregularidades en el caso de la anestesista condenada por homicidio culposo fueron denunciadas por el senador Rodrigo Casareto, quien responsabilizó a la ministra Cristina Lustenberg.
2: La falta de ayuda humanitaria por parte del gobierno uruguayo hacia Venezuela tras los terremotos fue criticada por el senador Javier García.
1: Una organización directiva profesional de discursos en establecimientos rurales y chacras de descanso fue desarticulada en la zona límite entre Maldonado y La Valleja.
2: Advierten por inundaciones en 5 departamentos debido a un fuerte fenómeno del Niño en primavera, mientras que se confirma la continuidad en estos días del frío intenso en todo el país.
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3: Desde la Asociación de Radios del Interior, para todas sus emisoras afiliadas y cuando estamos comenzando a promediar la jornada de este jueves 2 de julio, iniciamos el desarrollo de la información adelantada en titulares, indicando que el fortalecimiento de la relación bilateral entre Uruguay y Chile fue destacado por el presidente Yamandú Orsi, luego de firmar nuevos acuerdos con su par chileno, José, en el marco de su visita oficial a nuestro país. Ambos mandatarios formalizaron dos convenios estratégicos enfocados en la implementación de la firma digital y en el fortalecimiento de la cooperación entre las escuelas de diplomacia de los dos países. Orsi resaltó la vocación democrática compartida por ambas naciones y adelantó además que los equipos técnicos continuarán trabajando en el desarrollo de futuros compromisos orientados a la seguridad y la infraestructura regional.
4: Nuevo salto negativo registró la evaluación pública del presidente Yamandú Orsi, según los datos de la última encuesta de la consultora Factum, divulgados este miércoles en BTV Noticias. Según el relevamiento realizado entre el 6 y el 20 de junio, el 56% de los consultados desaprueba la gestión del mandatario, mientras que el 24% la aprueba y un 20% no se definió. El director de la encuestadora, Eduardo Botinelli, remarcó que el clima de opinión atraviesa un proceso de caída de la aprobación que se explica en parte por un descenso del respaldo entre quienes votaron al Frente Amplio en las elecciones de 2024, donde actualmente se ubica en el 52%. Por su parte, el 86% de los votantes de los partidos de la coalición desaprueba la actual administración.
3: El gran tema a nivel nacional por estas horas tiene que ver con el debate por la rendición de cuentas que comenzó su camino parlamentario tras ingresar formalmente al Poder Legislativo y la Comisión de Presupuesto integrada con Hacienda de la Cámara de Diputados iniciará el análisis de la iniciativa la próxima semana. El oficialismo viene coordinando la defensa del proyecto mediante sucesivas reuniones con las autoridades ministeriales en la huella de Seregni, enfocando las prioridades en áreas sensibles como la pobreza infantil, la seguridad, la situación de calle y la educación. La diputada oficialista Silvia Ibarguren, quien presidirá la comisión encargada del estudio, reconoció que existirá un margen menor para negociar reasignaciones presupuestales en comparación con la ley de presupuesto y adelantó que buscarán los dos votos que le faltan al Frente Amplio, entablando conversaciones con la oposición para asegurar los recursos destinados a la primera infancia.
5: Yo creo que tenemos siempre margen para la negociación y para ver con quiénes y dentro de los distintos partidos de oposición podemos lograr esos dos votos que nos faltan. Estamos optimistas, obviamente esto, el partido acaba de empezar, entonces bueno, creo que tenemos bastante por delante.
6: Hay que tener paciencia.
5: Bueno, hay que tener paciencia, pero también hay que tener claro cuál es la prioridad de esta rendición de cuentas, ¿no? O sea, yo creo que hay un esfuerzo enorme por parte del Poder Ejecutivo en buscar dentro de un presupuesto nacional que es complejo, que es, tiene un montón de, ¿no? de sitios, buscar dónde están esos recursos que de repente, bueno, se pueden de ser más eficientes para llevarlos a donde se necesita. Entonces, yo creo que hay que tener, una mirada global de lo que estamos hablando.
4: Por su parte, los legisladores de la coalición republicana mantuvieron un encuentro para unificar criterios y definir una postura común, la cual terminarán de consolidar una vez que el equipo económico comparezca ante el Parlamento el próximo miércoles 8 de julio. Desde filas opositoras manifestaron serias dudas sobre el incremento del gasto, el financiamiento y la flexibilización de los controles en las transferencias a los sectores vulnerables, además de cuestionar la modificación del IMESI a los automóviles eléctricos. El senador Colorado

0: Andrés Ojeda señaló que la discusión clave que deberá dar la oposición tras escuchar al ministro Gabriel Ovone consistirá en definir si aprueban o desaprueban la gestión económica del gobierno en su primer año de administración.
1: El 75% de las ventas de vehículos eléctricos e híbridos en el país no estará gravado por el IMESI y mantendrá una tasa del 0%, según aclaró la ministra de Industria, Fernanda Cardona. La jerarca explicó que el nuevo impuesto se aplicará de forma gradual y afectará únicamente a las unidades que superen un valor de importación en aduana de $19.000, lo que equivale a un precio de venta al público superior a los $29.000. Cardona, quien había mantenido discrepancias con el ministro Gabriel Ovone por este tema, defendió la gradualidad de la medida para seguir acompañando a un segmento de la población y continuar fomentando la movilidad sostenible.
2: Estamos hablando del valor de precio al consumidor o de venta para acceder en el entorno de 29 mil y pico de dólares, casi 30 mil dólares, que fue lo que habíamos conversado con Economía y Finanzas el año pasado cuando abrimos la discusión para presupuesto. ¿Por qué? Yo ya lo había explicado esto. Porque entendemos que hay un segmento de la población que tenemos que realmente seguir acompañando desde el lugar de gravar de manera cero, es decir, hay cero impuesto para ese segmento de la población, y después, bueno, lo que se planteó en el decreto.
1: Los cambios a la ley de medios que prevé la rendición de cuentas, planteos que realizó en la misma el Ministerio de Defensa, la contemplación que hace a los planteos de los ministerios de Ganadería, Educación y Turismo, así como la revisión del esquema de funcionamiento del Instituto Nacional de la Leche, además de noticias vinculadas a la marcha de la economía, como la tasa de desempleo, como la confirmación del último dato de la tasa de desempleo, el paro en Terminal Cuenca del Plata, un nuevo pedido de informes por los viajes del ministro de Relaciones Exteriores, Mario Lubetkin, la confirmación de la fecha de funcionamiento de Alerta Amber Uruguay, una encuesta sobre la participación de militares en tareas de seguridad pública, además de noticias de la crónica policial y un completo informe meteorológico, es lo que destacamos para la segunda parte de Inforrami de este jueves 2 de julio.
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2: Desde la Asociación de Radios del Interior y para todas sus emisoras afiliadas, retomamos la información destacada a nivel nacional de este jueves 2 de julio.
3: Varios cambios a la ley de medios aprobada en el mandato anterior fueron introducidos por el Poder Ejecutivo en el proyecto de rendición de cuentas. La iniciativa limita el arrendamiento de espacios audiovisuales a terceros y prohíbe la cesión o transferencia de los canales asignados, determinando que el espectro radioeléctrico no utilizado volverá a manos del Estado. Asimismo, el texto prohíbe que los extranjeros con residencia legal menor a 5 años sean titulares de servicios de difusión audiovisual y elimina las declaraciones juradas en materia antilavado, exigiendo documentación probatoria para acreditar el origen legítimo de los fondos. Con el fin de evitar esquemas de ocultamiento de propiedad, el proyecto modifica los topes de concentración de licencias, establece la caducidad plena ante infracciones muy graves y duplica el plazo de prescripción de estas faltas de 3 a 6 años. Por último, los medios de comunicación deberán difundir de forma gratuita los contactos del Servicio de Orientación Telefónica a Mujeres en Situación de Violencia Doméstica y garantizar soportes accesibles para personas en situación de discapacidad.
2: Una prórroga por 3 años y por única vez en los plazos exigidos para que el personal militar subalterno complete la educación media básica fue planteada por el Ministerio de Defensa en la rendición de cuentas. El Poder Ejecutivo argumentó que la normativa vigente establece la baja obligatoria para aquellos efectivos que ingresaron en 2019 y 2020 y no culminaron este requisito tras 8 años de servicio. Las proyecciones oficiales indican que de no aprobarse este artículo, unos 55 militares deberían ser dados de baja en 2027, cifra que se incrementaría a 160 efectivos para el año 2028 debido a las dificultades para finalizar los estudios.
3: Una partida anual de 23 millones de pesos destinados a reforzar las compensaciones del personal militar afectado a la custodia de cárceles fue incluida en la rendición de cuentas. El gobierno explicó que el incremento de la capacidad del sistema penitenciario generó una mayor necesidad de efectivos en los establecimientos de reclusión, lo que obliga a adecuar los créditos para el pago de estas tareas de seguridad. El financiamiento para cubrir este monto anual y las cargas sociales correspondientes se obtendrán mediante una reasignación de partidas que pertenecían originalmente a los ministerios de Ganadería y de Turismo.
2: Un régimen de facilidades de pago para deudores de multas por infracciones pesqueras y acuícolas fue propuesto por el Ministerio de Ganadería en el proyecto de rendición de cuentas. La Dirección de Recursos Acuáticos mantiene actualmente un volumen significativo de multas impagas, que equivale a unas 20.000 unidades reajustables, sumando una deuda de 38 millones de pesos. El Poder Ejecutivo sostuvo que esta situación debilita la eficacia del sistema sancionatorio, por lo que ofrecerá una remisión del 50% de la deuda para quienes opten por el pago contado y del 30% para quienes elijan un plan de facilidades en cuotas.
3: La Dirección de Servicios Ganaderos quedará autorizada a comunicar de forma reservada a los frigoríficos la lista de establecimientos ganaderos con observaciones sanitarias por residuos de medicamentos veterinarios o plaguicidas. Esta disposición fue incorporada en la rendición de cuentas semanas después de la alarma generada en el sector rural tras la detección en China de carne uruguaya con residuos de garrapaticidas. En el mismo capítulo, el Ministerio de Ganadería propone prohibir la producción e importación de 4 plantas exóticas invasoras, específicamente el ligustro, la ligustrina, la acacia negra y la zarzamora, además de obligar a las empresas de transporte a informar a los pasajeros sobre las declaraciones juradas de ingreso al país.
2: La revisión del esquema de financiamiento del Instituto Nacional de la Leche fue incluida en la rendición de cuentas, respondiendo a un pedido unánime de la Cámara de Senadores. A diferencia de otros institutos agropecuarios que se autoabastecen con aportes de su propio sector, el INALE se financiaba hasta el momento con asignaciones del presupuesto nacional. La modificación propuesta establece que a partir del 1 de enero de 2027 la mitad del impuesto del valor en aduana de exportación que pagan las ventas al exterior del sector lácteo se destinará al instituto, mientras que la otra mitad continuará asignada al Laboratorio Tecnológico del Uruguay.
3: El Ministerio de Turismo quedará exceptuado de destinar el 20% de su publicidad oficial a los medios de comunicación del interior del país, según lo establece el único artículo correspondiente a esa cartera en la rendición de cuentas. El gobierno fundamentó la medida en la necesidad de contratar medios especializados masivos, con alcances específicos, para captar potenciales turistas en mercados estratégicos internacionales. Las autoridades señalaron que la obligatoriedad de invertir en medios locales fijada en el periodo pasado impide una correcta segmentación de marketing y genera un detrimento en el posicionamiento de Uruguay como destino turístico regional.
2: La tasa de desempleo en Uruguay se ubicó en el 7,6% durante el pasado mes de mayo, según los últimos datos oficiales divulgados por el Instituto Nacional de Estadística. El informe detalla que el mercado de trabajo se mantuvo estable en comparación con el mes anterior, registrando una tasa de empleo del 59,5% entre la población en edad de trabajar mayor de 14 años. Esta estabilidad en los indicadores del organismo estatal representa la creación de unos 12.000 puestos de empleo más en todo el territorio nacional con respecto al mismo período del año pasado.
3: Un paro por tiempo indeterminado declaró el Sindicato Único Portuario y Ramas Afines en Terminal Cuenca del Plata, el principal operador de contenedores del puerto de Montevideo, en el marco de la negociación por un nuevo convenio colectivo. La medida comenzó luego de que la empresa integrada por Cato Natti y la Administración Nacional de Puertos divulgó datos del sistema salarial vigente, aunque los trabajadores retomaron las tareas de forma parcial desde la hora 7 de hoy. La compañía calificó de inviables y de extrema gravedad las condiciones previas exigidas por el sindicato para sentarse a negociar, las cuales incluyen un complemento salarial de 50.000 pesos líquidos mensuales o asegurar un mínimo de 25 jornales al mes para todo el personal. Por su parte, el gremio cuestionó la estructura actual, que asegura solo 13 jornales al mes bajo un régimen de total disponibilidad, y vinculó sus reclamos a la sólida situación económica de la firma, la cual mantiene una concesión estatal hasta el año 2081.
2: Un nuevo pedido de informes al Ministerio de Relaciones Exteriores presentará el senador nacionalista Rodrigo Blas, apuntando a verificar una presunta irregularidad en el trámite de impatriación del canciller Mario Lubetkin, quien habría recibido una excepción fuera del plazo legal por parte de una persona a la que luego nombró embajador. Esta solicitud se suma a la convocatoria parlamentaria para que el ministro comparezca ante la Comisión de Asuntos Internacionales por sus reiterados viajes oficiales a Roma. El legislador nacionalista reiteró sus cuestionamientos tras trascender que 48 de los 160 días que el canciller pasó en misión oficial correspondieron a estadías en la capital italiana. Blas señaló que buscará determinar si estos traslados respondieron a necesidades estratégicas o personales, aclarando que aguardará la información oficial de la Cancillería antes de sacar conclusiones definitivas.
3: El mecanismo de emergencia Alerta Amber Uruguay comenzará a funcionar el próximo 15 de julio para agilizar la búsqueda de niños y adolescentes desaparecidos en todo el territorio nacional, tras el trabajo coordinado entre el Ministerio del Interior, la Fiscalía, el Poder Judicial, el INAU y el Sistema Nacional de Emergencias. Las autoridades aclararon que el protocolo no se activará de forma automática con cualquier denuncia, sino que un equipo especializado de Interpol, investigadores y psicólogos evaluará cada caso antes de solicitar la autorización de un juez. Una vez validada la emergencia, el sistema implementará una difusión masiva y obligatoria que incluirá la fotografía del menor, sus datos identificatorios y las vías de contacto policial. La información se emitirá a través de medios de comunicación, redes sociales y plataformas de Meta como Facebook, Instagram y WhatsApp, además de visualizarse de forma inmediata en pantallas públicas, peajes y puestos fronterizos para garantizar un rastreo rápido y efectivo.
2: El uso de vehículos militares en operativos de seguridad interna cuenta con el respaldo del 74% de la población uruguaya, según una encuesta de la USINA realizada a solicitud del Ministerio del Interior. Según una encuesta de la Usina de Percepción Ciudadana realizada a solicitud del Ministerio del Interior, el estudio, elaborado tras el convenio entre las carteras de Interior y Defensa, reflejó que el 65% de los consultados considera que los blindados del Ejército mejorarán la seguridad en los barrios, una expectativa que se eleva al 81% de los sectores socioeconómicos bajos y reúne el apoyo del 78% de los votantes de la coalición republicana frente al 58% de los adherentes al Frente Amplio. Asimismo, la posibilidad de que las Fuerzas Armadas colaboren de forma directa con la policía en tareas de seguridad pública es apoyada por el 66% de la población y rechazada por el 21%. Esta participación militar cuenta con un fuerte respaldo en los sectores bajos, alcanzando el 90% de adhesión frente al 65% de los sectores altos, mientras que por tramos de edad, los jóvenes de entre 18 y 29 años presentaron el menor nivel de conformidad con un 57%.
3: Nuevas irregularidades en el caso de la anestesista condenada por homicidio culposo fueron denunciadas por el senador del Partido Nacional, Rodrigo Casareto. El legislador blanco cuestionó de forma pública la reducción de la pena de la profesional, la cual pasó de 5 a 3 años de penitenciaría. Casareto responsabilizó de forma directa al ministro de Salud Pública, Cristina Lustenberg, señalando además que el ministerio cometió una grave omisión al no presentarse ante el Tribunal de lo Contencioso Administrativo por la apelación de la sanción, lo que pone al Estado en riesgo de afrontar futuras demandas.
4: Bueno, novedades que no son buenas. Acá se termina de comprobar la operación de la ministra Lustenberg, que no solo consistió en rebajarle la pena al anestesista llevándose por delante a toda la comisión honoraria con 11 renuncias, sino que había una operación también en el TCA. Hoy sabemos que el ministerio no se presentó a la audiencia por el cual la anestesista recurría a la sanción. Al no presentarse, es muy probable que terminemos con que se le anule absolutamente toda la sanción. No solo 3 años que quede como suspendido su título, sino los 5 años. Y esto por una omisión de la ministra. Entonces, no es solo ir en contra del presidente que la expulsó del hospital militar, no es solo ir en contra de la justicia que la condenó por homicidio culposo, no es solo ir en contra de la comisión horaria, sino que también hubo una operación de no presentarse al Ministerio de Salud Pública ante el Tribunal de lo Contencioso Administrativo. Hoy nos enteramos además que la familia va a accionar en contra del ministerio por la rebaja de esta pena. Es verdaderamente muy preocupante.
2: Un proyecto de ley que habilita a padres, madres y tutores a contar con 8 horas laborales remuneradas al año para asistir a actos escolares fue presentado por el senador socialista Gustavo González. La iniciativa ya recibió el respaldo de la bancada del Frente Amplio y se encuentra bajo el estudio de la Comisión de Asuntos Laborales del Senado, previendo que los trabajadores deban comunicar la decisión a su empleador con 2 días de anticipación y presentar una constancia de asistencia. La propuesta surgió a partir de inquietudes transmitidas por diversos docentes y cuenta con el respaldo de investigaciones especializadas en desarrollo infantil que advierten sobre la afectación emocional que genera en los alumnos la ausencia de sus familiares. El senador González manifestó su expectativa de que la iniciativa continúe avanzando de forma ágil en el Parlamento y logre una pronta aprobación tanto en la comisión como en el plenario de la Cámara Alta.
3: La falta de ayuda humanitaria por parte de Uruguay hacia Venezuela fue criticada duramente por el senador del Partido Nacional, Javier García, quien calificó la crisis derivada de los recientes terremotos como una catástrofe. El parlamentario reclamó al Poder Ejecutivo el envío inmediato de medicamentos, alimentos y equipos de rescate, asegurando que los recursos técnicos y el avión Hércules de la Fuerza Aérea se encuentran totalmente disponibles. García cuestionó que las autoridades nacionales se estén pasando la pelota en lugar de ejecutar la medida de asistencia para auxiliar a los damnificados y a los uruguayos residentes.
5: A mí me llama la atención de un listado de los países que se han solidarizado con Venezuela, que es un país hermano que está pasando una catástrofe humanitaria y de vida en la sociedad. Decenas de miles de desaparecidos, miles de muertos, y que el Uruguay no aparezca entre quienes contribuyen con esa solidaridad. País donde viven muchos uruguayos, porque Venezuela fue muy solidario con Uruguay. y la verdad que no entendemos, porque me consta que está a disposición el avión Hércules para llevar la carga que haya que llevar, pero que se pasan la pelota entre un ministerio y otro a ver quién decide. Mientras decide el gobierno uruguayo, Uruguay no se solidariza, y hay una cantidad de uruguayos y la colectividad venezolana que están tratando de que llegue allí medicamentos, alimentos, vestimenta, equipos de rescate, y no sé cuál es el tema, si será político o cuál es, que no sale, que no se da la orden para hacerlo o no utilizar el avión.
2: Apoyo del gobierno uruguayo a Venezuela ante la emergencia habitacional y de suministros va a ingresar a una segunda fase, según afirmó el jefe consular de la Embajada de Venezuela en Uruguay, Pedro Sazone. El funcionario informó que la campaña solidaria coordinada por la comunidad venezolana residente y diversas instituciones locales ya logró recolectar 25 toneladas de insumos médicos y alimentos, con la meta de alcanzar las 40 toneladas antes del cierre de la semana. Sazone destacó la participación de unos 1.000 voluntarios en las tareas de clasificación y estimó que el acopio de donaciones culminará este viernes.
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3: La organización delictiva profesional dedicada a realizar hurtos selectivos en establecimientos rurales y chacras de descanso fue desarticulada mediante un operativo conjunto de jefaturas de policía de Maldonado y La Valleja. Las acciones se concentraron en la zona limítrofe entre ambos departamentos e incluyeron 14 allanamientos simultáneos que culminaron con la detención de un hombre y una mujer, además de la incautación de importantes sumas de dinero en efectivo en pesos y en dólares. Las autoridades policiales confirmaron que el líder de la banda posee 6 antecedentes penales vigentes por narcotráfico y delitos contra la propiedad. Según señalaron los investigadores, la organización operaba con un alto nivel de planificación para ingresar a las fincas y chacras turísticas, aprovechando la ausencia de sus propietarios, permaneciendo los dos detenidos a disposición judicial.
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2: La llegada de un fenómeno del Niño con características fuertes y potenciado por el calentamiento global provocaría desastres e inundaciones a partir de la próxima primavera y el inicio del verano de 2027, según advirtió el meteorólogo uruguayo José Serra. Las consecuencias más significativas de este evento, fuera de lo común, se sentirían en Artigas, Salto, Cerro Largo, Rocha y el norte de La Valleja, donde se prevén lluvias abundantes en cortos periodos, con acumulados que amenazan con desbordar la represa de Salto Grande y obligar a la apertura de compuertas, lo que agravaría la situación en localidades como Mercedes. Mientras tanto, en lo inmediato, el frío intenso, con mínimas bajo cero y sensación...
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5: Nuevo saldo negativo registró otra evaluación pública del presidente Yamandú Orsi, situándose la desaprobación de su gestión en el 56%, según los últimos datos de la consultora Factum.
6: La rendición de cuentas comenzó su trámite parlamentario en la Cámara de Diputados, donde el oficialismo busca coordinar la defensa del gasto y los recursos destinados a la primera infancia.
5: Los legisladores de la coalición republicana unificarán una postura común frente a la rendición de cuentas luego de escuchar al equipo económico el próximo miércoles.
6: El 75% de las ventas de vehículos eléctricos e híbridos en el país mantendrá la tasa de IMESI de 0%, según aclaró la ministra de Industria, Fernanda Cardona.
5: Varios cambios a la ley de medios fueron introducidos en el proyecto de rendición de cuentas, eliminando la titularidad de licencias para extranjeros con residencia menor a 5 años.
6: La tasa de desempleo en Uruguay se ubicó en el 7,6% durante mayo, registrándose una estabilidad en el mercado de trabajo, según el Instituto Nacional de Estadística.
5: Un paro por tiempo indeterminado declararon los trabajadores portuarios en la terminal Cuenca del Plata, aunque esta mañana retomaron las tareas de forma parcial.
6: Un nuevo pedido de informes al Ministerio de Relaciones Exteriores presentará el senador Rodrigo Blas para verificar presuntas irregularidades en el trámite de impatriación del canciller Mario Lubetkin.
5: El mecanismo de emergencia alerta Amber Uruguay comenzará a implementarse a partir del 15 de julio para agilizar los casos de desaparición de niños y adolescentes.
6: El uso de vehículos blindados del ejército en operativos de seguridad interna cuenta con el respaldo del 74% de la población uruguaya, según una encuesta de la USINA.
5: La posibilidad de que las Fuerzas Armadas colaboren de forma directa con la policía en tareas de seguridad pública es apoyada por el 66% de los consultados, según una encuesta.
6: Un proyecto de ley que otorga 8 horas laborales remuneradas al año para que los padres asistan a actos escolares avanza en la Comisión de Asuntos Laborales del Senado.
5: Ángelo Medina, el niño de 10 años que esperaba un corazón artificial por vía judicial, fue trasplantado con éxito gracias a la aprobación de un donante compatible.
6: Nuevas irregularidades en el caso de la anestesista condenada por homicidio culposo fueron denunciadas por el senador Rodrigo Casareto, quien responsabilizó a la ministra Cristina Lustenberg.
5: La falta de ayuda humanitaria por parte del gobierno uruguayo hacia Venezuela tras los terremotos fue criticada por el senador Javier García.
6: Una organización delictiva profesional dedicada a realizar hurtos en establecimientos rurales y chacras de descanso fue desarticulada en la zona límite entre Maldonado y La Valleja.
5: Advierten por inundaciones en 5 departamentos... debido a un fuerte fenómeno del Niño en primavera, mientras que se confirma la continuidad en estos días del frío intenso en todo el país.
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1: Oyente, ¿cómo están? Sean todos bienvenidos. Este es el Informativo Central de la radio que pertenece a este jueves 2 de julio del año 2026, desde los estudios de FM Tranqueras 107.3 en la ciudad de Tranqueras, le decimos, sean todos bienvenidos. Es momento, señoras y señores, de informarnos a través de la primera.
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1: 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En estos momentos, según el Instituto Uruguayo de Meteorología, jornada que se presenta fría con llovizna por aquí por la ciudad de Tranqueras, viento del sector suroeste, 19 kilómetros en la hora. 1026 decimal, 3 hectopascales la presión, 97 la humedad y 1,5 kilómetros es la visibilidad reducida por la lluvia, por la llovizna. Para lo que resta del día, 10 la máxima para hoy, estará algo nuboso, nuboso, periodos de claro, bajas temperaturas. Máxima para mañana 12, mínimo para la entrante madrugada 2 grados bajo cero, estará nuboso, periodos de algo nuboso con neblinas, mañana viernes 3. El sábado, 1 grado la mínima, 14 será la máxima. Para el sábado, nuboso, periodos de cubierto, neblinas y bancos de niebla. Son datos recabados a través del Instituto Uruguayo de Meteorología y que los presentó TIM Mini Mercado. 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
1: 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Vamos con el dólar. Hoy el dólar a la compra 39,05, a la venta 41,45, el euro 43,38, 48,52, el peso argentino 0,02, 0,20 y el real 6,85, 8,55, compra y venta respectivamente. 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
1: Y ahora vamos a compartir las noticias destacadas que estaremos desarrollando en este informativo.
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1: Thank you. 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Nos vamos al plano de noticias. Solidaridad ayuda a Venezuela. Residentes venezolanos en Tranqueras, con el apoyo del municipio, lanzaron una campaña solidaria para para recolectar alimentos, insumos, médicos, pañales y otros artículos de primera necesidad destinados a los efectos a todos los afectados por el terremoto en Venezuela. Las donaciones pueden entregarse en la alcaldía, en el gimnasio OSIELFIT o en el salón parroquial, desde donde serán enviadas a la Embajada de Venezuela en Uruguay. Aquellos que no puedan trasladarse a estos lugares pueden hacerlo llamando al 091-539-220, 095-621-498, que se va a retirar. En otro orden de información, seguimos con las noticias destacadas. Controles, cédula en mano. El Ejército Nacional anunció que intensificará los controles en la zona fronteriza en el marco de la Ley 19.675 y su decreto reglamentario, por lo que el personal militar podrá solicitar la documentación del vehículo, su carga, del conductor y la identificación de las personas que circulen. Las autoridades exhortan a la población a aportar siempre la cédula de identidad vigente con el objetivo de agilizar el procedimiento, evitar demoras y reforzar las tareas de vigilancia y apoyo en las fronteras. Seguimos adelante con más en este informativo. Solidaridad, sueño posible. Con solo 8 años, Enzo Benítez fue diagnosticado con sordera en el oído derecho y necesita un audífono que cuesta alrededor de 30 mil pesos. Para reunir ese dinero, su madre, Delia Benítez, impulsa una rifa solidaria y pidió el apoyo de la comunidad durante una entrevista en Frontera Abierta. No estoy pidiendo que me mantengan, solo queremos recaudar lo necesario para que mi hijo pueda escuchar mejor, expresó. El sorteo será el 10 de julio por la quiniela nocturna y quienes deseen colaborar pueden comunicarse al 099-782-184. Cada aporte acerca a Enzo a una mejor calidad de vida. 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Así estamos. 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Y presentó este bloque de noticias. Pausa y venimos con la información, en este caso local, nacional y el parte policial del día de hoy de Jefatura de Policía.
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1: 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Y presenta hoy la información local. ¿Estás enfermo? ¿No puedes caminar? ¿Te duele la columna? ¿Tienes nódulos en el seno? ¿Ruidos en la cabeza? ¿Varices? ¿Mareos? ¿Te sientes deprimido, angustiado, con miedo, abandonando tu hogar, tentado al suicidio? 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Tranqueras ayuda a Venezuela, trae tu donación de leche en polvo, fórmulas para bebé, alimentos enlatados, comida para perros y gatos, pañales para bebé y adultos, mascarillas, solución fisiológica, suero. 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Podés llevarlo al salón parroquial lunes a viernes de 11 a 18 horas o podés hacerlo en el gimnasio Ociel Fit, allí en calle 25 de Agosto y Oribe, de lunes a sábados de 8 a 21 horas. Tranqueras ayuda a Venezuela. Recordá, 091-539-220, 095-621-498. Llamás y van hasta tu casa a buscar esa donación muy importante. Campaña organizada por venezolanos residentes en Tranqueras con el apoyo del municipio de Tranqueras. Seguimos adelante compartiendo más en este informativo. Les recuerdo que hasta el día 10 de julio, sorteo nocturno, podés adquirir los números para colaborar con Enzo Benítez. Hay una rifa a total beneficio de Enzo Benítez que necesita audífonos. Con tu ayuda, Enzo puede escuchar mucho mejor. 099-782-184, usted llama y le llevan los numeritos a su casa. Dos numeritos por 80 pesos es un vaso, un flan y una crema con una taza personalizada al primer premio. 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Ayudemos para que Enzo pueda escuchar un mundo mejor.
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1: 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MDS Electricidad presenta hoy la información nacional. ¿Nos vamos al plano nacional? Justicia, un hombre fue formalizado con 120 días de prisión domiciliaria por el delito de hurto en la zona rural de Maldonado. Política, el 56% desaprueba la actuación de Yamandú Orsi como presidente. Política, a partir del año 2027 el gobierno graba IMESI a los autos eléctricos. Trabajo, más tiempo, más vida, por lo que impulsa reducir la jornada laboral sin reducción salarial. El presidente de la Confederación de Sindicatos Industriales, Danilo Dárdano, indicó que de alguna manera se trata de un relanzamiento. Política. Oposición aguarda la presencia de O'Donnell para la reunión para permitir declaraciones. El senador colorado Andrés Ojeda dijo que existe improvisación y desgobierno del gobierno. Por último, rige desde ayer la rebaja en los combustibles. Oposición espera mayor reducción y el oficialismo destaca el impacto que genera en todos los sectores socioeconómicos. Esta es la información destacada e importante a esta hora en el plano nacional. Pausa y venimos con el parte policial del día de hoy de Jefatura de Policía.
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1: 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Vamos con el parte policial, que es el 152/2026, con fecha 2 de julio. Se solicita a la población en general y medios de prensa la colaboración para ubicar a la adolescente Darío Joel da Silva Gama Bentancor, uruguayo de 17 años de edad, quien falta de Inau, calle Juana de Ibarburú, al 788, barrio Rivera Chico, desde el día 25 de junio. Por cualquier información, 911 o 2030 6000 de seccional décima. Solicitud de colaboración. Se solicita a la población en general y medios de prensa la colaboración para ubicar al adolescente Facundo Alves da Silva, 16 años de edad, falta de su hogar, calle Pasaje 11 al 1614, barrio Tres Cruces, desde el día 1 de julio. Por cualquier información, 911-2030-6000 de seccional décima. Lesiones personales a menor condena. Relacionado al hecho ocurrido el pasado 3 de agosto del año 2023, donde resultó formalizado una mujer de 25 años de edad y un hombre de 27, por la presunta comisión de reiterados delitos de lesiones personales, un delito de lesión grave, un delito de omisión a los deberes inherentes a la patria potestad y todo en régimen de reiteración real en calidad de autores, hacia su hija menor de 3 años. En el día de ayer se presentó en la Dirección de Investigación el indagado OSCR. El mismo fue notificado de reducción judicial y previa lectura de sus derechos fue efectuada su detención. Puesto en conocimiento del juzgado de letrado segundo turno, dispuso librar orden de detención contra OSCR. Se deja constancia que una vez aprehendido deberá conducir al mismo efecto de su ingreso inmediato al Instituto Nacional de Rehabilitación para el cumplimiento de la condena impuesta en la sentencia dictada en autos y notificarle al mismo la sentencia dictada en casación. Seguimos con más en este informativo. Violencia doméstica, hombre detenido. En la madrugada de hoy, personal del programa PADO concurre a una finca ubicada en calle Uruguay, intersección a Avenida Brasil, barrio Centro, donde fue intervenido un hombre de 32 años de edad en estado de ebriedad, el cual momentos antes había agredido físicamente a su pareja, una mujer de 18 años de edad, la cual, vista por el médico de emergencia del hospital local, resultó eritema en nudillos de ambas manos, no otras lesiones visibles. Luego de hacer efectiva la detención, permanece a disposición del juez especializado en violencia basada de género, doméstica y sexual. Vamos con un hurto, el primero de una finca en calle Manuel Lavalleja, barrio 33 Orientales. Se llevaron ollas varias, sartén y una válvula de gas para garrafa de gas. De una finca en calle Tomás Diago, barrio La Raca, hurtaron la suma de 574 mil pesos uruguayos y 15 mil dólares. Trabajan en estos casos zona 1 en coordinación con Fiscalía de Turno. Por último, siniestro de tránsito politraumatizado leve. Ese fue el dictamen médico para el conductor de una motocicleta marca Honda, modelo Oriol. Chocó con un auto Geely, cuyo conductor resultó ileso. Trabaja personal de Brigada Departamental de Tránsito en coordinación con Fiscalía de Turno. Este es el parte policial del día de hoy, que fue presentado por Barraca y Ferretería Cavernícolas. 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A los oyentes, gracias. Podemos decir y asegurar que ustedes y nosotros quedamos informados a través de la primera. Buena jornada.
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11: ¿Qué tal, amigos? Comenzamos a informar en este jueves 2 de julio de 2026, saludando a CX247 Conquistador FM de 33.
12: Aquí están los titulares de las principales noticias de esta edición de Inforami.
13: Un nuevo saldo negativo registró otra evaluación pública del presidente Yamandú Orsi, situándose la desaprobación de su gestión en el 56%, según los últimos datos de la consultora Factum.
11: La rendición de cuentas comenzó su trámite parlamentario en la Cámara de Diputados, donde el oficialismo busca coordinar la defensa del gasto y los recursos destinados a la primera infancia.
13: Los legisladores de la coalición republicana unificarán una postura común frente a la rendición de cuentas luego de escuchar al equipo económico el próximo miércoles.
11: El 75% de las ventas de vehículos eléctricos e híbridos en el país mantendrá la tasa de IMESI de 0%, según aclaró la ministra de Industria, Fernanda Cardona.
13: Varios cambios a la ley de medios fueron introducidos en el proyecto de rendición de cuentas, eliminando la titularidad de licencias para extranjeros con residencia menor a 5 años.
11: La tasa de desempleo en Uruguay se ubicó en el 7,6% durante mayo, registrándose una estabilidad en el mercado de trabajo, según el Instituto Nacional de Estadística.
13: Un paro por tiempo indeterminado declararon los trabajadores portuarios en la terminal Cuenca del Plata, aunque esta mañana retomaron las tareas de forma parcial.
11: Nuevo pedido de informes al Ministerio de Relaciones Exteriores presentará el senador Rodrigo Blas para verificar presuntas irregularidades en el trámite de impatriación del canciller Mario Lubetkin.
13: El mecanismo de emergencia alerta Amber Uruguay comenzará a implementarse a partir del 15 de julio para agilizar los casos de desaparición de niños y adolescentes.
11: El uso de vehículos blindados del ejército en operativos de seguridad interna cuenta con el respaldo del 74% de la población uruguaya, según una encuesta de la USINA.
13: La posibilidad de que las Fuerzas Armadas colaboren de forma directa con la policía en tareas de seguridad pública es apoyada por el 66% de los consultados, según una encuesta.
11: Un proyecto de ley que otorga 8 horas laborales remuneradas al año para que los padres asistan a actos escolares avanza en la Comisión de Asuntos Laborales del Senado.
13: Ángelo Medina, el niño de 10 años que esperaba un corazón artificial por vía judicial, fue trasplantado con éxito gracias a la aprobación de un donante compatible.
11: Nuevas irregularidades en el caso de la anestesista condenada por homicidio culposo fueron denunciadas por el senador Rodrigo Casareto, quien responsabilizó a la ministra Cristina Lustenberg.
13: La falta de ayuda humanitaria por parte del gobierno uruguayo hacia Venezuela tras los terremotos fue criticada por el senador Javier García.
11: Una organización delictiva profesional dedicada a realizar hurtos en establecimientos rurales y chacras de descanso fue desarticulada en la zona límite entre Maldonado y La Valleja.
13: Advierten por inundaciones en 5 departamentos... debido a un fuerte fenómeno del Niño en primavera, mientras que se confirma la continuidad en estos días del frío intenso en todo el país.
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13: Desde la Asociación de Radios del Interior, para todas sus emisoras afiliadas y cuando estamos comenzando a promediar la jornada de este jueves 2 de julio, iniciamos el desarrollo de la información adelantada en titulares, indicando que el fortalecimiento de la relación bilateral entre Uruguay y Chile fue destacado por el presidente Yamandú Orsi, luego de firmar nuevos acuerdos con su par chileno José Antonio Kast. En el marco de su visita oficial a nuestro país, ambos mandatarios formalizaron dos convenios estratégicos enfocados en la implementación de la firma digital y en el fortalecimiento de la cooperación entre las escuelas de diplomacia de los dos países. Orsi resaltó la vocación democrática compartida por ambas naciones y adelantó además que los equipos técnicos continuarán trabajando en el desarrollo de futuros compromisos orientados a la seguridad y la infraestructura regional.
11: Nuevo salto negativo registró la evaluación pública del presidente Yamandú Orsi. Según los datos de la última encuesta de la consultora Factum, divulgados este miércoles en BTV Noticias. Según el relevamiento realizado entre el 6 y el 20 de junio, el 56% de los consultados desaprueba la gestión del mandatario, mientras que el 24% la aprueba y un 20% no se definió. El director de la encuestadora, Eduardo Botinelli, remarcó que el clima de opinión atraviesa un proceso de caída de la aprobación que se explica en parte por un descenso del respaldo entre quienes votaron al Frente Amplio en las elecciones de 2024, donde actualmente se ubica en el 52%. Por su parte, el 86% de los votantes de los partidos de la coalición desaprueba la actual administración.
13: El gran tema a nivel nacional por estas horas tiene que ver con el debate por la rendición de cuentas que comenzó su camino parlamentario tras ingresar formalmente al Poder Legislativo y la Comisión de Presupuesto integrada con Hacienda de la Cámara de Diputados iniciará el análisis de la iniciativa la próxima semana. El oficialismo viene coordinando la defensa del proyecto mediante sucesivas reuniones con las autoridades ministeriales en la huella de Seregni, enfocando las prioridades en áreas sensibles como la pobreza infantil, la seguridad, la situación de calle y la educación. La diputada oficialista Silvia Ibarguren, quien presidirá la comisión encargada del estudio, reconoció que existirá un margen menor para negociar reasignaciones presupuestales en comparación con la ley de presupuesto y adelantó que buscarán los dos votos que le faltan al Frente Amplio, entablando conversaciones con la oposición para asegurar los recursos destinados a la primera infancia.
15: Yo creo que tenemos siempre margen para la negociación y para ver con quiénes y dentro de los distintos partidos de oposición podemos lograr esos dos votos que nos faltan. Estamos optimistas, obviamente esto, el partido acaba de empezar, entonces bueno, creo que tenemos bastante por delante.
16: Hay que tener paciencia.
15: Bueno, hay que tener paciencia, pero también hay que tener claro cuál es la prioridad de esta rendición de cuentas, ¿no? O sea, yo creo que hay un esfuerzo enorme por parte del Poder Ejecutivo en buscar dentro de un presupuesto nacional que es complejo, que tiene un montón de sitios, buscar dónde están esos recursos que de repente, bueno, se pueden ser más eficientes para llevarlos a donde se necesita. Entonces, yo creo que hay que tener, una mirada global de lo que estamos hablando.
11: Por su parte, los legisladores de la coalición republicana mantuvieron un encuentro para unificar criterios y definir una postura común, la cual terminarán de consolidar una vez que el equipo económico comparezca ante el Parlamento el próximo miércoles 8 de julio. Desde filas opositoras manifestaron serias dudas sobre el incremento del gasto, el financiamiento y la flexibilización de los controles en las transferencias a los sectores vulnerables, además de cuestionar la modificación del IMESI a los automóviles eléctricos. El senador colorado Andrés Ojeda señaló que la discusión clave que deberá dar la oposición tras escuchar al ministro Gabriel Ordóñez consistirá en definir si aprueban o desaprueban la gestión económica del gobierno en su primer año de administración.
13: El 75% de las ventas de vehículos eléctricos e híbridos en el país no estará gravado por el IMESI y mantendrá una tasa del 0%, según aclaró la ministra de Industria, Fernanda Cardona. La jerarca explicó que el nuevo impuesto se aplicará de forma gradual y afectará únicamente a las unidades que superen un valor de importación en aduana de $19,000, lo que equivale a un precio de venta al público superior a los $29,000. Cardona, quien había mantenido discrepancias con el ministro Gabriel Ordóñez por este tema, defendió la gradualidad de la medida para seguir acompañando a un segmento de la población y continuar fomentando la movilidad sostenible.
16: Estamos hablando del valor de precio al consumidor o de venta para acceder en el entorno de 29,000 y pico de dólares, casi $30,000, que fue lo que habíamos conversado con Economía y Finanzas el año pasado cuando abrimos la discusión para presupuesto. ¿Por qué? Yo ya lo había explicado esto. Porque entendemos que hay un segmento de la población que tenemos que realmente seguir acompañando desde el lugar de gravar de manera cero, es decir, hay cero impuesto para ese segmento de la población, y después, bueno, lo que se planteó en el decreto.
13: Los cambios a la ley de medios que prevé la rendición de cuentas, planteos que realizó en la misma el Ministerio de Defensa, la contemplación que hace a los planteos de los ministerios de Ganadería, Educación y Turismo, así como la revisión del esquema de funcionamiento del Instituto Nacional de la Leche, además de noticias vinculadas a la marcha de la economía, como la tasa de desempleo, como la confirmación del último dato de la tasa de desempleo, el paro en Terminal Cuenca del Plata, un nuevo pedido de informes por los viajes del ministro de Relaciones Exteriores, Mario Lubetkin, la confirmación de la fecha de funcionamiento de Alerta Amber Uruguay, una encuesta sobre la participación de militares en tareas de seguridad pública, además de noticias de la crónica policial y un completo informe meteorológico, es lo que destacamos para la segunda parte de Inforrami de este jueves 2 de julio.
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2: Desde la Asociación de Radios del Interior y para todas sus emisoras afiliadas, retomamos la información destacada a nivel nacional de este jueves 2 de julio.
3: Varios cambios a la ley de medios aprobada en el mandato anterior fueron introducidos por el Poder Ejecutivo en el proyecto de rendición de cuentas. La iniciativa limita el arrendamiento de espacios audiovisuales a terceros y prohíbe la cesión o transferencia de los canales asignados, determinando que el espectro radioeléctrico no utilizado volverá a manos del Estado. Asimismo, el texto prohíbe que los extranjeros con residencia legal menor a 5 años sean titulares de servicios de difusión audiovisual y elimina las declaraciones juradas en materia antilavado, exigiendo documentación probatoria para acreditar el origen legítimo de los fondos. Con el fin de evitar esquemas de ocultamiento de propiedad, el proyecto modifica los topes de concentración de licencias, establece la caducidad plena ante infracciones muy graves y duplica el plazo de prescripción de estas faltas de 3 a 6 años. Por último, los medios de comunicación deberán difundir de forma gratuita los contactos del Servicio de Orientación Telefónica a Mujeres en Situación de Violencia Doméstica y garantizar soportes accesibles para personas en situación de discapacidad.
2: Una prórroga por 3 años y por única vez en los plazos exigidos para que el personal militar subalterno complete la educación media básica fue planteada por el Ministerio de Defensa en la rendición de cuentas. El Poder Ejecutivo argumentó que la normativa vigente establece la baja obligatoria para aquellos efectivos que ingresaron en 2019 y 2020 y no culminaron este requisito tras 8 años de servicio. Las proyecciones oficiales indican que de no aprobarse este artículo, unos 55 militares deberían ser dados de baja en 2027, cifra que se incrementaría a 160 efectivos para el año 2028 debido a las dificultades para finalizar los estudios.
3: Una partida anual de 23 millones de pesos destinados a reforzar las compensaciones del personal militar afectado a la custodia de cárceles fue incluida en la rendición de cuentas. El gobierno explicó que el incremento de la capacidad del sistema penitenciario generó una mayor necesidad de efectivos en los establecimientos de reclusión, lo que obliga a adecuar los créditos para el pago de estas tareas de seguridad. El financiamiento para cubrir este monto anual y las cargas sociales correspondientes se obtendrán mediante una reasignación de partidas que pertenecían originalmente a los ministerios de Ganadería y de Turismo.
2: Un régimen de facilidades de pago para deudores de multas por infracciones pesqueras y acuícolas fue propuesto por el Ministerio de Ganadería en el proyecto de rendición de cuentas. La Dirección de Recursos Acuáticos mantiene actualmente un volumen significativo de multas impagas, que equivale a unas 20.000 unidades reajustables, sumando una deuda de 38 millones de pesos. El Poder Ejecutivo sostuvo que esta situación debilita la eficacia del sistema sancionatorio, por lo que ofrecerá una remisión del 50% de la deuda para quienes opten por el pago contado y del 30% para quienes elijan un plan de facilidades en cuotas.
3: La Dirección de Servicios Ganaderos quedará autorizada a comunicar de forma reservada a los frigoríficos la lista de establecimientos ganaderos con observaciones sanitarias por residuos de medicamentos veterinarios o plaguicidas. Esta disposición fue incorporada en la rendición de cuentas semanas después de la alarma generada en el sector rural tras la detección en China de carne uruguaya con residuos de garrapaticidas. En el mismo capítulo, el Ministerio de Ganadería propone prohibir la producción e importación de 4 plantas exóticas invasoras, específicamente el ligustro, la ligustrina, la acacia negra y la zarzamora, además de obligar a las empresas de transporte a informar a los pasajeros sobre las declaraciones juradas de ingreso al país.
2: La revisión del esquema de financiamiento del Instituto Nacional de la Leche fue incluida en la rendición de cuentas, respondiendo a un pedido unánime de la Cámara de Senadores. A diferencia de otros institutos agropecuarios que se autoabastecen con aportes de su propio sector, el INALE se financiaba hasta el momento con asignaciones del presupuesto nacional. La modificación propuesta establece que a partir del 1 de enero de 2027 la mitad del impuesto del valor en aduana de exportación que pagan las ventas al exterior del sector lácteo se destinará al instituto, mientras que la otra mitad continuará asignada al Laboratorio Tecnológico del Uruguay.
3: El Ministerio de Turismo quedará exceptuado de destinar el 20% de su publicidad oficial a los medios de comunicación del interior del país, según lo establece el único artículo correspondiente a esa cartera en la rendición de cuentas. El gobierno fundamentó la medida en la necesidad de contratar medios especializados masivos, con alcances específicos, para captar potenciales turistas en mercados estratégicos internacionales. Las autoridades señalaron que la obligatoriedad de invertir en medios locales fijada en el periodo pasado impide una correcta segmentación de marketing y genera un detrimento en el posicionamiento de Uruguay como destino turístico regional.
2: La tasa de desempleo en Uruguay se ubicó en el 7,6% durante el pasado mes de mayo, según los últimos datos oficiales divulgados por el Instituto Nacional de Estadística. El informe detalla que el mercado de trabajo se mantuvo estable en comparación con el mes anterior, registrando una tasa de empleo del 59,5% entre la población en edad de trabajar mayor de 14 años. Esta estabilidad en los indicadores del organismo estatal representa la creación de unos 12.000 puestos de empleo más en todo el territorio nacional con respecto al mismo periodo del año pasado.
3: Un paro por tiempo indeterminado declaró el Sindicato Único Portuario y Ramas Afines en Terminal Cuenca del Plata, el principal operador de contenedores del puerto de Montevideo, en el marco de la negociación por un nuevo convenio colectivo. La medida comenzó luego de que la empresa integrada por Cato Nati y la Administración Nacional de Puertos divulgó datos del sistema salarial vigente, aunque los trabajadores retomaron las tareas de forma parcial desde la hora 7 de hoy. La compañía calificó de inviables y de extrema gravedad las condiciones previas exigidas por el sindicato para sentarse a negociar, las cuales incluyen un complemento salarial de 50.000 pesos líquidos mensuales o asegurar un mínimo de 25 jornales al mes para todo el personal. Por su parte, el gremio cuestionó la estructura actual, que asegura solo 13 jornales al mes bajo un régimen de total disponibilidad, y vinculó sus reclamos a la sólida situación económica de la firma, la cual mantiene una concesión estatal hasta el año 2081.
2: Un nuevo pedido de informes al Ministerio de Relaciones Exteriores presentará el senador nacionalista Rodrigo Blas, apuntando a verificar una presunta irregularidad en el trámite de impatriación del canciller Mario Lubetkin, quien habría recibido una excepción fuera del plazo legal por parte de una persona a la que luego nombró embajador. Esta solicitud se suma a la convocatoria parlamentaria para que el ministro comparezca ante la Comisión de Asuntos Internacionales por sus reiterados viajes oficiales a Roma. El legislador nacionalista reiteró sus cuestionamientos tras trascender que 48 de los 160 días que el canciller pasó en misión oficial correspondieron a estadías en la capital italiana. Blas señaló que buscará determinar si estos traslados respondieron a necesidades estratégicas o personales, aclarando que aguardará la información oficial de la Cancillería antes de sacar conclusiones definitivas.
3: El mecanismo de emergencia Alerta Amber Uruguay comenzará a funcionar el próximo 15 de julio para agilizar la búsqueda de niños y adolescentes desaparecidos en todo el territorio nacional, tras el trabajo coordinado entre el Ministerio del Interior, la Fiscalía, el Poder Judicial, el INAU y el Sistema Nacional de Emergencias. Las autoridades aclararon que el protocolo no se activará de forma automática con cualquier denuncia, sino que un equipo especializado de Interpol, investigadores y psicólogos evaluará cada caso antes de solicitar la autorización de un juez. Una vez validada la emergencia, el sistema implementará una difusión masiva y obligatoria que incluirá la fotografía del menor, sus datos identificatorios y las vías de contacto policial. La información se emitirá a través de medios de comunicación, redes sociales y plataformas de Meta como Facebook, Instagram y WhatsApp, además de visualizarse de forma inmediata en pantallas públicas, peajes y puestos fronterizos para garantizar un rastreo rápido y efectivo.
2: El uso de vehículos militares en operativos de seguridad interna cuenta con el respaldo del 74% de la población uruguaya, según una encuesta de la Usina realizada a solicitud del Ministerio del Interior. Según una encuesta de la Usina de Percepción Ciudadana,

0: Asimismo, la posibilidad de que las Fuerzas Armadas colaboren de forma directa con la policía en tareas de seguridad pública es apoyada por el 66% de la población y rechazada por el 21%. Esta participación militar cuenta con un fuerte respaldo en los sectores bajos, alcanzando el 90% de adhesión frente al 65% de los sectores altos, mientras que por tramos de edad, los jóvenes de entre 18 y 29 años presentaron el menor nivel de conformidad con un 57%.
1: Nuevas irregularidades en el caso de la anestesista condenada por homicidio culposo fueron denunciadas por el senador del Partido Nacional, Rodrigo Cassareto. El legislador blanco cuestionó de forma pública la reducción de la pena de la profesional, la cual pasó de 5 a 3 años de penitenciaría. Cassareto responsabilizó de forma directa al ministro de Salud Pública, Cristina Lustenberg, señalando además que el ministerio cometió una grave omisión al no presentarse ante el Tribunal de lo Contencioso Administrativo por la apelación de la sanción, lo que pone al Estado en riesgo de afrontar futuras demandas.
2: Bueno, novedades que no son buenas. Acá se termina de comprobar la operación de la ministra Lustenberg, que no solo consistió en rebajarle la pena al anestesista llevándose por delante a toda la comisión honoraria con 11 renuncias, sino que había una operación también en el TCA. Hoy sabemos que el ministerio no se presentó a la audiencia por el cual la anestesista recurría a la sanción. Al no presentarse, es muy probable que terminemos con que se le anule absolutamente toda la sanción. No solo 3 años que quede como suspendido su título, sino los 5 años. Y esto por una omisión de la ministra. Entonces, no es solo ir en contra del presidente que la expulsó del hospital militar, no es solo ir en contra de la justicia que la condenó por homicidio culposo, no es solo ir en contra de la comisión honoraria, sino que también hubo una operación de no presentarse al Ministerio de Salud Pública ante el Tribunal de lo Contencioso Administrativo. Hoy nos enteramos además que la familia va a accionar en contra del ministerio por la rebaja de esta pena. Es verdaderamente muy preocupante.
0: Un proyecto de ley que habilita a padres, madres y tutores a contar con 8 horas laborales remuneradas al año para asistir a actos escolares fue presentado por el senador socialista Gustavo González. La iniciativa ya recibió el respaldo de la bancada del Frente Amplio y se encuentra bajo el estudio de la Comisión de Asuntos Laborales del Senado, previendo que los trabajadores deban comunicar la decisión a su empleador con 2 días de anticipación y presentar una constancia de asistencia. La propuesta surgió a partir de inquietudes transmitidas por diversos docentes y cuenta con el respaldo de investigaciones especializadas en desarrollo infantil que advierten sobre la afectación emocional que genera en los alumnos la ausencia de sus familiares. El senador González manifestó su expectativa de que la iniciativa continúe avanzando de forma ágil en el Parlamento y logre una pronta aprobación tanto en la comisión como en el plenario de la Cámara Alta.
1: La falta de ayuda humanitaria por parte de Uruguay hacia Venezuela fue criticada duramente por el senador del Partido Nacional, Javier García, quien calificó la crisis derivada de los recientes terremotos como una catástrofe. El parlamentario reclamó al Poder Ejecutivo el envío inmediato de medicamentos, alimentos y equipos de rescate, asegurando que los recursos técnicos y el avión Hércules de la Fuerza Aérea se encuentran totalmente disponibles. García cuestionó que las autoridades nacionales se estén pasando la pelota en lugar de ejecutar la medida de asistencia para auxiliar a los damnificados y a los uruguayos residentes.
3: A mí me llama la atención de un listado de los países que se han solidarizado con Venezuela, que es un país hermano que está pasando una catástrofe humanitaria y de vida en la sociedad. Decenas de miles de desaparecidos, miles de muertos, y que el Uruguay no aparezca entre quienes contribuyen con esa solidaridad. País donde viven muchos uruguayos, porque Venezuela fue muy solidario con Uruguay. Y la verdad que no entendemos, porque me consta que está a disposición el avión Hércules para llevar la carga que haya que llevar, pero que se pasan la pelota entre un ministerio y otro a ver quién decide. Mientras decide el gobierno uruguayo, Uruguay no se solidariza, y hay una cantidad de uruguayos y la colectividad venezolana que están tratando de que llegue allí medicamentos, alimentos, vestimenta, equipos de rescate, y no sé cuál es el tema, si será político o cuál es. Que no sale, que no se da la orden para hacerlo o no utilizar el avión.
0: Apoyo del gobierno uruguayo a Venezuela ante la emergencia habitacional y de suministros va a ingresar a una segunda fase, según afirmó el jefe consular de la Embajada de Venezuela.

0: Uruguay, Pedro Sassone. El funcionario informó que la campaña solidaria coordinada por la comunidad venezolana residente y diversas instituciones locales ya logró recolectar 25 toneladas de insumos médicos y alimentos con la meta de alcanzar las 40 toneladas antes del cierre de la semana. Sassone destacó la participación de unos 1.000 voluntarios en las tareas de clasificación y estimó que el acopio de donaciones culminará este viernes.
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2: La organización delictiva profesional dedicada a realizar hurtos selectivos en establecimientos rurales y chacras de descanso fue desarticulada mediante un operativo conjunto de jefaturas de policía de Maldonado y La Valleja. Las acciones se concentraron en la zona limítrofe entre ambos departamentos e incluyeron 14 allanamientos simultáneos que culminaron con la detención de un hombre y una mujer, además de la incautación de importantes sumas de dinero en efectivo en pesos y en dólares. Las autoridades policiales confirmaron que el líder de la banda posee 6 antecedentes penales vigentes por narcotráfico y delitos contra la propiedad. Según señalaron los investigadores, la organización operaba con un alto nivel de planificación para ingresar a las fincas y chacras turísticas, aprovechando la ausencia de sus propietarios, permaneciendo los dos detenidos a disposición judicial.
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0: La llegada de un fenómeno del Niño con características fuertes y potenciado por el calentamiento global provocaría desastres e inundaciones a partir de la próxima primavera y el inicio del verano de 2027, según advirtió el meteorólogo uruguayo José Serra. Las consecuencias más significativas de este evento, fuera de lo común, se sentirían en Artigas, Salto, Cerro Largo, Rocha y el norte de La Valleja, donde se prevén lluvias abundantes en cortos periodos, con acumulados que amenazan con desbordar la represa de Salto Grande y obligar a la apertura de compuertas, lo que agravaría la situación en localidades como Mercedes. Mientras tanto, en lo inmediato, el frío intenso, con mínimas bajo cero y sensaciones térmicas muy bajas, se está confirmando en cuanto a los pronósticos que se habían realizado en gran parte del país durante hoy jueves, tal como lo adelantó el Instituto Uruguayo de Meteorología. Las temperaturas oscilan entre los 2 grados negativos y los 11 grados, acompañadas por vientos que alcanzan los 60 kilómetros por hora en la zona este y los 50 kilómetros por hora en las demás regiones, manteniéndose la probabilidad de precipitaciones escasas. En la zona metropolitana, incluyendo la capital, el cielo continúa nuboso con periodos de cubierto, temperaturas de entre 3 y 10 grados, mientras que los registros más extremos de esta mañana se ubicaron en el suroeste y centro-sur del país, donde las mínimas descendieron hasta los 2 grados negativos. Para el norte y el noreste persisten las bajas sensaciones térmicas y abundante nubosidad, con marcas térmicas que se posicionan entre los 0 y los 11 grados. Y esta situación se extenderá por varios días más, según el pronóstico extendido del Instituto Uruguayo de Meteorología. Hasta aquí la edición de este jueves de InfoRami.
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0: Volvemos mañana a esta hora.
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1: Comenzamos esta parte del programa con Pibes Chorros con el tema de la Colorada. Ahora, Ernesto, atención, La Valleja me está pidiendo Amigo Mío. Esta es la versión del cubano. Tremendo tema para convertir ahora.

como siempre digo, el gusto de compartir la mejor música, porque el buen gusto y la buena música la vas a encontrar acá. ¿Por qué? Porque bueno, porque vos elegís tu tema y tenés buen gusto y me mandás tu mensaje por el 099-1010-25 y ponés Lolo, qué lindo tu programa, no te pido nada, solo saludame, etcétera, etcétera, no importa. Quiero saludar a todos los camioneros que andan en la vuelta, que me escuchan un lote, también la gente que trabaja en el transporte, en el interior. Buena jornada, buen manejo, lo mejor y la mejor música. Ahora, Enzo y la Sub-21 con este... Ah, sí, me hace daño verte, che, ¿eh?

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Roxana y Marcos con mensaje de Edgar Ortega para escuchar un tema de Gran Maracaibo. Elegimos este que estamos compartiendo, la voz de Chico Martín, para este título, Magia. Comunicación por el 099-1010-25. La mejor música de la mano ahora, ¿de quién? De una reina, de Miriam Britos.